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La vigencia de The Rolling Stones, demuestran que su energía permanece completamente intacta a pesar del paso del tiempo. La legendaria agrupación británica confirmó de manera oficial el lanzamiento de su álbum de estudio número 25, el cual llevará por título Foreign Tongues. Con este nuevo trabajo, Mick Jagger y Keith Richards reafirman su vigencia absoluta en la industria musical y se preparan para dar inicio a una ambiciosa gira mundial que recorrerá los principales estadios europeos. 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
1: Paul McCartney sorprendió a los pasajeros del Magical Mystery Tour de Liverpool. Mientras el autobús esperaba en un semáforo, el ex Beatle apareció en un automóvil y saludó a los fanáticos. Para completar el momento, estaba en videollamada con Ringo Starr, quien también se sumó al saludo. La inesperada escena ocurrió el 20 de julio y fue registrada por los emocionados turistas.
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1: Oasis alcanzó un nuevo récord en Reino Unido. What's the Story? Morning Glory fue reconocido como el álbum de estudio más exitoso de la historia británica. El disco de 1995 acumula 6,2 millones de unidades, combinando ventas y reproducciones. Además, ocupa el tercer puesto entre todos los álbumes, detrás de los recopilatorios de Queen y ABBA.
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1: Def Leppard promete la canción más rápida de toda su carrera. George Elliott, vocalista de Def Leppard, reveló que la banda ya completó la grabación de unas 18 canciones para su próximo trabajo de estudio. El cantante aseguró que el nuevo material romperá moldes, ya que incluirá la composición más rápida que hayan registrado en casi 5 décadas de trayectoria, además de piezas sumamente grandilocuentes. Elliott describió el disco como una obra ecléctica y variada que sorprenderá por completo a sus seguidores más fieles.
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1: Lugar número 5, Aerosmith, Wild Woman.

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1: 27 de julio de 1992, Michael Jackson le hizo juicio al Daily Mirror. El diario dijo que sus cirugías le dejaron una cicatriz en la cara y publicó fotos polémicas. El rey del pop no se quedó callado y los llevó a tribunales. La cosa no llegó a juicio. Arreglaron fuera de la corte.
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0: 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Megadeth alcanza el número uno histórico en el Billboard 200. En un hito sin precedentes para su extensa carrera de 4 décadas, Megadeth logró posicionar su nuevo álbum homónimo en el primer puesto de la lista estadounidense Billboard 200. El disco vendió más de 73.000 unidades equivalentes en su semana de debut y ha liderado listas en 15 países. El cierre del álbum incluye una emotiva y renovada versión del clásico Ride the Lightning, cerrando así un círculo histórico para el líder y compositor de la agrupación, Dave Mustaine.
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1: El gran retorno de The Black Crowes, The Black Crowes, sorprenden a sus seguidores al anunciar el lanzamiento de un nuevo trabajo discográfico titulado A Pound of Feathers. Esta producción discográfica llega de manera inesperada a tan solo un par de años de su exitoso regreso con Happiness Bastards. La emblemática banda estadounidense de hard rock demuestra así un gran momento de creatividad y se consolida como uno de los pilares fundamentales del género, manteniendo vivo el sonido clásico que los llevó a la fama.
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1: Mauri Rodas presentará La Mesa de Rodas, un show íntimo inspirado en la sobremesa, con canciones, relatos e invitados sorpresa alrededor de una mesa. Será el domingo 2 de agosto en el patio colonial de la Alianza Francesa. Las puertas abrirán a las 17:00 y el espectáculo comenzará a las 18:30. Las entradas son limitadas y estarán disponibles en Tutti.
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1: Lugar número 5, Aerosmith, Wild Woman.

0: 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Black Sabbath lanzará en octubre su primer libro oficial, The Masters of Reality, Why Black Sabbath Matter. Con más de 500 páginas recorrerá la historia de la banda desde sus comienzos en Birmingham hasta su concierto de despedida. Incluirá entrevistas con Ozzy Osbourne, Tony Iommi, Geezer Butler y Bill Ward. Fotografías inéditas, archivos y recuerdos personales. Habrá 3 ediciones, 2 de ellas limitadas y firmadas por los miembros originales.
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Fechas interesantes, anécdotas que casi ni te acordás y ocurrieron tiempo atrás. Estas son las efemérides Rock and Pop. 28 de julio de 2008, Amy Winehouse fue internada de urgencia en Londres. Sufrió convulsiones en su casa de Camden.

0: Según su portavoz, fue una mala reacción a los medicamentos que tomaba para dejar las drogas. Otro episodio oscuro en la tormenta que era su vida.
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1: 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Fechas interesantes, anécdotas que casi ni te acordás que ocurrieron tiempo atrás. Estas son las efemérides Rock and Pop. 28 de julio de 2014. Linda Ronstadt recibió la Medalla Nacional de las Artes en la Casa Blanca. Un momento emotivo porque no había podido ir al Salón de la Fama meses antes por el Parkinson que la afecta. Llegó en silla de ruedas, pero subió al escenario a recibir su premio. Una voz inmensa, reconocida como se merece. 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
1: Johnny Marr postergó el concierto que debía ofrecer el 24 de octubre en el Lobo Arena Wembley de Londres, acompañado por Baxter Dury. El espectáculo iba a ser el mayor show solista de su carrera. Todavía no se anunció una nueva fecha ni se explicó el motivo del cambio. Las entradas serán reembolsadas automáticamente por el mismo medio utilizado para la compra.
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0: Hola, hola, ¿qué tal? ¿Cómo están? Amigas, amigos, oyentes de la Rock and Pop, bienvenidos a una nueva edición de AQN, antes que nadie mañanero, en este día, martes 28 de julio del año 2026, arrancando la jornada con una temperatura de 24 grados. Según la Dirección de Meteorología, la sensación térmica es de 25, 68% de humedad, soplan vientos a 15 kilómetros por hora del noreste, y según siempre, esta página, meteorología.gov.py, la máxima para hoy será de 33 grados, pero atiendan esto, se pronostican algunas lluvias dispersas durante la tarde de hoy. Cálido a caluroso, cielo parcialmente nublado, vientos moderados del noreste. Y bueno, esto va a continuar también para la noche, donde habrá una máxima de 29 grados y continúa el anuncio de precipitaciones. Así que si todavía no salieron del trabajo, ustedes ya saben a estar precavidos, porque alguna que otra lluvia dispersa podría darse en el transcurso del día, principalmente en la tarde y en la noche. Estamos a través de la 95.5 FM, estamos a través de la aplicación de la Rock and Pop. Ustedes en su Play Store, en su App Store, pueden ingresar, escribir Rock and Pop, y de esta forma, o Rock and Pop en realidad, y de esta forma pueden descargar la aplicación de La Roca, que está realmente muy buena porque no solamente les permite escucharnos, sino que también vernos. Y por supuesto, en esta gran comunidad que fuimos forjando desde el año pasado, estamos también a través del YouTube, donde veo que mucha gente ya está participando a través del chat. Y como siempre les pedimos, hay que darle like a la transmisión en vivo. Vemos que el CM está ya muy activo. Buenos días, ¿cómo estamos? Martes de juegue ya, dice, a darle like. Un abrazo grande para el querido JT, quien siempre está con eso de hay que jugar, hoy se juega, juegue. Según la Dirección de Meteorología, los días que se vienen en esta semana van a marcar que mañana, miércoles 29 de julio, vamos a tener una mínima de 19, una máxima de 30, vamos a tener calor, pero también se anuncian lluvias dispersas. Para el jueves, por lo menos, ya no se pronostican precipitaciones, la mínima será de 19, la máxima de 30, ascenso de temperatura para el viernes, donde la máxima será de 33, la mínima de 22, cálido caluroso, cielo parcialmente nublado, vientos moderados del noreste, y se anuncian lluvias, sí, para el sábado, donde la máxima será de 34 grados. Hoy arranca la fecha 2 del torneo clausura, vamos a tener lindos partidos, evidentemente resalta el que se va a disputar en la terraza del país, en Pedro Juan Caballero, donde Cerro Porteño ya está instalado para jugar hoy a las 18:30 frente al Gallo Norteño. El conjunto del 2 de mayo que oficia de local, tras lo que fue su primera participación o su primer partido en este segundo torneo del año, con victoria. El 2 de mayo que le había ganado 1-0 a Rubio Ñu, y ahora recibe a Cerro Porteño, que en su debut perdió en la Nueva Olla 2-1 frente a Trinidense. Evidentemente hay un partido antes, a las 4 de la tarde, Rubio Ñu ante Ameliano. Mañana juega Olimpia, lo hace a las 18:30 frente a Nacional en el estadio Arsenio Rico. Habilitado ya como todos los días el 0984-955-000 para el reporte de sintonía. Muchas gracias a todos los que rápidamente ya van escribiendo. Iván, por ejemplo, dice, buenos días, Wilson Gay. Bendiciones. No soy gay. Vale aclararlo, me parece. Nati Sosa Jovellanos, ¿cómo estás? Bienvenida. Buen día.
1: Hola, Wilson. Hola, las mamus. Hola, los papus. Arriba, arriba, con toda la mejor gana. Última semanita de julio. Y quiero saber también si ya están armando sus planes para el Día de la Amistad. Viste que uno tiene que dividirse con sus amigos. Complicado es el tema, mamu y papu. Así piotas, DJ Ninja. No hay amigos, no hay capelú. Nada no se hace, no hicieron nada, no se organizó nada. Ni un asadito, porque no se quieren ustedes. No son amigos.

0: No son compañeros de trabajo.
1: No, ¿qué de los
0: ¿por qué todo se le pechea a los mundialistas?
1: No, boludo. Dijo allá detrás, dijo DJ Ninja, esperamos cosas de los mundialistas. Yo cumplí mi parte, muchachos. Ninguno de los tres se puede quejar. El asado, pa. ¿Quieren asado? Yo les cuento que gasté, Nati, como $200 en regalos. Solamente en regalos.
0: ¿$200 ahora para el día de la mitad?
1: No, allá para traerles cosas a los muchachos. Yo, recuerditos.
0: Yo ni compré ni para mí nada. Con eso te digo todo. Así que feliz de vos. Que por lo menos pudiste gastar. Yo no pude ni comprar, ni irme, ni tomarme una hora de compra. Todo el mundo me dijo, ¿qué trajiste de Estados Unidos? Nada. Ni siquiera me fui a ver qué hay. O sea, no sé qué, nada. ¿Viste así? Nada, le juro. Qué locura. Pero bueno, ahora llega el día de la amistad. Uno está pensando y quiero saber qué, por ejemplo, un buen regalo el día de la amistad para los hombres y qué es un buen regalo para las mujeres. Ayer dijimos para los hombres medias, por ejemplo. Boxer. ¿Sabes qué? Siempre, por ejemplo, sale bien un termito. Es de termito, pero el termito bueno, ¿verdad? Uno así purete.
1: Pero eso está por los 100.000 para arriba, Nati. Complicado un 30 de julio.
0: ¿Vos sí?
1: Sí, complicadito es.
0: ¿En serio?
1: ¿En serio?
0: No, igual, tampoco que yo con mis amigas, no se preocupen porque en esto estoy con ustedes. No es que con mis amigas gastamos 100.000 en el Día de la Amistad, no se preocupen.
1: No, ya se asustaron todos los muchachos acá.
2: No tiene dinero.
0: Pero pensé, dije, ¿será que no hay algún termo un poco más accesible?
2: No tiene
0: ese
2: dinero.
0: Ese que vos tenés carísimo es.
1: Y este es Estanislao, pero el de verdad. ¿Puedes comprar uno así, Isabel, o Truchelli?
0: No, y todos son, pero...
1: Y ahí sí, digamos que el bolsillo puede aguantar. Mm. Un poquito de agua, agüita.
0: Bueno, pero no sé, la guampa de tereré, el termo.
1: ¿Conoces la taza para café?
0: Sí.
1: Están las que son realmente térmicas, que no son así de marcas y que no te van a salir tan caras. Entonces yo creo que ese es un buen regalo porque ¿quién en la oficina no toma su cafecito?
0: Como ese que yo tengo.
1: Ahí va a traer Nati su... Es una taza, en realidad, una taza térmica. Ahí está, brillante. Y encima tiene pegatina de la albirroja.
0: Sí, voy a terminar después de hacer mi pegatina. No hice tampoco nada, no puedo terminar. Se ya terminó el mundial, la tipa todavía no terminó su pegatina. Pero este entonces sería, papu.
1: Ese
0: pero
1: está
0: este
1: lindo.
0: No es igual de caro. Si no, también es térmico, también está aislado.
1: Pero no, pero ahí, viste que...
0: ¿Por el tamaño es más barato?
1: La gente nos va a contar, Nati. Por el tamaño sí, también, pero...
0: ¿El tamaño importa, entonces?
1: No, por supuesto. Digo, gracias, es lo que me cuentan. No, pero viste que es funcional, o sea, cumple su función que es ser térmico.
0: Térmico, yo
1: mantiene
0: entiendo.
1: Mantiene tu café, pero sin necesidad de ser de marca. Al ser de marca, pues ya se eleva el precio.
0: Pero espera, Ana, a los perros que les gusta que se les regale una tacita de café, no sé, pues. Ese sí, esperan de las cores.
1: Sí, los oficinistas necesitan.
0: Bombilla, por ejemplo, tira.
1: Muy sojo, no, muy a nadie. A ver, ese compraste de la esquina nomás.
0: La crema Shape, por ejemplo, para los caballeros nos tira.
1: Sí. Estira. Esa está buena. Porque a veces los muchachos, porque no compran o no quieren comprar, así nomás ya. Se afeitan así con jabón, hacen un poquito de espuma y se afeitan.
0: Si el Capelú se fue a comprar, en estos casos, si yo 3x1. Y le regale una a cada uno de sus amigos.
1: No, regálale por lo menos el par de 3.
0: No, pero ponerle que los 3 te cuestan 100.000, pero te trajo uno de marca. O sea, al DVD te cuesta 33.000 cada uno.
1: Pero tenés que poner una balsita por lo menos, me hizo. O de sacar así el cartoncito y le tiran su cara.
0: ¿Y quién vio dijo que te va a venir tu capelú y te va a tirar ahí el calzoncillo?
1: ¿Pero con qué? ¿Con tu bolsa de Biggie? Cada uno en bolsa
0: no,
1: de Biggie.
0: No, pero viste que están esas bolsitas de cartón y se envuelve bien.
1: Ah, bien.
0: Te van a hacer con todo, papu. Pero digo nomás para que uno piense, una remera, por ejemplo, está bueno también. ¿Verdad
1: está buena,
0: o no?
1: Está
0: una
1: buena.
0: Remera, está bien. ¿Qué más le podemos regalar a un hombre? Accesorios, por ejemplo. ¿Qué es lo que usan ustedes? Porque después todo es caro. El reloj ya es caro.
1: ¿Y sabes qué? Están esos accesorios que son pulseritas, que no todos usamos. Yo, por ejemplo, no uso, pero si me regalan voy a usar. Lo que sí uso son relojes.
0: Claro, pero bueno, el reloj es caro.
1: Claro, no le vas a regalar un reloj.
0: Digo nomás, porque nosotros las mujeres tenemos para regalarnos. Arito, cadenita, pulserita, anillo.
1: Pero contanos los precios.
0: No, pero es que hablo de billulu, no hablo de platería, no hablo de joyas de oro, ¿entendés?
1: Pero viste que en la oficina vos le sacabas a una señorita y bueno, Nati me está diciendo que compre billutería. Más o menos, los precios.
0: Y hay de 30.000, depende de lo que quieras,
1: bien.
0: Sí.
1: Pero van a usar, no van a decir que eso otro
0: no,
1: regalo.
0: No, sí,
1: ¿van
0: se
1: a usar?
0: Usa. De hecho, por ejemplo, esta que yo, este aro que yo tengo, así, vienen en paquetitos aros que cuestan 40, 50.
1: ¿Y cuántos vienen?
0: No, y este viene un par. Ah, hay un par. Algunos que vienen también así, tres. Uno más grande, otro más pequeñito.
1: Ah, brillante, perla. Eso es bueno.
0: Pero,
1: regalo.
0: Pero las perlas falsas, te cuento que te cuesta el par así, 5 mil, 10 mil, ¿eh? Dependiendo del tamaño, sí. Las perlitas falsas.
1: ¿Qué dato estás metiendo, Nati?
0: Sí, no,
1: me gusta,
0: no, no.
1: Yo no sabía eso.
0: Pero, por ejemplo, las nenas, por ejemplo, vos le puedes regalar esmalte, le puedes regalar un labial, le puedes regalar una crema para la cara, le puedes regalar una colonia, le puedes regalar... ¿Entendés lo que te digo? Como pero que la mujer es más fácil para hacer.
1: Pero la crema para la cara no necesitas saber el tono de su piel.
0: Pero cuando regalas algo de piel mixta, ya está.
1: Ah, piel mixta.
0: Claro, con eso porque solucionas... ahí voy a truquear, así es... más grasiento si es más seca.
1: Pero viste que es una ciencia para nosotros, realmente no entendemos eso. Entonces por eso preguntamos, un piel mixta, tenés que buscar así una crema para piel mixta.
0: O sea, si vos ya sabes, si tu amiga es una señorita con la que ya tenés contacto y te das cuenta que tiene una piel grasa, que me refiero, qué sé yo, sabes que es una amiga que normalmente tiene granito, que qué sé yo.
1: Pobre la amiga.
0: No, ponele que sabes, le regalás ya algo que es para ese tipo de piel, ¿verdad?
1: Piel grasosa. ¿Así lo dice la crema o no?
0: No.
1: No, muy agresivo ya. ¿Cómo dice? No sé. Para tu amiga con piel grasosa, dice luego la crema.
0: Espera, vamos a hablar con la mi amiga. Oye, Bárbara, Siri.
1: Bárbara, que aparezca Bárbara, por favor.
0: Vamos a hablarle a Bárbara.
1: Cualquier duda que tengamos en la vida, Bárbara está para solucionarnos.
0: Hola, Bárbara. Queremos saber cómo se pide cremas para el rostro en las mujeres. Por ejemplo, si una mujer... que tiene la piel más grasosa, ¿cómo se pediría esa crema?
3: Puede decir, hola, tengo piel grasa, con brillo o tendencia a brotes. Busco una crema liviana, no comedogénica y de acabado mate. ¿Me recomendás algo? Si tenés brotes, puedes agregar. Si tiene ácido salicílico, niacinamida, mejor.
0: Bueno, pero espera, si me están mareando ya, Bárbara. Escúchame, primero te volviste a Argentina. Nosotros no decimos yo, decimos yo. Hablamos tenés bien paraguayo razón. Con guaraní. ¿Está bien?
3: Tenés razón, discúlpame.
0: Bueno, espera, Barbie, escúchame. Acá lo que queremos saber con Wilson es, uno normalmente pide crema para la cara, para piel mixta, para piel más grasienta, para piel más reseca. ¿Y cómo se llama? ¿Crema para...?
3: Podés pedirla a sí mismo. Crema facial para piel grasa. O quiero una hidratante liviana que no me deje brillo. Si quieres una más específica, estoy buscando algo no comedogénico, de textura en gel o gel crema para controlar el brillo.
0: Te complicó ya, Bárbara, baby.
1: Sí, pero a ver.
0: Pero es para piel grasa, piel mixta o piel seca. Así es. Piel mixta y piel seca.
1: Lo que yo quiero saber,
3: exacto.
1: Bárbara.
3: Y vos podés decir crema para piel grasa. O si tu piel es mixta, crema para piel mixta. O seca, crema para piel seca. Ay, y si quieres una textura, puedes decir, quiero algo liviano para el día que no me deje brillo.
0: Ok, es perfecto. Escucha lo que te quiere preguntar Wilson ahora.
1: Es una pregunta para Bárbara, tal vez sepa Bárbara, o si no, directamente para Nati. Si vos vas, por ejemplo, a una farmacia, vos tenés la piel grasa y hay gente que está a tu alrededor... ¿Será que no te va a dar un poco de vergüenza decir tengo piel grasa y para no pedir una crema para piel grasa? ¿De qué otra forma puedes pedir?
3: Claro, entiendo. Mira, entonces en vez de decir piel grasa, puedes ir más por el lado de busco una hidratante liviana que no me deje brillo durante el día. O quiero una crema que se absorba rápido y no se sienta pesada.
0: Claro, lo que pasa es que la piel grasa no necesita una crema que le deje más pesada, más grasienta. Tiene que ser una crema hidratante liviana. Para que normalmente las personas que tienen piel grasa parece que están como sudaditos siempre sus cachetes. Sí, entonces lo que no necesita es que la crema le vuelva a generar eso, ¿verdad, Bárbara?
3: Tal cual. Entonces, puedes decirlo de una...
0: Me encanta. Yo creo que acá ya le estamos dando tips a Wilson, pero Wilson ya sabe que para el Día de la Amistad a las chicas hay muchas cosas que regalarle. Billu, aro, pulsera, cadena, anillo, tobillera, después tenés maquillaje, rímel, labial... ¿Entendés? Tenés miles de cosas
1: no
0: para
1: tan
0: regalar.
1: Caras.
0: Tenés también esmalte, tenés, no sé, le podés regalar una remera, una bombachita, una taza, le podés regalar bolígrafo, todo. Pero a los hombres, ¿qué pico le podemos regalar por el Día de la Amistad? Algo que no supere los 50.000 guaraníes.
3: Mira, con ese presupuesto te diría algo simple, pero con onda. una buena taza con algo que le guste, una frase o un guiño interno.
0: Bueno, pero ellos están hartos de recibir tazas, no quieren más tazas. ¿Qué otras opciones tenemos?
3: Bueno, entonces algo más útil y con un toque más personal, una libretita linda con lapicera o una billetera sencilla de tela o cuero sintético.
1: Bien.
3: También puede ser algo comestible. Un frasco con snacks que le gusten, chocolates o alguna yerba más.
0: Un gourmet, pack si de cerveza. Matero.
3: También un pack de cervezas, rinde muy bien.
0: Me gusta.
1: Está bien.
0: Está tirando cosas interesantes, pero bueno, me gustaría saber los hombres qué les gustaría recibir. ¿Qué cosas, aparte de taza, reciben los hombres el día de la mitad? En serio, quiero saber. Para mí que con cerveza uno ya entra todito.
1: Pero vos sabes, estaba nomás analizando tu relación con Bárbara. ¿No será que le tenés un poquito...
0: abandonada?
1: No, no, un poco... muy poca paciencia.
0: Demasiado paciencia le tengo. Demasiado quiero hablar ya.
1: Ah, mucho ya.
0: Demasiado... es que vos le atendés...
1: Te quiero opacar.
0: No, no.
1: Bárbara, por favor.
0: Bárbara, acá Wilson me está...
1: pregunta
0: acá Wilson
1: nomás.
0: Me está diciendo que no te quiero escuchar todo. Lo que pasa es que hablas mucho. ¿Será que vos podés...?
1: Vale, gracias, André.
3: Dale, voy rapidito y corto, ¿sí? ¿Para
0: sí.
3: piel grasa?
0: No, quiero más hablar de la piel grasa.
1: ¿Viste,
0: espera,
1: viste,
0: espera,
1: viste.
0: Bárbara, espérame nada. Bárbara, me está poniendo nerviosa.
3: Perdón, decime.
0: Pero qué atrevida que ella se caga en la risa, además. Va a ligar y nada, Bárbara. Ya.
1: Mira, se ríe.
3: Bueno, mira. Te digo calladita y al punto.
0: Espera.
3: Si te da cosa decir...
0: No, a mí okay. No me da cosa. Solo a Wilson le da miedo pedir para piel grasa porque es su chica.
3: Entendido. Entonces, ¿qué pido de hidratante liviana?
0: Ya está,
3: que se
0: perfecto. Cambiemos de tema. Ya está. Basta, Bárbara. Te queremos
1: cremas.
0: Mucho. Ya no queremos saber más nada de crema. Chao, mi amor. Wilson, ¿qué es lo que pasa? Que ella demasiado se ríe contigo. Está enamorada, parece, Bárbara.
1: Sí, seguramente le gustó, amigos. Mira este de ramo, que no es de flores. Ramo.
0: Me encanta.
1: Conti cero grado.
0: Eso, por ejemplo, está
1: buenísimo,
0: bueno. Un pack
1: está.
0: De seis, le regalaba a los perros, entra. Ese entra. Ah, si yo te regalo, por ejemplo, un vale así, pregunto, de un combo así, de alguna comida, o de hamburguesa, o de lomito, de pizza, ¿vale?
1: Sí, vale.
0: Vale.
1: Vale. ¿Qué día cae el 30? ¿Fin de semana?
0: No. El jueves.
1: Ah, jueves. Bueno, está bien para tu viernes. Tenés ya tu valecito para tu viernes.
0: Queda espectacular. Chicos, les quiero decir que queda espectacular. Porque ayer tuvimos día libre de fútbol. Hoy ya empieza el fútbol. Mañana miércoles también. Jueves también fútbol. Y justo jueves termina el fútbol. Voy a enganchar con la farruque con tu amigo. Viernes libre. Sábado vuelve otra vez el fútbol.
1: Sí.
0: Domingo fútbol. Lunes fútbol. Así estamos.
1: Sí.
0: Y después ya se viene otra vez copa.
1: Después ya las copas, sí. Después de la cuarta fecha, las copas.
0: A partir del 10 de agosto ya empieza.
1: Sí. Ahí, o sea, ya empieza todo.
0: Del 10 al 22 arrancan los octavos de Sudamericana y Libertadores. Ya. Es que esta semana también se juegan los partidos de vuelta de los playoffs.
1: Mañana, por ejemplo, Olimpia va a conocer a su rival.
0: Claro, mañana, y creo que mañana también juega Olimpia.
1: Mañana juega Olimpia contra Nacional
0: y va a estar recontra pendiente también del partido de Vasco da Gama versus Medellín.
1: Te digo la hora. Olimpia juega 18:30, media hora más tarde y arranca Vasco Medellín. O sea, la gente va a estar en el estadio y va a escuchar la radio y va a seguir al coordinador, en este caso Nico, diciendo 0-0 el partido arrancó en Río de Janeiro. Hay gol de Vasco da Gama, 1-0. Lo empata el DIM, nos vamos a los penales. Y así va a estar el ida y vuelta en ese partido. Y la gente escuchando, mientras está sufriendo, si es que no está ganando Olimpia, va a estar escuchando también quién puede ser su rival en Copa Sudamericana. En octavos. Va a estar lindo hoy. Mañana en realidad. Hoy es Cerro, en Pedro Juan. Mañana es Olimpia, en el Arsenio Rico, contra Nacional. Un reducto que le suele costar mucho. Justo ayer estábamos recordando algunos partidos de Olimpia en el Arsenio Rico contra Nacional. El último fue con victoria, pero ahí sobre la hora, con un gol de Alex Franco. Que la calzó así de una, la pelota llevó una trayectoria rara y se metió dentro de su arco. O sea, dentro del arco de Nacional. Después recuerdo cuando Almeida era técnico, unos 30 minutos fatales donde ya estaba perdiendo Olimpia por goleada. Y hay un cierre de torneo también, última fecha que se jugó ahí. Creo que fue empate 1-1. Un tumultuoso partido que pitó Carlos Polo Benítez. O sea, no es fácil. Siempre tiene sus bemoles juegos ahí en el Arsenio Rico entre Nacional y Olimpia.
0: Claro, pero yo creo que está bueno también que ocurrió la primera fecha y ya rápido viene la segunda. Porque por ahí, ese resultado que no te gustó en la primera, puedo espaldear ya ahora en la semanita. Entonces el dolor no es tanto. ¿Viste, papá?
1: El famoso, el fútbol da revanchas rápidas.
0: Y cuando es más rápido, mejor. Si rápido gana tu equipo, mejor otra vez.
1: Decirle a Cerro y Olimpia, ¿verdad? Que arrancaron perdiendo y que, bueno, que quieren lavarse la cara.
0: Hola, Mamu y Papu, arriba, que denle like a la transmisión de YouTube. ¿Cómo andan? ¿Cómo les trata este martesito? ¿Están preparados para estos pequeños toques de lluvia que ya les adelantaba Wilson? Y ya estamos recibiendo los primeros mensajes, ya leíste vos algunos. Te cuento, 87 personas conectadas y ya tenemos 17 likes. Apenas lleguemos a los 20, empiezo a leer los primeros mensajes. 3 likes nomás faltan. Dale que Mamu, dale que Papu. Y me gusta ya porque ayer, no me acuerdo si el domingo fue, escuché. Volvió el fútbol y volvió este lindo dolor de cabeza. Dijo uno de nuestros compañeros. Yo dije, ¿será que dolor de cabeza uno dice ya como algo lindo o algo que te duele la cabeza no es bueno? Pero al final, el fútbol puede ser que nos da gusto de vez en cuando algún resultado. Pero es como ese lindo dolor de cabeza.
1: Totalmente.
0: Duele la cabeza, pero es lindo.
1: Como con esos técnicos que tienen mucho de dónde agarrarse y elegir un lindo problema, dice.
0: Es el lindo problema.
1: El problema real sería si es que no tenés, ¿verdad? Acá dice un oyente, piel oleosa. Se pide.
0: Piel oleosa, es cierto. Gracias. Excelente, ¿verdad? Papu. Esa es la palabra. ¿Te das cuenta que Bárbara no nos sirvió de un pito? Uy, será. Está enamorada de Wilson, se pasó riéndose la aplicación esta. ¿Entendés?
1: Pero no
0: Wilson
1: te habló. La mayoría de los productos para el rostro grasiento vienen en gel y para la piel seca en crema, dice. Y
0: exacto, lo que acababa de decir. Cosa y no la entendimos porque le corté todo.
1: Buen día, Nati y Wilson. Para los hombres, cosas de limpieza para el auto, para el tablero o aromatizante para el auto. Muy bien.
0: ¿En serio, Messi?
1: Sí.
0: Como amigo, ¿crees que te regala algo de limpieza de tu auto? No te puedo creer.
1: Sí, por ejemplo...
0: ¿Te voy a regalar ese que deja rico olor para el auto?
1: Aromatizante, fantástico.
0: ¿Vos me estás jodiendo? ¿Los perros en serio les gusta eso?
1: Sí, Nati.
0: A mí no me gusta que vos me regales eso para mi auto.
1: ¿Por
0: el día
1: no?
0: De la mitad.
1: Está hablando nuestro operador.
0: Claro, él dice, un amigo no, hay 5, 6, 7 amigos.
1: No, pero
0: aromatizante.
1: No, regalándole a todos los amigos. Por no. Eso se hace amigo invisible. A uno le regalas. No, ¿qué le voy a regalar a los muchachos de la gran jugada? No.
0: Hay que hacer amigo invisible, babón.
1: ¿Puedo decir?
0: Sí. El miércoles voy a venir a interrumpir acá, voy a traer papelito, uno a uno vamos a quitar.
1: Me gusta.
0: Entonces el jueves todos tienen que traer regalo.
1: Me gusta,
0: pero
1: me gusta.
0: Voy a interrumpir yo, antes de entrar el coso voy a venir acá.
1: Vamos a sorprender, a la una por ahí, 1:15 ya puedes venir.
0: Sí, haceme que viene la lista, que no me falte alguien.
1: Ah, yo tengo que hacer.
0: No, de si va a ser solo lo que están al aire, si vamos a hacer con todos, me tenés
1: que...
0: Te
1: voy a pasar la lista.
0: Y ¿sabes qué? Vamos a poner una regla. Vamos a suponer que yo le saco a Wilson, ¿verdad?
1: Sí.
0: Y Wilson le saca a Gio, pero Wilson no trajo su regalo.
1: No, ¿cómo Wilson no va a traer?
0: Por eso, pasa, vos sabes, porque te sufriste en tu infancia.
1: Sí, cierto.
0: Pero por eso la regla es, el que no trae regalo a su amigo.
2: Insolvente.
0: El que es insolvente, el regalo que le dan a él, le entrega a su amigo invisible. Se jode y se queda sin regalo que no trajo.
1: Pero y ahí no van a le traer, los muchachos no van a comprar nomás nada y lo que le dan a él, y ¿sabe qué? Toma este. Para no gastar. Ahí están los letrados también.
0: Pero eso es un ridículo, porque si yo saco tu nombre, yo vengo acá para traerte algo para vos, Wilson, que sé que te va a gustar. A Carlin no le voy a regalar lo que le regaló a Wilson. A Bruno no le voy a regalar lo que le regaló a Carlin.
1: O si no, Nati, vos compraste un buen regalo, pero tenés en tu mochila y a vos te regalan una taza nomás. Entonces vos decís, me olvidé de mi regalo, toma mi taza. Y vos te quedas con el regalo que compraste que es más caro.
0: Entonces vamos a poner una hija de mil. ¿Qué ñembutas que son los perros? ¿Cómo pensaste todas esas cosas?
1: Claro, el paraguayo puede abrir para esas cosas.
0: Las mujeres no somos así, Gerard. Qué bárbaro. ¿Sabes qué vamos a hacer? Vamos a hacer mes regalo en mesa. Todos tienen que poner levantar la mano. Más o menos. Nadie toca. Lo que se trajo, se trajo.
1: Brillante.
0: Y ¿sabes qué? Hay que poner, eso sí, nosotros hacemos, no sé si está bueno, pero poner un tope entre lo mínimo y lo máximo.
1: ¿100,000 vos decís? ¿O mucho ya?
0: No.
1: Mucho ya. Mira, ya saltaron los muchachos. 80,000. 50,000.
0: Claro, 80,000 y que lo mínimo sea entre 40, 30 y lo máximo entre 70, 80. ¿Entendés?
1: Claro, pero hay que tener en cuenta que los muchachos de la mesa son solventes, ¿verdad? Yo creo que más allá de que sea el 30.
0: Yo eso digo, muchachos. De repente si tu regalo en vez de 80 te cuesta 93 y vas a regalar algo lindo por poner 13 mil más por niño.
1: Claro.
0: Obvio.
1: Y más todavía si te cae bien tu compañero, sí, ¿verdad? Si le tenés aprecio.
0: Olvídate. Bueno, ya estamos acá armando, ya tenemos 97 personas, ya tenemos 32 likes. Qué grandes, Mamu y Papu. Me gusta todo lo que recomendaron ahí porque te sirve y te abre el panorama. Sí, Iván Verón ya saludaba. Yoka Yoka también, qué loco, no pensé reírme. Buen día, Wilson Nati. Ya le di el dedito, gordo. Dale like, mi Mamu y mi Papu. Wilson, ¿es tomar o comer helado? Ah, esa también es la pregunta. Algunos dicen que es comer, otros dicen que es tomar. Para mí es lamer.
1: No, hey, muy fuerte. Pero vos no podés decirle a tu amiguita, a la noviecita, vamos a ir a lamer helado. Suena medio agresivo.
0: Vamos a tomar. Tomar es porque al final vos... el líquido bebés.
1: Claro, se derrite, pues.
0: Vos no comes, no tragas cuando está sólido el helado, sino cuando se derrite en tu paladar, en tu lengua, y ingresa al estómago de forma líquida. Y todo lo que es líquido se bebe. Ahora, vamos a comer sopa, y decimos, oye, vamos a beber sopa.
1: Cierto.
0: Pero no pasa nada, chicos.
1: El caldito, sí, se come el caldito, no se toma.
0: Qué mucho que me reí. Buenos días, hoy juega Cerro. Mi acarazú porteño, dice Sadi Camila. Buen día. Olimpia y Cerro, más triste, la verdad, dice. Nati hermosa, siempre. Saludos desde Encarnación. Gracias, mi amor. Acá haciendo el aguante por Nati. Gracias, Yoka Yoka. Wilson, Dios mío, me encanta cómo acá te dedicaron muchas palabras, Wilson. ¿Ah, desde sí? Temprano, sí. Buen día, Wilson y Nati, lindo martes. Dale like, dice mi querida tocaya Nati Armoa. Voy a desayunar ya mi omeprazol. Hoy juega mi querido ciclón, Dios mío, los perros. Ella tranquiliza, así poco. Viste, no es lo lindo dolor de cabeza, lindo dolor de estómago, ya te entendés. Olvídate, Rubén Talavera presente. Pide Ginjo también, dice. Perdí la amistad, dicen acá. Algunos se pelean con su amigo nomás para no dar regalo. Lo único que me falta. Yo no festejo Día de la Amistad. Me es recareta. Por lo mismo, todos los días el Día del Amigo. Encima, algunas veces encuentro lo tenés que ver. En los encuentros lo tenés que ver a los idiotas. Pero ¿para qué pico vos te vas a festejar con alguien que no le querés?
1: Claro.
0: No.
1: El año pasado con los muchachos hicimos la temática de regalarnos camisetas. Obviamente no camisetas originales, porque eso te va a salir un ojo de la cara, ¿verdad? Pero réplicas así, lindas. En teoría tenían que ser lindas las réplicas. Y no, de clubes internacionales. Y uno de los muchachos le regaló al otro una camiseta de River Plate. Pero River Plate históricamente está con la marca de las tres rayas. De las tres rayas, ¿verdad? Adidas. Y vino la camiseta para mi amigo... con la otra marca, la de la pipa. Y red contra trucha. Red contra trucha. Eso no nos da ni para usar.
0: ¿Por qué?
1: Y como si, no sé, es como que la selección argentina, que siempre está con Adidas, venga y yo te regalo una camiseta y es de Nike. No tiene sentido. Está bien que la...
0: Pero ya
1: está,
0: es con truchito, qué pico.
1: No, pero está bien que sea trucha la camiseta, pero demasiado trucha ya los muchachos ya usan. Ya,
0: muy mal ya truquearon la trucha.
1: Y encima él le dijo, el que le dio el regalo, mira, fíjate, hay un error, después te voy a regalar otro más lindo. Mentira, bola, ya pasa, eso ya no te regalan otra cosa. Ya te dejan ahí, bueno, con el clavo.
0: ¿Y pero para qué igual va a usar esa remera? ¿Va de pijama nomás luego?
1: ¿Y sí?
0: Así que si tiene una o la otra marca, baby, ya pasó por lo menos.
1: Porque realmente ni siquiera te puedo decir para jugar fútbol, porque los muchachos a esta altura ya ni fútbol juegan.
0: Sí, pero papo, no es medio raro, por ejemplo, entre los perros te regalan un boxer.
1: Entre los perros ya es medio complicadito.
0: Si la chica te regala, sí.
1: Sí. Hasta puede ser sugerente, ¿verdad?
0: Sí.
1: O sea, conmigo, ¿ok?
0: Camisón, por ejemplo, a nosotros las mujeres nos gusta.
1: ¿Sí?
0: ¿A usted pico le gusta?
1: No, nosotros usamos nuestra remera Nicanor Presidente nomás.
0: Claro, pero un pijamita no.
1: No.
0: Muy raro además.
1: Muy raro, no creo que usemos.
0: Un set de manicure, cremita hidratante para el hombre, ¿no?
1: Y puede ser, pero viste que nos olvidamos nosotros. No creo que tengamos la disciplina de ponernos todas las mañanas. Pero sería un lindo regalo, ¿verdad? Un buen presente para que esté ahí en tu ropero y que nunca se abra.
0: ¿Qué si para regalar a la novia de mi amigo? Hey, Dios no. Mío. Ah, mira, entre los muchachos se regalan Fernet, pack de birra, muy bien. Acá Diego Le dice, hola Nati Wilson, prendido ya desde Laurel Luque. Me encanta. 115 años regalábamos jabón en pan envuelto entre 5 personas. Baela tanto la media. La mejor tirada. Arriero de SIC en... ¿A qué? Arriero, un six pack. Mujer Arito, ya conseguí en 20.000, dice Rubén Talavera. Che, Rubén ni un problema no tiene. Ya está jabón, no me han vuelto.
1: Ese jabón en pan es el famoso jabón yagua. Jabón yagua le dice porque se le baña a los perros con ese jabón. El jabón ese,
0: ¿de coco?
1: El marroncito.
0: Ah, ya sé. ¿Y ese vino de coco?
1: De coco, de verdad. Sí.
0: De coco.
1: Pero es remedio también para los perros, dice.
0: Digo nomás, por ejemplo, si vos sabes que tu amigo consume hierba, le puedes regalar así, no sé, 3 paquetes de hierba diferentes de sabores, pega eso.
1: Sí.
0: Hierba, ¿verdad?
1: Sí, sí, sí.
0: O sea,
1: sí.
0: Creo que todo lo que tenga que ver con lo que uno consume de comestible o de bebible pega.
1: Claro, y todo lo que te pueda ahorrar unos manguitos, ¿verdad? En tu día a día, sirve.
0: Una caja de chocolatitos, entra, ¿verdad?
1: Bien, bien,
0: ¿verdad?
1: Bien.
0: O sea, es como que no te inspiraste mucho, pero entra.
1: Claro, es funcional. O sea, vas a comer en algún momento. Después de tu almuercito, saca ahí tu chocolatito y te vas a cobrar de tu café. Te regalo.
0: Me gusta, me gusta. Y siguen llegando los mensajes de Fide Ginjo, Sadi, Camila también. Marco Lugo, hoy juega nuestro club, dice Gabo Melgarejo. Buen día, Nati. El tema de mi amiga de chat.
1: Bárbara.
0: Dios mío, pero hoy se volvió curé por rueda, ¿viste?
1: Sí, sí, sí.
0: Se le fue todito.
1: Y eso lo ya de entrada te hizo enervar. ¿Qué es lo que te pasa? Le dijiste. Nosotros somos paraguayos.
0: Nosotros somos paraguayos, ¿verdad? ¿Qué es lo que te pasa? A Caranzú, Cerro Porteño, dice, ir al trabajo conduciendo y escuchando de crema facial, le dice Elías Tomás Núñez. No, claro, pero de verdad, yo creo que igual las cremas faciales son medio carenchi. No creo que se regale tanto puesta.
1: Sí.
0: Ese va a estar carito. Yo creo que un labial para los varones, por ejemplo, regalar un colorete, el famoso colorete, ese es súper bien. Porque tiene varias marcas con distintos precios.
1: Para que los varones regalemos.
0: A las chicas. O un labial. Claro, no entre ustedes.
1: Sí, sí. Pero,
0: un labial, un rímel, por ejemplo.
1: ¿Y cuál sería un color, digamos, no te digo neutro, pero un color aceptable para todas las chicas?
0: ¿Y qué regalarías? El famoso labial, ¿de qué color regalarías?
1: ¿Rojo?
0: Obvio.
1: Ah, bueno,
0: rojo. Y ese está bien, porque es un tradicional. Intenso. Y podés pedir uno más mate, no hay problema.
1: Ah, bueno.
0: Para mí que Wiz un me está preguntando para otra cosa y no para tu amiga.
1: No.
0: ¿A quién es lo que vos le querés regalar?
1: Para
0: cosas?
1: Nada, no, yo quiero saber porque a veces, no sé, no, me voy para comprarle algo a una señorita y no sé qué comprar.
0: Pero me gustó eso que me dijiste, lo de la remera de fútbol. ¿Vos sabés que ahora que pienso? Ay, no quería decir al aire. Pero está bueno eso de regalar a los hombres la remera de fútbol. Lo que pasa es que yo tengo muchas remeras de fútbol de otros equipos, de otros clubes, internacional. Pero no uso, pues, no sé en qué momento voy a usar. Yo, pues, uso mi remera de fútbol cuando me voy a la cancha, para algo de eso. Y después digo nomás, si me sale Wilson, le voy a regalar el mío de Palmeira, pero dice Nati Sosa.
1: Ah, no. Ahí muy mal, que ya es tipo que me
0: pero
1: estás
0: si tengo una casaca.
1: Marcando tu territorio.
0: Que no es nueva, pero es original. Y es de un club internacional, está bueno regalar.
1: Buenísimo regalo.
0: Aunque... Ponele que ya me puse una dos veces.
1: No importa, si es original, adentro.
0: O sea, me encanta, la remera de fútbol siempre es un acierto para los hombres.
1: Totalmente.
0: Che. Qué loco los perros.
1: Más a nivel internacional, ¿verdad?
0: Ahora, a ver, si fuera un regalo, ¿qué casaca de qué equipo de fútbol te gustaría? Y si tuviera un nombre de un jugador, ¿de qué jugador? Sudamericano nomás te pido. A ver, ¿cuál te gustaría, Wilson?
1: A mí me gustaría... O sea, que la de Boca de Leandro Paredes, actualmente me gustaría.
0: Ah, mirá, la de Boca de Leandro Paredes.
1: Sí, me gustaría.
0: Qué grande.
1: Juega muy bien. La vez pasada metió un gran pase para Merentiel. Juega muy bien. Mundialista, personalidad, fachero, igual que
0: claro.
1: Yo. Ojos claros, igual que yo. Linda sonrisa, igual que yo.
0: Sé que churro es Leandro Paredes. Perdón, chicos, otra vez cambié el tema del fútbol.
2: A
0: pero
2: nadie.
0: Es.
1: Pero se está quedando nomás sin cabello.
0: No importa, hay, ¿verdad? Tratamiento de Lea.
1: Peladito, todo tranqui. Igual adentro. 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
0: Acá dice, si le quitan a Ángel Elian, regálenle gel para su pelo, dice Belén Mieres. Me encanta. A Wilson también le va a venir bien, a Wilson también le va a gustar ese. No,
1: sí,
0: pues.
1: Yo uso todos los días.
0: Bot, mira, te juro, de verdad que esto es un tema, este de los regalos. Por eso al final todos le regalamos taza, porque no sabemos qué comprar. Qué locura, pero me gusta. Los hombres, siempre que sea algo relacionado al fútbol, si te regalo una pelota de fútbol también.
1: También, también.
0: ¿O no le vamos a gustar a los perros eso?
1: Sí, no, sí.
0: Si es, por ejemplo, una pelota del Mundial o de la Copa Libertadores.
1: No. Buenísimo.
0: Sí,
1: buenísimo.
0: ¿Verdad?
1: Buenísimo, pero viste que ahí ya se eleva el presupuesto. Acá el tema, algo que esté acorde al bolsillo, de acuerdo al mes también.
0: Pero si tengo, por ejemplo, así un llavero original de la Libertadores, con la Copa de la Libertadores.
1: Buenísimo regalo.
0: ¿Verdad?
1: Buenísimo, pasás al frente.
0: O sea, todo lo que tenga que ver con el fútbol a los perros les gusta, chicas. Definitivamente, si ustedes regalan algo relacionado a eso. Ah, claro, una taza del club ya es diferente, no es más una taza.
1: Camisetas retro, por ejemplo, dice una acá, sí, que
0: qué
1: se volvió mucho
0: lindo,
1: de moda.
0: Camisetas retro. Pero ahí, por ejemplo, nos van a hacer las truchequi, ¿verdad? O los perros se van a enojar si le dan trucha.
1: Yo creo que sí, tienen que ser réplicas. De hecho, que son réplicas porque muy pocos son los clubes que sacan con las marcas que los auspician las camisetas de antes. Existen también, pero en la mayoría son piratelis. Atendé este caso. ¿Cómo se llama el oyente? Escribe a través del 0984-955-000. Arturo dice: Wilson, trabajo en el mismo lugar que mi señora. ¿Y sabes qué? Justo le saqué a ella en el Amigo Invisible. Teracu, encima se regala en un brindis, enfrente de todos. No puede ser eso. Oh, qué mi regalo.
0: Qué embochi, en serio. Ese sí que es el peor. Le regálalo a tu señora, que además lo ya tienen que compartir las cuentas. Además que te va a restar si gastaste más, ¿entendés? ¿Para qué pico compraste? Yo no quería. O me hubiese regalado bien algo útil. Ay, ya el problema me metes. Ser compañero y amigo de tu señora en la misma empresa que labura. Este ya es un problema gigante.
1: ¿Te acordás que te conté, Nati, que tuve una novia que me prohibió regalarle flores y peluches? Porque no sirven para nada, me dijo. Aunque sea regalarme chocolate, voy a comer. Pero flores y peluches no.
0: Es que yo siempre digo, chicos, no podés llegar con peluches y nada más. O con flores y nada más. Porque sí, yo por ejemplo regalé hace un año y medio todos los peluches de todos mis noviecitos y, ¿verdad? Y ya está, ya se fue. Y me quedé con tres también. ¿Para qué pico me quedé con tres? De los que más me gustaban de los peluches. Pero Argel, que venga ahora mi nuevo chico y vea los peluches.
1: No, ¿quién te regaló? O sea,
0: bueno, pero a lo que voy es que las flores a mí me encanta recibir. Pero si son, si vas a gastar en 15 rosas todo el presupuesto que tenés, comprá, boludo, 10, 8, hace un ramo más pequeño y con el otro pedazo de gasto que ibas a invertir en esas flores, un chocolatito. Incluí ahí, por eso te dice ella, no sé, un labial y un rímel. Imagínate que le regalé la flor y aparte en una bolsita te venga el labial y el rímel. Por esas 5 a 8 rosas que dejaste de comprar, le regalaste algo útil que va a durar, que le va a servir para el día a día y se va a acordar todos los días con...
1: Cada vez que se ponga, se va a acordar de vos.
0: Claro. O sea, una mujer jamás se va a enojar si vos le regalás un perfume. Jamás se va a enojar si le regalás maquillaje, cremas. Es más, hoy, chicos, les cuento que hay estos sobrecitos faciales que quiero decir que a los hombres también les gusta, porque los hombres como no se cuidan mucho el rostro. Son unas cremas, como unas mascarillas que vos abrís el sobre... Adentro está una mascarilla húmeda con el rostro. Entonces vos te pones, deja 10, 15 minutos, después te quitas, tu piel quedó humectada. A los hombres pues les cuestan esas
1: pero
0: cosas.
1: Pero tu capé no te tiene que ver así.
0: No, pero las chicas le pueden regalar a los hombres y no pasa nada.
1: Y vos solito en tu pieza te encerrás y te pones. No
0: pues
1: te
0: eso
1: ve nadie.
0: Mismo, a toda la gran jugada regalar eso.
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0: Dios mío. Acá ya piden caja de preservativo, cualquier cosa. 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
1: ¿Audio?
0: A Wilson, espera.
1: Sí.
0: Los niños también. Guarda, papá, mamá. Yo entiendo que a veces los niños tienen que regalar, no sé, tienen que llevar como 5 regalitos a veces, ¿entendés? Porque tienen en su colegio, en su escuelita de fútbol, en su escuelita de inglés. Y entiendo que papá tiene 3-4 niños y que pide. Entonces uno compra, qué sé yo, todo tazas. O famosos se compran todos esos lápices que vienen con plumita, con un muñequito arriba. Lindo ese lápiz o ese bolígrafo es. Pero guarda que el lápiz no tenga la punta rota o que el bolígrafo no te llegue seco.
1: Ah.
0: Porque a veces vos compraste y es lindo y le llega al... Ah, mira, qué lindo mi regalo. Muy lindo todo el muñequito, pero cuando querés escribir ya no te sirve. Mm. Entonces corroboren ese tipo de regalos. En los niños, por ejemplo, regalan burbujita, regalan plastilina o ese slime. Están esos juguetitos, no sé si conoces ese tlin, tlin, tipo un resorte también que se suele regalar. Sí, sí. Se regalan, ¿cómo es? Para armar rompecabezas.
1: Autitos,
0: pero rompecabezas, ¿viste? Esos regalos así, con un precio aceptable que podés comprar para regalar a los niños. Así que, papi, mami, organícense con los peques, pero por sobre todo corroboren el regalo, porque ya gastás, pues. Que no sea que compras un regalo y esa taza, justo la orejita está medio raspada, justo ese bolígrafo se quedó seco, ¿entendés? Justo esa burbujita ya no tiene jabón, ¿entendés?
1: Oportuna recomendación, porque en este horario escuchan muchos padres que están llevando a sus hijos al colegio.
4: Hola Nati, hola Wilson. Regalo para los amigos. Si tiene yurune, crema dental. Si tiene catí, desodorante. Si tiene olor corporal, jabón de olor. Ya está.
1: A la
0: fe. Te amo. Sí, pero si le te regala tres jabones, así, tipo un regalo de paquete.
1: Tenés
0: Bochi,
1: que
0: pero es útil.
1: Sí, pero tenés que entender ya.
0: No, pero fue buena onda, nomás te regaló ahí para tu casa.
1: Nosotros teníamos un compañero, ¿no? En esta radio, en la anterior, que tenía un problema en la boca. Tenía yurune. Y los muchachos, sí, operado. Y los muchachos le regalaron pasta dental.
0: Qué fuerte los perros.
1: En una caja.
0: O sea, es que los perros te dicen, los hombres son jodidos.
1: Los operadores se conocen todos entre ellos. Michael ya sabe quién es.
0: ¿Dios?
1: Con M también comienza su nombre. Parece que son jodidos.
0: Bueno,
1: vamos con más.
5: Buen día, Wilson. Buen día, Nati.
0: Hola, mi rey.
5: Vos sabés que el año pasado jugamos Amigo Invisible. Y le saqué a un amigo... Y ese día fui su amigo invisible. No aparecí, Wilson y Nati. Así nomás tienen que hacer esa onda.
1: Hizo la literal. O sea, como es amigo invisible, se hizo el invisible ese día y no apareció.
0: Eso no se hace, papu. Atender a lo que me dicen acá. Nati, ¿qué vas a hacer si tu amigo te dice que es una cena y te quiere entregar ahí tu regalo? Y yo me voy que pague bien la cena, como todo, y ya, si no me trajo ahí, chau.
1: No, pero la cena es el regalo. O en la cena te va a dar el regalo.
0: En una cena te quiere entregar tu regalo.
1: Ah.
0: Yo me voy a la cena, ella va a pagar la cena. Ya hay un pre-regalo. Y si tiene otro, espero que me entregue ahí. No tengo ningún problema.
1: Con moño.
0: Acepto y recibo. Sin ningún problema.
1: Bueno,
0: está. Pero la cena en el restaurante. Y si hay regalo, no sé si en la cena ya el regalo o va a haber un regalo. O lo que quiere decir que después de la cena lo que me quiere dar mi regalo.
1: Probablemente.
0: Porque si es así, ese no quiero recibir.
1: Ah, bueno, está. Dependiendo de quién sea, tal vez.
0: Claro. 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
1: Es muy importante. Voy con más audios a ver qué dice la gente.
6: ¿Qué pucha, Nati, será?
7: Corroboren ese tipo de real.
6: Estaban hablando de fútbol y le metí otra vez. Ay, qué churro ese jugador. Ay, qué churro ese Leandro Paredes. Por eso con las mujeres no da gusto hablar de fútbol, porque ya te sale con cualquier estupidez. De fútbol no estamos hablando, Nati.
7: ¿Cómo es?
6: Qué barrio.
1: Nosotros también hablamos de la chica.
0: Esperan, quiero decir algo. Quiero por las dudas no aclarar. El que dijo que tiene ojo azul y destacó su belleza fue Wilson González.
1: Pachero.
0: Si él hizo que yo vislumbre el rostro de Leandro Paredes acá, es porque él lo mencionó al aire. Y yo, chico, como una dama soltera, normalmente lo admiro la belleza masculina. Y pucha, si me dice Leandro Paredes y me habla lo de su rostro, qué épico voy a hacer, amigo. Voy a quedarme callada. Si usted escuchan la voz de mi amiga Bárbara, ya se enloquecen. Imagínate. Y
1: cierto.
0: Y ya mueren por ella. Imagínate.
1: Ya mentalmente.
0: Leandro existe, chicos. ¿Qué voy a hacer?
1: Por lo menos.
8: Hola, buen día. ¿Qué tal? Ese tipo que dice que para regalar pasta dental, para Yuruné, no sé qué. Y para Yurutabi también no hay regalo para Yurutabi como
9: no, él. No, no, no, parecen un diccionario también.
10: O sea, que cole Andro Pareña, Caperombama, y si va a Perombama, o vea, niño ni arma, ve, mao.
9: Viste, son celosos los muchachos.
0: ¡Le amo, chicos! Yo que no le cambio para el paraguayo, pero por nada.
11: A Wilson le gustan los chocolates y las cremas para mano, dice.
0: No, basta, no. Chico, basta. Eso como...
1: No creo que use, ¿eh?
0: Ay, ay, ay.
12: Que va a venir de programa queja sobre cuñones.
1: No.
0: Ah, ellos no quieren hablar de los regalos, no quieren hablar. No quieren.
13: Hola, mamu. Hola, Wilson, mi ídolo.
0: Hola, papu.
13: Nati, mi amor, vos podés hablar de lo que quieras. Vos sos la mamu del programa, la bebé del programa. Un beso.
0: Gracias, mi amor. Chicos, yo quiero saber para qué le podemos regalar a ustedes.
9: Claro.
0: No, es cosa fácil para nosotros, pero ahora ya resumí. Siempre le gustan los hombres de vida y siempre cosas que tengan que ver con el fútbol.
1: Y con el auto también.
0: Ese, el aromatizante, quiero que me corroboren los hombres si les va a gustar recibir un aromatizante para el auto. En serio, eso no te puedo creer. 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Por ejemplo... Y si le regalo entradas, no sé, ese Rista, mi amigo, y para que vaya a ver el partido de Cerro.
1: No, bien, buen
0: regalo. Le digo, te llevo a ver el partido octavo contra Palmeiras.
1: Ah, no, buenísimo.
0: Regalazo, ¿verdad?
1: Claro, sí. Muy buen regalo, por supuesto.
0: Eso está bueno.
1: Está bien, vamos. Sí.
14: Vamos, es la misma cosa que a vos le pasa a Wilson. Que cuando él quiere hablar, vos hablas mucho y le desespera a Wilson. Se quiere nomás decir porque tiene vergüenza.
1: Por lo de bueno, Bárbara, dice. No.
0: Por lo de Bárbara, sí. Yo me callo entonces para que Wilson no hable, no, chicos.
15: Entonces,
16: viste, como siempre hay rivalidad entre mujeres. Imagínate, Nati contra Bárbara.
0: Contra Bárbara.
16: Viste, cuando hay mujer y mujer, siempre hay competencia, no es como entre los hombres.
0: Claro.
16: No hay competencia entre los muchachos. Saludos.
0: Gracias, mi amor. Muchachos. Gracias, mi amor.
1: Son las 6:51 en toda la República.
0: Estoy celosa de Bárbara.
1: Sí, sí, sí. Pero
0: te querés escuchar mucho a una IA.
1: La reina...
0: No sé, mañana no vengo y te dejo mi celular y hablas con ella.
1: No, la reina del programa es Nati Sosa Jovellanos. Ese título no se lo roba a nadie. Nos vamos a la pausa. 25 grados la temperatura. A la vuelta leemos la tapa de la Rock and Pop, tapa de deportes. Y evidentemente, muchas más noticias hasta las 8 de la mañana.

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0: Toda la República, continuamos con una temperatura de 25 grados, esto es AQN, antes que nadie mañanero aquí por la Rock and Pop, la 95.5 FM, rápidamente vamos a la etapa de deportes en este día, martes 28 de julio del año 2026, año 2 de la gran jugada en el grupo Ñanduti, y dice el título principal,
1: retorna Blas, Dios mío. El más esperado pico puede ser Blas, baby.
0: Cerro Porteño visita hoy al 2 de mayo por la segunda fecha del clausura. La única duda, ¿si arranca Riveros o lo hace Benítez?
1: Sí, señor. Esa es la pregunta. Y por otra parte, tenemos también los encuentros... Perdón, baby.
0: El probable equipo.
1: Mi nana, lo que yo tengo.
0: Manuel Rofo va a estar en el arco de Cerro Porteño, en la zona defensiva, Iván Ramírez, Gustavo Velázquez, Matías Pérez y acá, la única variante en la zona defensiva, Blas Riveros. Si no llega Riveros, evidentemente se va a mantener en la posición Guillermo Benítez. En la mitad de la cancha, Robert Pires Damota, Ariel Gamarra y César Bobadilla.
1: ¿Te gusta
0: sin
1: ese?
0: Sin cambios.
1: Eso te iba, si te gusta ese 4-3-3 más o menos que se arma.
0: Está lindo, pero lo que me genera dudas es la presencia de Cecilio Domínguez, porque arriba van a estar Derris Rodríguez, Cecilio Domínguez y Pablo Vegetti. Me parece que podría buscarle ya una variante a Ariel Holland, porque lo de Cecilio Domínguez no viene funcionando.
1: ¿Qué le pasa a Cecilio Domínguez? O sea, todos lo conocemos a él desde su primera temporada en Cerro Porteño. Sabemos cuáles son sus cualidades. ¿Por qué no se le está viendo? ¿Qué es algo físico? ¿Es algo? ¿Qué crees que es?
0: Yo físico no creo que sea, porque yo mal no lo veo en ese sentido. Creo que corre, creo que pide la pelota, creo que intenta, pero futbolísticamente no desequilibra. Vos, si tenés un extremo, lo que buscás es que desborde, que encare, que meta diagonales, pero ninguna de estas cosas con Cecilio Domínguez. La mayoría de las pelotas, si no las tira para atrás, cuando intenta encarar, las pierde. Y evidentemente un jugador así no es beneficioso para el equipo. No digo que lo haga adrede o que juegue con displicencia. Definitivamente no es lo que veo. Pero futbolísticamente, muy bajo lo que presenta Cecilio. No sé si es falta de confianza, si es una cuestión mental. Porque insisto con lo primero, yo físicamente no lo veo mal a Cecilio.
1: A ver, en esta variante, ¿qué para vos tendría que cambiar Cerro Porteño en vista de lo que fue su primer encuentro y lo que tiene que hacer ahora en el interior del país?
0: Ayer Fabio planteaba una variante de acuerdo a la información que nos también proporcionaba Dani Maciel, quien desde ayer ya está en Pedro Juan Caballero, que viajó Fabricio Domínguez Huertas. Y planteaba Fabio, y evidentemente apoyé esta moción suya, que Fabricio Domínguez juegue como extremo por derecha en sustitución de Cecilio. Y que trate Holland de armar un tándem derecho interesante ahí con Iván Ramírez. Con dos futbolistas que van muy bien al ataque y que se pueden complementar de esa forma.
1: Me gusta. Ahora te hago otra pregunta. Me encanta porque estamos desglosando Cerro Porteño, que tiene su encuentro hoy, que vamos a tener transmisión por la gran jugada, por supuesto. Y muchos compañeros, así como Dani Maciel, hoy también ya vino Abraham a Costa temprano. Yo no podía creer qué le pasó, entonces se confundió. Dije,
0: allá está Abraham,
1: no,
0: esperando por...
1: Se va Abraham a Pedro Juan Caballero.
0: Con el querido chiquito, Santiago Cáceres.
1: Ahora, no tuvo mucha aceptación, digamos, Manuel Rofo en su primer encuentro. Y hasta muchos dijeron, probémosla a Tito, arquero mundialista. ¿Vos qué opinás de eso?
0: No. Yo no estoy de acuerdo. Creo que hay que darle un poco de tiempo a Rofo. Lo mismo pasó con...
1: ¿Pero crees que Alexis es responsable de haber perdido de los goles de Trinidense?
0: De ninguna manera. En el primer gol, que es el gol de cabeza de Cañete, que pierde la marca de Robert Pires Damota. En el segundo gol, Rofo le da el balón a Pérez y es Pérez el que no puede controlar. Y de ahí viene el gol. Después dice que estaba mal posicionado tras el remate de Abreu. Para mí, mal posicionado no estaba. No le quiero sacar mérito a Abreu. Disparó muy bien. Yo no le veo ninguna responsabilidad a Rojo.

0: errores que de hecho le llevaron a perder la posición, porque él era titular en Cerro. ¿Por qué pierde la posición? Por sus reiterados errores. Y se cometió también errores, o cometió errores también en la selección, lo que llevaron a que también pierda el puesto en la selección. Entonces, yo no puedo concebir que planteen como una solución ponerlo a Gatito, que por algo lo perdió ya el puesto en Cerro y por algo perdió el puesto en la selección.
1: O sea, hay que ser como más objetivo a nivel resultado, ¿verdad? Como vos decís, Rofo, esperan a su primer partido. Dale, Changui. Sí, con el tiempo se demuestra que, bueno, no está para defender los tres palos, ahí podés probar otra variante. Si tuviera que probar una segunda variante, ¿tampoco le pondría todavía a Gatito?
0: No, yo jugaría.
1: ¿En serio me decís,
0: Ángel Martínez? Sí.
1: Ah, sí, lo
0: Ángel Martínez por lo menos es un chico joven que ataja muy bien, tiene sus momentos en los que comete errores. En el partido contra Alianza Lima se había equivocado, contra Olimpia cometió un penal innecesario contra Leguizamón, contra Luqueño tuvo una mala salida. Son errores puntuales, pero es muy buen arquero porque te tapa, es rápido, es bueno con los pies, descuelga bien. O sea, es un arquero casi completo. Si él logra corregir esos momentos en los que de por ahí la ansiedad le sobrepasa, va a ser un arquero 100%, va a ser un arquero completo y tiene muchísimo futuro. Hoy yo me la juego por Rofo, pero como vos decís, si me planteas que Rofo, no sé, siga generando dudas, y bueno, me juego por Ángel Martínez. Igual lo de Gatito, ¿para qué ponerlo a Gatito si él termina su contrato en diciembre y ya se va? No le vas a renovar. Entonces mejor jugarte por un chico con el que firmaste un contrato largo y que todavía te puede seguir ayudando, claro, en el arco.
1: Entiendo. No, está bien. Y sí, lo de Gatito ya es nomás cumplir el contrato sería.
0: Sí, yo no veo que Gatito se pueda restablecerla, lastimosamente. La tapa de Deportes Nati, gracias a Personal, a Apostala y también al Banco Continental.
1: Y ya que estamos, hablando para el partido hoy, ¿qué pensás de estos viajes también del interior? ¿Está bueno que siempre los equipos jueguen en su cancha de local? Incluso con los equipos grandes, o que aprovechen también el momento de su localidad para elegir un estadio grande, convocar más personas. Viste que a veces cambian de escenario. Quiero saber también qué pensás, porque a veces uno dice, a nosotros nos toca viajar, y de repente a Olimpia Cerro no, porque ellos prefieren jugar acá en el Defensor o cosas así.
0: Plazas como Pedro Juan Caballero son recontra importantes porque la gente se siente identificada con este equipo. No digamos que llenan su estadio, porque no lo hacen, pero en Intermedia llevaron muchísima gente. Los primeros partidos tras su ascenso a Primera División también llevaron mucha gente. En estos juegos contra Cerro y Olimpia llevan mucha gente. Y en algún momento se hicieron con Felipe Jiménez principalmente muy fuertes de locales. Entonces este tipo de plazas son muy buenas para el fútbol paraguayo. Después hay otras como Ciudad del Este, donde el hincha del este del país quiere ver también a su equipo, a Cerro, a Olimpia, y van también a la cancha. Pero no hay mucho más. Cuando, por ejemplo, Guaraní fue a Carapeguá, no llevó mucho público. En algún momento fue Guaraní también a Ciudad del Este, no llevó mucho público. Y evidentemente solamente Cerro y Olimpia mueven el fútbol paraguayo.
1: Santaní también convoca, ¿eh? Santaní suele llevar gente. No sé si la misma cantidad que 2 de mayo, por ejemplo, pero también cuando tenía sus partidos, no solo con equipos grandes, llevaba gente.
0: Lo que pasa es que hay un fenómeno también en el que si los resultados no acompañan, la gente tampoco sigue acompañando. Cuando están en Intermedia, sí, es una causa común. Cuando suben a Primera, ya hay un choque de emociones, porque el hincha de Santaní no es hincha de Santaní genuinamente, sino que es hincha de Cerro, es hincha de Olimpia. Entonces prefiere seguir más a su equipo en Primera División. Por eso es como que merma un poquito ese cariño a la institución. Y si encima los resultados no acompañan, y bueno,
1: o sea, muy difícil,
0: vemos estadios vacíos.
1: Es que ocurra lo que pasa en Argentina, que los equipos tienen su gente real. O sea, el que es de Estudiante es Estudiante a muerte. No es que mañana es de River o de Boca.
0: No.
1: Allá hay esa masa, pero acá que ocurra eso no es tan loable, claro. No es tan posible.
0: No sí, es un país mucho más grande, ¿verdad? Hay mucho regionalismo. Entonces, como vos tenés la capital lejos, no tenés la posibilidad tanto de ir a apoyar a Boca, de ir a apoyar a River. Lo que más tenés a mano es tu equipo, y ellos son muy pasionales, entonces se vuelven fanáticos del equipo, de la región. En Córdoba, por ejemplo, son muy fanáticos.

0: Aires, de Instituto, claro, de Belgrano. Y la gente va.
1: La gente va.
0: La gente va a la, sí, cancha. Y no es que ellos son de Boca y de Talleres. No, de River y de Talleres. No, ellos mismo son de Talleres.
1: Pero
0: no,
1: nos va a costar años luz. Porque acá si tenemos, por ejemplo, un equipo así que representa a una ciudad, es así, Luque. República de Luque, que tiene que llevar gente. Vos mismo lo dijiste antes, Guaraní, por Dios, le hicieron 6-0 en convocatoria. Después, por ejemplo, tener el duelo barrial entre Rubio Ñu y Triniense, que es simpático, porque se van todo el barrio.
0: Sí.
1: ¿Entendés? Sí. Pero ahí son tenés razón. Espectáculos. Ahí tenés razón. Ahí ellos son de Rubio Ñu en ese partido, son del Triqui en, claro, ese partido. Pero tienen debajo su piel, ya sea franjeada o azulgrana.
0: Mientras que luqueño es luqueño, no, fanático, mira, a muerte, y luqueño genuino.
1: Sí.
0: Y tiene luego como sus rivales a Cerro y Olimpia. Porque el que dice que el hincha de Luque también es de Cerro y Olimpia es porque no entiende absolutamente nada. El hincha luqueño es luqueño.
1: Sí.
0: Y ese tipo de plazas de gente fanática por su ciudad es la que necesitamos.
1: Necesitamos.
0: Puede haber pasado con San Lorenzo, ¿verdad?
1: El Rayadito tiene su gente todo. Pero ocurre que seguramente, como mucho tiempo no estuvo en primera,
0: sí,
1: los sanlorenzanos habrán elegido ya otro club, ¿entendés? Porque si no, ¿a quién le apoyaba? ¿Dónde te va a ver fútbol?
0: Y hay muchas fugas. Pasa en Luque también. Que eso es lo que explicaba la pasada. ¿A qué me refiero con fugas? Que de por ahí tu papá y tu mamá son hinchas de luqueño, pero vos vas a la escuela y todo el mundo te hincha y tus compañeritos son de Olimpia, es campeón Olimpia, tu compañerito es de Cerro, es campeón Cerro. Entonces vos decís, no, yo no soy de Luque, yo soy cerrista, yo soy olimpista. Y ahí existen las fugas, ¿entendés? Porque bueno, Almita, ella eligió y bueno, ya eligió. Y como que también los padres son sufridos porque no le da mucha alegría a su equipo. Entonces, bueno, está bien, sé de Olimpia, sé de Cerro. Por lo menos vas a tener algún que otro título cada tanto tiempo que vas a poder festejar.
1: Entonces, Wilson, es muy improbable tener estadios llenos en todos los partidos en Paraguay. Es muy improbable. Siendo honesto, ¿verdad? Porque obviamente el sueño, la utopía, a mí tanto me gustaría, y creo que, no sé si acá luego dijimos a un oyente una vez, dijo que haya, no sé, así, entre, es poco, ¿verdad? Pero por lo menos que siempre haya entre 7.000 a 10.000 personas por partido, en cualquiera de los partidos. Qué lindo va a ser otra cosa el fútbol.
0: Sí, yo con 2.000 personas ya estoy contento. Sacando Cerro Olimpia, ¿verdad? Que evidentemente siempre tiene que llevar más de 10.000.
1: No, pero espera, por lo menos poneme 5.000 de base, 5.000.
0: No, pero a ver, vos ponés 5.000 y en la Arboleda, con 5.000 ya rebosa, no van a entrar todos.
1: Tiene que ser menos 2.000, ¿puedo decir?
0: Yo creo, yo con 2.000 ya es fiesta.
1: Para todos total los partidos, 2.000.
0: Sí, yo estoy contento ya con
1: y
0: eso.
1: Y no se puede pio así, por ejemplo, en los equipos que de repente no convocan, para llevar gente, no me voy a acostumbrar a la gente a ir. Que los jugadores, por ejemplo, tengan 15 invitados cada jugador, ¿entendés? Que después cuerpo técnico también, 15 invitados. En cada partido tienen que invitar a personas que vengan, a nuevas personas.
0: Mm.
1: Entonces vos tenés ahí ya por lo menos, no sé, unas 200, 300 personas aseguradas que se van a ir. Yo sé que es gratirola, pero por lo menos para ya ocupar ahí un espacio, empezar a un cántico, no sé. Demasiado quiero que... Digo nomás, me impresiona cómo en Argentina, no importa cuál sea el partido, y recuerden que ellos solo pueden ir y asistir los que son locales. Las canchas se llenan.
0: No se permiten...
1: Se llenan, baby, no importa de qué partido sea.
0: Claro, eso que vos planteás, de hecho, se hace porque los jugadores tienen entradas a favor que se la dan a sus novias, a sus hermanos,
1: pero les sobra
0: primos.
1: Todo.
0: Y sí, porque no quiere ir nadie.
1: Y por eso...
0: Y cuando tenés partido de 200 personas es básicamente porque fueron los familiares.
1: Y pero invitar a los familiares, después invitar a tu chuli, a tu amante, decirle que se vaya con su hermana.
0: Como ese que le mandó saludos a su señora y a su novia. Un saludo, esta victoria le dedico a mi señora y a mi novia, dijo.
1: Sí, qué bárbaro.
0: Impresionante.
1: Bueno, en la historia de estadísticas, ¿qué tal le fue a Cerro Porteño en Pedro Juan?
0: A ver, habría que ver, ¿eh? No tengo a mano las estadísticas, ni en mente, mucho menos. Pero hay que revisar.
1: ¿Y a vos te pinta que este partido de Cerro Porteño se puede quedar con los 3 puntos o todavía está tambaleante?
0: Hay que ver.
1: Viste, si... que vos dijiste que Olimpia, vos para vos, va a mostrar una mejor cara ya en este, sí, segundo partido. Pero no dijiste lo mismo por Cerro.
0: Hay que ver qué versión vemos. Si vemos el Cerro de los primeros 20 minutos contra Trinidense, va a ganar el partido contra 2 de mayo, no me caben dudas. Pero si vemos el segundo tiempo de Cerro desde el arranque... O ¿qué? En gran parte del partido, de ninguna manera. No le va a ganar a nadie así.
1: ¿Qué es lo que pasa así cuando un equipo viene, está jugando bien y de repente, en vez de seguir manteniendo eso, cambia?
0: Y los cambios no le vinieron bien. Almendra entró mal, Jorge Morel entró mal. Y justo en el medio campo era donde Cerro se estaba destacando, con Bobadilla, con Pili da Mota, con Ariel Gamarra. Y por eso se vino abajo el equipo. Desde el medio ya perdió mucho. Mañana juega Olimpia también. Vamos a estar con novedades del conjunto de Cano. El partido contra Nacional en el Estadio Arsenio Rico, 18:30, transmisión de la gran jugada. Hay mucho por comentar, hay mucho por hablar todavía. Así que quédense con nosotros. Vamos a escuchar a la audiencia. Y obviamente también tenemos algunos anuncios. 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
1: 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Sí, señor. Y Wilson, mañana juega Olimpia, pero también van a estar. ¿Cómo es lo que uno ve un partido y está pendiente también de otro? Porque tenés que saber cuál es tu play, tu equipo rival en octavos. Y no solo eso, mirar el partido para saber con qué te enfrentás. Yo me imagino que después Vitamina y su equipo van a mirar otra vez el partido.
0: Sí, ellos sí. El hincha va a seguir el resultado y de por ahí va a ver el resumen. Y listo, esperando que evidentemente clasifique Olimpia a los cuartos de final. Yo creo que en este segundo semestre la prioridad para el olimpista es el torneo internacional, la Copa Sudamericana. ¿Por qué? Porque ya ganaron el torneo de apertura. Con eso ya clasificaron a la Libertadores del año que viene. No es una obligación ser campeón del torneo local, pero el hincha del Olimpia sabe que no tiene la Copa Sudamericana y que es la única copa que le falta, entonces se ilusiona y va a ser su prioridad.
1: Me encanta. Marcos Lugo dice, Villarrica también llevaba mucha gente, dice. La población es muy distinta, lógico, es que llenen siempre, dice Gustavo Estigarribia. Mira un poco.
0: Un saludo para Adam Miranda, nuestro compañero, siempre también en sintonía.
1: Ángel Martínez debe ser titular, dicen acá también, Wilson, Hipólito. Ahí está, mira un poco. 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
0: Audios.
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0: Es cierto.
1: Ah, ¿por qué no? Iba a preguntarte, ¿vale de cine?
0: Vale, cine, buenísimo.
1: Buenísimo.
0: Muy bueno.
1: O sea, si yo le digo a los Capelú, vamos todos a ver la Odisea.
0: Nos vamos.
3: Oye, hola, imagínate que yo, por ejemplo, le compré a un socio guaraní fanático la entrada. Y la entrada de Tuti de Guaraní era 2x1. O sea que por 40.000 plateas te dan 2 entradas. Y él igual se fue solo. Impresionante.
0: Entonces, a nadie tu amigo.
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0: 24 horas para el desenlace, informa L'Equipe en Francia. Luis Díaz, el colombiano, ya dio el sí para fichar por el Al Hilal de Arabia Saudita, que le ofrece el doble del salario que está cobrando en el Bayern Múnich. El equipo alemán no lo quiere vender, pero la oferta es muy buena. Al Hilal le dio 24 horas al conjunto alemán para responder a una oferta superior a 70 millones de euros, más bonos. Si el Bayern acepta, se concreta uno de los bombazos del mercado. Si no, el fichaje obviamente se cae. Lucho Díaz podría ir al fútbol de Arabia Saudita. Al Hilal ofrece 70 millones de euros.
4: Hola Wilson, hola Nati. Legalmente yo no soy ni Olimpia ni Cerro, igual quiero opinar. Algo Wilson tiene razón por un lado también, porque Nati todavía tiene su edad. Y si nosotros queremos que el fútbol paraguayo crezca, pues tenemos que tratar de dejarnos de los... no sé si mal llamarle veterano o arquero, ya que pasaron ya su tiempo, ¿verdad? Entonces hay que pensar también en eso.
0: Bueno, 38 años tiene Gatito.
1: Y sí, así es. Acá, por ejemplo, dicen, ni si fuese gratis los partidos no irá mucha gente. Uno por el horario. Y lo principal, la escasez del transporte público, dice Cristian Verón. Cristian Gómez dice, hola chicos, ese Romero no es para Olimpia, dice.
0: Brian.
1: Y sí. Están opinando, me gusta porque los perros opinan. La población es distinta, lógico, es que llenen siempre. Sí, eso ya compartió otro oyente también y dicen lo mismo. Siguen llegando los mensajitos de YouTube, 62 likes, denle like, mamu y papu.
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0: Son las 7:28 en toda la República. Triste pero cierto, estamos entrando ya en el tramo final. Estamos viendo lo que es el Puente de la Amistad como todos los días. Para la gente que se va recién sumando al programa, porque hay mucha gente que a partir de las 7 lo hace, algunos se suman a las 7:30, evidentemente. Otros lo hacen ya desde bien temprano y estamos muy agradecidos con todos ellos. Pero para reiterar el pronóstico extendido, según la Dirección de Meteorología, la máxima para hoy será de 33 grados. Se anuncian algunas lluvias dispersas durante la tarde y noche de hoy. Para mañana, que va a ser miércoles 29 de julio, los polos en cuanto a la temperatura, 19 y 30 grados. Cálido, cielo mayormente nublado, vientos variables, luego del sur y lluvias dispersas. Las temperaturas, tanto alta como baja para el jueves, van a ser idénticas a las del miércoles, pero con la diferencia de que no va a llover. Para el viernes, que va a ser el 31, último día de este séptimo mes del año, ascenso de temperatura, 22 de mínima, 33 de máxima, cálido a caluroso, cielo parcialmente nublado, vientos moderados del noreste. Y para el sábado, atención porque volverían las precipitaciones, 23 de mínima, 34 de máxima.
1: Claro, tener un paragüitas, tener un pilotín nunca está de más. Y para aportar un poco a estas noticias deportivas, se viene un amistoso de dos mundialistas albirrojos. Sí, Diego Gómez va a jugar un amistoso contra La Joya. Julio Enciso, sí. Diego Gómez, que se encuentra ahora en su club, el Brighton, están obviamente en pretemporada en Austria.
0: ¡Epa!
1: Sí, señor.
0: Qué lindo eso,
1: ¿eh? El portal oficial del club publicó fotos luego de los jugadores mundialistas que se sumaron. Entre ellos está nuestro compatriota paraguayo Diego Gómez. Y el contexto de esta pretemporada es la siguiente. El Brighton se prepara para un choque amistoso de alto nivel frente al Racing de Estrasburgo, donde está otro paraguayo que ya sabemos, La Joya. El juego va a ser el sábado 1 de agosto. Ahí está, entonces le tenemos a este choque interesante, Diego Gómez versus Julio Enciso.
0: No creo que se televise, pero tal vez por las redes del club, ¿verdad? Habría que interiorizarnos porque obviamente va a ser un choque que nos va a atraer a nosotros por lo que mencionabas.
1: Sí.
0: Choque de paraguayos mundialistas.
1: Así mismo. Bueno, otras novedades también destacadas en el Brighton, además de Gómez. Figura en el retorno también como clave el delantero irlandés Ferguson. Y también el japonés Mitoma.
0: Mitoma, qué buen jugador.
1: Sí, señor.
0: Estaba viendo esto para irme echando también con otras informaciones. Bocinha.
1: ¿Qué pasa?
0: El arquero que fue recientemente contratado por Colo Colo, pues figura de Cabo Verde, todos sabemos, en esta Copa del Mundo 2026.
1: Mira, viene toda Sudamérica, tan loco.
0: Va a afrontar un inesperado problema tras su arribo en Colo Colo.
1: ¿Por qué?
0: No podrá usar su famoso apodo en la camiseta. Pero ¿y cómo? Hay que solucionar. Mira, si en su presentación ya le pusieron Bocinha número uno.
1: ¿Por qué hubo uno Bocinha?
0: Según informó Red Gol, el artículo 36 de las bases de la Primera División de Chile manifiesta que los futbolistas no pueden jugar con sus alias. La única chance de que pueda usar su sobrenombre en su camiseta es que la dirigencia del cacique de Colo Colo consiga un cambio en las bases del torneo por parte del Consejo de Presidentes. Si no, deberá usar su apellido.
1: Pero espera un poco, Wilson, ¿acaso en el Mundial no decía Bocinha? ¿Por qué pico guau? Colo Colo no puede poner, o sea...
0: Él se llama Yosimar José Évora, no Ébola, Évora Díaz. Entonces debería decir Évora Díaz, tu camiseta.
1: Díaz.
0: O Díaz.
1: Si dice Díaz, para mí ya no es Bocinha.
0: No, claro, ¿quién va a saber quién
1: Bocinha,
0: es Díaz, verdad?
1: No, Bocinha.
0: Yo creo que, bueno, al ser un atractivo, porque ¿cuántos seguidores tiene actualmente en Instagram?
1: Yo quiero comprar la casaca de Colo Colo que diga Bocinha.
0: Totalmente, no vas, o sea, a querer
1: si
0: la que diga Díaz.
1: Chao, no te compro.
0: Obvio, no. Totalmente. Yo creo que Colo Colo es un equipo grande. Va a conseguir, mira.
1: Le amo a Bocinha.
0: Tiene casi 30 millones de seguidores.
1: Es típico que yo me agarre frío de repente. Sí, no, él subió seguidores, pero, baby. No solamente subió ese video, en serio hizo un campañón en el arco en el Mundial.
0: Con Cabo Verde, de hecho estuvo en el 11 ideal,
1: sí,
0: de la elegido. Copa del Mundo.
1: Sí.
0: Qué locura, qué buena contratación, sí, de Colo Colo.
1: Pero no entiendo todavía por qué no puedo usar, te juro que no entiendo. Me parece una tontería. Porque al final lo que importa es el número.
2: Y claro.
0: Pero van a conseguir, yo creo que van a conseguir la forma de cambiar el artículo.
1: Uno
0: compone
1: el apellido ahí para que el árbitro, cuando no se acuerde bien el nombre del jugador, le lea ahí su apellido y ya está. Para eso es nomás.
0: Sí, el contrato es por 18 meses. Pero en diciembre van a ver si es que hay una extensión automática del contrato en caso de que cumpla con todos los objetivos, que me parece correcto también, ¿verdad?
1: Porque claro, así, ¿cuántos años tiene Bocinha?
0: 40.
1: Claro, o sea, va a ir a los 41 y medio.
0: Claro, pero también puede llegar a pasar que, no sé, no se adapte al fútbol chileno, que no le vaya bien, que le entre goles, que no juegue. Y entonces en diciembre va a haber una reevaluación. A ver, ¿qué tal te fue?
1: Yo quiero
0: ¿Cumpliste
1: ya
0: los objetivos? ¿Cumpliste? Bueno, renovamos automáticamente por un año. Y si no, y hasta acá llegó tu travesía por Sudamérica.
1: La gente no va a estar pendiente del partido de Bocinha.
0: No sé si tanto, pero obviamente desde acá se va a informar, ponele, juega Colo Colo, ¿está Bocinha de titular? Sí, está Bocinha de titular, arranca.
1: O sea, por ejemplo, no sé, en un clásico Olimpia Cerro, entra Tim Payne, ¿no va a estar el mundo entero pendiente?
0: Así como sentarse a ver su partido, no, pero
1: los
0: a informarse,
1: no,
0: sí.
1: Vos decís que...
0: No. A informarse,
1: espera. Nosotros sí vemos un clásico de Boca River. Los argentinos no ven fútbol paraguayo.
0: No. Para
1: ¿en
0: nada.
1: Serio, Messi? No te puedo creer.
0: Nada que ver.
1: ¿No ven qué? No. ¿Para ellos un bodrio de fútbol o qué?
0: No.
1: ¿No van a ver en serio?
0: No.
1: Brasil sí que es menos, ¿verdad?
0: Yo creo que pueden llegar a ver un Fla-Flu.
1: No. Un Flamengo, si Brasil Vasco vería nuestro fútbol.
0: No.
1: ¿En serio?
0: Mucho menos para Brasil, solamente existen ellos.
1: Qué ingenua que soy yo, Dios mío. Yo pensé que por lo menos, no sé, un clásico te miraban.
0: No.
1: No quieren saber nada de nuestro fútbol.
0: Los paraguayos que viven allá, sí, obvio, pero los argentinos, no. Así como nosotros no vemos, por ejemplo, un clásico Peñarol Nacional, no lo hacemos. 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
1: Sí, señor, 129 personas conectadas, 65 likes. Dale, mamu, dale, papu. Hoy es martes recién, ya tenemos la segunda fecha del clausura. 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
0: Audio.
3: Gracias, buenos días. Gracias, Wilson Moto, derecho a... Si ven o no ven... La Juega Olimpia, no es Cerro Porteño, será. A Olimpia no se le conoce. Qué loco sos vos, Wilson, o sea.
0: Pero, ¿y el clásico fue que Olimpia contra Olimpia? O Olimpia contra el decano, o es, no sé, Olimpia contra el franqueado. ¿Olimpia Cerro o es? Como ven Olimpia, pero no ven Cerro, no. O sea, qué locura.
4: Qué puto, tenemos gente hace, no sé, más de 20 años, estamos escuchando la roca en pueblo, viene de todo aparato, hablo de fútbol. Está bien que haya que se hable de fútbol, porque se habla de otras cosas.
1: Cierto, mi amor, te amo.
4: Te gusta cambiar estación, hermano.
1: Te amo.
5: Un buen sol y Nati.
1: Hola, mi amor.
5: Soy Francisco Frasquez, de Semacay, Luque. El Sportivo sea primero con su estancia de campeón. Yo soy duqueño de corazón.
1: Mi amor.
5: Eres único puntero del campeonato.
0: Muy
1: mi
0: bien.
1: Amor, nuestro fanático de AQN duqueño. Un beso,
0: nuestro
1: mi rey.
0: Pastor.
6: Hola, Wilson. Hola, mamu. Acá el principal problema son las barras bravas. Es la razón por qué hay fuga de gente en los estadios. Lastimosamente, los mal llamados barras es lo que ensucia nuestro hermoso deporte, que es el fútbol.
0: Que muchos audios, todos de fútbol.
7: Y clásico ni dijo de Bacasaco. Cerro Olimpia ni o qué cree que Trovato versus la FIFA.
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1: señor. 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
0: Audio.
2: Qué pelotudo ese que dijo que la barra no sé qué, el problema, por eso la gente no se va a la cancha. Vos le quitas la barra, Cerro y Olimpia va a ser un en libertad tranquilamente, Cerro y Olimpia. Va a ser un equipo de medio pelo, trinidense. Se muere el fútbol paraguayo sin la barra.
0: Audio.
8: Buen día en la roca.
1: Hola, mi amor.
8: Qué equivocado estás, Wilson.
0: ¿Ah?
8: El santaniano es hincha de Santaní. Y si juega contra su club de primera, a muerte con Santaní.
1: ¿En serio?
8: Santaní es una de las mejores plazas del interior. Vamos, Santaní, todavía.
0: Ya.
1: Baby, ¿en serio que sí? Me encanta a mí.
0: Vamos, Santaní,
1: a mí
0: entonces.
1: Me gusta.
0: Ojalá que lleguen a primera.
9: Wilson,
1: Bárbara,
9: que no lo podemos dar.
1: No.
9: Dar. Wilson, demasiado. Voy a decir por... Leandro Paredes, que churro será, parece que te pica tu caño de cabello.
0: No. En El Cacique, todos los días encontrás ventajas para ahorrar mucho más. 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
1: 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Me encantan los oyentes, les amo.
0: Sí,
1: me hacen reír. Cuando entran los ya playas, todos juntos, ya da gusto. Lizy Garceta también saluda. Solo paso a darle like correspondiente. Lindo martes para todos. Te quiero mucho, Nati, dice Lizy Garceta. Cristian Gómez. En el fútbol argentino hay en todos los clubes. River tiene casi 20.000 personas. Barras. Boca casi 30.000. No entran, dice. Y ese ya es otro caso. Que ya superó la masa.
0: Sí, no, terrible. Lo que generan Boca y River es, River es una cosa impresionante. ¿Sabes quién habló?
1: ¿Quién?
0: Pablo Vegetti. ¿Sabes sobre qué hablo?
1: ¿Sobre qué?
0: Sobre la situación de gol que malogró.
1: Ah, sí, dijo que no hay que desesperarse, no hay que desesperarse, dijo Vegetti. Escuché esa
0: tenemos
1: conferencia.
0: Ahí su audio. Dice que convertir y fallar, te pasé bien temprano, Gio, es parte de su trabajo. Y tenía unos lentes así extraños.
1: Claro, o sea... El que marca gol es porque realmente falló muchas veces antes para poder lograr marcar. Lo que pasa es que vos declares, parte de mi trabajo es fallar. No, amigo, nadie te contrató para que falles, ¿entendés? O sea, yo entiendo lo que quiso decir con su declaración, pero es muy vidrioso a veces lo que decimos. ¿Te acuerdas lo que pasó con Alfaro también? Cuando dijo, dos jugadores de Turquía valen la selección. Lo que él quería decir era otra cosa, pero se da a entender una información o una afirmación que queda como ruidosa y se digiere mal. Entonces yo creo que no fue tan afortunada esa expresión, pero entendí lo que quiso decir.
0: Vamos a escucharlo para que saquen también los oyentes que no pudieron hacerlo sus conclusiones y después me decís qué te parecen anteojos que usó o que usa. Me parece que es para la facha, no porque no vea bien, ¿verdad? No creo que no vea bien Vegetti, aunque la gente va a decir, no, porque no ve bien, es justamente que falló. Bueno, Pablo Vegetti.
10: Sí, a ver, claramente bien no, porque lo que queríamos era ganar. Hicimos una gran pretemporada, entendiendo el estilo de juego del entrenador. Creo que en el primer tiempo se plasmó gran parte de eso. Pero bueno, también hay que entender que es parte del proceso. Sabemos que tenemos que sostener la mayor parte del partido, lo que hicimos en el primer tiempo, por ahí. El segundo tomamos una posición en la cual no nos gustó, en la cual no nos sentimos cómodos, el rival se sintió mejor y lamentablemente no nos quedamos con los tres puntos. A ver, si bien el primer tiempo yo creo que nos podíamos haber ido un gol más arriba de ellos, lamentablemente no se pudo. Y bueno, nada, no hay que desesperarse, obviamente que que nos dolió mucho la derrota, pegó fuerte porque era un inicio de campeonato, jugábamos de local, pero sabemos que el torneo paraguayo es difícil y que todos los rivales son duros. Ahora tenemos una parada dura en 2 de mayo y bueno, tenemos que ir a ganar, ¿no?
11: Pablo, ¿qué pasó en esa jugada puntual que no convertiste el gol, Pablo? ¿Qué pasó en esa jugada puntual? Porque estamos acostumbrados a que eso sea gol siempre contigo.
10: La quise tirar afuera. A ver, quise definir fuerte cruzado arriba porque me venía cerrando un jugador del lado derecho y Bruno Valdés se me iba parando al lado izquierdo y bueno, lamentablemente la ejecución no salió como quería, pero bueno, a ver, es parte de mi trabajo, convertir y errar también, porque estoy siempre en esa situación. Obviamente que me quedé muy caliente porque, como te decía, era darle tranquilidad a mis compañeros, porque hemos hecho un gran primer tiempo. Así que nada, salir de esa situación rápido y bueno, intentar ganar mañana, que va a ser un partido.
0: Ahí está, Pablo Vegetti. Acá me aclaran los compañeros que es para descansar, ¿verdad? Los lentes de descanso, los que sí usa Vegetti.
1: Claro que son lentes de protección para las pantallas. Recordemos que hace años atrás no existían pantallas, televisores, celulares, computadoras, tablets, todo el tiempo. Obviamente con la evolución de las tecnologías, hoy hay un nuevo problema para la vista, que es lo que afectan las luces azules de las pantallas. Entonces se recomienda normalmente los que están y pasan mucho tiempo que protejan los ojos con esos lentes de descanso. Suelen venir en ese formato, ¿verdad, DJ Ninja? Medio vidrio amarillo o a veces azules, dependiendo.
0: ¿Pero cuándo lo usas? Sí. ¿Eh? Pero ¿y vos estabas frente a 5 computadoras y no usas? ¿Cuándo lo usas entonces?
1: Para la pacha.
0: Bueno.
1: A la noche, noche. Porque ahí se cansa más, ¿cierto?
0: Noche se usa.
1: Sí, porque lo que pasa es que esos lentes que son muy específicos tenés que saber cuándo ponerte y quitarte. Eso también. Porque si no, tu vista se mal acostumbra.
0: Acá dice, ¿Ropero Pio es ese que tan mal se ríe de fondo? Pregunta Marcos Ayala. No es Ropero. Ropero está de vacaciones.
1: Acá dicen, eso, lente de Fito Páez, dice, pero Fito Páez es más joven. Medio frito, Fito Páez es este, dice.
0: Frito Páez, no.
1: ¿Qué lente metió el pirata? Dice. Los lentes usa Llorente, el español, dice.
0: ¿También? ¿El lateral derecho?
1: Y acá metió eso, Enzo Fernández. Cristian Gómez dice, lo que está mal es poner un partido a las 4 de la tarde. Y sí, lo que pasa es que después ya se pone muy tarde también. Si vos pones un partido a las 6 y el siguiente a las 8, termina a las 10.
0: No, una locura.
1: Una locura, nadie se va a ir tampoco. Se complica más otra vez entre semana. ¿Cómo van a ver nuestro fútbol si Paraguay ya no se ve, a no ser que sea por internet, por páginas piratas? El domingo me costó ver el partido de Olimpia, dice.
0: Cierto, acá mismo, a través de la aplicación, cuesta ver, imagínate en el exterior. 7:45, ¿qué me está marcando?
1: 75 likes, papu.
0: Hay que llegar a 100.
1: No, son unos cracks. Gracias, mi mamu y mi papu, les deseo el mejor martes de sus vidas. Despídanse de Julio de la mejor manera. Y por supuesto, porque hoy el tema principal y troncal de este programa fue el pa'á de los regalos del Día de la Mujer.
0: Cierto. A las mujeres les cuesta decidir regalos para los hombres y a los hombres les cuesta decidir regalos para las mujeres.
1: Sí, ahora, me dijeron que está bien. Los hombres reciben el aromatizante para el auto. Claro, bancan, reciben el regalo. Pero no, es un buen regalo, me dijeron. Claro, recibimos, pero no, es un buen regalo.
0: Para mí sería un buen regalo. ¿Cuál ahora es? Mi auto tiene olor a húmedo, por ejemplo. Si me das un aromatizante, de lujo.
1: ¿En serio, Wilson?
0: Sí.
1: Nunca pensé. ¿Sabes qué? Me voy a ir al súper, voy a comprar aromatizante, desodorante en aerosol. Voy a empezar a regalar todo producto de limpieza porque me dice la gente. Pues sí.
0: Pero ¿sabes qué? Puede pensar la gente que es un mensaje subliminal. Tipo ese que recibe una pasta de dientes.
1: Ah, no, ¿puedo regalar dental entonces un kit, por ejemplo, así, tipo desodorante, shave y colonia?
0: Y
1: va a creer que le dije tenés
0: claro,
1: que tener.
0: Claro, bañate, amigo. Pero igual, todo
1: ¿un
0: suma
1: kit de peines? Por ejemplo, para vos. ¿Un kit
0: no,
1: de peines?
0: No, para mí sí, pero para, por ejemplo, Elías Cáceres, medio que, ¿verdad? No, me está tomando el pelo, va a decir.
1: Una afeitadora. ¿Una maquinita de afeitar?
0: Maquinita de afeitar, pero de las buenas. De las buenas.
1: Ay, sí, yo quiero dar ese mensaje subliminal. Voy a regalar entonces maquinita de afeitar. Bueno. A mí me encantan los hombres depilados.
0: Bueno, está. Si regalas un sábado, viernes, ya
1: me
0: se
1: gusta,
0: sabe.
1: Me gusta, me gusta, porque ese va a ser mi mensaje subliminal. Si yo estoy saliendo con un chico y te regalo, mi amor, una maquinita de afeitar con el shake, probablemente quiero que te depiles.
0: Sí.
1: Pero espera, hablo guerra del pecho de Aragüe, por la duda, para que no malinterpreten. El pecho de Aragüe.
0: ¿No te gusta? El pecho
1: no, no tengo problema, pero prefiero sentir el pecho y el calorcito de la piel. Eso. Antes que el pecho era huevo, porque si uno se queda acolchonado, yo quiero sentir el pecho, no el pelo.
0: 7:47, última pausa.

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14: ...7.54 gente, nos estamos yendo, 25 grados la temperatura, muchísimas gracias a todos los que se fueron comunicando con nosotros a través del YouTube de la Rock and Pop. Ustedes ya saben, en la aplicación escriben Rock y Pop Paraguay y de esa forma ya nos pueden seguir, nos pueden ver. Les pedimos por favor que siempre le den like a todas las transmisiones a través del YouTube de, a través del canal de YouTube de la Roca, y por supuesto también que se suscriban, porque vamos superando cada barrera y cada objetivo que nos proponemos.
15: El Clásico Argentina es una de las 7 maravillas del deporte. Se transmite en vivo para 67 países diferentes, dice.
16: Y debe ser, debe ser. Y ha de ser una locura estar en la Bombonera, en un Boca River, estar en el Monumental, en un River Boca. Un sueño que muchos quieren cumplir. 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Nos vamos, Nati.
15: Ya sé, ya el ramo de rosa que te voy a dar. De rosa de Conti Cero Grau.
16: Sí.
15: Che, tenemos chismecito de fútbol mañana. Vamos a analizar, así que a los papus. Este le va a gustar todo, porque habla de fútbol, habla de chisme, habla de problemas de amor, habla de muchas cosas que a todos nuestros oyentes que son de diferentes gustos les va a gustar. Así que mañana chismecito para ustedes.
16: Pero ¿y cómo, Nati, si vos sabés que a mí el chisme no me gusta?
15: ¡De! A Wilson le gusta, pero opinar, hablar. Y aparte, Wilson tiene una cualidad. Sabe ponerle trama al chisme. ¡Olvídate!
16: Nos vamos, Nati. 7:56, se viene rompiendo las horas. Un programón como todos los días, con Álvaro Mora a la cabeza hasta las 11 de la mañana. Nos vamos con AQN. También nos reencontramos mañana
15: con el churro de Diego Jansen y la diosa de Lorena Arias. ¡Nos vamos! ¡Chau, chau!

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hace rato iba a estar en Dubái, en alguna isla, y el mar me iba a estar refrescando los huevos, Álvaro.

0: preguntar.
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0: Vamos a irnos, pero vamos a irnos como yo quiero, mi hijo.
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0: enojo. Y me voy a enojar.
1: Me voy a ir, Álvaro.
2: ¿Cómo me quieres? 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
3: Olis, ¿qué tal? 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
1: En serio, me parece bien.

0: locura en esta nueva jornada, en esta nueva mañana, mañana del martes. Hoy estamos el martes 28, ¿verdad? 28 de julio del 2026, estamos aquí en la Rock and Pop en este nuevo día, una jornada agradable, recontra agradable. El día de hoy con solcito, vamos a continuar con mucho calor. El día de hoy también hay que prepararse porque vamos a llegar a 33 grados. El día de hoy no se pronostican lluvias, el día de hoy ni para la semana, pero sí mucho calor. ¿Cómo te va, Diego Janssen? Buenos días.
1: Hola, Álvaro Martín. ¿Cómo estás, Lorena? Equipo, a todos los amigos y amigas de la Rock and Pop 95.5 FM. Meteorología para hoy. En realidad, debo decir la verdad. Sí. Yo ayer dije que mi sistema operativo marcaba tormentas para el día de hoy. ¿Viste? Vos me dijiste, la dirección de meteorología no está marcando lluvia. Sí. Y la verdad que tenemos un cielo celeste, un sol hermoso.
0: Bueno, por eso te digo.
1: Que ni parece. Así que, oye,
0: la pifiaste.
1: Lo manten al mensajero. Sistema operativo que para hoy ya cambió, parece meteorología.
0: Sí, bueno.
1: Y marca un sol a pleno para mañana, sí, 80% de probabilidad de chaparrón.
0: Yo no tengo para mañana tampoco. Por eso decía, toda la semana, si bien vamos a tener mucho calor, sí me marca hasta el viernes mucho sol. O sea,
1: meteorología.
0: Meteorología. Hasta el viernes vamos a tener calor, pero de calor.
1: Sí, 31 grados.
0: O sea, de hecho que me parece que no vamos a tener lo más frío. Pero sí vamos a tener calor, mucha humedad y en el ambiente. Imagínate que ahora y esta mañana ahora tenemos 75% de humedad.
1: Está pesado. Está pesado.
0: Entonces,
1: está pesado.
0: Esta tarde va a ser mucho peor. Aparentemente ya ha llegado el verano. El verano en pleno invierno, porque estamos en pleno invierno.
1: Sí.
0: Sí, ni siquiera hemos llegado a agosto todavía. Entonces, por ese motivo, bueno, tenemos mucha humedad y mucho calor.
1: Ajá. Así es. Ya un poquito por ahí viene la cuestión meteorológica. A nivel informativo,
0: sí.
1: Una chica de 17 años se pierde en la expo. Estaba con sus amigas y se pierde. Las amigas hacen la denuncia.
0: No, un chico.
1: Una chica, dice acá.
0: Ah.
1: Y la chica aparece con un extranjero en la costanera.
0: Sí.
1: De Asunción.
0: De 50 y pico años.
1: 56. Sí. Ella 17, menor de edad, claro, se arma un operativo. La verdad que la chica era una chica grande, que se podría haber defendido, que podría haber gritado, así que están investigando. Igual es menor de edad. Quiero decir, haya ido por su propia voluntad o no, si no, es gravísimo, y si fue por su propia voluntad, igual sigue siendo un delito. Así que, evidentemente, se empezó a hacer la búsqueda. Ella estaba, repetimos, de paseo con sus amigas. Repentinamente se separa del grupo y la adolescente fue encontrada en la costanera norte en una camioneta junto a este hombre de 56 años, un extranjero de nacionalidad argentina, identificado con Mariel Fernando Morán, que efectivamente fue detenido. Y en su poder había prendas de vestir, equipos electrónicos como cámaras y 2,3 gramos de cocaína. Sí, había un oso de peluche de tamaño grande, entre otros elementos que la verdad que no hacían a la cuestión, pero nada, ahora se está investigando, hay una historia un poco detrás, pero se está investigando a fondo este hecho.
0: ¿Cómo te va, Lorena Arias? Buenos días.
2: ¿Qué tal, Álvaro? ¿Cómo estás? Buen día, Diego, al equipo, a la audiencia. Bienvenidos. Linda jornada para todos. Hoy tenemos, bueno, semana definitoria para la Sudamericana y también tenemos la segunda fecha. Se va a estar partidos que se van a estar disputando por el torneo local. Así que después podemos repasar el calendario.
0: O sea, tenemos torneo local y torneo internacional.
2: Exacto, sí. Que es la semana definitoria de la fase playoff de la Sudamericana, que luego van a pasar de forma directa ya para enfrentarse en octavos a los equipos correspondientes que están esperando.
0: En el caso del partido que, el partido que nos importa, que tiene que ver con Vasco y con el Independiente de Medellín,
2: sí.
0: El DIM, más conocido como el DIM, ese partido. ¿Y por qué digo esto? Porque el ganador de ese partido va a jugar contra Olimpia.
2: Ajá, sí.
0: En octavo de final.
2: Sí, que en el partido de ida empataron 2-2.
0: A eso iba. Habían empatado 2-2 la semana pasada. Habían empatado el partido y este partido se jugó en Medellín. El partido de vuelta, o sea, el día de mañana, se va a jugar en Río de Janeiro. O sea, Vasco de local.
2: Uh-huh. Sí, exactamente.
0: La lógica nos hace entender ¿qué Vasco clasificaría? Pero ustedes saben que en el fútbol
2: todo puede pasar.
0: No hay lógica. Entonces, por ese lado, pero bueno, como empató Vasco, un resultado más positivo para Vasco que para el DIM, porque puede definir tranquilamente el local, pero ustedes saben que en el fútbol no hay lógica. Pero voy a ir al partido de Olimpia contra Vasco. Si es que juega Olimpia contra Vasco.
2: Vas a ir.
0: Voy a ir.
2: Qué lindo. Para apoyarle a tu club.
0: No, para ir al mar.
2: Y puede ser un viajecito y de
0: no,
2: paso.
0: Me voy a ir a jugar truco. No un sé. Campeonato
2: y
0: de
2: puede
0: truco.
2: Ser, puede ser muchísima
3: gran
2: actividad.
3: Siete.
2: Muchísima actividad.
3: Para sacarte las bolas al agua del mar.
0: Sí. Claro.
2: Y muchas cosas pueden surgir.
0: Voy a ir al partido entre Olimpia y Vasco de Río de Janeiro. Y pregunta a la señora, ¿a apoyarla a tu club? No. Voy a ir. Al
3: comprar garotos.
0: Sí, no, voy a ir a Barra de Tijuca a tomar helado.
2: Muchas cosas puedes hacer.
0: Dios
2: un lindo
0: mío,
2: viajecito.
0: Lorena.
2: Lindo
0: por
2: viajecito.
0: Dios.
2: Lindo viajecito que puedes meterle y ahí van surgiendo actividades.
1: En el ámbito internacional con deportes, Zinedine Zidane hace una hora ya finalmente confirmó que va a ser el próximo entrenador de Francia.
2: De Francia.
1: No, pero puede entrenar donde claro, para que también. Quiera, ¿verdad?
2: Sí,
1: pero
2: sí,
1: este
2: sí.
1: caso es de Francia.
2: Sí.
1: Así que confirmadísimo.
0: Zidane.
1: Sí. Zinedine Zidane, sí, el mismo.
2: Y Klopp, sí. ¿Cómo es? Klopp, el alemán. Klopp, Jürgen Klopp, que también, bueno, como DT está asumiendo la dirección de la selección alemana. Así que está poniendo lindo esto. Lindo, lindo.
0: ¿Dónde se armó quilombo? Parece que en Italia.
1: Sí, sí, sí.
2: Sí, por una cuestión de entre Pirlo y Maldini. Que...
0: No, porque Maldini fue contratado como para ser el número uno ahí de selecciones.
2: Uh-huh, como el manager.
0: Y ahora renunció.
2: Renunció, sí, porque ellos habían propuesto el nombre de Pirlo para dirigir la selección de Italia.
0: Y le trajeron a Conte.
2: Y le dijeron, sí. No, gracias, con él no. Entonces, bueno, no nos subimos a este proyecto y bueno, renunciaron.
0: Muchísimas gracias,
2: también. Sí, sí, se hablaba de Guardiola también, ahí sonando
1: sí, pero
2: el nombre. Tampoco
1: sí. Fino.
2: Porque Inglaterra creo que también está interesado en Guardiola.
0: Mira un poco, che.
2: Así es.
0: Bueno, todos los medios de comunicación habilitados, señores, ustedes pueden ir escribiendo el 0984-955-000, que es el WhatsApp de la Rock and Pop en esta mañana, en este nuevo día. Así que ustedes pueden ir escribiendo, compartiendo con nosotros la información, todo lo que ustedes quieran a través de ese medio de comunicación, como así también ya le damos la bienvenida oficial a través de todos los canales de la Rock and Pop de la 95.5, a través de la frecuencia modulada. Un abrazo muy grande a la gente en X, del teléfono celular, a través de rockandpop.com.py, a través de la app también, descargando la misma, a través de YouTube, Twitch, bueno, todos los canales de la 95.5. Ustedes pueden seguirnos a través de esas plataformas hasta las 11 de la mañana. Te acompañamos con el equipo completo, señor. Lorena Aria me hace acordar el Chavo del 8, dice. Don Ramón cuando traía la bicicleta, dice. Y bueno, son cosas que pueden pasar.
2: Pero... Seguro que van a hacer un festín con todo eso, pero bueno, ¿qué le vamos a hacer?
0: Bueno, sí, pero...
2: Está bien, está
0: pero
2: bien.
0: ¿Pero por qué, Lorena?
2: Está bien, van a hacer un festín, digo nomás.
0: ¿Pero por qué festín?
2: Y me imagino que se están refiriendo porque te dije que te vas a apoyarle a tu equipo.
0: Y bueno, pues si me voy a ir, si yo te estoy contando que voy a ir en el caso de que Vasco le gane al DIM o pase la llave y uh-huh. sea el rival de Olimpia, yo te digo, voy a ir a ese partido, me decís... Me pregunta, guau, que me voy a ir para apoyar a mi club. No sé cómo te explico, Lorena.
2: Claro, por eso.
0: ¿Te regalas?
2: Sí, sí, está bien. Sí, sí. Ya que es el último martes de julio, entonces...
1: Lindo.
2: Lindo momento para hacer un festín.
0: A ver, buenos días.
4: Hola, Lore. Hola, Álvaro. ¿Cómo andamos, profe? No, yo no el quilombo también de Mauri Cari. Su Wanda Nara dice que le pedía 250,000 euros mensuales, 65,000 euros por sus hijos y 100,000 euros por divorcio. Qué locura. Está loca, Wanda.
0: Bueno, pero lo que pasa es que seguramente es una cuestión dependiendo del billete del prójimo.
2: De los ingresos del
1: prójimo, y
2: señor.
1: Ella era su representante en algún momento también, ¿verdad?
2: Pero eso no es oficial. Eso no se confirmó.
1: ¿De qué?
2: Y que era su representante no, oficial.
1: Pero le cerraba contrato, ella negociaba. No, está dicho por ellos, yo no es invento mío.
0: ¿Cuál es la historia? Yo les voy a ser muy sincero. No tengo problema de decir, sí, esto es así, esto es así, no hay ningún problema. Pero ¿cuál es lo que es la historia? Yo no.
2: Y hay una infidelidad entre ellos.
0: Es que no sigo mucho, sinceramente les digo.
2: Y bueno, se presentó una infidelidad de parte del señor.
0: ¿De quién?
2: De parte del señor, de Mauro Icardi, supuesta infidelidad, no me consta, con la China Suárez, puede ser la actriz argentina. Sí, pero dije africana tampoco.
0: Sí, puede ser.
2: Bueno, en fin.
0: Dale.
2: Tranquilízate, Lorena, tranquilízate, respira hondo,
1: vaya. Deportivo. Dale,
2: y bueno, y entonces la Wanda, obviamente, que se molestó, me imagino.
0: Wanda Nara.
2: Sí. Bueno, ya te dice.
0: ¡Qué bola que sos!
2: Y bueno, ya te dice. Y bueno, y se armó un quilombo.
0: Pero Icardi
2: obviamente,
0: era el marido.
2: El divorcio.
0: Esperando un poco. Icardi era el marido de Wanda Nara.
2: Sí.
1: Claro.
0: Pero marido y mujer.
1: Sí, estaban casados, tenían hijos.
2: Casados.
1: Los tuyos, los míos y los nuestros. Famosos, ¿verdad?
0: Okay. Y sí. Se separaron.
1: Claro.
2: Dos niñas.
1: Y él ya ve, pero a ver, ya esa pareja nace mal. Nace de la famosa Icardeada. Porque Icardi era uno de los mejores amigos del marido de Wanda Nara. De Maxi López.
0: Cierto.
1: Compartían asado. Y el tipo le chupó la esposa, ¿entendés? Imagínate. Ya arrancan mal.
2: Espera, no. Es que él le chupó. Ella también fue con Icardi.
1: Bueno.
2: Acá nadie le saca
1: a
2: nadie.
1: Fino,
2: No, porque tenemos que decir las cosas como son. No. Siempre.
1: Solo lo dice desde la óptica.
0: De
1: los amigos.
0: Cierto.
2: Nadie le saca.
0: O sea, que ahora me viene a la cabeza eso. O sea, a ver. Icardi era el marido de Wanda Nara.
1: No, Icardi.
0: Esperana.
2: Vamos por partes.
1: Te adelantaste nomás, yo iba más atrás.
0: No, perdón.
1: Icardi era amigo de Maxi López. No, jugaban fútbol juntos.
0: Maxi López.
1: Era el marido de Wanda Nara.
0: Era el marido de Wanda. ¡Ah, Diego!
1: Maxi López.
0: Maxi
1: de Wanda Nara.
0: Sí. Bueno, esperando un poco. Maxi
2: mío.
0: López.
2: Lo que es la picho pausa.
0: Bueno, ¿viste? Cualquier cosa ella está.
1: No, picho corto, picho pausa.
0: Sí, por ese lado
2: no, pero se entiende.
0: No importa.
2: Fuerza.
0: No importa, a mí no me calienta.
2: Sí,
0: pero es un ataque muy básico.
1: Sí.
0: Es lo mismo cuando vos te enojás con el otro puto.
1: No.
0: Hay que tener fundamento, por favor.
1: Claro.
0: Sí, yo no tengo la culpa de tener chico.
1: Claro.
0: Bueno. Y ponerle no, que sea así. Bueno, a mí no es una ofensa.
1: Vamos a lo importante.
0: No, sinceramente.
1: Sí, sí.
0: Puede ser chiquito, pero juguetón.
5: Brillando en la oscuridad. Siempre será.
0: Contra juguetón.
2: Qué horror. Sí. Nada que ver.
0: Recontra.
2: Qué manera de justificar.
0: Bueno, no hay ningún problema. Puedes decirme todo lo que vos quieras. Dale, no me la vas a bajar. ¿Sí?
2: Y no, si es chiquitito.
0: Sí, pero chiquitito se va para arriba también, ¿eh?
1: Olvídate.
0: Se va para arriba.
2: ¿Cómo?
0: No, olvídate.

0: Bueno, Icardi era amigo de Maxi López.
1: Sí, sí.
0: Así Maxi mismo. López era el marido de Wanda Nara.
1: Así mismo. Sí.
0: Bueno, ahora que estoy aprendiendo.
2: Sí,
0: esto,
2: sí, sí.
1: Comía asado full, todo mal.
0: O sea, Icardi.
2: Compartía.
0: ¿Icardi
2: mucho.
0: Estaba casado o no?
1: No, hasta donde sé, no.
2: No, soltero. No.
0: Entonces, comían asado los tres.
1: Exacto.
2: Sí.
0: Qué raro.
2: Grupo de amigos. Grupo de amigos.
0: Otros amigos también.
2: Sí, sí, sí, compartían.
0: Pero ellos eran muy, muy amigos, eran. Maxi López y Icardi.
1: Sí, sí, sí, porque sí, iban sí. mucho a su casa.
2: Claro. Bueno.
1: De hecho, había vínculos con Wanda, ¿verdad? Gracias a esa.
0: Bueno, y
1: a
0: ahí,
1: ese vínculo.
0: Cuando Icardi iba a la casa de Maxi López a comer asado, aparentemente Icardi le empezó a empujar a Wanda.
1: O ella le empezó a guiñar el ojito a Maxi, a Icardi.
0: No, no nos metamos en la vida privada.
1: Es horrible hablar así de la gente.
2: No, la sábana ajena, cama ajena, no.
0: Sí, por favor.
1: Claro.
0: No habrás hecho eso.
2: Jamás.
0: Bueno, pobre caí.
2: Nah,
0: bueno.
2: No, no, no. Posible.
0: En tu época dorada.
2: Nah, no creas.
0: A ver, volviendo ya al tema.
1: Sí, sí, sí.
0: Entonces. Qué linda la amistad.

0: Bueno, en ese entonces, ahí, le hace el famoso desapoe.
1: Así el desapoe.
2: Icardeada en el ámbito futbolístico. Ah,
0: por eso decían icardeada. Sí,
1: ahí surgió el término.
0: Muy bien, brillante, Diego, tenés cinco. Gracias. Bueno, entonces, Diego Jansen, para poder entender.
2: Sí, claro.
0: Ahí, Icardi no solamente empezó a joder.
2: Se enamora.
0: Se enamora de Guadalajara.
1: Sí, se enamoraron. Sí.
0: Se enamoraron.
1: Bueno. Ella vio un potencial en él porque es más joven que Maxi, qué sé yo, pero más futuro.
0: Disculpame, por favor, Lorena, o Diego, si me pueden comentar. Wanda Nara tuvo hijos con Maxi López.
1: Sí, tres niños. Sí.
0: Hija de puta, sí. Con el otro también.
1: Sí, bueno, sí, tres niños, sí. Y bueno, entonces, con Icardi y dos nenas.
0: Bueno. Entonces se vuelve a casar Wanda Nara y tiene dos hijas.
1: Exacto.
0: Con Icardi.
1: Con Icardi.
0: ¿Wanda Nara continúa con Icardi o no?
2: No.
1: Icardi
2: la dejó por la China Suárez. Y ahí es cuando viene como una especie de la venganza de la vida, ¿verdad?
0: Icardi le deja a Wanda Nara.
1: Previo a eso, Wanda le cacha a él. Sí, es que claro. Le dice, ¿sabes qué? Un día hermoso le dice, ¿sabes qué? Chao, me voy y se fue con la China. No, ella le cachó a él. Y ahí empezó el quilombo. Después me parece que hubo otra, un acercamiento.
0: ¿Icardi se casó con la China Suárez o no?
2: No, creo que no.
1: No.
0: Pero continúan juntos.
2: Sí. Y están acusando de que la China Suárez está chupando toda la guita de Icardi.
0: Y bueno, boludo, y su pareja.
2: Pero se quiere instalar eso porque, bueno, en fin.
0: Aguante la China.
1: Al final, sí. Él con su guita hace lo que quiere. Porque el que movía las piernas, el que se iba a entrenar, era él. Entonces, claro. Él dispone de la plata a quien quiera le puede regalar.
2: Así,
1: nadie, claro. Le puede por qué estar dictaminando, che, vos no le dejas. Si él le quiere regalar, si él, claro. Es regaloso, claro. O generoso con la novia que le toque, bueno, genial.
2: ¿Sabes cómo es el envidioso?
1: Perfecto.
2: El envidioso.
0: Entonces, ¿y por qué tanto mambo si es la pareja hoy día?
2: No sé.
1: Y porque fue una infidelidad, pues, que cachó la Wanda mientras estaban ellos casados. Entonces, como que, no sé, su ego, su amor propio, y eso se mediatizó. Entonces, la Wanda quedó como la cornuda.
0: Ah,
1: ¿entendés?
0: Ya.
1: Entonces, ahora,
0: aguante la China San.
1: ¿San? Suárez.
0: La China Suárez.
1: Que es hermosa. Sí. Que es hermosa. Una muñequita hermosa.
0: Es muy linda.
1: Sí.
0: Yo la conocí hace poco a la China Suárez. Hace muy poco porque vi la serie El Barro.
1: Ah, sí.
2: Ella actúa, sí.
0: Y ella actúa ahí.
1: Sí.
0: No sabía que era ella.
2: Ok.
1: Sí, una muñequita.
2: Sí, divina.
0: Sí.
1: Ahí está. Estamos compartiendo en imágenes, sí.
0: Es muy linda la China Suárez.
1: Sí.
0: Sí.
2: Ahí están los amigos. ¿Ves?
1: Wanda, Maxi, y bueno, ahí está Mauro Icardi.
0: ¿Quién es Maxi ahí?
1: El rubio.
0: Ah, el del medio, mi remedio.
2: Que la vida le dio revancha, tiene una esposa, creo que es alemana, austríaca, no sé qué, muy linda, y tuvo hijos otra vez.
0: Claro.
2: Muy linda esposa.
0: Así nomás lo de la vida.
2: Mucho más linda que Wanda Nara, entre
0: paréntesis. Claro.
1: Y cada una tiene lo suyo.
0: Pero convengamos algo, y en honor a la verdad, y esto va para todos los casos.
1: Ajá.
0: Y no tengo por qué defender a una o a la otra porque realmente no las conozco y ahora más o menos estamos viendo qué onda. Y Cardi, que por lo visto tiene mucha guita.
2: También, sí.
0: Y bueno, está bien. Y Cardi puede hacer lo que quiera de su plata.
1: Totalmente.
0: Punto número uno. No le tiene por qué dar explicaciones a su ex. Y la China Suárez, que es actriz.
1: Sí.
0: Ella estuvo casada también, la China Suárez, ¿o no?
1: No sé si se llegó a casar.
2: No, pero ella tuvo un romance muy grande con el marido de Pampita.
1: Hija Benjamín Vicuña.
0: ¿Verdad? Un poco Diego.
1: Sí.
0: Esto es una prostituta.
2: O sea,
0: ¿qué quilombo,
1: boludo?
2: Pampita le deja a Benjamín Vicuña porque encuentra a Benjamín.
0: ¿Quién es Benjamín?
2: Un actor chileno que vive en la Argentina. Sí.
0: Benjamín Mutón.
2: Vicuña.
0: Sí.
2: Vicuña. Sí. Entonces.
0: Benjamín Hawking.
2: Benjamín Vicuña, sí. Estaba haciendo una serie, una novela, sí. Con la China Suárez.
0: Es actor.
2: También.
1: Sí, sí. Esa película con el hilo rojo, no sé qué.
2: Exacto. Sí, sí, y sí. Los encuentran en un motorhome. Le dicen a Pampita y le dicen, mira, tu marido está en el motorhome con la China Suárez. Anda a ver.
1: Porque
2: te lo están soplando. Y Pampita entra.
1: Y supuestamente.
2: Y parecía mi novia Poli, ¿te acordás? Sí. Cuando la encuentro en el barco, así.
1: En una situación complicada.
0: Pobre Pampita.
2: Olvídate.
0: Y Pampita que es muy linda.
1: Sí, también.
0: Pero
1: sí.
0: La China es muy linda también.
2: Más.
1: Sí.
2: Para mi gusto personal.
0: ¿Sí?
2: Sí.
0: No te metas con ella.
2: ¿Por qué?
0: No, con Pampita.
2: No me meto. Es muy linda, pero.
1: Sí.
2: Me parece que la China es más linda. Para mi gusto. Yo, para gusto colores, ¿verdad?
1: Te gustan así las caritas, claro. Linditas, así, sí. Muñequitas.
0: Mira un poco el Benjamín Button.
2: ¿Viste?
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0: Entonces Benjamín, y lindo bebé ese Benjamín.
1: No, a mí no, a mí no me copa.
0: Ah, churro, ¿eh?
1: A mí no me copa.
0: Bueno, Lee, vos no sos parámetro, boludo.
1: Y cualquier colectivo le queda bien.
0: Hija de puta, peor que vos.
1: No, yo llegué más.
0: Todos los tipos son lindos.
1: No, no, todos. No, no,
0: impresionante.
1: No, no, no.
2: Dicen que es lindo.
0: No, pues.
2: Dicen que. Cuenta la leyenda.
0: Pero a ver un poquito, vos tampoco sos parámetro. Espera.
1: ¿Qué es lo que querés saber? Lucía.
0: Ay, tampoco, mucho no, menos.
2: Poné una foto de Benjamín, mi cuña. Sí, pero actual.
0: La foto, yo no te puedo decir si es churro.
2: ¿Tú decís que tiene facha?
0: No, yo te puedo no? decir. Yo sí, te puedo decir.
1: Facherito, facherito.
0: Yo te puedo decir. Espera, si tenemos la foto de Benjamín.
1: Poquín. Este.
2: No ves churro.
0: No.
1: El Icari tampoco es churro. A mí no me.
0: No,
1: es como belga.
0: No, lo que es lindo este, por favor, boludo. Yo pensé bebé de la casa, me digo. Pensé que era.
2: Claro,
0: no
2: que
0: sé,
2: era de campo.
0: Está hecho puta, boludo.
1: Lo que pasa es que cuando la sequía llega a la casa, ya cualquiera.
2: Cualquier vaso de agua.
1: Hace un manantial. Ay, Dios mío, ¿qué fue esta?
0: Está un bebé en la casa y le veo a Arturo Conter en la foto. No.
1: Bueno, hay bebés y bebés.
0: Ah, él es, a ver un poco, este es Benjamín Vicuña, chileno.
2: Sí, señor.
1: Actor chileno.
0: Y él actuó en El Encargado.
2: Sí, actuó.
0: Si no estoy equivocado. Me parece que sí.
2: Tuvo un papel.
0: Sí, no salió mucho.
1: Secundario.
0: No salió mucho. Pero me parece que actuó.
1: Sí.
0: Ahí también lo conocí.
1: Hay muchas series en Argentina, sí, o sea, del tipo.
2: Series, ahora hay una plataforma.
0: Ah, entonces Benjamín Vicuña se metió con
2: La China Suárez.
0: La China Suárez.
2: Y Pampita lo deja porque los pilla en el acto. O sea, ahí.
0: No te puedo creer.
1: Así es.
2: No, a él lo.
1: En el motorhome.
2: Alguien le pasó el dato a Pampita.
1: Alguien de producción.
2: Ya nos estaban cuidando.
0: Que Benjamín estaba acostado con la China.
2: No, y que ya había una especie de una onda más allá de lo actoral, ¿verdad?
1: Por
2: y
1: eso, cuando que no, hay, por eso no se puede confiar en la producción porque es chismosa.
2: Sí, bueno. Entonces, otro tema. Sí. Ahora, después está el tema, no sé si esto también vale. Una cosa es que vos te metas en la pareja de alguien para cagar la pareja. Y otra cosa es que te enamores.
0: Claro.
2: El amor no es incontrolable, ¿entendés? O sea, por lo que veo.
1: Surge la chispa y.
2: Exacto. Entonces, pues fíjate que todas estas parejas siguieron juntas un tiempo. Mm. Después por cosas de la vida no funcionaron. Pero no fueron toco y me voy.
1: La China tuvo un hijo con Benjamín. Sí, tuvo un hijo.
0: Ah, también, bro.
1: Sí, también.
0: Están 7. Hay que regalo, vamos a con RGA para que le regalen una tele de
1: Colgate. Sí. Y forro, no, ¿verdad?
0: Viven.
2: Con los amargas, claro.
0: Preservativo control, va a ver claro. Si pueden entrar, pueden oficiar.
2: Qué recuerdos.
0: Qué recuerdos. Sí, bueno.
1: Qué recuerdos, Tete.
0: Dios santo.
1: Y bueno, y esa es la novela. El Icardea.
0: Ah, claro. Venga, a mí mi cuña, acá me están haciendo acordar. Venga, a mí mi cuña en El Encargado hacía un tipo que tenía yuruné.
2: Sí, pero mal.
0: Mal.
2: Sí, que en el ascensor la gente se quería bajar del ascensor.
1: ¿Qué papel más peor o no?
0: Bueno, y ahora, ¿cuál es lo que es el para poder entender?
1: ¿Cómo llegamos a este punto?
0: No, estamos el día de la amistad, obviamente. Sí, bueno,
1: sí. O sea, que no existe entonces la amistad entre el hombre y la mujer, todo la terapia.
0: Todo la terapia.
1: ¿Ah, sí?
0: Mentira, hay casos y casos.
1: Sí, yo conozco casos que...
0: Yo tengo amigas,
1: sí. Yo tengo amigos.
2: Mínimo porcentaje, pero...
0: Bueno,
2: sí. No, pero no vale, tengo mi amigo gay. No, amigo heterosexual tenés que tener.
1: Tengo amigos, con quien evidentemente no voy a compartir ciertas actividades que comparto con otros.
0: No, no, mentira.
1: Sí.
0: No.
1: Que no voy a compartir, dije.
0: Yo tengo amigas en serio, de verdad.
2: Sí, yo también tengo, sí.
0: Pero lo de Lorena, por ejemplo, de bola. Lo que pasa es su amigo...
1: Pero tengo amigos...
0: De la recontra.
1: No, claro, pero eso tengo amigos también de toda la vida.
0: Qué bola, mentira.
1: Sí.
0: Bueno, pero ¿cuál es lo que es el tema entonces? Que Guandanara ahora está celosa porque la China Suárez le está desplumando a Icardi.
2: No, ya la tipa también hizo su plata, ahora es conductora en la Argentina, de hecho la conductora de Masterchef Celebrity, o sea, tiene buenos contratos.
0: Sí,
2: allá.
0: Bueno, entonces
2: se quiso instalar nomás que la China le estaba pelando a Mauricardo.
0: Y bueno, y
1: cuidando los intereses de las hijas, decís. Que Wanda se mete en ese tema cuidando los intereses de sus hijas.
2: Bueno, pero él es un tipo joven que está vivo y tiene que hacer su vida.
1: Sí,
2: bueno,
1: sí. O sea, parece que se quedó sin club.
0: O sea, la China Suárez, imagínate. O sea, la China Suárez, no sabe que no vaya a gastar porque se puede enojar.
2: Sí.
0: Wanda Nara.
1: Claro, hace de su plata lo que quiere.
0: Claro. Sí.
2: Guarda para la herencia.
0: Y más todavía vos pensás que la China Suárez se metió con este Icardi porque es churrito nomás. No.
1: Todos los condimentos.
0: Tenés que tener guita, boludo.
1: Sí.
0: Billetera mata galán.
1: Sí.
0: Ahora sos seco, una tira no madura el amor. Después ya todos
1: los días. Te quiero, pero.
0: No, te quiero a todos los días. O sea, que te podría comer el guiso de video.
1: Sí. Con el amor no te vas al súper.
0: No. Un ratito nomás.
1: Mientras dura la calentura.
0: Que el amor. Después
2: no se puede
0: eso.
2: Vivir del amor.
0: No se puede vivir del amor.
2: Lo decía Calamaro.
0: Claro, por eso te digo, no se puede vivir del amor.
2: No se puede.
0: No, es que. No.
2: No se puede vivir del amor.
1: Pero verdad que no se puede.
2: No se puede vivir del amor, la puta. ¿Cuánto más querés que boludo?
0: Bueno, dale. Claro, obvio. No se puede vivir del amor.
2: No.
0: Lo decía Andrés.
2: Las cuentas no se pueden pagar con amor.
0: Lo Diego.
1: Sí. Y es la etapa de la calentura,
2: claro,
1: chicos.
2: Claro.
0: Claro, con el amor. No se carga combustible.
3: Dijo un soldado romano a Dios. No se puede.
1: Lisa ya quiere pechear, ¿vale? De combustible, ¿te das cuenta?
0: Claro, está bien. Pero esto es así, un ratito no madura. Después cagaste fuego.
1: Ese.
0: Después tenés que armarla. Después ya sabes que me quiero. Y qué linda cartera, qué lindo zapatito. Mirá un poco, hay una promo para ir a Valles.
2: Sí.
0: Nos vamos a quedar.
2: ¡Epa!
0: ¡Qué lindo está Miami! Sí, ¿no?
1: Mirando ahí los pactos, ¿veo?
0: No, y después, ¡ay, mirá vos qué rico! Este salmón con alcaparras.
1: Ajá.
0: Sí, qué lindo. Sí, un ratito nomás dura el guiso con arroz.
1: Y el amor, y el hombre lo hace con gusto. ¿Verdad? Me imagino, ustedes, varones.
2: Si estás enamorado, sí.
0: A veces sí, a veces no.
1: Y si no estás enamorado, no vas a estar con esa persona. No estás por obligación.
2: No,
1: digo.
2: Pero hay un tiempo que podés estar con una persona sin estar enamorado. Un tiempo hasta la ruptura.
0: A veces, Lorena, rompe la bola. Vamos acá, vamos allá. Y la billetera no da.
1: Pongamos un límite, peor.
0: Claro.
1: Sí.
0: No todos son los que fueron tus novios.
2: Pero ahí entra
0: no
2: el debate. Da gusto, sí, poder ser el proveedor de la pareja. No hay ningún problema. Sin caer en el machirulismo extremo. O sea, es que al hombre también le gusta recibir sus regalos, sus atenciones.
0: Ay, qué bueno que sos, Diego.
2: Pero a vos no te gusta que tu señora de repente o que tu no quiero personalizar, pero está bueno.
0: Yo
2: que
0: me compro mis cosas. A mí nadie me tiene que comprar nada.
2: A mí me gusta de repente que
1: los detalles.
2: Que venga y me digas, pensé en vos en esto. O que voy a decir, ¿cómo me gustaría una boludez poder pedir, verdad? ¿Cómo me gustaría esto y que te caiga el otro día o el fin de semana con ese presente?
1: Amor, mira, pensé en vos, te regalo una inscripción al gimnasio.
2: Te escuché. ¿Entendés? Sí, una lipo también te puede regalar. Bueno, entonces a eso nomás, lipocultura. Entonces, a lo que voy es a eso, ¿verdad? Como
1: está bueno
2: el va y viene.
1: El back to back.
2: Yes, ok. Sí.
1: ¿Cómo era? ¿En qué quedamos?
0: Pero
1: la mujer también tiene que tener detalles con la pareja, si le inspira, ¿verdad? Y si le ayuda a la billetera.
2: También. Sí. Pero es lindo, quiero que se sepa nomás.
1: Claro.
2: Que al hombre también le gusta sentirse cuidado, mimado, escuchado.
1: Sí.
2: De hecho, el amor es romántico.
1: Claro.
2: O sea,
1: no,
2: hay que romantizar.
0: Hola, mi amor, acá terminé un poco unos guantes y una... Bueno,
2: guante para lavar los platos.
1: No todo es sexo, no todo es sexo.
2: No. Todo sexo. Uy, la puta está más fuerte.
0: Pero así es.
1: Todo un tema.
0: Ay,
2: la puta.
0: A ver, oyente, buenos días.
4: Buenos días, Álvaro, Diego, Lorena, ¿cómo están?
2: Hola.
4: Pero qué quilombo este tema, che, de los Icardi, Vicuña, China, la China, Pampita, hija de mil. Bueno, este Icardi dicen que es jugador. No sé en dónde juega, pero estoy seguro que juega en un Puti Club.
1: Ahora, estuvo yo no en el Inter, después creo que estuvo en Turquía.
2: En Turquía estuvo.
0: Yo no sé si juega
1: Galatasaray
0: todavía.
1: Galatasaray puede ser el nombre del club. Galatasaray.
0: Pero habrá ganado buena plata.
2: Fue el Galatasaray de Turquía, el último club.
1: Sí, que creo que lo dejó libre.
2: Su salida fue en junio. En julio, este mes.
1: Ahora
2: sí, terminó. Este sí, julio de 2026 terminó.
0: ¿Y dónde va a jugar?
2: Está libre ahora. ¿Lo que entra a Olimpia?
0: Sí.
2: Papá, no. Está libre.
0: Pobre, viene acá a escaparse de comer.
1: River también lo quería, está.
5: Como dice el dicho, aquí el hierro mata, a hierro muere. Wanda la cagó. No justifiquen a la infidelidad. Infidelidad es infidelidad. Le cagaron a Maxi López, ahora Maxi está casado, felizmente, y ellos su vida fue una mierda. Desde que empezó su relación, supuesta relación, ahí cuando le cagaron a Maxi, fue una relación de mierda. ¿Y cómo terminó? Con una infidelidad. A quien hierro mata, a hierro muere.
0: Qué buena serie todo esto, ¿no vieron eso?
2: No.
0: Es brutal. Película parece que...
1: ¿Ah, sí?
6: Lornita, buen día, Alvarito, profe. Como diría mi papá vulgarmente, tener de amistad a un hombre, en el caso de la mujer, o en el caso del hombre, tener de amistad a una mujer es como tener una gallina de mascota. En cualquier momento se usa.
0: Dice, Pirlo llegó a un acuerdo de todo para Lorena, para que pueda saber. Pirlo llegó a un acuerdo con Italia gracias a Maldini, pero este fin de semana se le dio un evento de casas apuestas en Rusia con algunos proguerra con Ucrania, y a la federación le bajó el pulgar y Maldini se enojó diciendo que eso es extra futbolístico y que renuncia nomás. Así
1: es. Y yo no dije Pirlo, me equivoqué en el apellido, o por lo que dice el oyente nomás para mí. O sea, él me está corrigiendo. Eso sí. Es lo que quiero. Pero yo dije Pirlo. El motivo de las apuestas y todo eso, la verdad que no tenía ese dato. Pero le mencioné a Pirlo. O sea que me corrige.
2: Ahí pasé una foto de Maxi López, su señora actual, y su hija que estuvo con esta chica. Y después también hay que ver Wanda Nara con quién anda ahora. Porque aparentemente tiene novio.
0: No te puedo creer.
2: Ahí, fíjense, está en el grupo.
0: A ver, oyente.
7: ¿Qué hace Álvaro? Diego, Lore, ¿cómo están?
2: Aló.
7: Lo del tema de Pirlo, creo que estaba asociado con una apuesta deportiva rusa, por eso no fue técnico de Italia. Y
0: bueno, ya, muchas gracias. Ya basta, porque vamos a seguir con lo de Pirlo y vamos a seguir hasta las 11
1: ya sabemos,
0: de la noche.
1: Ya,
0: ya está. Pirlo no va a ser el técnico y Maldini se rayó porque se fue a jugar al Casino de Asunción. Ok, basta.
8: Hola los muchachos, Alvarito, Lorena, ahora me estoy prendiendo la radio. Ayer te respondí tú y sobre el caso de dicho del presidente Lula, Alvarito. No sé si ya tocaron ese tema, ahora me prendí nomás. Me indigna a mí ahora que la gente honestamente le dé por el huevo lo que dijo el presidente Coste, que nosotros ya tuvimos una guerra con ellos y nos masacraron honestamente esos brasileros, hijo de P. Y nada, buen día y que tengan un excelente día.
0: Gracias, querido, ya lo habíamos tocado el día de ayer. ¿Viste?
8: Hola muchachos.
0: El día está, perdón.
9: Señorito, socio. Buen día, Lorena, Diego. ¿Y qué, por ejemplo, tiene de malo que si se garche con la amiga y aún queda una buena amistad? ¿Qué pasa ahí?
0: Hay casos también. Sí, hay casos y casos.
1: Tipo, hay casos. Touch and go y sí, sigue la amistad.
0: Sí, que sigue, pero en muchos casos también se rompe la amistad.
2: Claro.
1: Sí, de todo, dependiendo del interés que tenga cada uno.
0: Exactamente.
10: Buen día, Álvaro. Buen día, Dieguito. Buen día, Lorenita hermosa. Che, Álvaro, aguante los pobres, ¿será? Nosotros lo que ahí con sueldo mínimo, eso no tenemos esos problemas de que mujer acá, mujer allá. Apenas luego estamos ahí sobreviviendo. No tenemos esos problemas, ya. Dios mío, qué peor ha de ser andar así. Tener la guita del mundo, pero tener mil problemas, ya.
0: Sí.
1: El problema no es la guita, es las decisiones que tomás.
0: Sí, pero la guita, vos sabés que le das poder al hombre y lo vas a conocer.
1: Sí, también, por eso, depende del interés y las decisiones que tomes. La persona que a lo mejor no tiene plata también toma mal las decisiones y se va a la B.
0: Lo dijo, me parece, hablando de Mbappé nomás. Me parece que él fue el que dijo en algún momento.
2: ¿Cuál fue su frase?
0: No, y que el que no tiene dinero, el que no tiene recursos, tiene muchos problemas. Pero el que tiene
2: también
0: mucho dinero tiene más
2: muchos
0: problemas.
2: Sí.
0: Entonces,
1: dependiendo de cada uno.
0: Contando, hay que buscar un equilibrio.
1: Sí.
0: No. Ojalá, yo estoy demasiado lejos de eso.
1: Sí.
0: O sea, imagínate, vos llegás a tener la...
1: Y bueno, pues si
0: la
1: laburás... Pero y por eso, si laburás y que vas a dejar de ganar plata para no tener problemas, no, vas a seguir laburando y seguir ganando dinero. Por eso digo, todo
0: es en base... muy ambiciosa.
1: Todo es en base, pero sin pisar cabezas.
0: Yo me estoy diciendo...
1: No, soy ambiciosa, pero en el sentido de que quiero mi evolución, quiero una buena vida, pero mi consigna también en mi vida, nunca pisar cabezas para lograr mis objetivos.
0: Sí, está todo bien. No estábamos hablando de eso, ¿por qué te tomaste por aludida?
1: No, aclaré nomás el punto.
0: No estamos luego discutiendo eso.
1: No, le puse un agregado nada más, que sí, no está
0: pero,
1: mal.
0: Pero el agregado no tiene nada que ver, yo pedí con jamón y queso.
1: No, porque claro, viste que no, la gente muchas veces
2: pero
1: confunde.
2: Yo sí tomate, ¿eh?
0: Yo pedí es carne, jamón, queso.
1: Yo siempre
0: más
1: le pongo huevo, porque me encanta el huevo.
0: Le pusiste huevo, le pusiste aceituna, le pusiste alcaparra, le pusiste
1: otros. Completito o nada.
0: No,
1: a mí dame completito, no quiero nada.
0: No hace falta, Lorena, no hace falta que digas eso. No. ¿Por qué te tomaste por aludida?
1: No, jamás.
2: Pero no está mal ser ambicioso, no está mal
1: por eso.
2: La ambición de medida es lo que está mal.
1: Exacto.
2: Ahí es cuando pisas cabeza.
1: Exacto. Ahí está.
0: ¿Cuando pisas cabeza o te vas de mambo también?
2: También.
0: Sí, te fuiste de mambo.
2: Estafás.
0: Ya no hay, claro. No hay código.
2: Sí, así mismo.
0: A ver.
11: Hola, Álvaro, Lore, Diego. Che, a Italia le está pasando lo que en su momento a Paraguay. Nadie quiere ya dirigir realmente Italia. No tiene, pues, jugadores. Todos son extranjeros en todos sus clubes. Hay casi 8 a 10 extranjeros por club. Entonces no hay jugadores, entonces nadie quiere ir a dirigir. Y con relación a Icardi, Maxi, Icardi es un buen delantero, futbolísticamente hablando, un 9-9, capitán, goleador Inter de Milán, fue al PSG y ahí hubo el despelote con la China, un Joe Paguazo.
1: El quilombo ya. Llevaba a su rey, Paraguay.
0: Espectacular.
1: Qué hermoso el guaraní.
0: Para
1: no decir puterío, Llevaba a su
0: rey. Qué lindo, el dulce
1: idioma. El dulce
0: idioma.
12: Buen día, Diego. Buen día, Lore. Buen día, Álvaro. Espectacular el programa. Y la verdad que cuando uno tiene poco, ¿verdad? Ahí aparece la mujer que en realidad es para uno mismo, ¿verdad? Porque la mujer que está contigo en las adversidades son las que valen más. Cuando tenés mucho dinero, ese es el gran problema. No sé si es por tu dinero que están contigo, ¿verdad?
0: Cierto.
12: Y tiene mucho que ver eso. Y cuando uno gana lo justo y aparece una mujer de batalla contigo, yo creo que eso vale mucho.
2: La sabiduría.
1: Que los ricos no se enamoran.
0: Ahí está.
1: Sería.
2: No, no dijo eso.
0: No dijo
1: no
0: eso.
1: No, no, no, pregunto, no pregunto.
2: No.
1: O sea, uno no puede nomás preguntar entonces.
0: No, pero no dijo eso.
2: Pero tiene malicia tu pregunta.
1: No, por eso digo, no, porque dijo que uno, si vos tenés...
0: Que vos seas rica.
1: Que si vos tenés dinero y una mujer
0: no
1: está contigo...
0: No significa que nosotros...
1: La duda es si esa mujer está contigo por amor o por dinero. Entonces mi pregunta es, en base a eso, si los ricos no se enamoran.
0: Sí,
1: si
0: se enamoran
1: claro, también. Entonces, pero eso, duda. Eso es lo que yo pregunté.
2: Tienen otras dudas. Igual sí, pero, que el pobre.
0: Pero ¿cuál es?
2: Y cambian las dudas.
0: Pero ¿a qué quiere llegar? A la conclusión nomás este señor. Que ganando lo justo y encontrando una pareja que también sea batalladora.
2: Claro que esté
0: con. Y la mujer te acompaña en la buena y termina metiéndose con un rico.
1: No mates el momento.
0: De pie, por favor, en la mañana. De pie, también que veníamos.

0: Acá dice, este oyente, los audios se escuchan muy despacio. ¿Será que es conmigo nomás o los demás oyentes también escuchan muy despacio? Dice. Y no sé, habría que levantar un poquito más el... Ah, bueno, se escucha. Acá me dicen que se escucha bien. O, de lo contrario, el volumen de tu 12...
1: De lo que fuere, sí.
0: Que no sé a través de qué plataforma, a través de qué canal nos estás escuchando, nos estás viendo. Por eso sería bueno que nos puedas pasar un poquitito y vemos si es... Dependiendo de dónde, ¿verdad?
2: Si es su problema o nuestro problema.
0: Sí, yo creo que no es nuestro problema.
2: No, yo realmente...
0: No es lo mi problema. Tu problema es...
2: No me endosen con no, el problema.
0: Se escucha súper bien, que se vaya a la mierda el tipo.
2: Ya, ya, ya, ya, ya, ya, ya, ya.
0: Tranquilo, sí, hermano, sí, por sí. Favor, te pido. 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

0: Ya tenemos 25 grados de temperatura en esta mañana, mañana de martes, se convertimos en 95.5, señores, 9 con 15 minutos en la República del Paraguay. Vos sabés que esto va a estar muy bueno y estoy hablando del Yapucá Asunción 2026, ¿sí? No sé si ustedes ya pudieron ver porque tenemos cápsulas durante la programación de la Rock and Pop, como así también en redes sociales. Está muy bueno, en serio, como para que puedan prepararse y ir este fin de semana, porque arranca el 31, ¿sí? 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
0: Hablando un poquito de Icardi y compañía, estábamos haciendo un repaso general,
1: ¿cierto?
2: Por la vida.
0: Y bueno, había sido que era un quilombo esto.
1: Sí, claro.
0: Desde el inicio.
1: Desde el vamos.
0: Pero el otro fulano también, la otra también, sí. Que se metió con fulano.
2: Tipo une con flecha fue ahí.
0: Eran siete, boludo. Sí.
1: Y qué sé yo, es un poco tener dinero, tener poder y estar en un ámbito donde en un punto a las mujeres le dicen botineras, ¿verdad? O sea, les gusta el futbolista y se va pasando de botín en botín.
0: Supuestamente, okay. Qué loco, ¿verdad? Porque, sí. Vos también, ¿qué es lo que vos te reís, Lorena?
2: ¿Vos
0: fuiste botinera también?
2: ¿Quién dijo?
0: A la puta. Vamos a hablar en serio.
2: ¿Dónde hay pruebas?
0: Sí, tengo toditas las pruebas.
2: Mostrame.
0: Sí. Mostrame.
2: Mostrame.
0: Sí, pero tuviste.
2: ¿Cirilo?
0: Vos tuviste.
1: A la pucha.
2: Yo soy María Joaquina.
1: Sí, a la pucha. Sí, okay, amigos.
0: Imagínate si existía ese tipo de novelas. O de
2: no, hoy cancelado.
1: Censurado. Okay.
0: Imagínate.
2: Clausurado.
0: En el
2: todo.
0: Cumpleaños de María Joaquina. María Joaquina no le invitó a Cirilo por negro y por pobre.
2: Pobre, sí.
0: Eso dijo.
2: Sí. Ya no era racista.
1: Y él reconocía que no lo invitaban por negro y por pobre.
2: Él asumía,
1: decía,
2: sí.
1: Pobrecito.
2: Pobrecito, pero bueno.
0: Qué locura, Sierra. Bueno.
2: Por suerte el mundo cambió.
0: A ver un poquitito, pues. Está este caso de lo que ocurrió en Santaní. Con el cintillo.
2: La sutura con cintillo.
1: Sí.
0: ¿Qué es lo que pasó?
1: No, la que tiene la info es Lorena.
0: ¿Qué es lo que pasó?
2: No, tengo acá más, no, lo que pasó Liz, nada más. Sí, esto ocurrió en Santaní, se ven las imágenes, terrible, una herida profunda. Y bueno, es cuestión de hablar con algún representante de la salud que pueda indicarnos, dar más detalles, claro. Si esto es factible.
0: El Ministerio de Salud publica, emitió un comunicado con relación a la denuncia realizada por familiares de un adulto mayor por un presunto caso de negligencia médica en el hospital de esa zona, de Santaní, más o menos la zona de Santaníes.
2: Sí. San Pedro,
0: San Pedro,
2: menos, departamento de San Pedro, sí, señor.
0: Exactamente.
2: Ramón Galli Otazú, señor de 80 años.
0: Sí. Que es de la zona, sufrió un accidente de tránsito el viernes sobre la ruta Paraguay 8. Fue derivado al hospital, a ese hospital, donde fue atendido por el doctor especialista en traumatología Carlos Sánchez. Los hijos del paciente denunciaron la utilización de cintillos plásticos para suturar la herida que sufrió en la pierna derecha, que requería un procedimiento quirúrgico de urgencia.
1: Sí.
0: Ahora la pregunta es la siguiente: ¿se puede utilizar esto o no? Sería.
1: Sí. Ah, bueno, tenemos el doctor. No,
0: sí,
1: no vale opinar.
0: El doctor Manuel Aguilar, sí. Que él fue traumatólogo de la Albirroja.
1: Ah, mira.
0: En su momento, sí, recuerdo, doctor Aguilar, recontra conocido.
2: Sí, sí, sí.
0: ¿Cómo te va, doctor? Buenos días.
3: ¿Qué tal? Buenos días, un gusto saludarles. A las órdenes.
0: Igualmente, doctor, bueno, estamos hablando de este caso, sí, en esa, sí, zona del país, un señor que tuvo un accidente y, bueno, tuvieron que, necesitaba, obviamente, una sutura en la pierna derecha y utilizaron estos cintillos plásticos. ¿Eso corresponde, doctor, o no?
3: Álvaro, tu pregunta es muy buena, muy interesante. Y con relación a eso, el uso de cintillos como método de afrontamiento de piel está demostrado que sí sirve, que sí se puede usar, pero bajo ciertas condiciones y bajo ciertas condiciones. ¿Verdad? No es un uso normal, no es un uso demasiado frecuente, pero sí hay estudios médicos avalados que en ciertas condiciones sí se puede usar y está demostrado su uso positivo.
2: Dependiendo de la profundidad de la herida, doctor.
3: Se usa Por ejemplo, no tanto dependiendo de la profundidad, dependiendo de lo que se tenga que hacer, ¿verdad? Por ejemplo, hay un estudio muy interesante acerca del uso de estos cintillos en cuero cabelludo, por ejemplo. Era en cuero cabelludo, donde hay gran pérdida, un área interesante de pérdida de cuero cabelludo. El estudio demostró en un paciente que recibió una descarga eléctrica que perdió gran parte del cuero cabelludo, que estos cintillos, lógicamente, haciendo un toilette previo, toilette es una limpieza del cuero cabelludo, sacar todo el tejido desvitalizado o muerto, y con los cintillos estériles, previamente esterilizados, y usan eso aprovechando las propiedades elásticas del cuero cabelludo, de la piel, ¿verdad? Entonces se va afrontando de a poco. Entonces, con el cintillo lo que se va haciendo un ajuste gradual para que esa pérdida de sustancia vaya siendo cada vez menor y al final logra cicatrizar por completo, ¿verdad? Pero ¿qué tenemos previamente? Tenemos previamente un tratamiento adecuado de los tejidos, una limpieza en profundidad, en un medio, en un quirófano bien bien montado y con los cintillos bien estériles, ¿verdad?
0: Claro, no, eso es importante, pues, es importante nomás entender esto y saber cómo viene la mano, porque a consecuencia de este accidente, este señor tuvo una herida
1: considerable,
0: súper considerable. O sea, en realidad la abertura era muy grande. Entonces sí, seguramente por ese motivo utilizaron estos cintillos para este procedimiento, doctor.
3: Sí, por eso... No estoy saliendo a favor ni en contra, ¿verdad? Porque es muy difícil tomar postura cuando uno no conoce en profundidad el caso. Pero si se lo hizo en un quirófano, con cintillos estériles, con un plan conocido para hacer un traslado y una... Bueno, eso hasta podría considerarse, ¿verdad? Pero... si hizo fuera de quirófano, sin un toilet previo, sin un tratamiento previo de las heridas y usando cintillos no estériles, probablemente podamos decir que es una negligencia, ¿verdad?
0: Claro, eso es hasta obvio. O sea, si no se hizo como tiene que hacer, obviamente tiene que ver con una negligencia, pero se vendió desde un principio como negligencia. Por eso nosotros queríamos saber si esto se usa, se utiliza o normalmente se puede llegar a utilizar.
2: Sí, depende. Claro, por el material en sí.
0: Claro. Entonces lo que está diciendo que normal, en muchas ocasiones, en muchos casos se puede utilizar.
1: Es un caso extremo, pero no habitual, es lo que se dice, doctor. Ahora, entiendo, doctor, también que hay un tiempo que estos cintillos pueden estar en la pierna del paciente. No es que esto le va a quedar para siempre, son entre 24 y 48 horas, ¿verdad? No es mucho más.
3: No, puede ser más tiempo, por eso te estaba comentando el caso del uso en cuero cabelludo, ¿verdad? Es más tiempo porque la piel es elástica y va adaptándose, entonces se hace un ajuste gradual, ¿verdad? Pero son cintillos y las heridas cubiertas necesariamente, ¿verdad? Es todo un estudio previo que hay que hacer, si es factible o no usar, ¿verdad? No. En realidad, por eso le estaba comentando, y en los diferentes grupos de medicina se comentó esto, ¿verdad? Entonces, no hay que tratar de ni dar una opinión profunda, si es que no conocemos totalmente el caso, y tampoco tenemos que tapar algo que está mal. Si está mal hecho, hay que denunciar y hay que caer con todo lo que se tiene, ¿verdad? Pero hay que conocer en profundidad el caso. Ahora, ¿no es que se usa el cintillo? Sí, se puede usar, es un método.
0: Bueno, eso es interesante, claro, saber, sí, porque la gente, ¿cómo es posible el cintillo? ¿Cómo se va a utilizar para esto? Bueno,
2: está permitido, pero
0: dependiendo,
2: sí,
0: de cómo se utilice.
2: Respetando el protocolo de cuidados.
1: Pero yo entendí, doctor, yo entendí que no es el que se vende en el súper o en la ferretería, es un cintillo especial.
3: No, son los mismos. Ajá. Los mismos, eso de ferretería, eso que se ve, que se compra en el súper, son los mismos, pero previamente esterilizado.
1: Se esteriliza.
0: Claro, claro, muchas veces, inclusive, doctor, porque estábamos hablando fuera del aire, dependiendo obviamente del corte, por ejemplo, los futbolistas en muchas ocasiones, bueno, sí, un choco de cabeza.
2: Sí, sí, sí.
0: ¿Se utiliza la gotita, por ejemplo, verdad?
3: Sí, se, también, exactamente eso, ¿verdad? Bajo ciertas condiciones, tiene que ser una herida que no sangra mucho, que no tiene mucho sangrado, una herida que no sea muy grande, y probablemente tiene que ser algo limpio, ¿verdad? Uno tiene que ver que sea algo limpio, ¿verdad? Ya si es muy grande la herida, no podría usar eso, ¿verdad? Mm. Y también tiene que ser probablemente temporal. Ahora, si es muy pequeño, sí, se le puede dejar eso, porque como en el deporte no está permitido el sangrado, aunque sea pequeño en sangre, no está permitido, ¿verdad? Entonces, para cerrar heridas pequeñas, sí se puede usar.
0: Sí, a mí me cerraron, por eso te digo, o sea, y tampoco dije, o sea, en su momento me habían hecho...
2: ¿Tuviste un corte?
0: Tuve un corte en la cabeza, un choque justamente en el fútbol, y me cerraron con la gotita.
3: Y se puede.
0: Sí. Hasta ahora tengo ahí la gotita.
3: Claro, sí. mucha gente se espanta, ¿verdad? Porque realmente son elementos básicos de muy bajo costo, pero hay que tomarlo con precaución, ¿verdad? Y con ciertas medidas previas. No es que se le aplica a todos. Y en todos los casos, ¿verdad?
0: Exactamente, sí, bueno.
2: Clarito.
0: Hay un comunicado, inclusive, por parte del Ministerio de Salud con relación a esto, explicando justamente lo que está explicando ahora el doctor Manuel Aguilar. Gracias, doctor, por tu tiempo, muy amable.
3: A la hora, me cuando guste.
0: Gracias, hasta luego, doctor. Salud, Manuel doctor. Aguilar, que fue traumatólogo de la Albirroja de la selección paraguaya.
1: Imagínate.
0: Muchísima experiencia en todo esto, entonces, como para saber nomás.
2: Claro, sí.
0: Muchas veces... nos agarramos el título de una información y decimos, porque, a ver, es ño chocante, o sea, ¿sabes qué? Se utilizó esto para realizar este procedimiento, sí. Entonces, puta, pero esto pues yo no utilizo para otra cosa, claro. No compro la ferretería.
2: Ya se piensa lo peor.
1: El corte fue muy grande también del señor, le pusieron demasiados cintillos, casi que es de punta a punta, ¿verdad?
2: Sí, pero impresionante, las imágenes que se ven de la herida es... Sí. Terrible.
0: Grande, pues, la herida.
2: Sí,
0: utilizado todo el cintillo de la ferretería.
1: Todo, sí. Tráeme un paquete más, le dijo. Sí.
0: No sé cómo te explico.
1: Tráeme grande.
0: Pero habría que ver cómo lo utilizaron. Cómo se desarrolló el procedimiento.
1: Sí.
0: No, porque igual, como decía el doctor, ¿no?
1: Claro. Igual tienen que romper la piel para meter el cintillo, ¿verdad? O sea, tienen que clavar en la piel y... Me imagino que la adrenalina debe ser que no te duela, pero es complejo. Sí. Definitivamente.
2: Después imagínate, te despertás y ves eso y...
0: Acá, por ejemplo, los perros, mira, en los partidos de fútbol también se utiliza como una presilladora con cintillo.
1: Cierto, la presilladora, sí, también. Bueno, es cierto, sí.
2: Ah, mira. Yo tuve
0: acá
2: un corte.
0: Dice, no se puede usar la gotita, tiene químicos que no es apto para uso médico, dice este oyente. Bueno, sí, entonces anda a decirle al doctor, yo no soy doctor, pero vos seguramente sos... Entonces, le puedes llamar al doctor y le puedes decir.
1: Pero
0: eso
1: es superficial la gotita, sí, te ponen por afuera.
2: Yo de chica tuve un corte aquí y tengo como 4 puntos.
1: Sí, se nota. Sí,
2: en este sector.
1: La locura.
2: ¿Viste?
1: Sí.
2: Era un poquito cabezuda.
1: Sí.
2: Tengo ahí.
0: ¿Tenés varios cortes luego?
2: No, esto nomás. Acá nomás.
0: Ahí en el rostro.
2: No. Ah. Solamente acá.
1: Con hilo de pescar,
2: sí. Es una marca que tengo, que me marcó la vida.
0: Con hilo de pescar.
2: Con hilo de pescar, sí.
0: Claro que sí.
2: Sí. Cuando me operé.
0: Gran puta, estás hecha mierda, Lorena.
2: De apéndice, a mí me hicieron justamente con el hilo tipo de pescar, que el propio organismo eso absorbe y cae solo. Entonces, claro, no tengo puntos, fueron puntos internos.
0: Una alcancía en el cuerpo.
2: Tengo puntos, sí, pero ni se nota.
1: No hablemos de la columna,
2: Sí, en la columna también estoy operada.
0: Dios mío, ¿qué es eso, Robocopsos?
2: Tengo una prótesis entre las vértebras, acá, cerca de la... Sí, en el coxis.
1: ¿Qué pasó?
0: No, por favor.
1: Cuatro mensajes más.
2: Para que sepas.
1: Vamos a la pausa.
2: Para que sepas que fue por exceso de entrenamiento. ¿Entendés? ¿Entendés lo que te digo? No vas a entender nunca.
0: ¡Epa! ¿Exceso de qué?
2: De entrenamiento, sí. Así que, bueno, y me explotó una vértebra y me tuvieron que poner...
0: Dios,
2: sí,
0: te sale, reina.
2: Sí, un, algo
0: una así. Cirugía enorme, ¿eh?
2: Enorme, sí. Yo ni podía caminar. Arrastrada me llevaron al sanatorio.
0: ¿Y cuánto tiempo tuviste así de reposo?
2: Y ponele que, bueno, un mes haciendo ya fisio en mi casa y después arranqué despacito. Fisio ya en el centro de rehabilitación, después arranqué con pilates, así todo bien, respetando justamente ese proceso, ese tiempo de recuperación para que hoy en día esté al 100%. Al 100%. Al 101% diría.
0: 90%.
2: 100% físicamente y 1% de
4: actitud.
2: Todo
4: incomprobable. Sí. Todo incomprobable. Sí. Pero está bien. Sí,
0: yo
4: sí,
0: creo
4: sí,
0: 50%.
2: Creo. No.
0: Cerramos 55.
2: No, estoy óptima.
4: 60, yo doy y me voy.
2: No me la van a bajar.
0: 65. A la puta. Cerrado.
2: Porque cuando me operé, sí, en la tibia. Cuando me operé.
0: Decime a todo esto. Sí. Información de último momento.
2: Epa. ¿Qué pasó?
0: Información de último momento, Lorena Arias.
2: ¿Qué?
0: Sale de vacaciones.
2: ¿Ah, sí?
0: Sí, sí, señor. ¿Qué? Sale de vacaciones,
2: no
0: Lorena
2: extrañen.
0: Arias. Sí, Lorena Arias confirmó su salida de vacaciones. ¿Sale del de qué?
4: De jueves y viernes. Ahí está.
2: Perdón, lo merezco.
0: Se va a Summer.
4: Sí, por eso.
0: Sábado y vuelve el domingo.
4: Ahí está.
0: Atención, por favor.
2: Ahora en agosto. En agosto me voy a tomar mis 2 semanitas.
0: Bueno, a las 2. Agosto es la próxima semana, boludo.
2: ¿Y cuántas semanas me corresponde?
0: No,
2: 2, ¿verdad?
4: La gente suele fraccionar nomás. Una.
2: No.
4: Vos te vas 2 semanas.
2: Necesito 2.
4: Qué lindo.
2: Necesito 2.
4: Qué lindo.
0: Bueno, sale de vacaciones, Lorena Aria. ¿Cuándo vas a salir? ¿Cuándo es que me dijiste?
2: Lunes 10 de agosto. Y regreso lunes 24 de agosto.
4: Qué lindo. Sí. Qué muy lindo. Bien,
2: O sea, mi presencia estelar será hasta el viernes 7 de agosto. Así que aprovechenme y valórenme por sobre todas las
4: cosas. Bueno, 2 semanas sin que nos rompa las bolas. ¿Qué pasó? ¿Cómo fue?
0: Pero atendé un poco de esto.
2: Me vas a extrañar cuando llegue la
0: próxima,
2: noche.
0: La próxima semana ya
4: es. Sí.
0: Gran puta, 2 semanas no vamos a escuchar de estupidez. Esperar un poco.
4: ¿Dónde vas?
2: Así como decía mi abuela, estoy anotando todo.
4: ¿Dónde vas?
0: Puta, dos.
2: Yo no hablo a mí, ya. Priva.
0: 2 semanas sin escuchar pelotas.
4: ¡Lleva!
2: Nunca más me pida calendario de los partidos.
4: Sí, qué otra cosa. Ni tarjetas amarillas.
2: Nunca más me pidan nada. Nada.
0: Bueno. Acá dice, me ha avisado dónde la despedida.
2: Entra ahí una despedida.
4: Sí.
2: Sí o sí, vamos a comer algo ese viernes 7. Ah. Voy a invitar.
0: Lorena. No voy a venir a traer nada.
2: No voy a traer. No voy a traer. Pero vamos a comprar. Acá había compartido una. Sí. Vos me debo a la audiencia. La poca que me banca. Pero están ahí.
0: Bueno, son 5 o 6, pero están ahí. Están y son fieles.
2: Y eso, ahí está.
0: Claro.
2: Sabes que me van a extrañar.
0: 2 semanas, Lorena.
2: 2 semanas. Que pasan rápido, chicos, no se preocupen.
0: Hija de puta.
2: ¿Con quién van a hablar más, de boludeces?
0: Es más, espera, Lorena. 2 semanas. ¿Te podés tomar 3, si querés? Sí.
2: No hay ningún problema. Me van a extrañar cuando llegue la noche.
0: Sí, bueno, 9:39, 25 tenemos de temperatura, señores. ¿Qué suena en la mañana de la Roca Pop?

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0: Acá están preguntando si vamos a traer una reemplazante de Lorena.
1: Ah, ok.
0: No sé, tenemos que ver qué onda, ¿verdad?
2: Ay, no van a poder manejar solos el programa.
0: No.
2: Necesitan... ¡Ey, está Liz!
0: Sí, o sí necesitamos una
2: Ruth
0: persona.
2: También, que lo hace perfecto.
0: O sea, ella se le escucha más a... Gran puta, cómo grita Liz este Garrida, dice. Se le escucha más a ella que a Lorena. Y bueno...
2: Y grita mucho la señorita.
0: Rico comidita puede ser el reemplazante de Lorena. ¿Será hecho esa chica?
2: Vaya a saber. Yeah. ¿Por dónde andará?
1: Sí, sí, sí.
0: Nunca más.
1: Coqueteó un poquito con la música urbana, con un
0: no
1: DJ.
0: Te puedo creer.
1: Sí.
2: ¿Cómo? Coqueteó.
1: Sí, coqueteó. Ser rico comidita. Sacó un tema así. Y después,
0: Se dio cuenta que ya, el afán no era tan grande que... Hasta cierto punto.
1: Claro.
2: Sí. Pero si
1: no, era por ahí. Y chao.
2: Alcides canta. Este es el muchacho.
1: Alder Alcides.
2: Ah, ese.
0: ¿El que canta?
2: Y sea así, dice.
0: ¿O ya terminó el afán?
1: No. Él también está.
0: Ah, no me digas.
1: Está con fiesta.
2: Sigue coqueteando.
1: Va mucho a España. La colectividad paraguaya en España lo quiere mucho.
2: Va a Murcia.
0: Qué buena onda.
1: Hostia, puede ser.
2: Así aviso a mi familia.
0: Sí.
2: Aquí ya no soy más de Murcia.
0: Acá dice, Lorena va a renunciar, dice, sí. Rico Comidita siempre trabaja en su copetín en Caguazú, dice, vende.
1: Ahí está.
2: Qué bien.
0: Vende contenido, dice. ¿Dónde vende contenido en su copetín?
1: Only.
2: Ah, no sé.
0: Qué loco.
1: Y eso es vender contenido.
2: Ah, se reinventó. Creadora de contenido.
0: Qué loco. 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
0: A ver, oyente, buenos días.
3: Buen día, Álvaro. ¿Cómo estás? ¿Cómo andamos, profe Diego Jansen?
1: Aló.
3: Un saludo a la más hermosa, la Rock and Pop.
1: Liz.
3: Sandra. Esas dos semanas no podemos pedir por Nati Sosa para que venga.
0: Dios mío, Arturo. ¡Vayan a Papu!
2: ¿Quién firma? Cornelio, ¿vio?
0: ¿Por qué, bro?
2: No, ¿y quién firmó el
0: está
2: audio?
0: Celosa. Está celosa porque dijo Nati.
2: Me suena la voz a Cornelio nada más.
1: Hablaste con una chica ayer, hablaste para que vas a entrevistar.
0: Ah, me olvidé de responderle.
1: Bueno, sí. Me dijo que el jueves quedaron.
0: Sí, sí, pero no le di el horario. Sí. Eso me
2: voy a ir nomás entonces.
1: Como el chavo.
2: Un
1: sopalito y su bolsillo.
2: No,
0: te dicen nomás ellos. No te vayas a preocupar.
2: Anda.
0: ¿En serio te digo?
2: Y sí.
0: Qué emboreo. No, Nati Sosa tiene más laburo que...
1: Sí.
2: Ya tiene que traer...
1: No puede, no le da reloj.
2: Tiene que traer la camita de acá.
0: De mañana, de tarde, sí. Noche. Sí, puta, sí. Déjenle vivir a la mamu. Sí.
1: Claro.
2: Necesita un poco de espacio para su vida.
0: ¡Papu! Así que por favor, no. Basta.
2: Angante.

0: A ver, oyente, buenos días.
1: Hola, chicos, ¿cómo andamos? Álvaro, vos que vas a estar en la... en Bailando conmigo Paraguay ahora, esta nueva edición. O Lorena o Diego. Yo realmente a Diego lo que le quiero decir.
2: A Diego, bailando el adagio.
3: Cero posible.
2: No.
3: No sé ni si se va a hacer luego. Sí se va a hacer.
2: La nueva edición.
3: Hay casting y todo.
4: Qué bueno.
3: No.
2: Nosotros ya tuvimos nuestro pasado.
4: ¿Sabes lo que pasa? Hay que entender algo nomás, gente, que hay etapas que ya se quemaron. Entonces hay que darle oportunidad a la gente que está empezando a quemar esa etapa.
2: Claro, por supuesto.
4: Nosotros ya quemamos esa etapa. Y hace muchos años.
2: Y la quemamos muy bien, porque pasamos re bien.
4: Y la re quemamos. Sí, exactamente.
2: Tenías que verle a Álvaro bailar la danza española.
5: Trabajábamos juntos en ese momento,
4: Basta, por favor.
5: Lo vi.
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6: Buen día, Álvaro. Buen día, profe. Buen día, Lore. Un saludo especial a la chica más linda ahí de La Roca,
5: Liz,
6: que está con usted, Alice Estigarribia.
4: ya empiezan los
5: problemas. Sí, por eso.
4: La agarrá, le da el caramelito. Obvio. Y se vuelve un loquito.
5: Falta Lucía todavía, falta.
2: Métanle nomás.
4: Es terrible. 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
4: Buenos días.
7: Hola Álvaro, hola Diego, Lorenita. Álvaro,
4: sí.
7: Llegan a largarle a Lorena. Cerrame el programa, viejo. ¿Cómo pico a Lorenita? Le van a soltar, le van a sacar del programa. No, cerrame el estadio, viejo. La única que da vida a ese programa de las mañanas es ella. La única alegría. Lo único que da gusto ver. Lo único que da gusto es escuchar.
4: Ah, puta.
7: ¿A quién más le van a hacer bullying después, pero?
2: Qué malo.
5: Gracias, sobrina, te dice ahora. Gracias. Beso de tu tío Alberto.
2: Gracias por el aguante, loco. Gracias por el aguante. Bueno, muy respetuoso el señor.
4: Pero te das cuenta que es así. Pero el señor tiene que entender y todos tenemos que entender. Nadie es imprescindible.
2: Nadie, en absoluto.
4: Nadie.
2: No.
4: Nomás, ese guabún de la core se va a caer.
5: Y después ya.
2: No, después ya se olvida.
4: Así es. Tal cual. Nadie es imprescindible.
2: Nadie. No.
4: Ni vos, ni yo, ni él, nadie. El sol sale para todos y la vida continúa. El show debe continuar.
2: Ay, Dios, qué profundidad, por Dios.
5: Sí. Fin.
4: Sí, no.

0: le va a copiar a Lorena.
1: Lorena se va de vacaciones nomás, gente. No, es que se va a su casa.
2: Ya me quieren
1: siempre
2: mandar para siempre. Sí. Ellos, ¿viste?
1: Se va de vacaciones, ya era hora que sale de vacaciones. Hace 2 años está sentada.
3: Sí, sí, joder, sí, mucho sí. Vamos a contar la verdad. Sí. ¿A dónde te vas de vacaciones?
1: ¿Y sale de vacaciones?
2: Sí, sí, sí.
3: ¿A dónde?
1: Salir de vacaciones no necesariamente tener que viajar.
3: Es del trabajo.
2: Claro, por supuesto. Claro. Sí, sí, sí. Necesito desconectar.
3: Qué gusto.
2: Mi mente.
3: 2 semanas, qué lindo.
2: Estoy muy saturada.
1: Y esto también te satura, Lorena. Te puedes saturar a Diego, te puedes... Te puede suturar con
2: el cintillo.
1: Con el cintillo.
3: Sí, o sea, te sutura. Te cintura, te cinturea, todo.
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1: Bueno, vamos a sacar, tenemos que hacer el
3: The Invisible Friend.
2: Sí, sí, sí, sí.
1: Claro. Se viene el día de...
3: Qué lindo.
2: La amistad.
1: Del amigo.
3: Ponele. Sí.
2: Qué lindo día. Los amigos, la familia que uno elige.
1: Adelanto que no acepto tacitas de morondanga. Mm. ¿Ok? Los únicos que vamos a regalar tacitas somos nosotros.
2: Claro.
1: A la audiencia. Exactamente. Sí. Acá también.
2: 20 en total.
1: Miren lo que.
3: Somos muchos, ¿eh?
1: Sí. Están. Turno mañana, ¿verdad? Turno mañana. Ahí estamos.
3: Más todavía somos.
2: Yes, oh, yes.
1: Miren lo que es esto.
3: Pero tienen que venir de uno a sacar su papelito, ¿verdad?
2: Sí, claro.
1: Espera que.
2: Dios, líbrame.
3: Sí, que no me toque.
2: Por favor, que no me toque, Dios. Ilumina. Soy tu sierva.
3: Claro. Sí. Por suerte, el lunes ya no va a estar acá. Que me salga. Sí, gracias. ¿Qué pasó? ¿Qué?
2: El lunes 10 recién.
3: Ah, ok.
1: ¿Cuánto estamos en total acá? Le pusieron para todo, ¿eh? Porque después se enojan porque no me pusieron a mí.
2: Indignación de
1: Ojo, yo ya me lavo las manos. Acá la que hizo fue Ruth. Entonces Ruth es la... La que
2: gestionó.
1: Sí. Turno mañana.
2: Sí. Turno mañana.
1: Esto es turno mañana Rock and Pop, ¿verdad?
2: Sí.
1: Turno mañana
2: sí,
1: nosotros.
2: Sí,
1: sí,
3: sí. Derrompiendo
1: las horas. Sí. Sí.
2: Ay, ese efecto, wow.
1: ¿Le pusiste a técnica hasta acá?
2: Técnica. Sí.
1: Control central. Pero tiene que estar técnica también. Tiene que estar Carlitos. Carlitos suele trabajar acá. Claro, ¿cómo te va a olvidar Carlitos? Carlitos. Carlitos. Después David. Después Neri. Neri. ¿Tiene? Toledo.
2: También.
1: Claro, ellos son parte de la Rock and Pop también.
2: Sí, sí, ellos chequean.
1: Aunque no
2: todo
1: parezca, pero son.
2: Ellos chequean bueno, todo.
1: ¿Qué pasó? No leo labios todavía.
2: Es Yuna Ruth.
1: Después marketing también falta.
3: A la pucha.
1: Luma, todo el departamento de marketing. Claro,
3: sí, claro.
1: Ellos son parte.
3: El equipo de venta, comercial.
1: Comercial también.
3: No, chicos, no hay nadie ahí entonces. No.
1: Sí,
3: falta la mitad, falta.
1: Que ustedes no le quieran a ellas.
2: Se les cayó la careta,
1: sí. ¿Sabes? Sí, ese es otro tema.
2: Sí, le pillamos.
1: Muy fuerte todo.
2: De no creer.

0: Triste.
1: Sí, es comercial. ¿Quién está comercial? ¿Tiene que estar marketing?
0: Lucía. Lucía está.
1: No, Lucía no hace falta porque
0: no, ya se va a la ¿cómo no? Lucía es. Sí. Es nuestra.
1: Sí. A Lucía, lo bueno de Lucía es que ella sabe lo que le puede regalar.
0: Claro.
1: Y va a estar contenta.
0: ¿Qué le regala?
1: Comida.
2: Sí. Ella está haciendo un plan.
0: Sí. Y lo de pescar le puede regalar.
2: Está más deshinchada, Lucía.
0: No se habla del cuerpo ajeno.
1: Lorena,
2: sí,
1: no vayan a hacer así con la compañera.
2: No, sí, yo le estoy haciendo el seguimiento.
1: Por favor, te pido, basta. Sí, se nos va a decirlo o no. Sí, claro, o sea, no puede ser güey, parte.
2: Ponele una ficha.
3: No importa si es recuerdo, es algo que vendrá.
1: ¿Cómo le van a querer sacar a Lolo? Ella es la pionera en los medios como Mirta Legrand, dice.
2: Tampoco así. Tampoco así.
0: Empiezo la lucha. La lucha.
1: Sí. Bueno, vamos a hacer en el próximo bloque, vamos a ir sacando porque tiene que estar comercial, tiene que estar todos los departamentos, tienen que estar.
2: Sí.
1: Y todos forman parte independientemente de que nosotros seamos un programa aparte, obviamente rompiendo las horas, aparte de eso también. Todos forman parte porque de alguna manera colaboran
2: por
1: con nosotros.
2: Por supuesto, sí, sí, sí.
1: Ay, Dios mío, esta Ruth, Dios.
2: Somos un grupete.
1: Qué mala, y vos sabés que sí, seguramente.
2: Ella le está influyendo, sí.
1: Sacale a ese, sacale.
2: ¿Sabes por qué?
1: No le vaya a poner a esa.
2: ¿Sabes por qué? Porque Ruth no era así hasta que llegó la susodicha.
0: Sí.
1: No le vayas a poner a ella.
0: Sí. La única persona que abre una manzana y está podrida, imagínate.
1: Sí, imagínate.
2: Su alma está podrida.
1: Es el día de la amistad. Ay, por favor.
3: Que pasamos sin
2: qué valor, que para el regalo. Qué cosa, che. Ah, ¿qué puede ser?
3: Brillando en la oscuridad.
1: Bueno, a ver un poquitito que suena en la mañana de la Rock and Pop, señores. 10 de la mañana con 14 minutos. Estamos en la 95.5. Esto es Coldplay presentándose aquí en la mañana.

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0: ¿Cuándo ocurrió este tema de la menor ahí en la expo?
1: Esto fue el fin de semana, tengo que chequear.
0: Sí, claro,
1: porque
0: el domingo terminó. Exactamente, sí, sí. Habrá sido el fin de semana.
1: Creo que el viernes.
0: Claro, que desaparece.
1: Así mismo. Bueno, desaparece el grupo de amigas.
0: Claro. Sí. Estamos nosotros en comunicación con el fiscal Alexander Argüello acerca de este caso. Fiscal, ¿cómo te va? Buenas tardes, buenos días.
2: Sí, buenos días, ¿qué tal?
0: Bien, bien, bien. ¿Nos puede dar detalles acerca de esta situación de la menor de 17 años que fue encontrada luego? Contanos, por favor, fiscal.
2: Sí, ¿qué tal? Sí, hemos recibido nosotros el día de ayer a la tarde una denuncia de desaparición de una menor de 17 años de nombre María Araceli López Villalba, de la ciudad acá de San Estanislao. Justamente a raíz de eso, ahora activamos el protocolo, ahora nos hemos enviado, hemos recibido la denuncia y hemos publicado la fotografía, y ya justamente hice yo los primeros procedimientos de intervención. Posterior a eso ya me he comunicado con mi colega, que es la especializada en trata de personas de Asunción.
0: ¿Y cómo está el caso? Porque ya apareció.
1: Ella sí, estaba con unas amigas, fiscal, en la expo.
2: Sí. Y hemos realizado la diligencia con suma rapidez, porque la denuncia se hizo acá en San Estanislao. Yo ya me comuniqué con mi colega de Asunción, también con los policías de antisecuestro y de trata de personas, y a raíz de eso tuvo un procedimiento y pudieron encontrar, porque la menor envió una ubicación y ya tras el sistema MAFE, entonces pudieron seguir y efectivamente le aprendieron al sospechoso con la menor que le tenía de secuestrada, ¿no?
1: Ah, entonces fue raptada.
2: Sí, ella estaba en la expo Mariano Roque Alonso, sí. Tenemos la información, ¿verdad? Sí. Estaba con sus amigas y desapareció ahí. Las amigas le dieron que un señor se acercó y le habló, y ya posterior a eso ya desapareció.
0: Pero ¿cómo ella puede? A ver, fiscal, en base a lo que estás relatando nomás, si bien el señor se acercó, como estás contando, después le tuvo que haber dicho vamos al vehículo, ¿o cómo fue?
2: Y esa es la información que tenemos, ¿verdad? Fue el vehículo, se fue al vehículo, y ya posterior a eso ella se trataba de comunicar, y este señor enviaba audio a los familiares que no le escriban, que no le molesten, que ella ya es mayor de edad, que ella va a hacer lo que ella quiere, ¿verdad? Era de un ciudadano argentino, o sea, es un ciudadano argentino el que envía audios, ¿verdad?, amenazándole a los familiares que no intervengan. Que...
1: ¿Y ella qué dice en su testimonio fiscal? ¿Ella qué dice? ¿Que el hombre la tomó a la fuerza, la llevó a su vehículo, la engañó con alguna promesa? ¿Qué dice ella?
2: Y esos datos que ella desconozco porque ya estaba interviniendo la fiscal de Asunción, ¿verdad?, de trata de personas. Yo hice el protocolo lo antes posible, le comuniqué a ellos, ¿verdad? Ese ya está a cargo de ellos. Ellos intervinieron con la policía de Asunción, con la fiscalía de Asunción, y tengo entendido que está detenido, ya se estaría llamando para su indagatoria al sindicado, ¿verdad?
0: Argentino, de nacionalidad argentina. ¿Hace cuánto tiempo estaba aquí en Paraguay?
2: ¿Cómo?
0: Argentino es el señor.
2: Argentino, ciudadano,
0: sí,
2: argentino.
0: ¿Y hace cuánto tiempo está aquí en Paraguay?
2: Ya, esos datos los conozco ya, ahora como te digo, yo hice los primeros procedimientos.
0: ¿Pero a qué se dedica él? ¿A qué se dedica?
2: No, eso justamente lo digo, yo hice los primeros procedimientos y ya todo está a cargo de la fiscal anti secuestro de Asunción, ¿verdad? Yo los otros datos ya desconozco porque todos esos datos y procedimientos tiene la fiscal titular,
0: bueno,
2: ya ahora.
0: Está bien, bueno, agradecemos, gracias fiscal por tu tiempo, muy amable.
2: Dale,
0: gracias.
2: Dale.
0: No, aparentemente el fiscal, nosotros sabíamos más que el fiscal.
1: Sí, claro.
0: Bueno, lo que pasa es que se derivó, Feliz. O sea, él agarra el caso y deriva automáticamente.
1: Ella tendría que haber dicho, yo no tengo mucha información, llamarle al tal fiscal, claro, ¿verdad? Sí.
0: No, un carajo no sabía. No.
3: Nacionalidad argentina de 56 años.
0: A mí lo que me parece raro es de todo esto, en base a lo que decía el fiscal, que no tenía muchos datos en realidad, es que este señor se acerca a la señorita y después la señorita
1: aparece mandando una ubicación en el vehículo de él.
0: En el vehículo de él.
1: Sí. Eso y él respondiendo desde el teléfono de ella.
3: Dejando audio.
0: No, eso es probable porque le pudo haber...
1: Sí, pero todo es muy...
0: Claro, le pudo haber
3: muy
0: agarrado
3: confuso,
0: el teléfono.
3: Muy confuso.
0: Pero una persona en un lugar grande, enorme, con mucha gente como la Expo...
1: Sí, con guardias, policías.
0: Se tuvieron que haber ido hasta el vehículo, pues, ¿entendés? O sea, no le puede agarrar a la fuerza. Creo, no sé.
3: Como sucedió, imposible. Veremos qué relata posteriormente la menor de cómo ocurrieron los hechos. Pero muy, muy confuso.
0: Sí. Bueno, ¿vos sabés que Xuxa se va a presentar otra vez?
1: Se presentó, ya hizo su concierto, su primer concierto.
0: Sí, pero hay varios. Acá
1: divina
0: a mí me saltó.
1: Está la señora.
0: A
1: hoy
0: mí me saltó. Atendés, muy loco esto.
3: Ay,
0: ¿no?
3: A ver, Xuxa.
0: Porque nosotros, de nuestra época.
3: Sí, recontra.
0: Nosotros crecimos con Xuxa.
3: Sí, sí, sí. Yo re veía su programa.
1: Bueno,
3: ¿sí?
1: No, cuando estuve en el Defensor del Chaco, olvidaste.
0: Sí, no, no.
1: Topa.
0: Qué poder, boludo.
3: Xuxa.
0: Vamos a escuchar a Xuxa. Bueno, si empiezan a cantar
1: a la puta, pero sí. Si sale algo, sale el niño interior.
0: Bueno, vamos. Vale. Apagar la suya y que cante Diego.

0: Y acá me saltó esto, mira, hay paquetes que se están vendiendo. Pero esto recién es en septiembre, ¿eh? Por eso no sé, ya hubo un
1: concierto. Hubo uno, impresionante, cómo llega la nave. Pues él siempre baja una nave espacial, ¿verdad?
2: Ah, cierto.
1: Y viene desde atrás del escenario. O sea, una locura,
2: impresionante, ¿sí? Yo me voy.
1: ¿Y qué pasa? La crítica es que Xuxa salió con una especie de malla.
2: Con un body.
1: Sí.
2: Tipo galáctico.
1: Pero estaba como malla porque no tenía un pantalón arriba. Y se le salía.
0: No, pará, Diego, por favor, te pido. ¿Qué tipo? Vos justo
1: no
0: te
1: lo
0: digo.
1: No, yo no lo digo, está en todos lados. Hay videos y es la gran polémica
0: si
1: a nivel mundial.
0: Hay
1: videos seguro, tal vez. Sí. Y se le sale un chiquitito su labio abajo y es la gran crítica que todo el mundo le hace a Xuxa, ¿verdad?
2: ¿Por qué tan chico el body?
1: Claro, sí, claro. Sí, hacémelo un talle más grande. O sea, estirame.
2: A lo mejor por el movimiento del baile.
1: Estirame 3 centímetros, claro.
2: Baile,
1: sí. De la izquierda, 3 centímetros.
2: Estaba cachuflenta.
1: Hablaba. Sí. Terrible, terrible.
2: ¡Hola, chicos!
1: El micrófono lo ponía así, está. Hasta arriba.
0: No, es lo mismo que aparezca un cantante de la época también y que le salga el huevo derecho.
1: Exactamente,
2: sí,
1: lo mismo.
2: Exactamente.
0: Claro,
2: sí,
0: ya
2: sí,
0: que vos estabas obsesionada con los huevos.
1: Hay video. Sí.
2: Claro, ya dependiendo del contexto, porque la señora baila mucho, se mueve mucho en el escenario. Sí. Entonces, puede ocurrir.
0: Del 25 al 27 de septiembre, dice Xuxa, está de vuelta y vos podés vivir la magia en primera fila. En primera fila. Volvé a cantar, bailar y emocionarte con uno de los shows más icónicos de todos los tiempos. Un viaje lleno de nostalgia, música y recuerdos que atraviesan generaciones y la malla de Xuxa. De Curitiba, Brasil.
1: Ah, en Curitiba, por
0: supuesto. Sí.
2: Acá la vuelta.
1: Curitiba.
0: No me vaya a preguntar, Lorena, ¿para qué me voy a ir?
2: Y seguro para ver la Xuxa.
0: Ah, bueno, sí.
1: Hagamos rompiendo bueno, desde Curitiba.
0: Mira, Curitiba, Brasil, del 25 al 27 de septiembre. Tu paquete.
1: ¡Epa! ¿Cuánto?
0: El paquete.
1: ¿Cuánto sale tu paquete?
0: ¿Qué tiraste, boludo? Bueno, ah. El paquete incluye pasaje aéreo desde Foz. No, yo quiero ir de acá.
2: Sí, vuelo charter.
0: Paquete de mano, todos los traslados, donde yo alejamiento con desayuno, entrada, sector seleccionado, tasa de impuestos, todos los chistes.
2: ¿Cuánto duele?
0: $834. Son 5 palenques más o menos, ¿verdad? O menos.
2: Vale la pena.
1: Sí,
2: para
1: menos,
2: el show.
1: Un poquito menos, ponele. Sí. Pero tenés que ir a Ciudad del Este, noche de hotel, porque a veces es difícil.
2: Salidita sí. También, sí. Todo incluye.
1: Y vas a estar un 7, 7, 8 te vas a estar fácil.
0: Voy, sí,
1: para
0: tanto.
1: Ver a Xuxa 3 días. Porque vas, ves el concierto y volvés. Así es.
2: Es como
1: hay que esperar, va a venir a Paraguay. Va a venir a Paraguay, esperemos
0: nomás. Yo le quiero
1: nomás.
0: Ver a Xuxa.
1: Acá va a estar en la SND, acá enfrente.
0: Yo conté la historia en el avión.
1: ¿Apiado? ¿Vos sé viajó en el avión con Xuxa?
0: Yo viajé con Xuxa.
1: No puedo acreditar.
0: Yo viajé.
1: No puedo ser.
0: Do Rio de Janeiro, São Paulo.
1: ¿Vos me llaman primera clase o turista?
0: No hay primera clase, Diego.
2: Vuelo interno en Brasil, no
0: digo,
2: hay business.
0: Brasil, de Rio de Janeiro, venció avión, es pequeño.
1: ¿Y Xuxa honca?
0: Olha o dormeu. Não, viagem curtinho.
1: Ah, curtinho.
0: É curtinho, é de Rio São Paulo.
2: Cortita, hey, Diego Jansen.
0: Sí.
2: Cortita.
0: Bueno, é
2: e
0: assim.
2: E que passou no voo?
0: Nada.
2: El público, la audiencia se renueva.
0: Nada.
2: Pero le hablaste una fotito, un autógrafo.
0: Yo vi a Xuxa. Xuxa vio a Álvaro.
2: Pero y le pediste un autógrafo.
0: Bueno, en honor a la verdad, tengo que decir. No, me subo a la avión. Me subo y estaba Xuxa con su hija y su perra.
1: Mira.
0: Al lado mío, ahí donde está.
1: ¿Año?
0: Año, hace mucho ya.
1: No, estaba en su mejor momento, estaba media.
0: Ponele. No, boludo. Estaba. A ver, fue en el año. Exactamente te iba a decir en qué año fue. 2000. Brinca, palma,
1: palma.
0: 2012 por ahí.
1: Está bien, sí.
0: Fui a Río.
1: A Rio.
0: A Rio. Rio, 40 grados.
2: Bien carioca.
1: Ciudad de maravilla.
2: Bien carioca.
0: Exactamente. Y después cuando estaba volviendo, yo le digo, estaba un socio al lado mío, le digo, ey, ¿cómo no es? ¿Viste Paraguay? Paraguay.
2: Esa pío no es,
0: Xuxa. Y era Xuxa, boludo.
2: Sí, viste.
0: Entonces dije, vamos a aterrizar, ¿eh? Y le voy a pedir una foto.
2: Ajá.
0: Porque Yo generalmente no me saco fotos con la gente, claro, así con famoso y compañía. A no ser que sea suya.
2: No sos cholulo.
0: No.
2: Para decir, hola, vamos a ganar patatas.
0: No soy. No.
1: Él la hizo hule.
0: Y cuando llegamos a San Paulo.
2: Ajá.
0: Xuxa desapareceu. Vino un nave espacial.
1: Ah.
0: Y fue embora.
2: Mira, esa es la foto actual del último show.
1: Ahí está.
2: Puedes acercar.
1: Sí, haces un
0: vos también. Oh,
2: no,
1: sí, pero estos chicos
2: pero
1: son.
2: Pero es para verificar la información.
1: Estoy contigo.
2: Ah, casi.
1: No, sí, no, porque después camina y se ve que hay un.
2: Un exceso.
1: Sí. Es una bola de lomo. Sí. Bueno, basta. Ya, basta, es horrible.
0: No, basta.
2: Tengo la vinagreta. Pobrecita, pero puede pasar. Sí, ya un artista.
0: Ahí tenía un ojo de bife ahí.
1: Viste lo que es. Impresionante.
2: Yo no puedo con usted. Yo no puedo con usted. Son unos asquerosos. Son repugnantes.
1: ¿Por qué sacan la foto, digo yo?
0: Por favor, Diego, basta.
1: Está bien, no, basta. Es suya.
2: Él se emocionó con el pedazo.
1: Qué bien que está una señora que tiene. ¿Tu edad tiene 60 y moneda, Lorena?
2: Andate a remil.
1: Xuxa. Sí.
2: 60.
1: Por eso, tu edad.
0: 60 y pico de vete en tu edad.
1: Claro. Vamos a irte seguir entregando.
2: Ay, los pendejos acá.
1: Pero qué bien que está Xuxa, ¿eh?
0: Está espléndida.
1: Impresionante.
0: Definitivamente Xuxa parece una pendejita de 30 años.
1: Sí, así
0: déjate
1: mismo.
0: De joder,
1: sí, olvídate.
2: Sí.
0: Mira, Xuxa. Es más, me voy a pagar $900,000 voy a pagar.
1: ¡Epa!
0: Me voy a ir a Curichida porque quiero la primera fila que quiero ver.
1: Claro, obvio. Sí, modo. Sí.
0: Bueno, así mismo. Tenemos pausa, claro. Volvemos, no se mueva.
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0: Bueno, estamos llegando al final ya prácticamente 10 con 52 minutos, 27 tenemos de temperatura en Asunción, jornada calurosa, vamos a llegar a 33 seguramente el día de hoy.
1: Qué lindo.
0: En pleno invierno paraguayo.
1: ¿Quién diría? ¿Okay? ¿Quién diría?
0: Y tenemos el día de hoy fútbol, Lorena, me acuerdo de hacer reporteño,
1: ¿eh? Sí, señor. Perdón. Sí, hoy por el torneo clausura se van a estar disputando dos partidos. El primero a las 16 horas, 4 de la tarde, Rubio Ñu, que se va a enfrentar a Sportivo Ameliano. Y en el segundo turno, 18:30, 6:30 de la tarde, el 2 de mayo, que va a estar recibiendo a Cerro Porteño. Esto es por el, bueno, ya sería la segunda fecha del torneo local. Y también tenemos partidos por Sudamericana, fase de playoff. Partidos ya de vuelta, 19 horas, Tigre, que se va a estar enfrentando a Nacional, y a las 21:30, Santos, que va a estar recibiendo a Universidad Central.
0: Ya está definido prácticamente.
1: Prácticamente eso, ¿eh? Sí, porque tanto Tigre como Santos golearon en sus respectivos partidos de ida. Así que bueno, vamos a ver qué acontece en lo futbolístico.
0: Bueno, Tigre que le goleó a Nacional de Uruguay
1: 3-0
0: y Santos también
1: 4-1. A Universidad Central. Son los dos únicos partidos que se van a disputar por la fase de playoff de la Sudamericana.
0: Bueno, así está la cosa. Tenemos fútbol entonces. Por Sudamericana, el torneo, adelanto. El partido del 2 de mayo ante Cerro Porteño es en Pedro Juan Caballero. Ah, mira un poco.
1: Sí, sí.
0: No sabía. Bueno. Perfecto, nos vamos retirando. Hay algo más por ahí, no. Diego.
2: ¿Nos vamos a sacar?
0: Tenemos que sacar.
1: Sí, tenemos que sacar. Sí,
0: nosotros al menos, después ellos tienen que sacar también.
1: Sí, oh. Claro, sí, sí. Nosotros ahora, sí. No llegamos.
0: Vos tenés que ir por cada departamento, por favor.
2: Con video.
1: Lisa Aurora.
0: Sí. Lidia Tigarría. Yo saco, ahí ya está. Tengo ya el papelito. Acá vos, por favor, Diego.
1: ¿Me podrías pasar, por favor?
0: No sé quién es uno. Voy a cambiar.
1: No.
0: ¿Cómo? No sé quién es.
1: Ahora ya. Zapara, catunga. Señor, líbrame.
0: Por favor, que me saque a mí, carajo.
2: Por suerte va a ser después de cobrar, porque tener que invertir. Sí.
0: Venga, a ver.
1: Todo un tema.
0: Ya sabes.
1: Todo un tema.
0: ¿A quién le sacaste? Famosa de ese Power en el colegio.
1: No saben, no responden. No, cara de póker nomás.
0: Che, ¿te acuerdas del colegio? ¿A quién le sacaste?
1: ¿Quién pide?
0: Tengo.
1: Tío, sí se filtraba otra vez, pues, cero sorpresa. Sí. Pero bueno.
0: Bueno, acá está. Ya.
1: Lero, lero.
0: Nos vamos retirando. Que pasen bien. Será hasta mañana. Chao, falsas palomitas blancas.

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0: la audiencia, la gran jugada, el mejor equipo deportivo del país al aire. Muy buenos días, un gusto, ¿qué tal? ¿Cómo están? Federico Arias, buen día, ¿cómo te va?
1: Buen día, Bruno, buen día para todos.
0: Carlín Correa, ¿cómo te va? Buen día.
2: Bien, Bruno, saludos a los compañeros de la audiencia. Hoy arranca de vuelta rápidamente ya la segunda fecha del campeonato de clausura.
0: Eso es correcto. Wilson, ¿cómo te va? Buen día.
3: Bien, Bruno, ¿qué tal? El saludo para todos.
0: Hola, Fabio Martín, ¿cómo te va?
4: Buen día. ¿Qué tal, Bruno? Buen día para todos.
0: Ángel Elian, ¿cómo te va? Buen día.
5: Bien, Bruno, saludos para todos.
0: Bueno, lo que nos interesa acá saber ya tener el reporte con Dani Maciel, si Blas Rivero va a ser titular o no, ¿verdad? Porque esa sería la única variante de Cerro.
2: Exactamente. Exactamente.
1: Blas Rivero se manejó un posible ingreso de Huerta, pero lo más seguro, decía ayer a la tarde Dani, hablaba de Blas Rivero por Benítez, y hay que ver si Huerta aparece, si aparece Huerta, lo hace como lateral o si no en el medio campo.
4: Y ahí hay una cuestión también que tiene que ver con Holland, lo que para mí tiene que ser un cambio cantado, el de Cecilio Domínguez. Vamos a ver si el técnico qué es lo que hace. Porque ya tantas oportunidades, tanta confianza, y el jugador no parece comprometido. Digo desde el punto de vista que parecía hasta desconcentrado muchas veces en el partido, parecía ido. Y eso no le puede pasar a un jugador de Cerro, ¿verdad? Como
2: Guillermo.
4: El caso de Cecilio. No, Cecilio, no, estoy hablando Cecilio. De Cecilio.
2: Y Guillermo también.
4: No, pero yo hablo más de Cecilio porque Cecilio tiene más responsabilidades que... Guillermo está bien, perdió otra oportunidad a ponerle, ¿verdad? Pero lo de Cecilio no puede darse.
0: ¿Por qué el técnico que llega le pone a Cecilio? Porque no hay luego otro.
2: Y porque suena fuerte su nombre. No, la misma cosa
0: no,
2: Iturbe.
0: No hay extremo, no hay punta.
2: No, porque Aguayo no asumió nunca, siempre pensó que iba a ser juvenil eternamente.
0: Pero hasta ¿por qué no traen un jugador que le compita a Cecilio?
2: Y Mosquera era ese jugador.
3: Y Aliceda también,
0: no,
3: pero Aliceda...
0: No,
2: yo también te digo en serio.
0: No, ¿y qué Mosquera le va a competir a Cecilio?
2: Y cuando Baba le trajo, era campeón en Colombia y vimos su video, a la pucha, coy, cota.
4: Bueno, pero en condiciones
2: normales. Al final, más lento que yo.
4: En condiciones normales, si Aliceda estaba bien y seguía con esa racha que como terminó el año pasado, era Aliceda,
2: pero
4: Vegetti,
2: Aliceda siempre
4: e Iturbe
2: pintó,
4: ponerle que iba a ser el tridente, ¿verdad?
2: Aliceda siempre pintó para un jugador de alternativa. Las veces que jugó de titular. A ver si alguien se acuerda, un partido bueno. Pero Aliceda, de titular.
1: El de Bosse,
2: el de Holland.
4: El tema
2: es uno de 40.
1: Si vos te pones a pensar, Carlín, ¿quién fue más productivo, más allá de cuánto haya jugado? Aliceda fue más productivo que...
2: Claro, Federico, pero si vos querés traer, el planteamiento de Bruno es traer a alguien que le compita a Cecilio, me imagino yo, titularidad, ¿verdad? Y Aliceda, la vez que jugó de titular, salvo ese partido con Holland.
4: Carlín,
2: esa es la excepción, la regla.
4: Después del partido del viernes, ¿vos decís que Cecilio se merece todavía ser titular? Para mí tiene que estar en la banca.
2: No, pero ¿a quién pones? Porque entró Klimovic y no tocó la pelota.
4: Bueno, y ahí ya depende.
2: Entró el chico Franco y un chico joven, fresco, que tiene que gambetear, por lo menos que le hagan una falta. No pasó nada con él. Aguayo sigue en recuperación. Y Iturbe siempre juega dos partidos y después está en recuperación. Entonces... Por eso hablaba Federico de la posibilidad de que juegue Domínguez.
4: O sea, que todo, Ipori. Todo está muy mal, o sea, y juega el que está mal. O sea, muy mal.
2: Juega el que está menos mal.
4: Y bueno, entonces no tiene soluciones. Pero y también pasa mucho por el técnico, que cambie el dibujo táctico, una cosa de esa tiene que hacer.
2: Pero igual va a tener problemas.
4: Porque hoy por hoy la carga es sobre Holland, porque este equipo ya lo preparó Holland. Acá ya no hay ninguna excusa. Lo que se vio de Holland los 20 minutos, excelente, los primeros 20 minutos. Y después todo, que se estropeó el equipo, que se deterioró, toda Holland
2: para
4: también.
2: Para mí, en vez de traerlo 20 minutos,
1: donde precisamente Cecilio no fue el que rindió bien, sino fue Bobadilla.
4: Sí.
1: Pues
2: Dele Rodríguez,
1: Gamarra y Dele Rodríguez, los tres.
4: Y esa
1: los
4: otra
1: tres, porque Vegetti no entró tampoco. Pidamota tuvo buenos relevos, pero los tres que vinieron bien en ese lapso favorable de Cerro fueron Boadilla, Derli y Gamarra.
2: Cerro trajo dos jugadores donde menos problemas tenía. Lo trajo a Cañete de Nacional y lo trajo a este señor argentino, no me acuerdo el apellido. A veces me ayudan, el zurdo grande.
4: Meroya.
2: Y hubiese traído un extremo. Que ahí es donde más carece de genialidad, de creatividad.
3: Y volvió la defensa.

0: Puma, perfecto. Personal.
1: Me Paraguay parece... estaba jugando contra Turquía y se lesionó. Sí. Y ya para la Mundial sigue lesionado.
0: Me parece que dio la tecla Haaland con el tema de Bobadilla y de Gamarra. Pero cómo se sostienen, cómo mantienen una regularidad más importante en un partido. Porque al final también se apagaron ellos. O sea, y también eso es el trabajo del técnico. De que ellos tengan mayor consistencia a la hora de jugar. Porque Bobadilla corrió muchísimo. Espectacular lo suyo, la exposición del primer tiempo junto a Gamarra. Quizás un poco menos Gamarra, pero Bobadilla se comió.
2: Bobadilla fue despliegue físico con fútbol y Gamarra fue fútbol
0: sí.
2: más paradito.
1: Y pero Bobadilla fue cambiado porque es Bobadilla, y bueno, el chico de la casa. Porque si era Bobadilla que venía de River que no jugaba, iba a jugar todo el partido. Como jugó Gamarra. Gamarra fue cambiado en el minuto 88 y me dirán, Gamarra es paraguayo también, sí.
0: Y esa
1: pero viene de Argentina.
0: Es la interrogante en cero, porque salió Piri da Mota también y el equipo perdió orden. Entró Morel, entró Almendra y el equipo perdió la pelota. Le escondió el balón trinidense.
1: Y Piri da Mota salió, no sé si por una cuestión de cansancio o porque Haaland dijo, bueno, Sunasta da hasta acá. Porque si no se me lesiona y lo pierdo 2 meses. Es un problema que tiene
2: pero
1: Piri da Mota.
2: Entonces estamos en lo mismo porque también Vitamina decía que lo saqué a...
1: Además,
2: porque físicamente ya pactamos que en un momento lo iba a sacar por el tema físico, para tener refresco, pero si el refresco no funciona en el 50% de lo que funcionaba el titular, entonces el equipo se cae. Creo que los técnicos ya van a aprender en esta segunda fecha de eso, ¿no? Porque hoy 2 de mayo va a ser un equipo complicado para hacerlo. Tiene mucha gente nueva, ya estaba hablando con Ledesma y tuvo un recambio importante, sumó un plantel que era bastante diezmado y Cerro no puede permitir la duda porque... Y Cecilio está porque no hay otro, y bueno, para hacerlo, pues no puede ser Carlín. Yo entiendo lo que vos decís, que uno juegue porque no hay otro. Porque como decía, Guayo está en el quirófano, y Turbe ya no es extremo, Derli juega a la izquierda, Aliceda no está, entonces es cierto, no hay otro, porque si entra Domínguez Huerta va a ser mucho más defensivo. Domínguez Huerta no es un jugador desequilibrante. Y los que más trabajaron en el primer tiempo también, que jugaron bien Gamarra y Bobadilla, fueron los laterales. Iván hizo el gol, se proyectó mucho, Guillermo se proyectó mucho, y la gente no carga tanto con Guillermo por la marca, sino por la proyección. Se olvida de la pelota, le rebota la pelota, la pierde rápida y viene un contragolpe. Guillermo en función ofensiva, ni ahí el que alguna vez apareció en Guaraní, que vino de Argentina, incluso lo llevaron a Huracán, ¿se acuerdan? Es un perdedor de pelota, pero hizo un solo centro. Bueno que Vegetti no cabeció bien, pero se pide más cuando el lateral pasa. Debe tener un salto de calidad y no perder la pelota constantemente.
3: Dos temas, y vamos a ir también ya a Néstor Beltrán para adelantar títulos en Olimpia, porque así como Cerro busca variantes, Olimpia también lo hace. Probablemente lo de Richard Ortiz. Uno, Roberto Mancini. Finalmente va a ser el técnico de la selección italiana de fútbol. Un experimentado técnico después del revuelo del escándalo que hubo en Italia, que lo habían ya arreglado a Zidane, a Pirlo, pero después hicieron una conferencia de prensa Maldini y Leonardo y bueno, lo enterraron al presidente de la Federación Italiana de Fútbol. Dijeron que Maldini dijo textualmente, mientras este señor siga al frente de la Federación Italiana, los italianos vamos a seguir sufriendo en el fútbol, dijo. Y Zinedine Zidane ya asumió la conducción técnica de la selección de Francia. Ya hablábamos de Jürgen Klopp en Alemania y vuelvo yo a preguntar acá en este punto. Nosotros como me dijeron que fin de mes podría.
2: Yo te decía fin de mes.
3: Ya es fin de mes.
2: Comentaba, te decía claro esta semana, fin de esta semana, iba a tener alguna, no sé si decisión, pero si una iba a pasar algo. Sobre una comunicación, algo un poco más concreto.
3: Sobre Alfaro.
2: De esta pelea, claro, sobre Alfaro.
3: Pero el Mundial terminó hace muy poco tiempo, porque yo en la conferencia de prensa donde estuvo Wilson presente en directo, en vivo para la gran jugada, él decía, yo necesito respirar, digo, sí. quiero ir a visitar a mi hija, a mis nietos.
0: Eso fue el 4 de julio.
4: Sí, para Francia.
5: 4 de julio. ¿Cuándo termina el contrato? Porque el contrato especificaba al término de la participación de Paraguay, fenecía el vínculo. Entonces tenemos que hablar del 4 de julio. Hoy estamos el 28. Entonces,
3: casi un mes.
5: Sí. Si dice que sí Alfaro, no hay ningún problema. Lo puede decir ahora, lo puede decir en un mes inclusive y va a marchar todo de la misma forma que ahora. Pero si dice que no, va a estar el problema porque hay un tiempo perdido para buscar al reemplazante.
1: Encontrar de vuelta al ideal es
3: una cosa fácil. Pero la FEFE ya tiene que trabajar

0: Plan B, C.
1: Yo me imagino que tiene que estar viendo algunos perfiles.
0: Claro, puedes preguntar a los dirigentes y te dicen, no, plan B, C, Alfaro.
2: No, y fuera de ese discurso hay que buscar. No podemos detener.
0: O a lo mejor ellos saben que va a continuar Alfaro y que él quiere tomarse esta licencia, ¿verdad?
1: Yo creo que ellos ya tienen el nombre a dónde van a apuntar en caso de que Alfaro venga con el martes 13 y le diga que no.
0: Ahora, ¿vos crees que
1: continúa Alfaro, no? Con todo lo que ya pasó esta dirigencia, no creo que se duerman en los laureles deshojando margaritas para que le dice Alfaro.
3: Pero no.
1: Tienen que estar ya. El nombre Ángel Elián, bueno, Alfaro dice que no. Vamos sobre Ángel Elián.
3: Claro, pero.
1: Vamos sobre Juan Pérez.
3: Tener un nombre tampoco te asegura que lo vas a poder contratar. Después vienen las negociaciones.
2: Porque aquí tenemos que hablar una cosa, que es concreto, el tema concreto. ¿Verdad? Aquí es que la APF le tiene que seducir a Alfaro para que no se jubile. Esa es la situación, ¿verdad?
3: Yo entiendo que sí.
2: Que no se, porque si él deja las elecciones para retirarse.
0: Sí. No, eso es lo que él dijo, pero sí, claro, debería que se dé. No,
4: déjame jugar.
2: Bueno, pero es la deducción que uno. Tiene de acuerdo a las palabras del entrenador, ¿verdad? De que si no dirige más a la selección paraguaya es porque se va. Y si le seduce la APF con un nuevo proyecto, con un campeonato diferente, con esto que estamos viendo ahora y otras situaciones que se tienen que ajustar, me parece que va a terminar quedándose, ¿verdad? Creo que desde ese lado hay que seducirle del proyecto deportivo apuntando al 2030 y las mejorías que se tienen que dar en nuestro fútbol, ¿verdad?
4: Porque él dijo que ya pospuso su retiro hasta Qatar, tenía con Ecuador, volvió a asumir Costa Rica, Paraguay y demás, pero estando en su mejor momento me resulta difícil más creer que.
2: Pero es por lo que dijo Ángel. Él dijo claro. Que quiere estar ya con su nieta, que quiere disfrutar la familia. Perfecto, jubilarse. Se entiende.
0: ¿Cuántos años que tiene este señor?
3: 62, creo que ya tiene.
0: ¿Jóvenes todavía?
4: Sí.
0: Bueno, yo me jubilaré a los 55. Ahora imagínate vos, yo soy el menos indicado para hablar.
3: 63, pero va a cumplir ahora
0: nada. No, está bien, que disfrute la vida.
1: Pero jóvenes todos.
0: No, pero ¿y que disfrute eso?
1: Ancelotti es mayor que él.
0: Claro. No, pero ¿quiere que llegue a los 80 y ya no pueda caminar?
1: No, digo nomás que yo no creo que si dice que
5: yo
1: no.
5: Yo me sumo, paro,
3: no, pero,
5: me sumo a Ángel Díaz como pocas veces Ángel Díaz. Yo tampoco
4: creo. Sí, señor.
5: No. Le hizo un quilombo al fútbol alemán.
0: Pero nadie va a morir.
5: No, fútbol alemán con su plantel.
0: Nadie es imprescindible en la vida.
5: El planteo del Faro.
0: No.
5: A Francia le hizo un bolón.
1: No, le hizo temblar a Francia.
5: Sonó muy bien. O sea, el equipo que quiera ese tipo de planteo, la asociación, a estar pensando ya en el Faro, buen dinero. Y insisto que le tengo miedo a Uruguay, por más que esté Forlán. Me parece que Uruguay, con Alfaro, con todo, con el mate, con la propuesta futbolera, con el poema.
1: Está más cerca de Buenos Aires.
5: Está
1: más cerca de Buenos Aires.
0: Que Asunción. Se toma
1: a una hora de Buenos Aires.
2: No, por eso. Y si eso pasa, Federico, que también es factible, claro que sí. Más nos va a doler a nosotros, ¿verdad? Que al final este entrenador cambia de proyecto para ir a otro y no precisamente para jubilarse. Bueno,
5: le pasó a Costa Rica, le ha pasado, no a Ecuador, porque él salió de Ecuador. Le pasó a Huracán cuando pasó a Boca, con contrato firmado, o sea. Sí. Ya tiene un antecedente de ese tipo. Con Paraguay, como decía Wilson, el 4 de julio terminó su contrato, su vínculo.
1: Él está libre ahora.
0: Sí. Pero yo soy de la tesitura que a mí me gustaría que continúe, por supuesto, Alfaro.
1: Claro.
0: Yo quiero que Alfaro continúe.
1: Totalmente.
0: Bueno, pero si no se puede, el señor quiere jubilarse o el señor quiere ir a trabajar a otro lugar, nadie le puede decir que no.
1: Totalmente.
0: Claro. Entonces lo tercero es, nadie es imprescindible. Y hay demasiados técnicos que pueden venir a trabajar la selección paraguaya, darle.
1: Una selección paraguaya que recuperó la identidad y que tiene atractivo con respecto a cuando llegó él.
4: Está más valorizada.
0: Está más valorizada, los jugadores mentalmente están mejor. Ya rompimos ese tema de ir al mundial, algo que era una carga muy pesada para los jugadores, quiera ser o no psicológicamente.
5: Vamos a ser organizadores del mundial.
0: Vamos a ser organizadores.
5: Estamos en el mundial.
0: Tenemos la plata también.
5: Claro.
0: O sea, Dios,
5: hay eliminatoria, hay mundial asegurado.
0: La APF no, es que tampoco es una entidad que no tiene rubro para contratar un buen técnico, ¿verdad?
1: Claro que sí.
0: Porque al Faro entiendo que le pagan 2,5 millones de dólares al año. Y ese dinero es apetecible para cualquier técnico, clase A. Dentro de los clase A. La otra vez clase A, top, premium. ¿Verdad? Y después está el clase A. Pero no, la vida, yo no creo que se acabe porque Alfaro se vaya.
3: Alfaro
0: continúa, enhorabuena, y démosle la herramienta. Yo insisto con esto, y lo dije después del partido contra Australia, en el peor momento de Alfaro, en el Mundial. Si le dan las herramientas y está en condiciones de anímicamente querer seguir, enhorabuena, vamos a darle todas las herramientas que la APF, de hecho, lo hace todos los días, construyendo nuevos estadios, instalaciones, contratando profesionales. Hoy la gente no sabe, pero vos te vas a las divisiones formativas, primero que ya no se practican luego en los clubes nomás. se van al Cardiff, ¿verdad?
2: Cardiff.
0: Se van al Cardiff y ahí tienen cada división, preparador físico, nutricionista, técnicos.
2: Psicólogos.
0: Se hace una lista, ya no es que los padres entran. Eso la gente no sabe. Yo, eso es lo que, yo creo que la APF debería un poco de mostrar. Yo no sé por qué no muestran permanentemente eso. Porque se está profesionalizando las divisiones inferiores. Después hay muchísimos. Claro,
1: gimnasio de primer nivel.
0: Gimnasios. Hay muchas cosas.
1: Para cada equipo, ¿eh? No es que vamos a esperar que se vaya Olimpia para entrar nosotros. Cada equipo tiene su.
0: Y cada categoría tiene su técnico. Ya no es más como antes, Carlín, que el sub-18 dirigía al sub-20. Y era una. Y el sub-14 con el sub-15, sub-16, sub-17. Entonces
1: contrataban. Estaban todos fatigados los tipos.
0: Claro, o sea, mío. Y después ya se confundían. Entonces, no, era una. Ahora cada uno con su categoría. Bueno, ¿a quién lo estoy viendo? ¿Quién está? Dani Maciel. Está Néstor Beltrán, están los compañeros. Edgar, un gusto saludarte, buen día. Bienvenido, Lechuguita Vallemí, buen día.
6: Buen día, Bruno, saludos a todos. 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
0: Otro tema que vamos a ampliar en un momento. Tras los casos de testigos de Embolo y Almirón, la IFAP publicó una aclaración para aplicar la sustitución de identidades del VAR, dice. Vamos a aplicar un poco eso, por favor. Dani Maciel, Pedro Juan Caballero, vamos hasta el norte. Nunca ha dicho la terraza del país. Eso sí nos dice el periodista deportivo. No es periodista deportivo, la terraza del país. ¿Será que, y cuál es sería, por ejemplo, la segunda terraza del Paraguay, Carly? Porque eso de antaño. ¿Cuál es la segunda terraza del Paraguay?
1: La segunda terraza.
0: Porque tiene, si vos tiene decís que la terraza del Paraguay, vos sabes seguramente el 1, 2, 3 de las terrazas.
1: Y yo creo que la segunda terraza debe estar en Canindeyú.
0: ¿Canindeyú? ¿Vos, no, Federico?
5: No, no, no.
0: Menos, ni por ahí.
5: Para mí es solamente una terraza.
0: Y allá en Itá.
4: ¿Arroyo conocerlo?
0: Bien ahí, Itá aparece siempre en escena, hermano.
4: Sí, sí, sí.
0: Mira cómo salta.
4: Puede ser, puede ser, puede ser.
0: Macaí no tiene
1: altura. Voy a buscar un poco.
3: No, no, no.
0: Ah, bueno.
3: No, ya no jugamos.
2: No, está bien lo que dice Carlin. Y tiene que ser zona de Santos del Guairá y compañía, tiene que ser. Porque esa es la zona de altura de nuestro país.
0: ¿Dónde? ¿En Macaí? Cuando llueve todo. No, no, no, tranquilo. Vamos hasta el norte. Dani, gusto de saludarte. Buen día, ¿cómo te va?
7: Hola, Bruno, buen día, ¿cómo estás? Saludo a todos los compañeros, a la audiencia de La Gran Jugada, de La Roca, del Grupo Ñanduti. 28 grados de temperatura. Cielo despejado, pero ¿saben qué? ¿Se acuerdan de esos vientos un poco complicados que tuvimos días atrás en la capital, en la zona central?
0: Sí,
7: bueno,
0: claro.
7: Ahora estamos teniendo prácticamente ese mismo viento aquí en Pedro Juan Caballero. No tan intenso, pero levanta bastante polvareda, se mueve mucho todo aquí en esta zona. Pero estamos listos para lo que va a ser el partido de esta tarde-noche entre 2 de mayo y Cerro Porteño.
0: Dame tu título de Cerro Porteño desde Pedro Juan y ya retornamos, Dani, por favor.
7: A las 16 horas, la charla técnica de Ariel Holland, se va a confirmar el equipo. La única duda, si juega o no de arranque Blas Riveros.
0: Bueno, 18:30, hoy estamos con la transmisión del partido 2 de mayo Cerro. 17:30 arrancamos. Vamos hasta Néstor Beltrán, título en Olimpia también. ¿Qué movimiento tiene Olimpia para enfrentar mañana a Nacional, a la Academia, en el Estadio Arsenio Erico? Hola, Néstor, buen día. ¿Cómo te trata el sol, verdad? Porque hay sol.
1: Hay sol.
0: Hay un vientecillo molesto, ¿verdad?
1: Más fuerte de lo habitual, que rompe.
0: Polvo,
1: sí.
0: polvo. Pero está bien, será. Es hora por la humedad que había. No sé si a ustedes les pasaba en las casas, muchachos.
1: Sí.
0: Claro. La humedad.
3: 98% de humedad. Hoy teníamos 60 nomás. Ahora tenemos 53%.
0: O sea, es que el piso parece que suda.
3: Así mismo. Sí. Las paredes también.
4: Las paredes.
0: Hay que ir sacando las cosas, muchachos.
3: El baño no se seca nunca. No. Las ropas tampoco, si no tenés secarropas.
0: Nuestro Carlín es especialista en secar ropa.
2: No, un capo Carlín.
1: Pero acá, allá no teníamos la humedad acá, ¿eh? Allá era mucho más seco.
0: No, allá el sol es picante en los Estados Unidos. Sol diferente. Acá es el calor húmedo que tenemos en Paraguay. Néstor, ¿cómo te va? Buen día.
8: Hola, Bruno. ¿Cómo estás? Buen día. El saludo para todos. La gente es mala.
0: ¿Por qué?
8: Acá me está diciendo...
0: La gente es mala y comenta, diría Manuel Bernardes.
8: Sí. Me dicen, claro, mucho polvo, mucho humo, coincidentemente con lo de...
0: Epa. ¿Cómo? Epa.
8: No.
0: Mucho polvo.
8: Tengo el mensaje.
0: ¿Cómo que humo y...? No entiendo. ¿Por qué?
8: No entiendo.
0: No, mira
8: que... la persona que me envió que me explique.
0: No, mira, entró primero Dani Maciel y se puede prestar para las malas interpretaciones. La otra vez le fue mal a Coto, no dijo, ya empezamos bien el campeonato, dijo, y después perdió su equipo también al día siguiente.
8: Sí, ¿verdad? Por eso no hay que hablar antes.
0: Dani, a ver, vos te tomás aludido esto, humo, no sé por qué. ¿Qué dijiste? ¿Cómo es humo? ¿Coincidencia?
9: No, yo no hablé de humo, yo hablé de que se levanta mucho polvo aquí con el viento fuerte. Ah, seguramente ya. Porque ya le vio en imágenes a Néstor, le habrá enviado, entró el humo.
0: No, muchachos, mira, yo no me quiero imaginar si es que los dos no ganan otra vez.
9: Porque seguramente el que le envió el mensaje... habrá pasado un buen fin de semana.
0: Ah, ya. Bueno, Néstor, aclará por favor lo que puedas, si quieres aclarar.
8: A ver. Sí. Parece que no es mío. Por eso le pido a la persona que me envió que me explique.
0: Vos puedes estar lanzando al aire. ¿Cómo es que
8: hiciste? No maten al mensajero.
0: Ajá. ¿Sabes dónde viene esa historia del mensajero ahora?
8: A ver,
0: desde mucho tiempo atrás, pero se hizo muy famosa la cuestión del mensajero porque el famoso Genghis Khan, que era un guerrero mongol, conquistó un imperio el más grande hasta hoy de la historia de la humanidad. Él tenía mensajeros y envió a unos mensajeros y le terminaron cortando la cabeza en compañía, y la reacción que tuvo él fue fulminante. Fue y arrasó esa ciudad, y fue justamente uno de los creadores de mensajería, el primero de la humanidad. Estamos hablando de 1200.
5: Muy atrás.
0: Era muy atrás. Sí. Después vino el Pony Express.
5: Ya fue muy después posterior. De Atila fue el más sangriento.
0: Muy sangriento.
5: Fue el más sangriento. Pero
0: él ¿sabes qué, Federico?
5: De Gizcán fue...
0: Sí. Él, por ejemplo, invadía, él conquistó China, conquistó Rusia, imagínense, claro, lo que eso es.
5: Él estaba en la parte de la Siberia, la nieve, todo eso. Sí. El tipo
0: invadía y dejaba los cráneos, hacía pirámides de cráneos.
5: Y quemaba toda la aldea.
0: Y a sus soldados, para no detener su cabalgata, porque tenía una milicia muy fuerte, soldados guerreros muy fuertes. O sea que se iban a paso de caballo y llevaban un caballo de reserva, porque si tenían sed tenían que tomar la sangre del caballo. A ese nivel era. No, terrible, terrible. Los pero mongoles, era, creó leyes también, no era tampoco un sanguinario nomás, ¿verdad? Pero le quita todo.
5: Un conquistador. Y el conquistador generalmente.
0: ¿Y sabes qué hacía también, Federico?
5: Sí.
0: Acá te doy la mala noticia.
5: A ver.
0: Carlín, esto no te esperaba. Él se iba. Conquistaba, por ejemplo, una ciudad, dejaba un representante, pero llevaba consigo a todas las mujeres. O sea, él se hacía propietario de las mujeres y lógicamente las embarazaba. Entonces él era un hombre muy prolífero. Se calcula que tuvo decenas y miles de hijos. Y por eso se calcula que de cada 200 seres humanos, uno desciende de Genghis Khan. O sea, si vos medio le parecés a Genghis Khan, vos sois una descendiente de Genghis Khan, Carly. Y medio si tu ojito medio se estira o tenés algo de... ¿Vos le conocés a Genghis Khan?
1: Ahora estoy aprendiendo.
0: Temujin era cuando era joven. ¿Eh? ¿Nunca escuchaste de él?
1: Escuché, pero no sabía que era tan...
0: Por encima Alejandro Magno y todo eso. ¿Nunca escuchaste?
1: Escuché sobre él.
0: Pero esto se hizo un estudio ahora hace poco, de ADN. Y de 200 seres humanos, uno tiene que desciende de Genghis Khan. ¿Qué pasa? Yo no creo que vos.
4: No. Estamos tranquilos.
0: Era un hombre muy grande, gigantesco, ¿verdad?
3: Bueno, Carlín tampoco, entonces.
0: Bueno, vamos, muchachos. Título en Olimpia, decía Néstor.
8: Practica Olimpia hoy, 18:30. Ahí se va a ir definiendo el equipo. Ahí se van a ir confirmando las modificaciones que hará Pablo Vitamina Sánchez. Y con relación a las entradas para el público de Olimpia, solo quedan 90 preferencias para el partido de mañana.
0: Ajá. Bueno, masivo apoyo entonces del público olimpista. Cancha Nacional, que es una cancha muy pequeña, de hecho, igual no es para decir.
1: Tiene la misma medida, pero tiene muy cerca.
0: Yo hablo de la capacidad.
1: Ah, sí.
0: Sí, de hecho. Él hablaba de las entradas.
2: De hecho, ¿cuántas entradas le dieron Néstor a Olimpia?
8: Puntualmente no tengo el número, Fabio, pero en la red, en la página en la cual están vendiendo, van bajando de acuerdo a lo que se va comprando. Por ejemplo, ya te marca gradería norte, que sería visitante, agotada. Uh-huh. Eso se agotó en un momento, se agotó muy rápido. Y la preferencia sector norte visitante también te dice que ahora mismo, en tiempo real, hay 90 entradas. La web no es Tuti, no es Tiquetea, es topticket.com.pi.
0: Ah, bueno. ¿Cómo?
8: Ticket.
0: No, Ticket Top.
8: Perfecto.
0: Ticket Top. Ahora.
8: Sí, Ticket Top.
0: Dani, Pedro Juan, más complicado llenar, un estadio mucho más grande. ¿Cómo está el público de Cerro ahí, Dani?
9: Ayer, Bruno, nos decían aquí gente del hotel que conoce mucho de movimientos. También la consulesa, la señora Dayana Ferreira, con quien hablamos cuando salía del hotel después de recibir a la delegación de Cerro Porteño, que por el día y por el horario está un poco complicado que se llene el estadio. Va a haber mucha gente en el sector preferencial, dicen aquí los locales, pero después en graderías y en plateas no creen que se llene. Repito, por el día y por el horario. Aquí, por ejemplo, los principales shopping cierran a las 20 horas. La zona comercial entre las 18 y las 19. Todavía trabaja la gente. Entonces va a estar complicado. Hoy, si era fin de semana, sí, iba a ser otra cosa, pero hoy va a estar complicado.
0: Uh-huh. Bueno, muchachos, preguntas para Néstor, preguntas para Dani. Cerro juega hoy, mañana lo hace Olimpia. El tema de... muy incipiente todavía el campeonato para hablar de punteros, pero yo no me imagino a uno de los dos sin ganar. O sea, hasta el empate es muy mal resultado para cualquiera de los dos equipos.
1: Hoy, claro, porque empezaron perdiendo.
2: Pero se podría dar por el escenario que tienen dentro de lo complicado de los partidos que tienen ambos, ¿verdad? Porque es complicado visitar la cancha del 2 de mayo, no es fácil para ningún equipo. Y lo de Olimpia también en Arsenio Rico. Y más todavía si estamos hablando de una exposición futbolística que no llenó las expectativas, principalmente del lado de Cerro, ¿verdad? Que tuvo un segundo tiempo para el olvido. Nacional. Y Olimpia, más allá que procuró, no tuvo el vuelo futbolístico como para poder empatar contra un Libertad que lo sorprendió con ese gol de Rodrigo Villalba. Pero después, claro, fue flojo también lo suyo en cuanto a producción futbolística.
4: Nacional, buen equipo, la misma base del año pasado, a una Lugo, algún que otro valor que compró José Colmán también, Hugo Benítez, que ahora arrancó marcando inclusive, pero un mediocampo intenso, el de siempre. De hecho, en el primer tiempo, pasado contra Emiliano, Nacional fue superado, el Kili tuvo que hacer un par de tapadas y después le dio esa chance a reaccionar del equipo en el segundo tiempo. Y
1: mantiene la base, ¿eh?
2: Sí, ese mediocampo de siempre, el de memoria.
4: Cara, Roberto Ramírez, Gaona Lugo.
2: Y Prieto.
4: Prieto por izquierda.
2: Por izquierda, sí. Y Josué ahora, que es el enganche. Josué Colmán.
4: Y Hugo Benítez.
2: Y por el lado del 2, sí, una reconstrucción del equipo otra vez por parte de Eduardo Ledesma. Pues claro que está apretando el tema del promedio también. Y cuando juega ahí, lo que tiene este equipo el 2 de mayo, sea quien sea el técnico, cuando juega en casa, juega a ganar.
0: Pregunta para Dani y para Néstor. Dani, en el caso de Cerro, lo de Fabricio Domínguez Huertas, él definitivamente no llega, o por una cuestión de esa decisión del técnico es que no va a arrancar. Y la pregunta para Olimpia, Néstor, si definitivamente cobra más fuerza lo de Richard Ortiz de poder arrancar de titular mañana frente a Nacional. Dani.
9: Bien, si Fabricio Domínguez Huerta formó parte de la delegación es porque está en condiciones de jugar el partido, al igual que Blas Riveros. Lo que tenemos como primera información y de acuerdo al entrenamiento que tuvo ayer por la mañana, la única duda era Blas o Guillermo Benítez. ¿Por qué? Porque en un momento de la práctica Guillermo Benítez arrancó y después fue sustituido por Blas Riveros. Fue el único cambio. Después no cambió nada con respecto al primer partido que paró Holland en la olla en la derrota contra Sportivo Trinidense.
5: Mm. Dani, ¿Blas Riveros en la pretemporada rescindió?
9: No, él dijo, porque le preguntamos, recuerdo en aquella conferencia, él dijo que no tenía nada que ver con la lesión que lo había dejado fuera por mucho tiempo, que él sintió una molestia muscular por los trabajos fuertes físicos y que no quería arriesgar a una lesión mayor. Porque él ya iba a estar convocado para el partido contra Trinidad, claro, pero decidieron evitar cualquier tipo de inconvenientes a una lesión mayor, entonces ya está citado para el encuentro de hoy. Es más, vos recordabas ayer, Fede, que el propio Holland habló de Domínguez Huerta y de Blas Riveros, sí, que podrían tener minutos, o de entrada, o en algún momento dado del partido, si así lo requiere.
5: Así es, pero fue más firme con Blas, por eso preguntaba, porque Blas tuvo el famoso partido que iba a jugar y ahí se iba a medir si iba a ir al Mundial o no, ¿se acuerdan?
3: Sí, claro, sí.
5: Y finalmente no se presentó porque resistió en la semana.
2: No, o
5: sea, ¿cómo debe estar en la mente? Porque yo sé que todas las canchas son iguales, pero primera cancha de 2 de mayo es complicada. Tiene algo...
0: El campo no es el mismo que la olla.
5: Es diferente, entonces, ¿cómo debe estar mentalmente? Porque lo de Blas fue mucho mental. Él cuando queda fuera en el clásico, el llanto a los 6 minutos, y después cuando no puede volver, no puede, y era la prueba de fuego para ir al Mundial o no, y se baja de esa prueba, creo que debe estar fortalecido mentalmente, porque siempre me quedo con una frase de Iturbe, que aprendió de eso. Iturbe hablaba con Dani, con todos nosotros, saliendo de una clínica, decía, acá lo que menos hay que hacer es apurarse. Acá hay que curarse bien, por eso voy a hablar de Blas, que yo creo que apunta toda Palmeira, ¿verdad? Porque ese claro, es el lateral más importante que tiene por los dos sectores.
1: Aparte de Blas, Cerro Porteño. Blas había tenido esa... No fue una confrontación con el técnico, pero Holland ya lo había descartado por el semestre. Y después apareció la posibilidad de que él juegue contra Cristal. A Wilson le había llegado la información de que el jugador estaba con teste de jugar, no jugó contra Cristal. Pasó lo que recién relataste contra Rubio Ñu, tratando un poco él de contradecir con fútbol a su entrenador, que yo lo había descartado. Holland había dicho, ya no va a jugar en el semestre. ¿Te acordás, vos?
3: Sí, ¿qué pasó eso? Él jugó un segundo tiempo. Y contra Rubio Ñu, creo que jugó el segundo tiempo y contra Cristal ya no llegó.
4: No 15 llegó. Minutos aproximadamente.
5: No fue al revés. Lo de Rubio Ñu fue antes y lo de Cristal era la prueba. Sí. Y ahí quedó fuera.
2: Cristal era el último partido del semestre de Cerro.
0: Néstor, lo de Richard Ortiz.
8: Va cobrando fuerza, Bruno. Se va a confirmar eso esta tarde. Y también, él no viajó a Brasilia por problemas en la rodilla. Esto lo decía el propio Vitamina Sánchez. Pero posterior a ese partido hubo prácticamente 2 semanas más de entrenamiento en las cuales donde activó de manera normal el capitán Richard Ortiz, y por algo estuvo en la banca de suplentes el partido pasado porque estaba al 100% en lo físico. Lógicamente le va a faltar ritmo de partidos luego lo que fue esa dolencia, y por eso yo creo, teniendo las medidas en donde normalmente parece ser una cancha más pequeña de Nacional y un partido más friccionado, yo lo veo en cancha como titular a Richard Ortiz.
0: Pero manteniendo a quienes, a Cachorro, Sánchez y Alfaro.
8: Por Cachorro.
0: Por Cachorro.
8: Sí, esa es la tendencia. Sí. Y después ver lo de Zarza, por quién ingresa. Y de qué manera se hace el ingreso de Zarza. Si el ingreso de Zarza obliga a cambiar el esquema, o si no, o si se mantiene por un costado Zarza, por otro Romeo, y se mantiene el media punta del más con Romero.
1: Hay que ver por qué se decide Vitamina, ¿verdad? Porque si miramos un poco para quién es más el partido, es para Fernando Cardoso, jugador. Pero si vos te guías por el último rendimiento de Fernando Cardoso, vas a optar por sacarlo a él y meter la Zarza. Pasa que en cancha nacional los partidos son más físicos, ¿verdad? Y recuerdo que Vitamina optó por Fernando Cardoso en el famoso partido contra Barracas en Buenos Aires, que fue una batalla campal.
4: Por derecha,
1: en detrimento de Franco, de jugadores más livianos. Creo que Lescano también tuvo que sentarse en el banco aquella vez para que juegue Fernando Cardoso, que no venía jugando y realmente cumplió con creces ese partido.
4: Esa vez fue del más izquierda, Alcaraz y Cardoso.
1: Romeo a la izquierda, Cardoso de falso volante, porque era Sánchez más un punta. No jugó. Creo que hizo el gol. Y Sánchez del más no de enganche.
8: Sí, correcto, Carlin. Richard Sánchez no jugó, el doble 6 fue Alfaro Richard Ortiz.
1: Un equipo bien batallador puso en la medida de las posibilidades. No puedes poner para todos los marcadores, ¿verdad?
8: Y después entró en lugar de Richard Ortiz, Alex Franco, que fue el partido donde resintió una molestia muscular Richard Ortiz. Franco, quien luego terminó siendo el gol de la victoria.
5: Así fue, sobre la hora. Y te pregunto, ¿Lescano va a seguir separado? ¿Va a seguir sin ser tenido en cuenta en esta segunda fecha, Lescano?
8: Yo lo veo en la planilla.
5: ¿Seguro?
8: El partido del miércoles, Fede.
5: No, claro, porque como hablamos, como no vieron los suplentes, Lescano te podría dar un poquito más, ¿verdad?
0: Todo depende. La banca,
5: ¿eh? Claro. Igual que
8: Derlis. Me parece que es el más parecido en características a Delmas.
5: Y sí.
2: Claro, para jugar de enganche o de creador, porque eso es lo que terminó condenando un poco a Olimpia en el movimiento que hizo el técnico del partido contra Libertad. A sacarlo a Delmas, se quedó sin esos argumentos que le da a este chico que todavía no tiene ni 20 años, pero hoy por hoy se sostiene el juego de Olimpia gracias a lo que él le puede dar, ¿verdad?
1: Pero la creatividad. Lescano se parece en teoría porque él participa poco del juego.
2: No, y por eso, imagínate.
1: Delmas fue el que más tocó la pelota en Olimpia.
3: Tiene más movilidad también.
2: Imagínate, eso sea más, pide por eso más, te digo, más. Porque hoy es el creador del equipo, todavía no tiene ni 20 años y él es el organizador de los Juegos de Olimpia, porque ninguno de los que venían atrás de él no asumieron esa responsabilidad. Ni Lescano, se fue ya Quintana, Hugo, y otro jugador no apareció tampoco. Sánchez está en otro lugar de la cancha, ¿verdad? También puede ser organizador, pero de esas características solo le queda Vitamina Delmas hoy por hoy y Lescano.
0: Dani, cambiando otra vez de frente... ¿Quién fue el último jugador que le llegó a pelear la posición a Cecilio Domínguez?
9: Referente, nadie. Yo no recuerdo.
0: Pero tampoco Cerro trajo un jugador que le...
9: No.
0: ¿Verdad? O sea, siempre cimentó su base...
9: Se pensó que Mateo Klimovic podría ocupar esa posición, ser ese tipo de jugador, pero tampoco. No.
4: No, muy livianito. No recuerdo. Liganito no. Klimovic para meterlo por la raya.
0: No, pero no.
5: Fue una época que Cecilio no jugaba. Estaba mucho en la preferencia porque estaba lesionado. ¿Y quién ocupaba ahí el lugar? Porque
9: estaba ahí Carlito Franco.
5: Yo me acuerdo que, siendo Dani un extremo mentiroso, en una parte que hicieron ganar el título fue Araújo. Araújo arrancaba a la izquierda y se metía al medio, ¿te acuerdas?
4: Sí.
5: Pero posicionalmente arrancaba donde arranca Cecilio. Pero no era extremo.
4: No.
5: Porque esa fue la época de Cecilio, me acuerdo, lo teníamos en la tribuna en la... La preferencia con la
4: estaba Pocos, Pachi también.
5: Pachi también estaba,
1: ¿cierto? Con Araújo alternaban esa posición, sí, que decís.
5: Y Turbe, sí. Los tres estaban ahí sin ser extremos. Siendo más volantes ofensivos.
3: Claro.
5: O media punta.
3: Y ninguno se quedó con el puesto para decir, bueno, él era el reemplazante de Cecilio. Porque como dice
5: Federico... Hecho por él. Porque sí, Araújo sí. No está... Porque Turbe tampoco está y el otro Pachi se
3: claro, va a Libertad. En algún momento optó por los chicos. Franco, Páez hizo muy buen trabajo en algunos que otros partidos. Franco se ve que está más considerado ahora porque fue el que ingresó en el partido anterior. No sé la situación de Páez.
1: Páez fue cedido, creo.
3: Ah, salió.
5: Fue cedido. La otra vez Dani leyó que estaba en la lista de cedidos.
4: El juvenil que tuvo la chance contra... Y
3: Freddy Novera.
5: El 2 de mayo tiene como 4 cedidos y uno puede jugar.
3: Sí.
5: Pero el único que venía siendo titular es... Ayer nos dijo Ledesma, porque tiene 4 jugadores del Cerro 2 de Mayo que no pueden jugar contra...
1: El chico Fariña.
5: Fariña, exactamente, que está lesionado.
9: Ayer Alexis Fariña vino a saludar a sus compañeros, a sus excompañeros, principalmente a los juveniles, y se quedó hablando hasta tarde con Lucas Quintana en el lobby del hotel. Y después ya se retiró. Los jugadores del 2 de mayo están concentrados en Ponta Porá, en el Hotel Barcelona, donde en algún momento Cerro Porteño también llegó a concentrar en ese hotel. Ayer uno de los más solicitados por los hinchas que estuvieron acá fue Cecilio Domínguez. Fotos, autógrafos, selfie, firma de camiseta, de pelota. Uno de los más solicitados fue Cecilio Domínguez.
0: Y bueno, por lo visto que es otro público,
1: otro igual público.
0: Que de Ciudad del Este, ¿verdad?
3: No, pero claro, el mismo público acá, de Asunción, acá, Bruno. Cuando nos juega Cecilio, eso que estaba recordando Federico, cuando se lo veía en las gradas, la gente se acercaba y le pedía fotos.
5: Hacía fila, a mí tocó ver en la cancha de Libertad que lo teníamos bien cerca. Y la preferencia, y la gente hacía fila para fotos.
0: No, pero una eso cosa fue es... chululaje, pero después sí. Cuando vos lo rendís, pues te silban, te gritan... Te dicen cosas.
4: Pero igual, y pasa con Richard también en Olimpia, si querés contrastar un poco. El hincha lo critica, pero se lo encuentra por la calle y le pide fotos.
3: Pero ¿en qué momento
4: igual,
3: le vas a hacer la foto?
0: ¿En la calle le vas a cupir a un jugador?
4: Para contrastar un poco.
3: Pero digo, es así. Vos te sacas una foto con Cecilio, ¿y en qué momento vas a alzar esa foto con Cecilio?
1: En Navidad.
4: Te van a trozar.
3: La Beben es jugador, te van a decir.
0: Seguimos con los móviles en vivo, vamos.
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0: Habló Vegetti, el delantero de Cerro Porteño. Vamos a informe completo ya. Néstor también continúa con nosotros en vivo. Estamos con los móviles. Arranca ya la fecha hoy. Comienza con un partido livianito, ¿verdad?
5: Rubio Ñu Ameliano. A las 4 de la tarde, uno viene a perder, el otro va a empatar. A las 4. Sí. Con un claro sabor a Ameliano está capaz, no el descenso, y Rubio Ñu está muy complicado. Está allí en la lucha roja con San Lorenzo.
3: Está, sí, Rubio Ñu, San Lorenzo, Luqueño y Ameliano ya viene después.
0: Y el tema, ¿se enteraron lo de Mbappé? Ayer les adelanté, pero después leí más sobre el tema. Había sido que él pagó un espacio reservado en la mayoría de los diarios donde él pedía disculpas y que estaba muy dolido por no haber ganado la Copa del Mundo, por no traer la Copa del Mundo. Esto no me ha traído a colación porque hoy ya fue presentado Zidane y la mayoría de las empresas periodísticas ponen a Zidane y a Mbappé ahí en el trono como que Francia va a resurgir y compañía, ¿verdad? Pero hay que ver.
3: Pero qué raro, ¿verdad? Porque si él saca un comunicado en Instagram, ese comunicado se va a replicar en todos los medios de comunicación.
0: No, él pagó en los diarios.
3: Bueno, salvo que, no sé, ellos tengan gente de mucha edad que no consume mucho las redes sociales, sino que todavía va al diario, ¿verdad? Y que quería que toda Francia se entere.
2: Claro, él quería un alcance total.
0: Masivo. Sí, una cosa masivo. Documentada seguramente quería. No sé, anda a saber qué tiene en su cabeza este muchacho.
3: Igual él sabía que gastar y
4: perdía la final, se justificaba. Claro,
2: quería hacerlo no bien llegó, formal.
4: Está viviendo la vida con Esther en Miami, de una tienda a la otra, de locales nocturnos.
3: Porque acá en Paraguay vos querés...
2: Por los aules de Miami.
4: Sí, no, tranquilo.
3: En Paraguay, si vos querés que alguien se entere de algo, no vas a pagar un espacio reservado en un diario, ¿no? Te va a leer nadie.
1: Levantar, mira que igual hay leyes, ¿eh? Vos te divorciás. Contanos
0: más machismo tenés que poner, trabajo y ya todo el mundo va a saber.
1: Vos pones, cuando te divorciás, tenés que publicar en el diario. Sí, nadie compra en el diario.
0: Es una resolución judicial, Carlin.
1: Pero igual es una cosa.
5: Los clubes publicaban la asamblea en el diario de menor tirada, sin y en el lugar más escondido, ¿te acuerdas?
4: Sí, qué complicado.
0: Con lupa.
4: La gente se entregaba por redes. Otra
0: no sé si sigue existiendo la gacetilla oficial. Ese también era un instrumento legal. Por el que vos tenías que publicar antes tus sociedades. Sí, vos armabas una sociedad y tenías que publicar en la gacetilla.
2: Y eso te ahorró las redes sociales. A partir de ahora es eso, ¿verdad? Es un comunicado.
1: Pero por ley vos tenés que... Son leyes, pues, antaño.
2: Es lo que la asamblea, sí.
3: Hay que actualizar, ¿verdad? Leyes.
1: Hace poco nomás tuvimos nuestra ley de redes sociales respecto a las calumnias. Sí,
3: pero hay que actualizar, digo, porque no tiene ningún sentido tener que seguir publicando en el diario de papel, ¿no? Ya nadie
1: ley de tránsito cuando nos había asfaltado, eso tenemos nosotros. ¿Y así es?
3: Claro.
5: Y comunicado sacaba espacio de Ciudad Medina Sagalete, ¿verdad?
0: Sí. Sí. Media página.
1: Sí, media
3: pero
1: página.
3: En esa época se justificaba.
5: Claro, pero digo nomás cómo sacaba el fútbol, sacaba el espacio reservado.
0: Pero vos sabés que yo
5: en el primer mundo está ahí.
0: A mí me gusta mucho la lectura, me gusta mucho los diarios, ¿verdad? Pero... ¿cómo siento? Porque ahora la gente usa de papel higiénico, eso usan los muchachos.
3: Para hacer su asado los domingos.
0: Los asados.
4: Motimos agua. Para prender el fuego.
2: También, ¿cierto lo que dicen?
0: Para secar la humedad.
5: Y eso perdimos, Ángel.
3: Para quemar la basura.
5: Porque nadie más tiene... Antes teníamos el diario para prender el fuego. Y ahora ya no tenemos, buscamos otras cosas.
0: Para eso ya sirve ahora.
4: La pastillita.
2: Ahora sí, todo ya es.
0: Hay otras técnicas.
1: Cartón de huevo.
5: Huevo.
0: No. Hoy, yo por ejemplo compré un hierro que vos conectás y pones bajo el carbón.
5: Con resistencia.
3: Claro, bueno. Tiene la forma de un tenedor grande, ¿verdad?
0: Exactamente. Es muy
1: práctico. Es como una resistencia.
0: Y bueno, por eso los periodistas tenemos que ayornarnos, ¿verdad? Porque el que hace periodismo escrito tiene que, de papel al menos, tiene que...
2: El fuego el primer asado, fue, sí, ese fue muy artesanal. El que,
1: sí, el que hicimos con nuestro carbón. Yo,
0: gracias a Dios, carboncito ese espectáculo. Gracias a Dios. Bueno.
2: No, nosotros lo hicimos, no había ninguna tecnología, nada moderno.
0: Después, muchachos, vamos a explicar esto de que sacó IFAB sobre el tema de Almirón y la expulsión en el Mundial.
1: De Embolo.
0: De Embolo también. Bueno, lo que nos interesa es lo de Almirón principalmente. A ver, vamos con toda la info completa de Cerro Porteño, Dani, por favor.
9: Bruno, me acaban de confirmar que hace minutos despegó un avión donde están viniendo en ese vuelo. Es el avión del doctor Miguel Carrizosa, me confirman acá. Está viniendo el doctor Carrizosa, el presidente Reguera, Lucho Ortega, el ingeniero Samaniego, José Luis Jaquet y el licenciado Rubén Recalde. Hace minutos nada más despegó el avión, tienen aproximadamente 40 minutos de vuelo, del aeropuerto hasta aquí otros 20 minutos, y la idea es llegar a tiempo para almorzar con el plantel, que está prevista, está previsto el almuerzo para las 12:30 horas, y en estos momentos está saliendo la VAM. Vamos a ver si podemos hacer la toma, me voy a abrir brevemente. Este es el VAM que va a buscar a los directivos de Cerro. Ya recibió la orden aquí para que salga hasta el aeropuerto. Allá lo vemos al señor Carlos Martínez, que es seguridad del club. Lo vemos uno de los administrativos, al señor Guillermo González, que está también ya en las afueras. Y este es el VAM que va a buscar al presidente y a los principales directivos de Cerro Porteño, y estarán llegando en minutos nada más. Ya se dirige rumbo al aeropuerto, Bruno, compañeros.
0: Bueno, perfecto, Dani. En cuanto al equipo que presenta hoy Cerro.
9: Sí, te digo, ya me ubico, jefe, brevemente, ahí estamos. Una sola duda. Si arranca Blas Riveros o arranca Guillermo Benítez. En el arco Rofo, Iván Ramírez, Velázquez, Matías Pérez, Blas Riveros o Guillermo Benítez. Piris Damota, Gamarra, Bobadilla, Delis Rodríguez, Cecilio Domínguez y Pablo Vegetti. Es el equipo prácticamente confirmado de Cerro Porteño, con esa duda que tenemos en el sector izquierdo de la defensa.
0: Ahora, perdón por la insistencia, Domínguez Huertas no va a estar ni siquiera en la banca.
9: En principio estará en la banca de suplentes. Ah,
0: estaría, bueno. Entonces pasa a ser un elemento importante para cambio.
3: Recién, Dani, nos acordamos de Freddy Noguera, que fue titular en aquel partido histórico que Paraguay, que Cerro le gana a Palmeiras en Brasil para quedarse con el grupo. ¿Qué pasó con él?
9: Y él está jugando los partidos en categoría reserva. Bueno, aquí casi hubo un accidente. Él está jugando en categoría reserva. Es parte del plantel principal y siempre está en la consideración, de Ariel Polak. Aquí la policía nos pide que nos movamos un poquito. Sí, vamos a hacerle caso. Vamos a movernos un poquito.
0: Cuidado.
9: A nuestra derecha. No sé qué pasó acá con esta gente del tema del auto. Mucha presencia policial en este sector. Él está en categoría reserva. Está jugando los partidos en categoría reserva. El primer partido que Cerro jugó en categoría reserva perdió contra Sportivo Trinidense en La Olla.
0: Bueno, volvemos en un momento hasta Pedro Juan Caballero. Voy hasta Néstor, el tema de Olimpia. ¿Cuál es el probable ya a esta altura para lo que va a ser el partido ante Nacional? 18:30 también, muchachos.
1: También.
0: 18:30. La semana se va a mantener con este ambiente. Sol, digo, no va a haber lluvia.
3: Se anuncian lluvias dispersas para mañana, miércoles,
1: también,
3: y para el sábado.
4: Hoy 50%.
1: Esta tarde, esta noche. ¿Eh?
4: Miércoles 75%.
3: No cree más nada, Bocarrín.
1: No, es muy imprecisa nuestra página de meteorología.
0: O sea, es que en los Estados Unidos no fallaba.
1: No.
3: La aplicación del celular nos fallaba.
0: No sé cómo hacen allá, che, pero...
1: Yo veo acá que sábado recién va a llover.
2: Pero habrán días... tarde. Serán días calurosos.
5: Y lunes también figura
1: que... ¿Se mantiene esta temperatura hasta el viernes por ahí?
5: 32.
0: Sí. Pero de invierno tenemos todavía todo el mes de agosto.
1: Y el 21 de septiembre, sí.
3: Pero ya agosto no suele hacer frío.
1: Agosto hay mucho humo. Es que los perros queman ahí, es un...
5: Y el viento ese, sí, que queda, en serio. Digo, el viento,
1: ¿en serio?
5: El viento agostino, claro, el sol rojo.
0: Ese es tu alergia.
1: ¿Te acordás?
5: No, horrible.
1: ¿Te acordás que la abuela nos decía?
5: El sol rojo y el viento fuerte y el humo.
1: Agosto, pues, te trae la enfermedad, había sido quemaban los perros en el Chaco su... Y no venía todo, pues eso no enfermaba todo, no era que el viento de agosto.
2: Claro, no era...
1: En esa época lo tenía. Los perros hacían sus incendios forestales y...
0: ¿Por qué este preambiente al pobre Neto para su informe de Olimpia? Vamos, Edgar, vamos a hacer una bisagra.
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0: A fondo vamos con Olimpia, Néstor.
8: Perfecto, Bruno. El probable equipo esperando la práctica de hoy 18:30, posterior a eso van a quedar concentrados, sería el siguiente: en el arco, Gastón Olveira; línea defensiva, Raúl Cáceres, Juan Vera, Mateo Gamarra, Alan El Coyote Rodríguez. Medio sector, lo pongo por derecha a Romeo Benítez. Doble seis, Juan Fernando Alfaro con Richard Ortiz. Y por izquierda, Pedro Zarza. Para dejarlo como media punta, como viene jugando últimamente Eduardo Delmas. Y en ofensiva, Brian Romero. Según la proyección, Bruno, en cuanto a Team Payne, la proyección dentro de un mundo ideal, lógicamente esto puede cambiar de acuerdo a cada partido, es que mañana tenga minutos, sume minutos ya dentro del campo del juego,
0: no,
8: el lateral derecho neozelandés.
0: No.
8: Es la proyección ideal.
0: No, espera, pero tan rápido va a perder su virginidad, Wilson.
8: Esto es la proyección en el mundo de fantasía, bueno, en el mundo ideal.
3: En el mundo ideal iba a debutar ganando, ¿cómo? También Olimpia, le iba a golear a Libertad, en el mundo ideal.
4: En Narnia es titular.
0: No, esperá, muchachos. Néstor, ¿qué es lo que decís? No entiendo. Primero da a entender que va a tener minutos ya, después me decís...
8: En la proyección.
0: No, si te veo, ¿qué proyección?
3: En un mundo de fantasías.
5: Hubiera buscado mejor ideal que nada, mejor que el mundo de fantasía.
4: Claro.
5: El mundo de fantasía, claro.
4: En la planificación.
5: En Vitamina Sánchez puede volver a jugar, sí.
0: En un mundo de fantasía, no. Entonces Wilson sigue riéndose de Team Payne. No.
2: Planificación ideal sería, por ejemplo, está ganando Olimpia 3-0, 30 al segundo tiempo, sale Raúl Cáceres e ingresa a Team Payne.
3: Qué fácil.
5: Pero verdad que diferente al mundo de fantasía.
2: Claro, claramente. Por eso se refiere a lo ideal, pero le agregó fantasía y es como que, no, ¿quién te cree, verdad? Pero sería lo ideal, ¿verdad? Para Olimpia y para Team Payne, ¿verdad? Pero si el partido está otra vez...
0: Vamos a poder dejarle a Neto que aclare, porque no. Yo, al final yo no lo entendí.
5: ¿Como el mundo ideal o mundo de fantasía, Néstor?
8: En el mundo ideal, saco lo de fantasía. En el mundo ideal, bien. En un hipotético partido semidefinido.
0: No, o en un
8: partido.
0: ¿Sabes qué me parece favorable? Más fácil que va a debutar el fin de semana.
5: Antes de la Copa Sudamericana.
0: Que va a debutar contra el Rubio Ñuva.
5: Vamos a decir este fin de semana ya.
0: Sí, este fin de semana.
5: Con Rubio Ñuva el domingo a la tarde.
0: Acuérdense de mí que ahí va a debutar.
1: Olimpia no le ganó a Rubio Ñuva en la apertura. La línea famosa de 5.
2: Pero es probable que se den ahí más cambios que con respecto al partido con Nacional.
1: Cuidado.
2: ¿Cierto lo que decís?
0: Por rotación y por el partido, como dice, es lo ideal. A mí me parece más complicado que Olimpia vaya y le meta 3 lo a Nacional. Era ahí entre Team Payne.
4: No, complicado. Cancha difícil.
1: Pero o sea si que Team Payne es una... Ustedes le toman a Team Payne, jugador de selección mundialista, como si fuera un jugador retirado. Como si fuera la Bruja Verón, que va a volver de estudiante a la pucha. ¿Por qué? Pero tiene que ganar 3-0 para que él entre. No tiene capacidad para jugar antes, para darle frescura al equipo.
0: No, yo creo que sí, pero como estamos nomás con este tema de Wilson y su acotación esta vez que no va a jugar los 11 fechas...
1: ¿Cómo se sentirá Tim Payne cuando le traduzcan lo que estamos diciendo? Cuando gane 4-0 el equipo va a entrar Tim Payne.
5: Con todo lo que dijeron, si
1: así
5: que
1: va a entrar.
5: No iba a pasar.
1: Joel Barrio y todo puede entrar así al equipo.
5: La pelota no iba a pasar. La barrera dijo Ángel Liano en el tiro libre.
4: No va a agarrar un tiro
1: libre. No tiene fuerza.
0: Imagina que Tim Payne esté escuchando la radio con la esposa. Y le dice
1: la esposa costarricense.
0: Escucha el nombre, ¿verdad? Tim Payne. Y Tim Payne le pregunte, porque entiende lo que estamos diciendo la señora. ¿Qué es lo que están diciendo, mi amor, de mí? Dice.
4: Love.
1: No, la señora, no, la señora le está diciendo, sí, claro, está están esperando tu gran debut.
5: Le trajiste jerarquía al fútbol paraguayo, mi hermano.
0: Cayeron muchos, será fake news, eso de bocina, que supuestamente no va a poder usar su apodo.
4: Ayer en el TT.
3: No, la tercera publica esto, la tercera de Chile.
0: No, mentira, y ya pu.
1: La tercera es medio serio.
4: Sí
1: es no. Más, el diario más grande de Chile.
0: ¿Quién lo puede usar?
3: Es más, la tercera habla de que Colo-Colo ya hizo un pedido oficial a la.
0: A mí Tomás me dijo que es bola.
3: Ah, bueno. Un abrazo, Tomás, pero.
5: Nico, perdón.
0: Volvemos a Olimpia, hermano. ¿Podemos seguir en serio con Olimpia? Dale, Edgar, por favor.
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0: Dani, brevemente, perdón, Néstor, quiero preguntarte esto. ¿A qué hora va a ir Cerro Porteño a la cancha de Pedro Juan Caballero? Porque nosotros tenemos un burucuyá en Pedro Juan Caballero. 980 AM, mucha fuerza, y la gente escucha la radio, mucha gente que no tiene la oportunidad de verlo a Cerro permanentemente. ¿A qué hora va a ir Cerro a la cancha, Dani?
9: Bruno, primero te digo que es increíble, impresionante la audiencia que tenemos acá. Ayer a la noche, mientras estaba haciendo el informe con los compañeros, recibí un mensaje en el privado del Twitter, o de ex ahora, del señor Espínola, y me decía lo siguiente, que le invitaba, o te invitaba a vos, le invitaba a Fede y a Carlín al restaurante Don Pepe, aquí en Pedro Juan Caballero, y que él se hacía cargo de todos los gastos del almuerzo, de las bebidas que ustedes querían tomar, porque él es fiel oyente, seguidor de La Gran Jugada, y que iba a ser un honor para él poder invitarles el almuerzo, y por supuesto charlar un poco de fútbol en la sobremesa. Entonces, un saludo grande, reitero el saludo para el señor Espínola, que seguramente está viendo. Me prometió que iba a venir hoy aquí frente al hotel, así que lo vamos a guardar. A las 16 horas la charla técnica, y a las 16:30 está prevista la salida desde el hotel hasta el estadio, que son 6 cuadras, 600 metros queda el hotel de Cerro Porteño del estadio del Sportivo 2 de Mayo.
0: Bueno, gracias, Dani, ya volvemos con vos. A ver, vamos a lo de Tim Payne. Aclara un poco esto, Néstor. ¿Fantasía? ¿Sí? ¿Ideal? ¿Qué es lo que te enredaste, Néstor?
8: Sí, a ver, la planificación inicial estaba previsto que juegue la tercera fecha, que forme parte la tercera fecha. Como se lo vio bien en las pruebas físicas, atléticas, ya se adelantó este proceso, ya formó parte de la convocatoria en el primer partido del torneo versus Libertad, y el siguiente paso es que en lo posible pueda sumar minutos en la segunda fecha en algún momento del partido, y luego sí, ya con una rotación masiva, tenga más minutos en el partido contra Rubio Ñu dentro de lo que son las 3 primeras fechas.
0: Bueno, Wilson, ¿tenés como para liquidarle a Néstor? ¿O vas a dejar pasar?
3: No, voy a dejar pasar. Vamos a ver. Así como lo está.
0: ¿O medio que te querés abrir lento lo de tu apuesta para ese Wilson? Está arrepentido.
2: Ella está peor resignado.
0: ¿Verdad
2: ya?
0: ¿Verdad que sí?
3: Pero ya. ¿Eh? Así como va llevando las cosas a vitamina, se ve que lo va a meter en algún momento. Está claro.
1: Bueno, es que lo va a meter porque el equipo anda muy bien. Tiene que perder. Si claro. Lo pone es porque ve que le puede dar una mano.
3: Yo no creo que juegue en este partido, pero.
0: Pero, ¿quién, por ejemplo, sería? ¿Por Raúl Cáceres?
3: ¿Raúl Cáceres
0: jugó mal? No jugó mal. Pero
5: jugó
0: sí
5: regular como siempre, pero va a descansar en un momento.
0: Claro, por rotación puede hacer cambio.
5: Yo creo, mezclando marketing con. Porque repito, pero para mí, Tim Payne es jugador. No digo que un producto de marketing, un streamer que se metió en un deporte que no conoce y que está de arriba. No. Pero para mí, Bruno, sería lo ideal que lo anuncie luego el viernes, ya que va a debutar el domingo de titular.
0: O sea, la gente como
5: Chavo, claro. Sí. La gente va, pues la gente de atrás le sacaba mucho foto a Tim Payne. O sea, como esto Wilson.
0: La criatura.
5: Y yo creo que anuncia alguien viernes, Néstor, todo, vitamina, vamos a ir con Tim Payne, el arranque, y va a ir la gente domingo de la tarde, lindo, contra Rubio Ñu, un equipo que tiene mucho gancho por ahí. No sé cómo va a salir mañana, más si no gana. Y empata, hablo, para llevar a la gente. Y aparte, va a ser, ya te digo, los títulos del Lodero de Chile decía. La U de Chile se durmió, Olimpia se lleva
3: a Matus.
5: Va a ser compañero de Tim Payne, así lo los diarios estos que estamos hablando.
0: Y lo de Bocinha, compañía.
5: Claro, lo de Bocinha es muy importante también.
0: Ahora ya no sabemos más qué es real y qué es mentira.
1: Es más, debería de
0: estamos
1: hablar.
0: Estamos con Ñanduti 1020 AM y estamos con Ñanduti TV, canal 17 de Tigo 23 de Flow 19. Claro, vamos hasta las 14 horas, 2 horas de programación en televisión. Bueno,
5: Nico ayer leyó lo de Bocinha y nos enojamos todos. Dijimos, mirá qué chiquita que anda la Federación Chilena. En vez de clasificar mundial, se preocupa por esta cosa, ¿verdad? Porque no tiene nada que ver.
0: Que supuestamente no podía jugar.
5: En grandes ligas hay jugadores que llevan su.
0: Pero en el mundial igual usó Bocinha.
5: Sí. Claro, obviamente.
3: El
5: claro,
3: artículo 37 de las bases del campeonato de Chile indica que no se admitirán apodos, apelativos o sobrenombres. En el caso de existir jugadores con el mismo apellido.
5: Y los brasileños que van, por ejemplo, tendría que buscar un brasileño que porque los brasileños que siempre tienen el apodo en su.
4: Bien, claro.
3: En su claro, pero esto es interno de, claro, un brasileño que vaya a Chile, pero.
0: Cacá,
3: claro.
0: Por ejemplo, no podría jugar.
5: Sí, no. Tendría que ser.
1: Tenía que poner Ricardo, no sé cuánto.
3: Pero sí. Ya Colo Colo pidió una excepción a la Asociación Nacional del Fútbol de Chile.
5: ¿Cómo se llamaba Bocinha?
3: Josimar Díaz.
5: No. Una camiseta de Josimar Díaz, ¿quién va a comprar?
3: Nadie. No, creo que le van a dar el permiso, ¿verdad?
5: Obviamente.
1: No, porque si le dan permiso a ella, va a empezar el tema a todos ya. Entonces tiene que sacar nomás esa norma.
3: Y
1: si
3: sí,
1: acá, por ejemplo, el Día de la Madre, los jugadores ponen el nombre de su mamá, por ejemplo. Y es muy lindo, ¿verdad? El homenaje.
4: Acá a Alex Galores le ponen Neymar a su camiseta.
1: Sí, no,
0: ¿en serio?
1: Eso sí, un
3: eso sí debería prohibirse.
1: Un zafarrancho.
4: Y Joder Román le pone Cuca y entonces.
1: No, y vos deberías de ponerle tu apodo, ¿verdad?
4: Claro.
1: No ponerte Leo Messi otra vez. Sí,
5: Y acá se pone Neymar el de.
4: Neymar fue eso,
5: que no me el de se pone Neymar.
0: Romario Benítez.
5: O sea, el Silvio Romario Benítez.
1: Le parecía. Físicamente.
0: Romario Benítez era Federico.
1: Físicamente le parecía.
5: Nuestro.
0: Dice que compró su primer sueldo, se fue, compró un auto y dice que ya se fue y se cayó en un barranco.
5: Bueno, y estuvo en el asado de Rodas.
0: Otro Romario Benítez.
5: Rodas. Pablo
3: Rodas.
5: Pablo Rodas, que es lo mismo que estuvo. Había un ejo de ese rey.
1: Exacto, Lescano, de apellido Lescano.
5: Con Romario Benítez.
3: Juan Carlos
5: había Lescano. Hecho. Exactamente. Mm. Así fue.
3: Acá me dice Tomás que lo que fue IA fue la firma de contrato llorando de Bocinha. Eso es lo que fue inteligencia artificial, no es real.
0: Esa parte, no es la información. Sí. Bueno. 1.400 personas en tiempo real, más de 1.400 personas solamente en YouTube. 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Denle like, muchachos, no se olviden. 117 deditos gordos tenemos ahora. Si llegamos a 200, le cuento cómo cocinó Carlín Correa un menú allá en los Estados Unidos. Bueno, a ver, Néstor, para ir complementando lo de Olimpia. Tim Payne, ¿en más posibilidades de cuándo? En el mundo ideal, decía vos que ya podría debutar mañana.
10: Podría sumar minutos mañana, pero hay grandes chances de que sí tenga participación el domingo. Lo de mañana es una probabilidad. A ver, te digo, en porcentaje 50%.
0: Vos sabés que me cambiaron el domingo.
5: Este es un nuevo periodismo. En el mundo real tiene más posibilidades lo mismo.
0: pero mira. Vos te imaginás, vamos al espectáculo, cancha nacional. Vamos a suponer que haya sol, que esté así el tiempo. ¿Verdad? 18:30, le va a tomar una. No, ya va a ser.
3: La última, oscuro.
0: Y él entra para el segundo tiempo, ponele.
3: Ya va a ser oscuro.
0: La cancha de Nacional.
5: Va a atacar hacia el lado.
0: El alambrado.
5: Va a atacar hacia el lado la preferencia nacional.
0: No, y esa.
5: ¡Mobre, Trimpen! ¡Caburo!
3: ¡Chimer!
4: La preferencia brava.
5: No, la preferencia.
4: Y Tina y mira.
3: El viernes ya va a dar una conferencia de prensa a Trimpen.
0: Llama Dani Pedro Juan Caballero, móvil en vivo de Cerro Porteño.
9: Bruno, compañeros, audiencia, acabo de recibir el siguiente mensaje, porque volví a preguntar, los jugadores de a poco ya están bajando al lobby, se están preparando para el almuerzo que va a ser a las 12:30, volví a consultar, ¿Blas Riveros o Guillermo Benítez? ¿Guillermo Benítez o Blas Riveros? Y la respuesta ahora fue la siguiente:

0: Hay que ver cómo retorna, ¿verdad? Porque es un jugador muy... Para mí fue el jugador más gravitante que tuvo Cerro en el Cerro Campeón, ¿verdad?
1: Sí.
0: Del
1: sí.
0: año pasado.
2: Sí, creo que lo elegimos como el mejor del fútbol.
3: El mejor.
2: Del campeonato, ¿verdad?
3: Sí, estuvimos con Fabio cuando él retornó después de mucho tiempo en el partido contra Rubiñu.
2: Sí.
3: Él, donde no puede jugar, pero estuvo concentrado y después abandonó la concentración, fue contra Cristal. Y en aquella ocasión yo lo vi muy bien. Vos no te viste tan sorprendido, pero yo no, lo destaqué demasiado.
2: No, Fabio dijo, lo vio frenadito y vos decías, no.
3: No, yo
4: lo vi muy bien.
5: Pero estábamos hablando para el Mundial. Ahora para Cerro, él y 10 más, ¿verdad?
3: Claro, no, perfecto, lo que quiero marcar nomás es que a pesar de haber tenido una pausa importante, cuando volvió lo hizo de buena forma.
0: Muchachos, para tratar de sacarlo del enredo, gracias Dani al momento, para tratar de sacarlo del enredo a Néstor Beltrán, quiero preguntar, ¿quién le vio a Rubiñu en la primera fecha? ¿Empató Rubiñu? ¿Perdió Rubiñu?
4: Perdió otra vez. 1-0.
0: Bueno, pero...
4: Estoy viendo que tiene, por ejemplo, jugadores nuevos como Fretes, que estuvo en la apertura en 2 de mayo. Alan Ledesma, el volante de Olimpia, que nos asentó en el primer equipo. Selecciones juveniles, Willy Mendieta sigue, es suplente. Steven Pérez, muy buen delantero, hizo la mayoría de los goles del equipo.
5: Rodrigo Rojas está también.
4: Rodrigo Rojas también, titular, como siempre. Y una defensa que se mantiene con Pedro Álvarez, Javier Vallejo, Víctor Cabañas. Muy buen bloque defensivo de Rubiñu.
0: Pero en teoría... es un equipo de menor fuerza que Nacional.
4: Sí, claro, sí. Menos que Triqui, menos que 2 de mayo.
0: Y bueno,
4: menos
0: pero que... entonces para mí lo ideal sería que por una cuestión de rotación, ¿verdad? Porque después se viene la cuarta fecha, ya va a ser el siguiente fin de semana.
1: No, con Olimpia es con Luqueño, ¿verdad?
3: Cerro
0: pero
3: es
0: el siguiente fin de semana.
1: Sí. O sea, semana larga.
0: Una semana larga, pero después ya tenés la Sudamericana.
1: Exacto.
0: Que dicho sea paso, mañana juega Vasco local ante el equipo colombiano.
3: A las 19, a la misma hora que va a estar jugando Olimpia.
0: Sí.
3: Pero quería hacerte acordar nomás que en el primer torneo, Rubiñu no le ganó a Olimpia solamente porque falló el penal Lucena, o porque tapó
0: Olimpia. Bueno, pero eso ya pasó mucho tiempo.
4: El penal de Chalá.
0: Estamos hablando de otro plantel.
2: Bueno, pero ¿qué quiere decir? Que Tim Payne no puede jugar contra nadie porque... No.
3: Y fácil no es.
2: Bueno, ¿sabes qué? Yo digo y marco acá, mira, y no información.
0: Seleccionado Saltarín Rojo.
2: Yo ya dije, viernes que anuncie que juega Tim Payne y Tim Payne que arranque.
1: Que dé una conferencia a Tim Payne.
2: El domingo que arranque contra...
0: Yo te digo,
1: hasta ni es pie, van a
0: pasar. Y debute contra Rubio, yo Tim Payne.
1: Que anuncie ni que hable. Él habla español.
3: No, habla español. ¿Joel Barrio va a traducir?
1: No, puede traducir la señora.
0: No, ¿cómo la señora?
3: ¿Cómo la señora conferencia?
4: Se pone un traje.
0: Se
4: pone un traje al lado.
5: Pero ustedes se olvidan de algo. Cuando, si ocurre eso en la conferencia de Tim Payne, tiene que ir Ángel. Ya quedó.
0: No. Pero, muchachos, en serio.
1: Para romper todo si Tim Payne habla.
0: No le pueden romper todo a Cáceres.
4: No, porque si
0: a Raúl Cáceres, ¿en serio?
4: La sudamericana.
1: ¿Quién es el otro que tiene? Olmedo, no sé qué pasó con él.
4: Olmedo no estuvo convocado en el último partido.
5: Pero
4: no,
5: tenés en cuenta,
4: ni en el banco.
5: Hace de cuenta que debuta contra Rubiñu, pero no es ideal también que mañana por lo menos sume 20 minutos para el entrenador. Sería fantástico. Eso sería
0: pero
5: ideal.
0: Pero depende cómo
2: porque
0: el partido, amigo.
2: Mañana, por ejemplo, dijo en el mundo ideal, dijo la primera vez, seriamente, Néstor,
0: sí,
2: que sería ya con una ventaja de 2 goles. Y no, porque dijo fantasía y ahí se fue al carajo. No. Pero y hoy comenzó con el tema del humo también, Néstor, en un informe Marte un poco extraño tiene. Pero para mí arranque
4: titularísimo,
2: porque vos sabés cómo son los partidos nacionales, quizás 2 tampoco te garantiza mucho últimos 15 minutos, porque ahí se llega rápido al arco contrario, el ritmo es diferente. A mí me parece, y es más, lo digo por el tema también del marketing, porque sin duda cuando debuta el jugador chileno del que tan bien se habló. Él no tiene marketing de Tim Payne, pero la gente va a querer verlo. Porque se habló muy bien y el hincha debe recordar aquel partido a Audax. O sea, esos jugadores que vos querés verlo. Yo lo quiero ver a Tim Payne. ¿Quieres que te diga una cosa? Yo lo quiero ver. Claro. No viendo partido en el Mundial, me gustaría verlo a Tim Payne desde el arranque jugando con Olimpia. Me parece que lo ideal sería el domingo, arrancando de cero.
5: De arranque. Pero
2: claro, de arranque,
5: cero.
2: De arranque, exactamente.
5: De 0-0, sí, seguramente se va a dar eso, pero te digo, nomás que si es fenómeno para el técnico, si llega a sumar 20 minutos por lo menos mañana y ya llega de cero, como decir, que arranque de titular el partido del domingo contra
0: Rubiñu. Pero vamos a soslayar, espera, vamos a soslayar. Estamos móvil en vivo, Pedro Juan Caballero, Cerro Dani Maciel, móvil en vivo, Néstor Beltrán. Para la gente que está en sintonía ahora de Ñandutía M, Iñandutí TV. Arrancamos a las 11 ya en la

0: Rock and Pop nosotros a las 11, la gran jugada 95.5 FM. Cobró fuerza lo de Richard Ortiz, que arranque de titular, contaba Néstor.
1: Sí.
0: Estamos hablando del Team Pain. Dani Maciel adelantaba que Blas Riveros tiene muchísima chance de arrancar de titular hoy frente al 2 de mayo. Hablábamos que dio un golpe de timón fuerte Italia y Roberto Mancini, el experimentado. Fíjate un poco después.
2: Fue técnico de Roque en el City.
1: En el City. Tuvo una gran pelea con Carlos Tevez también ese mismo. Pelea en un partido. Ahí se trompearon.
0: Pero mira que ya le dirigió a todos los grandes en Italia, y después en Inglaterra dirigió, creo que al Chelsea, si mal no recuerdo.
3: También. Y Ranieri, director.
0: Al City.
4: Manchester City, pues el técnico.
5: De Roque, sí. Inter de Milán, Manchester City, Galatasaray, volvió al Inter. Estuvo por el fútbol ruso, últimamente recaudando en el fútbol de Qatar también.
3: Y él ganó recordar el Premier.
1: No está en su mejor momento para sacar Dios del naufragio de Italia.
0: Y hoy fue investido con de corta Zinedine Zidane como nuevo técnico de la selección francesa de fútbol. Se presentó el presidente de la Federación Francesa de Fútbol. ¿Por qué me miran? Investido.
6: No, estamos escuchando.
0: De investidura.
6: Sí.
0: Señor. Bueno, y estamos con los móviles en vivo Olimpia Cerro. Tenemos un tema pendiente también para explicar. 1.454 personas en YouTube solamente ahora. El tema de IFAP, que sacó una aclaratoria sobre la cuestión de Almirón y de Mboló, que vamos a hablar después. A ver, saquemos el nombre de Team Pain. Vamos a suponer que no es Team Pain. Que se llame Roque Puiguazú. Roque Pino era ese. No, perdón.
1: No.
0: No, es que salió del alma.
1: Acá me agrega antes de cerrar.
0: Roque Galeano. Ponele Roque Galeano.
1: Roque Galeano era jugador de Palmeiras.
0: ¿Y qué había poner?
1: Ganó la Eurocopa Mancini con Italia. La Eurocopa, ¿te acuerdas la que ganó?
0: Sí.
1: Pero quedó fuera del Mundial. O sea, tiene ese.
3: Esa de Cali y una arena.
1: Justamente, sí.
3: ¿Y Ranieri, el director deportivo?
0: Roque González.
3: De Santa Cruz.
0: PSP no es nuestros 10.000.
3: Y sí, señor, no, de Santa Cruz.
0: Y bueno, ¿y qué es lo que voy a poner? Bueno,
5: Juan Pérez.
3: El popular Juan Pérez.
0: Siempre Juan Pérez.
5: Y porque González siempre nos ayuda.
3: Juan González.
0: ¿Qué es ese Juan Pérez? Me va a venir a decir a mí lo que yo tengo.
5: No
0: es
5: ningún Juan Pérez.
0: Se le denina al pobre Juan Pérez, ¿verdad? Bueno, ponele que sea Romualdo Agüero.
1: Defensor del Sol.
3: Nombre comi.
1: Está raro, malo, abuelo.
0: Pero échame, ya no puedo dar el ejemplo. Quiero hablar de Team
7: Pain. 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
0: A las 5 y media arrancamos la previa de 2 de mayo Cerro. Casi 1500 personas en YouTube ahora. La gran juega en vivo.
3: Chat en vivo, como siempre. Roque Puiguazú se ríe de Dimensión Oscura. Team Pancho la rompe cuando entra a jugar, dice Enrique Aníbal también. Roque Puiguazú, ¿cómo picó? Dice Ana Juanes. Roque Puiguazú, dice otro Francisco Rotela. Hoy está Team Pain. Ponés pues Team Pain por Albert Benítez, ex a todo, dice Celso Paredes también ahí. Después Francesco Mocachino, Dimensión Oscura, dice por Team Pain. Pues Sergio Vargas, dice otro también. Después Masivo, te autorizo, Ángel, dice Sergio ahí también. Y nosotros, ¿qué paquete tenemos en Olimpia? Ya tiene su paquetado su europeo. Team Pancho, le dicen los perros.
0: Bruno Nico se va a Brasil, pregunta ya. Parece que su prima está haciendo campaña para que vea que
3: chorría, dice.
5: ¿Eh? ¿Tu cuenta falsa?
0: Sí. Avísame, no, Nico, yo pago. No, tranquilo, hermano, voy a cumplir yo con mi palabra. Bueno, voy a Néstor. Aguántenme un ratito. Imágenes en vivo desde Pedro Juan Caballero, está Dani Maciel.
5: Pero vamos a tener contactos desde AQN ya con Nico, ¿verdad? Bien temprano.
0: Sí, claro. Sí. Él se va a levantar para hacer eso.
5: Para eso se va.
0: Para eso pues yo viajo con él.
5: Obvio.
0: Nada que yo duerma hasta el mediodía y él se le levanta a la mañana temprano. No, mentira. A ver, Néstor, vamos a poner que sea Cristian Romero.
3: El Cuti.
5: González.
0: No, uno el Cuti. José González. José González. No es Pein.
4: José y González.
3: Bueno. José y otra vez.
0: Bueno. José González. Raúl está jugando. Raúl Cáceres. Sí. Jugó ya el fin de semana. Vuelve a jugar mañana. Y tiene que volver a jugar el domingo. Entonces vos decís tres partidos en una semana. Por una cuestión natural, te puede dar la rotación y dentro de la rotación que lo cambien a un lateral que sube mucho, se desgasta mucho. ¿Sí, sí. o no, Raúl?
6: Raúl Cáceres se desgasta. Claro, para mí, uno de los que más recorrido hace en cada partido.
0: Por eso te estoy obviamente. Diciendo. Entonces, bueno.
1: El que más recorrido dijo una vez cuando hablamos con también. Vitamina y tiene 30 y pico de años, ¿verdad? O sea,
0: también.
1: Él tiene un cuidado excepcional, por eso llegó a donde llegó hasta allá, pero tiene su edad también, Raúl.
0: 34. Y ya pasa los 30.
5: ¿Cuánto? 34. Va a cumplir 35 en septiembre.
0: Vamos agregando elementos. 34 años. Saquémoslo de Timpen. Es José I. González que está esperando. Answer. Es lógico que el técnico lo quiera hacer descansar a Raúl Cáceres. Y lo ponga a José y González. Vamos a sacarlo de Timpey, ¿sí o no?
5: Así mismo.
0: ¿O no es razonable? Totalmente.
5: Lógico es, pero uno de mis reparos había sido que él. Este es un mundo nuevo para él.
0: ¿Para quién?
5: Para Tim Payne.
3: Para José I.
5: Para José I, probablemente dependiendo de dónde venga, sería o no sería, ¿verdad? Pero para Tim Payne. Fútbol, sí.
4: Wilson, no.
5: Y sí, pero
3: hay un condicionante.
5: Ya sé, pero no todos los mercados son iguales.
3: Claro, pero hay un condicionante. ¿Qué pasa si Olimpia?
0: Pero parece que Wilson Lowe cree que no es ni jugador, lo tiene.
6: Pero imagínate lo que pasó.
0: Pero vos sabés que parece que cree que es el que juega hockey.
3: Pero atendé algo. ¿Qué pasa si Olimpia no gana mañana? No gana su partido. Y llega condicionado.
1: Con más razón, Miguel.
3: No lo va a poner a Tim Payne.
1: Con más razón para que vaya la gente.
3: No.
1: Lo voy a poner a Tim Payne.
3: No, no lo va a poner a Tim Payne.
4: Pero si dos partidos no ganaste contra Raúl Cáceres, pero
1: hablemos de uno. Quiere decir que los titulares no están jugando primero. Primero, si no gana mañana, quiere decir que los que están jugando no están bien.
4: Le damos
1: y debo hacer cambio. Y seguro yo decía Ángel en un momento que si empata mañana o no gana, que puede quedar a 5 puntos de un eventual puntero. Yo con más razón no puedo al Team Payne para que sea el gancho, porque si no la gente no va a ir mucho en
3: lo
1: mismo.
3: Va a ir la mitad lo que fue. Pero no puede poner vitamina a un jugador solamente para que la gente vaya.
1: Parece no me entendéis bien, porque creo que siempre hablé que al margen de ser un jugador normal, poner que no sea bueno, que es jugador normal, la gente lo quiere ver a Team Payne. No es lo mismo que lo ponga Olmedo el domingo, con todo respeto me merece Olmedo, que lo ponga Team Payne. La gente lo quiere ver desde el arranque a Team Payne.
4: Y no hay mucha diferencia entre Olmedo y
3: Team Payne. Mira, que la gente puede querer verlo, Fede, pero a ver,
1: después de marchar pronto final, ya hay otra cosa. Si la gente que lo quería ver a Team Payne, después lo termina, pero la gente lo quiere ver. Entonces, si Olimpia mañana queda, no gana, tener un partido que no es muy atractivo ni a un puntero. Me acuerdo que uno de los partidos que menos gente dio fue aquel del penal sobre la hora con Rubio Ñu. En el estadio se jugó también a la tarde. Me parece que Tim Payne puede ser un buen gancho. No sé, digo yo como futbolero, yo lo quería ver a Tim Payne. Yo lo quería ver a Brian Romero, lo quería ver al arquero de Cerro, pero más al arquero de Cerro por una curiosidad, porque no lo había visto nunca.
4: Y aparte,
1: no voy a jugar.
4: Quería reemplazar.
1: No voy a hacer juicio de opinión por verlo a los dos como los vi, ¿verdad? Porque le voy a dar más tiempo. Pero a Tim Payne lo quiero ver. Me motiva a verlo.
3: Yo tengo otro.
1: Y soy de fútbol.
3: Sí. Pero yo, por ejemplo, pienso porque Olimpia empata o pierde mañana, ¿verdad?
1: Sí.
3: No recuerdo un partido en el que Olimpia haya perdido o dejado puntos por culpa de Raúl Cáceres, que siempre te juega 6-7. Y si está bien desde lo físico, no puedes quitarlo a uno de tus mejores valores.
1: No,
3: y ponerlo a Team Payne, que no sabes cómo va a reaccionar.
1: Partidos, a uno de tus mejores valores darle 3 partidos en una semana. Mira, si te puede caer, ¿eh?
3: ¿Y si,
1: para,
3: y si te
1: para,
3: puede...
1: para abajo o para... porque yo eso también quiero saber. ¿Qué van a hacer Haaland y Vitamina? Van a poner todo el fin de semana que viene y otro fin de semana van a descansar para ir el miércoles a Brasil, o van a alternar y el otro domingo o fin de semana van a poner, quiero saber qué van
4: para
1: a
4: darle
1: hacer.
4: Fútbol.
1: ¿Tiene, claro,
4: ¿tiene la encrucijada?
1: Algunos te pueden decir para darle fútbol, claro. Pero otro te puede decir, ¿sabes qué? Vamos a parar un poquito y que vayan intacto a Brasil.
0: Néstor está levantando.
4: Porque va a tener un equipo que no juega 10 días.
0: Acá me parece que algunos en la mesa, no, ya no quiero más discutir porque nos vamos a pelear y... parece que Team Payne no jugó, no se le dio nunca la Copa del Mundo, no viene a jugársela. Parece que juega otro deporte, o parece que es un tipo que no sé, un influencer tipo esto.
5: Que entró en Riestra.
0: Que le sale de Riestra, sí, que entró.
3: Pero,
0: no, no, muchachos, por favor, seamos más rigurosos.
3: No, pero no se destacó.
0: Es jugador profesional de fútbol.
5: Pero siguiendo nomás con esa línea de la rigurosidad, nosotros nos basamos en las estadísticas del Mundial para decir que Orlando Gil tiene que ir a la Premier League, que Julio Enciso también. Y esas mismas estadísticas de la FIFA, de la Copa del Mundo, lo ponen a él como el peor lateral por derecha. Entonces no.
0: Pero en base a qué
5: estadística. Ah, bueno, entonces para unas cosas sí sirve Cuba, la estadística y para lo otro no.
0: No, no, estas son tapadas que hizo oficialmente contabilizadas. ¿Vos contabilizaste errores de Team Paintico?
5: Sí, pero yo la no, FIFA. Pero la FIFA sí que se especializa en eso.
0: Y no, pues la FIFA se puede equivocar también.
3: Y aparte un jugador que
0: pero tiró el remate al arco, no. Jugó.
3: Y hay un condicionante, Bruno.
6: Vamos a lo siguiente.
0: No jugó. ¿Qué usar la palabra? No, es un jugador inservible, no, que vino.
6: Vamos a hacer nomás la inversa. Vamos a hacer nomás la inversa, que Raúl Cáceres haya sido lateral derecho de Nueva Zelanda. Igual iba a ser el peor lateral derecho.
5: No,
6: claro que sí, porque
5: si se
6: no
5: tienen en cuenta buenos centros, no, buenos pases, pero cortes.
6: Pero si la selección no te ayuda,
0: dame un poco de decime la FIFA qué es lo que valoró Guau. Decime vos.
3: Pero
0: si es de la FIFA, lo empecemos por ahí.
3: Pero fuera de la estadística, Bruno.
0: Pero espera, ¿son cuántas selecciones participaron? 32.
3: No, 48.
0: Perdón, 48.
3: O sea, hubo selecciones que
0: de 48, son 48 laterales nomás hubo en todo el mundo en esa época que jugó el Mundial. Team y Pain. Justo ese entre los 48 de 2 millones de laterales que hay en el mundo. Vino Olimpia y va a ser no es profesional, Pico.
3: Uno de los 48 laterales no completó ni uno de los tres partidos. Eso es otra estadística también, no jugó ningún partido completo de la fase de grupos del Mundial.
1: Y
3: tampoco,
1: Diego Gómez no completó ni un partido tampoco y no decimos que un...
3: Y Diego Gómez tuvo un error y Tim Payne también tuvo un error contra Bélgica. También
0: se cometen en el partido.
1: Pero está todo bien mantener una postura, ¿verdad? Pero bueno, yo ya dije lo que tenía que decir, porque pues, si no voy a entrar en otro terreno que no quiero entrar, porque...
0: No, está bien.
1: No, pero parece que hay una especie de animadversión, porque ya, porque el tipo no sirve, que fue el peor lateral, que no puede... O sea, el tipo no puede jugar en el fútbol paraguayo. Así de simple, para Wilson...
0: Eso lo dicen algunos.
1: No, para Wilson y para...
3: Yo digo que sería un riesgo ponerlo contra Rubiño en un partido.
1: ¿Cómo? Un riesgo contra Rubiño.
3: Sí, un riesgo, sí. Porque si Olimpia...
0: No,
3: subestimen. No subestimen.
5: Entonces que lo prenda a la intermedia.
3: No subestimen porque Rubiño...
0: Yo no estoy subestimando. No,
3: está cometiendo el error de subestimar a Rubiño.
0: Pero tampoco le baje así a Tim Peña.
3: Estos equipos
0: parece
3: se transforman.
0: Que es un inválido como jugador.
3: Contra Olimpia. Steven Pérez va a ser Lewandowski aquí el domingo. Todos van a entrar a correr.
5: Y te pregunto.
3: Con otra ambición. O sea, si Olimpia no gana mañana, Fabio.
0: Parece que
3: día si Olimpia no gana mañana, no lo pueden meter a ti.
6: No le das más elementos al técnico para que haga más cambios.
3: No, dependiendo. Si Olimpia no gana mañana, no va a ser por la culpa de Raúl, no puedes quitarlo solamente porque querés ponerlo y para que la gente vaya a
5: ver.
3: ¿Por qué lo vas a sacar a Raúl?
0: Por rotación, hermano, por dejarte físico.
3: Tenés una semana larga.
1: No, pero
3: este es un partido.
1: Aunque son tres partidos, la otra vez los mismos jugadores dijeron que hacía calor, todo. Para algunos se siente, ¿verdad? Tres partidos a 30 grados, no. Yo lo saco. ¿Y entonces cuándo va a debutar Tim Benz? ¿No puede debutar contra Rubio Ñu? ¿Contra quién va a debutar? Otra contra aquel equipo que perdió 17-0 en la Copa Paraguay, no sé. ¿Cómo se llama el equipo? ¿Sport Diana?
5: Sport Diana.
1: Sport Diana para que...
3: Puede entrar en el segundo tiempo.
1: Vos estás subestimando mucho a Tim Payne y utilizar el término Rubio Ñu. Creo que Rubio Ñu le va a hacer partido, pero el tipo está a la altura de jugar en la primera fútbol paraguayo. Después decime, cuando juegue contra Brasil, algún equipo diferente, pero yo creo que está a la altura de jugar en fútbol paraguayo.
0: Y lo vamos a ver. Hasta la Copa Sudamericana va a jugar.
1: Lo vamos a ver después, ¿verdad? Yo por eso he dicho lo que dije. Para mí debutar el domingo desde el arranque. Mañana, no sé que haya una lesión, podría entrar. Algunos dicen como volante a la derecha también.
5: Si es volante que interior, me parece.
1: Un resultado, pero para mí debería debutar el domingo.
0: Yo estoy con Federico
1: contra también. Rubio Ñu.
0: No pasa nada, muchachos.
3: Ustedes lo ponen de titular.
0: Es jugador mundialista. Vos me podés decir que terminó entre los peores laterales, pero igual vuelvo a insistirte. Es como la Fórmula 1. 22 tipos nomás corren la Fórmula 1. Y vos me podés decir, Colapinto terminó 16º. Es malísimo, entonces te voy a decir. Pero Colapinto está sentado ahí. ¿Y por qué no está otro? Te pregunto.
3: ¿Y por qué no hay? ¿Cuántos laterales no se conoces? ¿Cuántos? Pero aparte de Tim Payne.
6: Vamos a lo siguiente. Tim Payne llegó hace 15 días y ya le llevó a la banca en la primera fecha de Vitamina
0: Sánchez. Pero porque Tim Payne también demostró profesionalismo. No porque él dijo que él tenía que presentarse, creo que un lunes, y él adelantó su entrenamiento. Él ya se presentó a entrenar,
6: pero,
0: hermano.
6: ¿Sabes lo que yo apunto? Yo no creo que Vitamina se preste por el tema del marketing nomás para llevarlo a la primera fecha. Es porque ve condiciones en él. En 15 días dijo, ya está este en condiciones para jugar conmigo.
0: Totalmente. Venga. Bien, Fabio. Ese es un punto importante. ¿Por qué Vitamina se prestaría?
6: No le va a regalar la posibilidad de ser suplente porque tiene marketing, porque tiene muchos seguidores.
3: ¿Y por qué no entró Berlis? ¿Por qué no entró Berlis? Berlis estuvo suplente también.
0: Bueno, ¿por qué no entró Berlis? ¿Qué tiene que ver?
3: Pero hay jugadores que van al banco porque son, creo que 23 en planilla, y van al banco aunque no sean opción. Están ahí, ocupando puestos. Pero se lo dijo Carlin, hay jugadores que no estaban disponibles en Olimpia e igual fueron al banco. O sea, que haya ido al banco
6: de suplentes tampoco es garantía. Bueno, por ejemplo, ¿por qué no le puso a Lescano en vez de Tim Payne? Entonces, en la banca.
3: ¿Y por qué no lo hizo descansar a Raúl entonces contra Libertad para meterlo a Tim?
0: ¿Por qué no le puso a Richard Ortiz? Entonces,
3: sí, ya estaba disponible. Claro, es un buen ejemplo. Y por eso te digo que el hecho que haya ido al banco de suplentes no le garantiza que esté disponible tampoco para el partido. Ustedes son los que lo quieren poner a Tim de titular el domingo en un partido que si Olimpia no gana, no, ¿a cuántos puntos va a quedar otra vez? ¿Cómo va a reaccionar? Pero que, están proponiendo,
0: por eso yo te que dije, Tim sea titular. Ponerle el nombre que sea José y González.
3: ¿Lo quieren quitar a Raúl?
0: Y Raúl, no es quitarle a Raúl, es que Raúl le va a tener un trajín de 3 partidos, 34 años, hermano. Un jugador con desgaste.
3: Jugó más de 30 partidos el año pasado.
0: Yo no dije lo contrario.
3: El brasileño.
0: Pero ¿cuál es el problema?
3: Cada 3 días jugaba.
0: Ustedes porque tienen el rótulo de Tim Payne nomás y están haciendo esa apuesta de mitad. Y yo voy a tener la razón después.
3: No, pero mira, yo coincido, él puede tener minutos los 20 finales quizás contra Rubio Ñu o entrar en el segundo tiempo, pero no lo puedes quitar a Raúl de la titularidad solamente porque está el afán de verlo a Tim Payne. Yo entiendo todo lo que se genera en torno a él.
0: Rotación.
3: No, pero vas a rotar contra Rubio Ñu si mañana no gana, Bruno. ¿A cuánto vas a quedar de
0: puntero? Yo no sé mañana qué va a pasar.
3: De un eventual puntero, no.
0: Y bueno, y si no gana, ¿qué sigue? El equipo titular no jugó bien.
3: Pero no la culpa de Raúl precisamente para quitarlo del equipo. Eso es porque vos querés poner el nombre de Tim encima del rendimiento de Raúl. Y a mí no me parece justo.
0: Pero
3: eso
0: puede ser volante por derecha, puede ser volante interno, no sé.
4: El único jugador que hoy, sacarlo sería un craso error. Claro. En Olimpia es del más.
0: Después, porque cualquiera puede salir.
4: Marta Almeida está con la mano floja. Hoy por hoy, el único jugador, habiendo visto el debut de Olimpia, es del más. Después puede salir Romero, puede salir Mateo Gamarra, que dicho sea de paso para mí, Vera estuvo mejor que él. Puede salir Chicha Sánchez, Alfaro.
3: ¿A tu lateral campeón lo vas a sacar?
4: A mí lo que... No. Yo no digo que vas a cambiar a 10 jugadores. Digo nomás que en el Olimpia que nos mostró, el rendimiento que nos mostró en el debut ante Libertad, el único que se salva es del más.
6: Bueno, ¿sabes qué es lo que me asusta a mí de todo esto? Lo que me asusta de todo esto es que parece como que se transmite la sensación, digo, del lado de Wilson y Ángel, que Olimpia parece una entidad de beneficencia en donde,
0: ¿sabes qué? Está por decir una institución casi
6: hay.
0: Es así. Porque el caso de Bocinha, bien que nosotros acá, Bocinha, no. Wilson se desmaya todos los días, le cuenta a Carlos Báez, viene acá a la mañana con Nati, Ángel Elián, Bocinha, Nico a la tarde, Bocinha. Todo Bocinha, pero es Tim Payne y
4: pero hay una gran diferencia.
0: Vamos a ver contra quién va a debutar. Contra Deportivo Yacaré tiene que debutar. No,
4: la diferencia es justamente lo más importante, que Tim Payne se hizo famoso porque un streamer lo hizo famoso. En cambio, Bocinha se hizo famoso porque tapó todo con campaña.
0: Era jugador mundialista, hermano. Es un jugador mundialista, jugador mundial.
4: Sí, pero
0: vos no jugaste ni torneo de barrio. Yo jugué el torneo de la Copa del Mundo.
4: No, vos englobás, Bruno, todos los laterales derechos del mundo y no podés. Vos tenés que discriminar solamente los laterales derechos de Nueva Zelanda.
0: Pero se fue al Mundial,
4: ¿y cuántos laterales buenos de Nueva Zelanda tenés?
0: ¿Cuántos periodistas se fueron al Mundial? Yo te pregunto.
4: Pero no tiene...
0: Vos te fuiste al Mundial. Vos le podés enrostrar a otro periodista que no se fue al Mundial.
4: No significa que yo sea mejor.
0: Significa que algún mérito hiciste, hermano, para irte.
6: Acá lo que hay que sacar es que él no se va al Mundial porque tiene muchos seguidores. Al revés es la cosa. Él es convocado, él es mundialista y a partir de ahí se busca quién es el menos conocido.
4: Ya, ¿verdad? Sé, pero ¿dónde
0: el
4: fácil?
0: Técnico de Nueva Zelanda lo convocó. Hizo la lista, ¿sabe qué? Para decir, ¿sabe qué? Este se le va a vender a Olimpia. Entonces,
4: ¿dónde es más fácil ir y ser convocado para una Copa del Mundo? ¿En Nueva Zelanda o en Australia? ¿O en Japón? ¿O en México? ¿Dónde es más fácil ser convocado? ¿En Nueva Zelanda?
0: Pero es... De los mejores, por eso fue convocado.
4: Pero de los mejores entre niveles bajos.
0: Y se clasificó al Mundial.
4: Pero juega contra Islas Feroe, Bruno.
5: contra Isla Salomón. ¿Cómo nos va a clasificar?
0: Contra Bolivia, entonces
5: no, ¿qué Bolivia? Hacer. Nosotros jugamos Brasil, Argentina, Uruguay, Uruguay, Chile. No,
0: Isla
6: Feroe está en Europa.
5: Pero,
6: no, ese no.
5: Isla Salomón.
6: Isla Nueva Caledonia.
5: Nueva Caledonia.
6: Está bien, pero igual, estamos hablando que. Solamente
0: la puta, 26. Vos
6: no, no, yo le corrijo nomás.
4: No, pero no va a ser nada.
6: Solo 26
4: no muchos mundiales. Ha ido muchos mundiales.
0: No, muchachos. Espera,
5: yo ya sé, pero ¿por qué Australia?
0: ¿Por qué creen que Olimpia es un cachia ineato y que le va a poner nomás
5: por los números? ¿Por qué Australia?
6: No apoyamos el cachia ineato y que dale, ponele si que a Tim Payne.
5: Pero espera,
6: ¿por qué es un jugador de rugby?
5: ¿Por qué Australia salió de Oceanía para ir a Asia porque pues quería no tener yendo competencia?
0: Por vamos
5: no,
0: a
5: es por la rama, estamos
0: hablando de la competencia. Bruno, se va a prestar Olimpia.
1: Bruno, no,
0: espérame un ratito, Federico, no, por favor, te pido.
1: Bueno, pero esta discusión, esta pose, siempre lo mismo. ¿Y quién le convocó y no hace nada? Esto ya es del 15 de junio. Ya estábamos, ¿cómo se llama el lugar? Que nos fuimos a un lugar tan lindo, cuando se nombró a Tim Payne. Que era muy lindo, nos trajeron café y todo.
4: Santana Row, Santana Row.
1: Y Ángel que se pone lloroso. Y junto con Raúl Cáceres. No, nadie está diciendo Raúl Cáceres. Raúl Cáceres es el titular. Claro. Va a la rotación sí. Y ahí va a estar Tim Payne.
4: No,
1: por eso, yo me llamo a silencio, por favor.
4: No,
1: ya hemos dicho lo que decimos.
4: Pero
1: y no tengo ningún interés en poner a Tim Payne. Pero sí quiero verlo, déjame que quiera verlo.
0: Fabio,
1: sí, Fabio, está bien.
0: Gracias, Federico. Espera, escúchame, Fabio. Explicarle a estos dos muchachos de Dios que Olimpia no es una entidad casi ahí que se va a prestar por el Instagram nomás el tema
4: pero
0: de.
4: Pero lo trajo por marketing. Sea tu propio presidente.
6: Lo seguimos. 500
4: veces.
6: Ah, vitamina, entonces. Un tenido que se presta a este casi
4: ahí. Sí, Will, técnico no le gustó. No lo pidió.
6: Mejor todavía para Tim Payne. No lo pidió. ¿Y qué hizo el técnico? En 15 días. Está ya en condiciones, nos llama a la banca. Wilson.
4: Volver a lo
6: ya
4: mismo,
6: sé, Fabio. Pero es mucho más meritorio para Tim Payne lo que estás diciendo. ¿Por qué? Porque no lo trajo el técnico. ¿Y cómo se gana ese lugar? Si el técnico no lo quiere, no lo va a tener en la banca en la primera fecha, Wilson. Algo tiene, le hace un guiño. ¿Por qué le hace el guiño? Porque es un profesional. Porque me imagino que en la práctica lo ve patear centro, tiros libres, pelota parada, córner. Algo tiene el jugador. No, yo no creo que sea rugbyista y agarre la pelota con la mano. Ah, pues él es nuestro marketing, vamos a hacerle jugar igual. O que le diga cara. Tim, no, es con la mano, es con los pies. ¿Entendés? Ahí estamos hablando de algo muy absurdo, ¿verdad? Pero te digo nomás, por algo que viene a jugar, tiene oficio para jugar. Yo no creo que contra Rubio Ñu, ¿qué es lo que va a hacer él?
5: Pero vos estás pintando también el fútbol paraguayo como un fútbol en el que cualquiera puede venir y va a jugar y se puede destacar.
6: Vos lo que pintas
5: eso. Es así.
6: Vos lo que pintas eso.
5: Yo pinto lo contrario, que es muy difícil. Que a muchos les ha pasado que
6: pero vinieron, vos lo que pintas desde el lado del marketing porque puede venir un speak, porque puede venir un no sé cómo se llame otro streaming, pues se instala en el fútbol paraguayo y juega porque tiene muchos seguidores porque va a vender muchas camisetas. Yo no creo eso. Yo creo en el jugador, creo en el profesional, creo que hay un jugador detrás de Tim Payne y que va a ser utilizado por el técnico porque le ve condiciones. Yo no, después seguro va a venir el marketing posteriormente, pero yo no veo ese que no vas a jugar porque tenés ¿cuántos millones de seguidores? 5 millones de seguidores. Vení, vos vas a ser titular a partir de ahora y vas a jugar en Olimpia y me vas a vender muchas camisetas. Eso sería ridículo, lo más absurdo del mundo. Él viene porque es un lateral derecho, jugó el mundial, le ve condiciones, vitamina no le pidió, no, pero después lo empieza a ver el entrenamiento, 15 días nomás estuvo con él y dice no, este me va a servir, vení Tim, vamos al banco.
4: Aparte tampoco nuestro fútbol es el gran generador de laterales derechos, porque en ningún jugador, en ningún lateral derecho el producto del fútbol paraguayo tuvimos en el mundial. Juan Cáceres no jugó acá nunca y Velázquez es central devenido a lateral. Paraguay no aportó, el fútbol paraguayo no aportó ni un lateral a la selección en el mundial. O sea, tampoco tenemos un fútbol que
0: el donde los Cafú
4: pululan acá.
0: Vamos sí. A ser sinceros. El último gran lateral derecho del fútbol.
4: Porque
0: fue...
4: Tata lo usaba Verón, que no era lateral.
0: Y si era
4: lo tenemos
0: central,
4: los Cafú acá.
0: Claro. Lateral de oficio, de lateral.
4: Y lateral izquierdo estamos teniendo ahora después de mucho. Blas Rivero, Chico Maidana, que tampoco llenó la expectativa. Alonso es central devenido
0: a
4: lateral.
0: Y aparte, le voy a decir otra cosa también. Aristide Masi es un profesional. Lógicamente se puede equivocar. Y nosotros le vamos a criticar si es que el mercado pase lo movió mal. Trajo mal los jugadores, trajo mal las incorporaciones, o le faltó cubrir un puesto, o hubo una sobrecarga en una posición específica del plantel. Trajo, por ejemplo, por decirte, no sé, tres laterales y le faltó un delantero. Pero Aristide Masi es una persona que estudió, que se profesionalizó, que es hombre de fútbol, jugó al fútbol, es el gerente deportivo, y él en su pizarra le colocó a Cáceres y después ya lo puso a Tim Payne, hermano. O sea, el pico va a estar mirando, o sea, no, espera, voy a hacer un poco yo mi cálculo. Él va a estar quemándose Guau por la cantidad de seguidores que tiene Tim Payne para ponerle como segunda opción ya en esa foto que se viralizó por todos lados en las redes sociales, donde estaba el armado y donde aparecía ya el cara, y ahí nos enteramos porque después se iba a ir vendido unos días después al fútbol mexicano. Vos te reí nomás, que yo no entiendo. Parezco yo un payaso. Vos te reí cuando habla Fabio, yo no sé. A mí me pone muy nervioso Fabio porque él se ríe cuando nosotros estamos hablando.
3: No, no me río, estoy escuchando.
0: ¿Y
3: pero
0: qué hace?
3: Ahora, Bruno, yo te pregunto, siendo muy honesto.
0: No, yo no quiero más que me pregunten nada. Yo no voy a hablar nada contigo.
3: Vos sos Aristides.
0: Yo me abro. Yo ya dije lo que voy a hacer como Federico, porque el programa se va a basar en todo esto y vamos a seguir discutiendo hasta mañana.
3: ¿Pero por qué estamos discutiendo esto? Porque por algo que vos mismo cuestionás. Porque Tim Payne, con todo su marketing, siendo que Olimpia no mostró la mejor cara en la primera fecha, estamos discutiendo el lateral derecho, que quizás fue uno de los puestos más regulares de los últimos tiempos. ¿Por qué? Porque está el nombre de Tim Payne, porque genera, por la figura de marketing y porque más de uno acá lo quiere ver seguramente por eso, no solamente por lo futbolístico. Y él llega, Bruno, por eso, no hay que desconocer. Sí, el mismo presidente lo dijo. ¿Vos pensás que Olimpia no se pudo haber conseguido algo mejor en Argentina o en Brasil que un lateral neozelandés? Llega por la cantidad de seguidores, y no está mal tampoco decir eso, porque así fue, así llega.
0: Pero fútbol ningo es marketing,
3: y
0: ¿o así, no?
3: Y sí,
0: ¿y
3: pero
0: por qué no, lo que ustedes tanto destacan lo de Bocinha, pero no quieren reconocer lo de Tim
3: porque
0: Payne?
3: Porque son dos cosas, hay un abismo enorme entre Bocinha y Tim Payne. Uno se hizo conocido en la cancha por su rendimiento ante España, por sus tapadas, y el otro por... un influencer argentino.
0: No, pero también jugó el Mundial. No está mal.
3: Uno se hizo conocido por su rendimiento y otro por un influencer.
0: Oye, ponio la paz o jugar la tipo la Mundial. No sé, man, qué idioma te voy a decir.
3: Mató contra Bélgica, no completó uno de los tres partidos. No sé si fue el peor lateral, pero Olimpia se pudo haber conseguido algo mejor, Bruno. ¿Cómo lo hizo con Matus, por ejemplo? Un lateral con proyección. ¿O pensás que en Argentina, con la inversión que hicieron en Team Pay, porque tiene su inversión también, y hay que ver si trae las 10 marcas, si Olimpia ya arregló con todo lo que genera hasta ahora, vos pensás que no pudo haber conseguido a lo mejor? Pero en Brasil, Argentina, Chile, segunda división de Italia.
8: Eso que decís es muy cierto. Nadie desconoce que vino por la cuestión de marketing.
3: ¿Y por qué no quieren reconocer?
8: Pero también hay que... tampoco
0: no, es un, ¿quién desconoce?
3: ¿Y vos dijiste recién?
0: Que no es solamente eso, dije yo.
8: Claro.
0: Es marketing, no es solamente
3: pero
0: eso.
3: Por
0: es
3: eso.
0: El problema que tenés vos y que tiene Wilson, que ustedes solamente le tratan a él como un envoltorio de marketing, y no es así. Detrás de ese envoltorio hay un jugador que jugó una Copa del Mundo, y jugó una Copa del Mundo para mí. Es meritorio, hermano querido. Pero, es por algo que vos te vas a jugar la Copa del Mundo.
3: ¿Pero por qué llega Olimpia, Bruno?
0: Pero a la pucha ya no sé más cómo decirte.
3: Porque el marketing.
0: No es solamente por marketing.
3: Pero eso es lo principal.
8: Llega por marketing.
0: Entonces Olmedo ahora tiene que ir a jugar Mundial.
6: El técnico no sabe de fútbol, Ángel. El técnico no sabe de fútbol. Estamos hablando de el campeón de fútbol paraguayo.
3: Está bien.
6: ¿Qué le ve entonces a Tim Payne?
3: Para llevarlo al banco, decís.
6: Y claro.
3: Ahora, yo te pregunto, ¿qué fue lo peor de Olimpia en el partido pasado? ¿El mediocampo?
6: Claro, la creatividad.
3: ¿Y por qué no entró Richard? Porque estaba en el banco y seguramente, no sé, no estaba todavía al 100%. Y lo mismo yo pienso con Tim. ¿Por qué no entró? Entonces,
6: pero ¿y vos te crees?
3: ¿Lo llevaron al banco?
8: No, pero Raúl Cáceres lo hizo un mal partido.
2: ¿Por qué iba a estar Tim Payne en un partido como el no había ningún motivo? Y hizo 5 cambios y también, o sea, no es que no movió su banco porque lo adentro es un fenómeno, pero Tim Payne, el partido no era para él el domingo pasado. Va a ser para él el domingo que viene desde el arranque. Ahí nomás.
3: Lo que yo digo es que ir al banco de suplentes tampoco sea una garantía que estés 100% disponible.
6: Totalmente.
3: Porque
8: han
3: Richard
8: puesto jugadores
3: y Berlis,
8: lesionados que se sabía que no iban a jugar.
3: Estuvieron.
8: Para hacerle al rival una especie de estrategia, ¿verdad? Pues mira que puede entrar fulano, jugadores en duda han ido al banco.
3: Claro.
8: Que se sabía que no iban a jugar.
2: Richard va a entrar mañana.
8: Pero Tim Payne
2: estaba disponible el domingo.
0: Pero Tim Payne no le meritaba un cambio de Raúl Cáceres por Tim Payne.
2: No, ese cambio no
0: meritaba.
3: Pero lo que él dice, su argumento es que Tim fue al banco y que por eso ya está en tiempo récord siguiendo su superioridad física.
0: Vos hasta ahora no me rebatiste ni Wilson tampoco. Wilson sigue estando calladito. Wilson, yo creo que ya se está él alejando de esa apuesta que hizo en las 11 fechas porque sabe que va a perder.
5: Estoy del lado de Federico, que se torna muy repetitivo, por eso nomás.
0: No, no.
5: Como que yo ya dije lo que tenía que decir, pero ¿qué no te rebatí?
0: No, que no me rebatan, no me rebatan lo siguiente. Que entra, Gary, después ya, dale.
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0: Lo que no me pueden rebatir hasta ahora, vamos al chat de YouTube, poneme el chat de YouTube al aire, por favor. Yo le estoy preguntando a ustedes, por eso saqué el nombre Timpen, vuelvo a insistir, pongámosle Raulito González. O como dije, José González, José y González. Dos partidos seguidos para Raúl Cáceres, 34 años. No está Timpen. ¿Qué es lo lógico que pueda pasar el siguiente fin de semana? O sea, este fin de semana. Es que haya una rotación. ¿Sí o no?
8: Sí, claro.
0: Y bueno, y el que viene, se supone que es un jugador profesional. Por algo fue contratado. Y ahí otra vez te voy a decir, este José I. González jugó una Copa del Mundo. Ponele que jugó por Isla Canaria, no importa. Pero tiene el parche de en su camiseta de FIFA World Cup 2026. Por la rotación nomás yo le digo, ¿es lógico que cambie o no? Respóndame eso nomás, yo ya me callo.
5: Claro, lo que yo no contaba es que iba a estar tan mal César Olmedo, que ni siquiera iba a hacer cambio contra Flamengo. Ah, bueno,
0: ese ya es el problema de...
5: No, obvio.
0: De César Olmedo, no de Timpo.
8: ¿Cuántos seguidores tiene César Olmedo?
0: No, esperan.
8: No, y está Timpey, no está
6: derrumbás todo con lo que estamos llevando, gracias.
0: Yo no sé si quiere ser mi abogado, a él, o quiere que me
5: tiren a la guillotina. Claro, pero viste que se está debatiendo si que él va a jugar por méritos deportivos.
6: Sí.
5: Y vos estás planteando que va a jugar solamente porque tiene que descansar Raúl Cáceres y el único que está ahí es Timpey.
0: No, por dos cosas, por rotación y porque el que viene es un jugador profesional. Está en una plantilla profesional.
5: No está ni cerca del nivel de Raúl Cáceres.
0: No, yo no te dije, viste que vos tergiversas. Estoy diciendo que es un jugador que está
5: claro,
0: en el mundo profesional del fútbol, ¿sí o no? Respóndeme una po. ¿Tim Payne es jugador profesional, sí o no?
5: Sí.
0: Bueno, gracias, no más preguntas. Ángel, ¿es jugador profesional Tim Payne, sí o no?
9: Sí.
0: No más preguntas.
9: ¿La alcanza para jugar en Olimpia?
0: No hablo mal del tema.
9: Hay que ser profesional solamente para llegar a Olimpia, uno de los clubes más grandes del continente, que va a gastar la vara, ¿eh?
0: En el chat de YouTube,
6: ya está, no, hay mérito deportivo en él, por eso nomás se fue a la banca, porque no entiendo ya.
0: No veo la hora de que juegue ya este tipo, o sea,
8: 15 días. Pero Wilson mismo dijo que vitamina no pidió por él.
6: Y perfecto, pero ya hace 15 días.
8: ¿Y por qué lo lleva a la banca por entonces? Eso, quiere decir que le tocaron el hombro a vitamina para que lo lleve a la banca.
6: Por eso no tiene.
5: Y bueno, ya le tocaron el hombro. Con todo respeto para vitamina
0: se va a prestar,
5: Vitamina demostró toda su capacidad y se ganó mi respeto. De por ahí no lo necesita, pero le cuento que se ganó mi respeto. Pero aún así, sin haberlo pedido, él lo aceptó en su plantel. ¿Y por qué no le llevaría a la banca si le dicen, metele pues?
6: Entonces es grave, entonces que los socios de Olimpia pidan una asamblea y que se investigue todo esto. Entonces,
5: ¿Por qué vos decís que es grave? Ahora no dijiste que era grave cuando lo aceptó en su plantel.
6: Digo desde el punto de vista que vos decís que entonces Olimpia no trajo un jugador de fútbol. Y eso es grave, ¿verdad? ¿O no?
5: No lo trajo por ser jugador de fútbol inicialmente.
6: Juega fútbol, vamos, muchachos.
0: Pero
6: eso es lo que tienen que superar. Yo te es jugador de fútbol.
9: Mi cuestionamiento, Fabio.
5: Pero no alcanza,
9: con ser jugador nomás en Olimpia.
5: Pero tiene que ser bueno.
0: Vamos, chat de YouTube y cerramos el tema, muchachos. Si no, esto no se va a acabar. No se va a acabar.
9: Hasta que debute no se va a acabar.
6: Qué barro. O sea, que decir, si juega Timpey el domingo con el Rubiño, Olimpia va a jugar con 10 hombres.
0: No, yo no sé. Ojalá
6: qué
0: que.
6: Qué locura.
5: Ojalá que como están las cosas, ya quiero luego que juegue.
0: Sí, si juega el domingo y llega a hacer un buen partido, yo no sé. Ojalá que Maca. Y vamos a. Yo me voy a ir junto a Wilson. Voy a llamarle.
5: Pero
0: Pero no, vamos no, también, que no tome medidas.
2: Vamos a poner vara, vamos a poner vara bien.
0: Que se tire
2: bien.
0: El puente de Macaí, no sé si hay un puente de Macaí. No
2: vamos
0: sé.
2: A poner bien la vara, porque si pone que no juega bien. Coyote no tuvo un buen partido el domingo. Y no es Team Payne, ni influencia, nada. Y no, por eso lo puede retirar.
4: Cachorro Sánchez no jugó. Chalá jugó en Barcelona, Guayaquil.
2: Lo de Cachorro fue muy, muy malo. Fernando Cardoso. Si Team Payne llega a jugar como Fernando Cardoso, pero estos dos señores van a...
4: Lo van a liquidar.
0: Por un partido no
2: puede. Porque Wilson está el tema de los 11 partidos, entonces él ya no.
0: Bien, bien esa vivada, Federico.
2: Pero Ángel pasa a patear acá el estudio, ¿verdad? Pero vamos a medir bien con la... O sea, no vamos a pensar que Tim Payne desborde, tire centro, meta diagonal, o si pierde la marca.
6: Y seguro lo puede hacer, Fede.
2: Le pasó a Cardoso, a Fernando, le pasó que jugó un partido horrible y un profesional de los 17 años. Y jugó mucho tiempo en Olimpia, ¿verdad? Así es.
4: O sea, no, yo
2: lo que voy es que no personalizar tanto. Es lo que siempre pasa en el fútbol y cuando vaya creciendo le va a tocar el tema. Porque uno muchas veces se hace un preconcepto de un jugador, de un partido, y después no sale... como vos te hiciste y ya no es que es porque vos te equivocaste en la previa, sino porque ahí no, aquel se entiende lo que digo, hay veces sí. Que uno va cambiando porque hay cosas que vos te imaginás, el fútbol es tan versátil. Misterioso a veces, es versátil, es como quieras.
0: O sea, lo que quiero entender que vos Federico,
2: tenés una idea
0: si
2: de
0: vos,
2: algo
0: vos tenés una idea previa claro. De un jugador y vos ves en la cancha sí. Que tiene otro desenvolvimiento.
2: Y vas a decir, pero el que le tiene que marcar no está marcando bien.
0: Vos no te marcas.
2: No le vas a dar mérito, claro.
0: Vos no sos un tipo, ¿cómo se llama?
4: Terco.
2: No.
0: Cambiar
2: no,
0: tu
2: no.
0: opinión.
2: No, claro.
4: Claro. Te demuestran lo contrario. Tenés que cambiar tu opinión.
0: Cuando dimos joven, por lo visto, no es así.
2: Es que a lo mejor cuando éramos jóvenes también éramos así. ¿Verdad? Éramos más. Pero uno va cambiando con el tema porque vos te das cuenta.
0: Cambiar de opinión no está mal.
2: No, sobre la marcha. Ahora, no sostener algo fuerte, y por eso hay que saber cómo sostener, pero yo no estoy acá para profesor nada, no digo nomás como el tema de los años, cuando uno toma una postura muy importante sobre el tema, y ellos tomaron una postura muy importante sobre que Team Payne no puede luego jugar en el fútbol paraguayo y no puede ser luego suplente de Raúl Cáceres. Porque recién se llegó a eso, ¿qué mérito tiene para ser suplente de Raúl Cáceres? Hasta eso escuché, me parece que fuiste vos de repente. Y ya Wilson saltó que mal estaba el medio está mal hace 2 años. Olmedo lo vimos en un partido que entró el año pasado y fue contraproducente. Y no me olvido, Olmedo en su mejor momento cuando se rumoreaba que iba a ir afuera, perdió el puesto y Palermo dijo, él sabe por qué no juega, ¿se acuerdan? Sí. Vamos a hacer, preguntó por Olmedo.
6: Es más, le agrego más claro. Cosas. Él empezó la parte física de Team Payne y justo el jueves Olimpia viajó a Brasil. No lo tuvo ahí vitamina. A la siguiente semana él vuelve. Toda esta semana es lo que lo vio a Team Payne y eso lo lleva a la banca. Y algo le vio oficio para marcar, para cubrir espacio, para subir, para proyectarse. Tiene alma de lateral.
0: 10 audio WhatsApp.
6: Es jugador de fútbol y es lo que
0: dio vitamina. Vamos a ver qué vitamina el pueblo. 10 audio WhatsApp ahora de la gran jugada. Esto está pilonado. Ocapú revienta. El chat de YouTube, dame el chat de YouTube. Viene Néstor, pobrecito. Mira, parece. Le pasé ya cuasi modo, Néstor. Se está cada vez achicharrando más, Néstor. Teneme paciencia que está caliente el horno, mi querido. Vamos, Ángel, por favor.
4: Sí, todos los mensajes. Después, Athletic Panchero dice uno, Frederick Bulo Bulo, Cerro Garcilaso, Wilson está enamorado de Team Payne. Está celosa porque CCP no le contrató y nadie tiene renombre en CCP. Dice Nueva Zelanda, fueron comunicados los menos peores. Almendras ya vino lisiado, dice otro también ahí. Mientras Ángel y Wilson hagan programas deportivos con mentalidad de influencers, analfabetos del fútbol.
0: Ay, juepe.
4: Dice Gina también en el chat. Raúl Cáceres no va a comer banca porque bajó su nivel o le dan prioridad a Team Payne, dice. Más cortito, Ángel alias Silla de Plástico, dice. Ahí después, en Nueva Zelanda fueron comunicados los menos peores, dice. Después, pero Bruno y Federico son muy tajantes con un jugador de Cerro. Y ahora con Team Payne hay que llevarle la mano y pobrecito, dice. Doble discurso tienen, dice Nicolás Rúa también. Ángel Elías Modo Wilson, Team Payne TikToker, Ángel de Tau Kaká, me dice otro también. Ay, ahí. No termina más Bruno, jaja. Team Payne trajo llantos de Bruno, dice. Era chofer de Nueva Zelanda, dice. Después, y Gatito viene de un mundial, pero tampoco es titular. Y jugó alguien que ni conoce nadie, según Bruno. Hay que tenerle paciencia, dice. Después, ven fútbol con la TV apagada, dice. Después, tontazo, Fabio no confiaba en Mauricio.
9: pero sientin. Ángel Mo Wilson dice otro también, la del cuero. Hay muchos carpetazos ahí. Después, ¿qué pasa si Tim Payne juega bien como lateral? Dejen de romper las bolas antes de verle jugar.
0: Aguantame, Ángel. Dice, ya sí. Nos vamos a Pedro Juan Caballero. Viene Dani con toda la info de Cerro. Blas Rivero está para ser titular. Néstor con el móvil de Olimpia. Richard Ortiz está para ser titular. Audio WhatsApp, Edgar. Y seguimos, está bien, muchachos, dale.
10: Bruno, ¿eh? Tim Payne está lejísimo por encima de Coyote y de Cáceres, pero lejos. No soy estadista, no llevo la estadística como llevan tus compañeros, pero mirando el fútbol, mirando lo que hicieron los dos el domingo, te puedo decir, y mirando el mundial, te puedo decir que lejos Tim Payne debería ser titular.
0: 1-0 ya pierden Wilson y Ángel.
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12: Buenas tardes, la gran jugada. Puede jugar Tim Payne. Ale Franco está hace 20 años y es un inútil. Seba Ferreira es un inútil. Hay que darle, hay que verle. Y para el fútbol paraguayo para andar, jugó un mundial. Vamos a dejar de joder. Wilson, no le aguantaron más Tim Payne.
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13: Señores, ¿sabes lo que pasa? Wilson no quiere echar culo nomás. Pero va a jugar normal, no va a jugar excelente, no va a jugar muy bien, no va a jugar muy mal, va a jugar normal. Y eso es lo que a él le molesta, eso es lo que pasa.
14: O sea, es que lo que más rabia da a Bruno es que siempre le dan cuerda a Wilson ya con este tema uno. Para que justamente pase lo que está pasando. Dios mío, todo el mundo sabe que este tipo es anti-olimpista. ¿Entendés?
0: No, es así.
14: Y se quiere ganar seguidores así. Qué puta, qué boludez que dice, boludo. Cumple un jugador mundialista. No puede venir a jugar acá. O sea, ¿qué mediocre en serio será?
0: 3-0 ya pierden Ángel y Wilson.
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16: Bruno, ¿qué tal, Bruno? ¿Cómo te va? Uy. Un saludo allá a los muchachos. Che, qué locos son estos dos pendejos de mierda que están arrancando en el periodismo. Ya sé quién. Hacerse de los Luis Miguel. Y cuando se le trajo a este Morales en Olimpia, pero era un jugador relevante o era un jugador y no se dijo nada. Este goleador que supuestamente dijo Wilson que iba a ser goleador de Cerro, parece un jugador más de amateur que de cualquier cosa. Y así hay miles de jugadores que no tienen trayectoria y no tienen la capacidad de jugar en equipo grande y están.
0: ¿Por quién está diciendo Morales?
5: Lucas Morales, que metió un golazo
6: este fin de semana. Ahora se fue en Luqueño.
5: Un jugador que vino del fútbol uruguayo, un equipo grande como sí, Nacional.
6: Siendo titular. Estoy pensando nomás lo que dijo Federico hace rato. Si fuera Tim Payne que erró ese gol cantado de Vegetti el viernes, ¿qué va a decir?
0: Ah. No.
2: Vuelta carrera acá.
0: A la hoguera, Tim Payne.
5: Bueno, con la diferencia que Vegetti ya marcó golazos, que le hicieron clasificar a Cerro en Copa Libertadores.
2: Que vino. O sea, tiene mucho más reparo jugar. Eso es innegable. Claro, lo innegable.
6: Pero como
2: decir, Tim Payne es un jugador normal que va a entrar. Utilitario va a ser Tim Payne. No tiene historial de lesiones. Están con estos días de... ¿Cuántos días dijiste, Fabio? 15, ¿no?
6: 15 recién está. 15, o sea,
2: no, pues yo me acuerdo que estábamos allá todavía y un lunes Team Pay se presentó antes del momento que estaba estipulado, ¿te acuerdas?
0: Sí, señor, sí. Antes. Ya viene Dani desde Pedro Juan Caballero.
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0: Muchachos, no se olvide, hoy mini resumen, tenemos Copa Sudamericana hoy, mañana, todas las noticias. Te veo medio ensimismado, Carlín Correa.
8: Estoy escuchando a los oyentes del WhatsApp después de la enérgica y extensa discusión sobre el caso Timpe.
0: Pero tampoco es que entraste mucho. ¿Estás pagando todavía los platos rotos de Estados Unidos?
8: No, porque mi postura es clara, ¿verdad? Lo que dice Ángel es razonable, lo que dice Wilson también. El tema marketing hizo que venga Timpe, pero tampoco es un minusválido. Es un jugador que le puede brindar al Olimpia cosas. Para mí. Tampoco tenemos laterales brillantes en Paraguay. Los Cafú no pululan acá. Lo que vimos, Juan Cáceres no es de acá y Velázquez no es lateral y fueron nuestros laterales en el Mundial. No, es un país de laterales.
2: Juan Cáceres apareció en el interés de Barcelona, de Guayaquil, imagínate. Con todo lo que rindió, los partidos que hizo con Alemania, con Francia. Qué pena.
0: No, y que en su momento le marcó al famoso, ¿cómo se llama?
8: Vinicius
2: Mbappé. No, el extremo alemán, tan celebrado también. El de Juventus. Contra Alemania lo anuló, a Bartolá lo puso nervioso también. O sea, hizo grandes partidos, menos el Estados Unidos, que le pusimos 2 puntos, la mayoría. Sí. En aquel famoso programa del sábado que tuvimos después.
8: Pulisic,
2: lo bailó. Claro, el Mundial estuvo muy bien, Cáceres. Aparece el Barcelona de Guayaquil.
0: 84955000, nuestro WhatsApp.
17: Bueno, igual nunca me escuchan, pero voy a dar mi opinión sobre Team Payne. Soy cerrista. El hecho de que sea futbolista profesional ya es luego un mérito. Él estuvo en el Blackburn Rovers de la Premier League. Así haya estado cuando era joven. Eso es suficiente mérito. ¿Qué futbolista paraguayo se fue al Blackburn Rovers y volvió? Y ahora podemos decir que está al mismo nivel de Team Payne. A ver, Luis, ¿cómo era? El Chico Díaz está al mismo nivel de Team Payne entonces. Y se fue a Real Madrid, no jugó ni un minuto, vino, decayó. Entonces vamos a decir que el mismo nivel de Team Payne es el mismo nivel de Díaz. O el Chico Díaz es mejor solo por haber nacido en Paraguay y ya está.
0: Interesante aporte a este oyente.
8: Estuvo
0: en el Blackburn Rovers de...
8: Totina Amarilla fue Real Madrid.
9: ¿Lo vas a comparar con Roque?
0: No, yo... Yo no dije nada. ¿Te vas a comparar con Roque?
9: No, pero...
0: ¿Sabes qué? Hace tu streaming no me llamo solo, Ángel.
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0: Me avisa, muchacho, cuando esté, Dani, por favor. Nos vamos, Pedro Juan Caballero, aguantame un segundo. Dale.
18: Hola, Bruno, querido, ¿cómo están los panelistas del fútbol?
0: Bien, bien.
18: Pero vamos a dejar que debute Bruno, porque hablan antes de la debut. Wilson, vamos a Wilson, por eso Tania no te hace caso. Y Ángel, vos sos muy garganta, perdóname que te diga, abrazo para todos.
0: Epa, te tiene información privilegiada, Tania no le hace caso y a vos también, Ángel.
8: Epa, es Tania.
0: A tu muñeco,
8: No, no sé quién es.
2: Este tuvo el sábado con ustedes. Sí.
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0: Vamos a Pedro Juan Caballero a ver movimiento en Cerro Porteño. Dani Maciel en vivo.
19: Gracias, Bruno. Estamos aquí en la entrada principal del Hotel Alta Vista, en el centro de Pedro Juan Caballero. Está llegando el presidente, están llegando los vicepresidentes, también miembros de la comisión directiva. Ya estamos nosotros listos acá, a ver si uno de ellos puede brindar brevemente alguna declaración antes de ingresar ya al hotel. Tengo entendido que los jugadores ya almorzaron todo, ya terminó el almuerzo, algunos están todavía en el salón principal, en la sobremesa. Ya lo veo al licenciado Biederman también esperando al presidente, a los demás directivos. Lo veo a Hernán Díaz, lo veo también a Flavio Pérez, que está del otro lado. Entonces, hay mucha actividad ya aquí en el lobby. Eso quiere decir que está llegando el presidente. También la gente de seguridad que se empieza a mover. Mantenemos estas imágenes en vivo. Por este sector, voy a mostrar. Está el aván de la utilería, está un vehículo de los directivos, y por este sector va a ingresar el presidente, va a ingresar el señor Lucho Ortega, el licenciado Recalde, el licenciado Carrizosa. Acá lo veo, la consulesa también está llegando. ¿Por dónde ingresan? Están ingresando, dice la señora Dayana Ferreira, que fue a recibir. Lo veo acá al señor Lescano, jefe de seguridad del club, también esperando al presidente. Y repito, ojalá uno de ellos pueda hablar con nosotros brevemente antes de ingresar al hotel. Ahí vemos, ya se está ubicando el jefe de seguridad para esperar al presidente. Acá vemos personal de la Policía Nacional que escoltó el aván de las autoridades de Cerro Porteño. Vemos la segunda motocicleta también. Se está acercando, a ver si ya tenemos imágenes del vehículo que trae al licenciado Blas Reguera, presidente de Cerro Porteño, y a los demás directivos. Creo que tenemos imágenes de apoyo cuando aterrizó el avión del doctor Carrizosa, en el que vinieron todos los directivos de Cerro Porteño, que se suman al licenciado Biederman como presidente de la delegación, que ya desde ayer está acompañando al plantel principal. A ver, da el ok el jefe de seguridad. Sí, señor, están estacionando, Bruno, compañeros. Ahora sí, observamos, está haciendo la seña correspondiente y se está ubicando la camioneta, el aván y esa camioneta. De ahí van a bajar los principales directivos de Cerro Porteño. Estamos teniendo imágenes nítidas, compañeros.
0: Sí, perfecta. Nico me confirma. También sí, Dani. Perfecto, perfecto todo.
19: Ok. Lo vemos al señor Lucho Ortega, el primero en bajar. En estos momentos lo acompaña el señor Carlos Martínez, el guardia. Ahí lo vemos. Buen día. ¿Cómo está, don Lucho? Ahí lo vemos al doctor Carrizosa, también ya ingresando, a José Luis Jaquet. Saluda al licenciado Rubén Recalde. A ver, vamos a ver. Presidente, simplemente el saludo. ¿Cómo llegaron, presidente?
20: Buenas tardes, excelente, excelente.
19: Gracias. Gracias. Ahí está el ingeniero Samaniego. Ahí está. ¿Cómo está,
20: ingeniero? Todo bien. Vamos, Cerro.
19: Llegaron bien, sin problema.
20: Todo bien, sin problema.
19: Bueno, ahora sí. Encabezando el lote directivo del presidente de Cerro, y ya todos adentro para compartir con el plantel principal, con los jugadores, con el staff. A las 2:30 está partiendo la utilería rumbo al estadio, Bruno, compañeros, y posteriormente charla técnica, 16:00 y 16:30 está prevista la salida rumbo al estadio.
0: Bueno, ¿con qué posible 11, Dani, por favor, para jugar hoy 18:30 transmisión de la gran jugada? 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
19: Prácticamente confirmado, esperando la planilla oficial en el arco rojo, la línea defensiva, Iván Ramírez, Gustavo Velázquez, Matías Pérez y Blas Riveros, en la mitad de la cancha, Piris Damota, Gamarra y Bobadilla, y en el ataque, Delis Rodríguez, Cecilio Domínguez y Pablo Vegetti, Bruno.
0: A jugarte con el tema de la banca, porque ya tenés la lista de concentrados de Cerro.
19: Tenemos la lista de concentrados. Uh-huh. lo tengo en el teléfono que estoy usando de retorno.
0: Bueno,
19: pero
0: después pasando después, Dani.
19: Me van a dar una mano. Domínguez Huerta va a estar, Junior Fernández va a estar, Lucas Quintana, Jonathan Torres, Klimowicz, Morel, entre otros jugadores que van a estar, Almendra también, a la expectativa para el partido de esta tarde y noche aquí en Pedro Juan.
0: Bueno, brillante, Dani, excelente, muchas gracias. En vivo, señores, imágenes desde Pedro Juan Caballero, arribo de los dirigentes, información de Cerro Porteño. ¿Por qué Ocon Torres no es tenido en cuenta, no fue tenido en cuenta en la primera fecha? O sea, que me llamó la atención. En la transmisión del partido hablamos.
6: Por los cambios que hizo el técnico.
8: No cambió tarde, joder. No,
6: el tema del extranjero. Y por eso, y por los cambios que hizo el técnico, derivó en que ya no tenía lugar para Bocón.
8: Sí. Bueno, pero
2: no fue un error. Arquero Rofo, Vegetti, Klimovic y Almendra. Le pidieron a Bocón.
8: Klimovic fue un cambio fallido.
0: Pero yo, a mí me parece que Bocón era más para más que Almendra. Para ponerlo. No, pero
2: Almendra, los muchachos tenían el nombre de Tim Payne. Almendra le viese. Porque Almendra realmente mostró un estado aeróbico llamativo.
8: No, para la canchita de división. Para la canchita de lado está Almendra.
2: Tocaba la pelota. Él tiene buena técnica. Mira que nunca fue un jugador dinámico.
8: Pero regaló todos los pases.
2: Antes, por ejemplo, yo me acuerdo el de Boca, el de Racing, ocupaba lugar vacío y de ahí jugaba. Pero este estuvo lejos del arco, tardaba para dar los pases. Pero al menos fue una experiencia fallida. Al menos ahora.
0: Bocón, sí. Torres que Almendra.
2: Y un paraguayo claro. Como volante. Para no tener problemas de...
5: Claro. Mantenerlo a Bobadilla seguramente, porque también, a Piri lo cuidó seguro de lo físico. Claro, sí.
8: Yo creo que Jonathan Torres va a terminar jugando de extremo. Ante la...
5: Que ya llegó a hacerlo, ¿verdad?
8: Sí, ya sí. Contra Cristal en Perú lo va a poner de vuelta, porque no tiene.
0: O sea, serían dos delanteros, Bocón con...

0: ese, que así como van las cosas con lo que dice Dani, le va a dar otra oportunidad a Cecilio, que para mí de la primera fecha es la cruz que tiene Haaland y no le rinde.
1: 2 de mayo, ¿qué tal?
0: Y es un equipo fuerte, de mucho oficio. Atrás, por ejemplo, lo tiene a Beto Espíndola, el lateral derecho. Mm. Castro, lateral izquierdo. Mucha experiencia.
2: Camilo Sáiz.
1: Oscar Romero.
0: Y está para jugar hoy Pedro Sosa.
1: ¿Quién es el arquero?
0: Rossi. Nicolás Rossi.
2: Ex arquero de Emiliano.
3: Creo que gana la Supercopa contra Olimpia, ¿verdad?
0: Sí.
2: Sí, con Pompido de técnico.
3: Sí, y Oscar Romero es muy buen volante. O sea, si se lo pone un medio campo tibio...
0: Marcos Gómez juega con ellos.
1: ¿Vampeta?
0: Sí. Marcos Gómez juega con...
1: ¿Y quiénes son los extremos
3: del Valle?
0: Del Valle.
3: Estaba y ahora dejó el club.
0: Del Valle, Gómez. El ex nacional.
2: Alan Gómez.
0: Son
2: ese
0: los
2: es muy buen jugador.
0: Pedro Alan del Valle y Alan Gómez.
2: Bueno, pero
1: Acosta le ganó a Rubén Chilena 1-0.
2: Cerró en la olla el delantero.
4: Es Cáceres.
0: Cáceres es el delantero. Arrancó Sanguina el partido anterior, pero
5: Cáceres hizo el gol pasado, pero también de Chilena.
0: Sí, pero Cáceres hizo el gol para el triunfo de 2 de mayo.
3: Creo que Acosta
5: también
0: es probable que juegue hoy de titular. Sí.
5: Fernando se sumó ayer que Karim le dio a Eduardo Ledesma, fue el viejo y querido Marcelito
4: González. Sí, el ex guaraní.
0: Y ya está convocado.
5: Tanto clubes,
4: Qué lindo y compañía.
0: Ya está convocado para el partido de hoy.
2: Marcelito.
0: Sí, Marcelo.
2: Porque venía jugando en intermedia con ritmo, está entrenado, está con ritmo.
0: El que se lesionó es Alexis Villalba.
5: Sí,
0: Alexis ya
5: lo después llevaron un jugador intermedio que le gusta mucho
2: Sosa
5: a él,
2: con
5: su apellido
3: Ángel Aguayo. El que tuvo para ir a Santos.
5: En 12 de julio.
3: De hecho fue
0: el preolímpico.
4: Practicó con Neymar.
5: Exactamente.
4: Sí.
5: Y decía Ledesma que no podía ser que tenga intermedia ese jugador.
4: Es bueno.
5: Por eso lo llevaron ahora.
4: Marcelo González marcó el primer gol de Guaraní contra Cerro en la recordada remontada, el 155.
0: El segundo.
4: Sí.
0: Alfio metió el primero.
4: Cierto.
2: Después le fue muy bien en River.
5: Marcelo metió.
4: Él metió.
2: Le fue muy bien en River hasta que River bajó y ahí buscó otro horizonte. Recuerdo que Guaraní lo quiso repatriar y él ya no quiso volver a Guaraní. Porque Guaraní jugó muy poco.
1: 2 de mayo, independientemente del plantel que tenga, siempre se hace fuerte y juega muy bien contra Olimpia y Cerro en Pedro Juan Caballero. Es más, te diré, inclusive en la olla y cuando Olimpia tenía su estadio habilitado para uno. Los demás yo venía a hacerle partido siempre a... Continúan estos centrales grandes.
3: Sí, Sosa y Barreto.
0: Hoy va a jugar Sosa, posiblemente.
3: Sosa.
0: No, Barreto.
1: Yo pregunto por el platinado.
0: No, él se fue a Luqueño.
4: Barreto hizo un gran partido.
3: Pero Sosa...
1: Barreto. ¿Y Sosa continúa?
0: Sosa está para jugar hoy porque Villalba se lesionó. Alexis Villalba.
1: ¿Es el que estaba en Luqueño?
0: Sí, la pareja central le fue Alexis Villalba con Camilo Sáiz, el colombiano, en el partido anterior. Y entonces ahora está para entrar Sosa de vuelta en el
1: brazo
0: lesionado.
1: Sosa tiene mucho recorrido, mucha experiencia.
2: Castro es buen físico.
0: Y Castro, lateral izquierdo, que tanto le querían, pero 2 de mayo no se desprende de él. Lateral izquierdo y a la derecha juega Beto Espíndola.
3: ¿Cuándo fue la última vez que Cerro ganó ahí?
5: Beto Espíndola y su suplente Gómez, el chico de Cerro, ganó bien.
2: Rodrigo Gómez.
5: 2 de mayo le ganó a Cerro, bueno, le empató 0-0 con Baba.
3: El más uno.
5: A Olimpia le ganó cuando Vitamina se criticó tanto.
3: El error de Olveira.
5: Cuando Ferreira falló el penal. Error de Olveira, sí. Complicado 2 de mayo. Como dice Bruno, y yo le dije ayer a Ledesma eso. Cuando ellos juegan allá, juegan más cerrado. Vienen acá y juegan más destapado. Porque a Cerro le ganó 4-3, un partidazo en la olla. Y después perdió otro también.
2: 2-1. 2-1 no fue. Gol de Licea, sobre la hora. El primer gol de Licea es importante.
5: Una tarde, ¿verdad?
2: Una tarde, viernes tarde, con Diego Martínez como técnico.
5: Después del famoso partido de la suspensión en el Defensor del Chaco.
2: Y,
5: pero un equipo que hace buenos partidos y que tiene mejor plantel este semestre que el anterior.
1: Atención, porque hay un adelanto que nos va a hacer Dani Troche en Guaraní. Hay un jugador que está para fichar. Sí, señor.
4: Ah, mira, buena noticia.
1: Se mueve Guaraní. Dame 5, Edgar, y viene con el anticipo, Dani, por favor.
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1: Viene en un momento, Néstor, para ampliar lo de Olimpia. Hoy tenemos Copa Sudamericana. Mañana ya Olimpia va a conocer a su rival.
2: Sí.
1: Importante.
2: La gente va a estar atenta al reporte de Nico en coordinación, uh-huh, mientras están escuchando el partido, porque al mismo tiempo básicamente se va a jugar, o sea, media hora antes.
1: ¿Le encargarlo del trabajo, pero a Nico?
2: No lo va a hacer sin que yo le encargue, si es lo que la gente va.
1: No, parece que le mandás ya a Nico.
2: No, ¿eh? Sí, él sabe bien cómo hacer su
1: está
2: trabajo.
1: Está bien, dice, no, y si estuvieron chupando el sábado, todo va a estar bien. No.
2: A veces eso termina mal, el chupi entre amigos.
1: Famoso. No, el tema Timpe, imagínate lo que tienen, dice, peleen por el tema Timpe. pucha, la comidilla que vamos a hacer. No, tranquila, muchachos.
3: Estoy viendo nomás, Bruno. Abril del 2024, victoria de Cerro 2-0 en Pedro Juan Caballero, gol de Churín y Fernando Fernández.
1: Ah, mirá, oye.
2: La última victoria ya de Cerro.
1: 2024 la última victoria.
3: No estoy encontrando otra. En Pedro Juan.
1: Pero asegúrame. Ah,
2: hay
1: por
2: una
1: favor.
2: En la que se le expulsa al capitán, que ahora está en Olimpia, Javier Domínguez.
3: Y ese partido es.
2: Ese partido fue
3: 2024.
1: Entonces, pero sí. Hace mucho ya, entonces.
2: Mucho tiempo.
1: Churín ya no sé, ¿dónde está Churín? ¿En Chile creo que volvió?
3: No, él está en Argentina, ¿en Sarmiento?
1: Argentina.
3: Sarmiento.
1: Y Fernando está en Guaraní.
3: Guaraní, sí.
1: Bueno, ¿dónde nos quedamos? ¿Quién está, muchachos? Está Dani Tocha, a ver. Experimentado. Hablábamos Roberto Mancini.
4: Ahí va.
1: Dirigió a un equipo italiano donde él estuvo. Está para jugar por Guaraní. Mira que Guaraní tiene que hacer mucho refuerzo. Yo le he visto a Guaraní.
2: Fragilito, ¿no?
3: Sí. Refuerzos, no, solo incorporaciones.
1: Sí. ¿Qué tal, Dani Troche? ¿Cómo te va?
5: Bien, Bruno. ¿Cómo estás, Bruno? ¿Bien?
1: Bien, excelente.
5: Qué bueno, me alegro. ¿Qué tal?
1: Igual.
5: Muchachos, ¿cómo están allí en la mesa también?
6: Bien, Dani.
1: ¿Ya comiste, Dani?
5: No. Todavía.
1: ¿Qué te espera, si sabes?
5: Estofado de papa con pollo, me hizo mi señora.
1: Estofado de papa.
5: Sí, estofado de pollo con papa, en realidad.
6: Claro.
1: No. Sí. Por eso. Me quedé
7: estofado
1: medio...
7: Estofado de cebolla con carne. Pollo.
1: No.
7: Huevo frito con carne.
5: Entra en la cocina.
1: Espera.
2: Está bien.
1: No, tranquilo. Estofado de carne con papa.
5: Sí.
1: Y eso va acompañado de que con arroz, fideo...
5: Con arroz que su...
6: De pollo hoy.
1: No, pero con arroz que supe, va.
5: Arroz que supe.
6: No, pero él te dijo estofado de pollo. Vos dijiste estofado de carne.
1: No, de pollo.
5: De pollo, sí, con papa.
2: Chupín no. De papa con surubí, dice Néstor, ¿no?
5: Ya no me
1: sí. Bueno, Dani.
5: Menos mal no es lo mío. Lo mío es lo que voy a decir.
1: A ver.
5: Ya dijiste características, Bruno, del jugador. Te sumo. Ya estuvo en Guaraní en una anterior etapa.
1: Ajá. Uh-huh.
5: Canterano Gumarelo. Dicho sea de paso, hay un canterano Gumarelo. Voy a averiguar el nombre. Me pasaron el apellido. Ibarra es el apellido, categoría 2003. Pero el nombre lo voy a decir en breve. También está practicando en Guaraní. Pero el hombre en cuestión, lateral izquierdo, preocupación. Yo sé que después de terminar el partido del domingo, veníamos hablando con Fabio justamente, rumbo a nuestros hogares. Y lo que más sintió Guaraní en ese partido, Bruno, compañeros, audiencia, me van a dar la razón seguramente. Lateral izquierdo.
6: Uh-huh. El lateral izquierdo hizo un penal.
2: Espínola.
5: Sí.
6: Y hubo otro que se revisó un rato también.
5: Pero se penales, salvó.
6: ¿Verdad? Sí, por eso. Se salvó del otro. En realidad, dos manos.
8: La cara de desesperación del Fabio, pobrecito. Me hice ahora cuando Alexis Cantero jugaba en Olimpia.
1: No,
8: pero cierto. Pues bueno, mirá. Y cara
1: de
8: pesadumbrado después del penal, como diciendo... Sáqueme de acá, urgente.
9: Sí, porque uno le anularon, ¿verdad? El penal.
8: Sí. Y el segundo ya fue. Y el golazo de nuestro jugador, el de Rulito.
2: Ojeda.
8: Ojeda tiene por su sector también, una pared larga.
2: Sí.
8: Y Morales, si te descuidas, también aparece por su sector.
2: Sí,
8: o sea,
2: sí, por la
8: todo izquierda. Mal.
5: Todo,
8: cuando te dijimos, Dani, aquella vez que vos dijiste que iba a debutar Pedrito González.
5: Sí, que apareció, estuvo en el banco.
8: Apareció él, ¿verdad? Y entonces, un problema realmente el lateral izquierdo.
5: Sí.
1: Bueno, ¿y a quién lo ficha Guaraní? ¿Confirmás ya la incorporación?
5: Ya contactaron con él. El acuerdo es total en cuanto a lo contractual, pero está sujeto a una revisión que se tiene que hacer esta tarde. Rodrigo Alborno, ya digo el nombre, Rodrigo Alborno está como para regresar a Guaraní. Repito, está sujeto a una revisión esta tarde, a un chequeo que se tiene que hacer, chequeo médico. Él estuvo o está hasta hoy a la mañana, estuvo practicando en Independiente de Campo Grande y lo contactaron. Repito,
1: él estuvo antes en Luqueño, Rubio Ñu, creo que también.
5: Sí, Rubio Ñu, último en primera.
1: Sí, Rubio Ñu, Luqueño.
2: ¿No? Guaireña.
8: Guaireña.
3: Libertad, Antonio Libertad.
1: De Libertad se fue al Inter de Milán.
8: Se volvió loco con él Javier Zanetti, que no era todavía gerente, pero ya recomendaba jugar en Sudamérica. Él jugaba un sub-20, más casi 1.90 zurdo por la
3: izquierda.
8: Por la banda, y dijo, no, este. Y lo llevaron al Inter de Milán, como estaba recordando. A Alborno, entonces, que va a ser jugador, bueno, como ustedes dijeron, estuvo en los últimos clubes con paso ya irregular, ¿verdad?
1: Tiene oficio, es un jugador interesante.
5: 32 años, Bruno.
1: ¿Cuánto? 32.
8: Ya.
1: Sí. Bueno, y qué, para cerrar, ¿qué más va a buscar Guaraní en el mercado de pases?
5: Yo escuché que dijiste, Bruno, Guaraní tiene que incorporar mucho, pero yo creo que ya no. Va a ser él, Rodrigo Alborno, y por ahí algún ofensivo más. Puede ser un extremo o puede ser un punta, pero yo creo que más de eso ya no va a traer Guaraní. Se va a quedar con lo que tiene, tratar de potenciar lo que tiene con lo de Rodrigo Alborno. Si se da esta tarde, si se confirma, si pasa la prueba, evidentemente está sujeto a eso, decía yo hace rato. Entonces sería o el último o en todo caso el penúltimo en incorporarse a Guaraní.
8: Bueno, una historia de Guaraní, Bruno, compañero, ya estaba escuchando en la red. Había un jugador que vino que era Nicolás Tripillo.
2: Sí, lateral
8: izquierdo. Vino como lateral y nunca convenció. Y hoy el capitán de San Lorenzo, Almagro, número 8, y de repente está loco por llevarlo, ofreció Independiente, como se va a vender a Gil, pues ya seguro se va a vender a Gil, y de repente le ofrece su arquero Rey, que el técnico no lo quiere mucho, el que fue titular hasta hace poco, el domingo fue titular luego, y una suma de dinero por Tripillo, que en Guaraní vino y me acuerdo que... No.
2: Y recién estábamos hablando de...
5: No le renovaron.
2: Orsini y el otro delantero.
3: Orsini
8: el
3: Luqueño.
8: El presidente de Belgrano de Córdoba.
5: Pacerini también estuvo en Guaraní.
2: Pacerini
8: es Haaland de Sudamérica. Y
2: no.
6: Tripillo vino en la época de Costas.
8: Gustavo, y jugaba en Defensa de Justicia, ¿verdad?
5: Sí, Picho, Iván Ramírez era lateral derecho.
8: Y ahora el capitán de San Lorenzo de Almagro, nada más y nada menos.
3: Tripillo no fue el que vino por tierra, llegó a Paraguay y dijo, no va a seguir teniendo en cuenta.
2: No es fácil el fútbol paraguayo.
3: No.
5: A ver, lo de Pacerini, Bruno. Sí. Metió un gol en Guaraní y fue en contra.
2: No.
5: Pero es realidad. Yo estoy dando datos, ¿eh? No estoy burlándome ni nada.
8: Es cierto, cierto.
1: Dani, no me quiero meter en tu cocina, pero pedirle a la patrona la próxima. Mi mamá hace, ¿sabes qué? Ese estofado, pero de mondongo.
5: Ah, qué rico.
1: Con arvejita, papa. Ah. Y arroz al lado.
5: Riquísimo.
1: No sabes lo que ese era.
8: Por favor.
5: ¿Cuándo me hace invitar?
1: Y ese mondongo así, pero blandito. Ese tiene su punto exacto. Porque si vos dejás pasar mucho, es muy blando y no, y parece ya
5: goma.
1: Colágeno, goma. Y si dejás, o sea, sacás rápido, es duro. Y yo no sé mi mamá cómo hace, cómo calcula.
3: Tiene su punto exacto.
1: No, la salsa pita y esa roja.
8: En vez de carne es mondongo.
1: No, y arvejita, papa. Vos ves toditos los cortecitos así, cebollita, locote.
8: Exacto.
5: Bruno.
1: Sí.
5: ¿Y a mí cuándo me vas a invitar? Porque los otros cronistas que son tus mimados siempre van.
1: No. Estoy pensando, apenas haya un hueco, impresionante. Apenas haya un hueco, vamos a hacer un almuerzo en Itagua.
2: Sí.
1: Vamos a llevar, impresionante, atención, Ángel.
2: Cerquita.
1: Lo de...
2: Tranquilo.
1: Un asado,
2: tranquilo.
1: Puede ser un asado.
2: Tranquilo.
1: Puede ser un asado o
9: un guiso carretero.
1: Bien paraguayote.
9: Guiso carretero.
1: Tallarín, ñoqui.
9: Guiso carretero.
1: Son hacerlo, perro. Guiso de arroz.
8: Yo sé que fueron a comer tallarín hasta ese lugar. Sí, ya. Algunos compañeros fueron, ¿verdad?
1: Sí, ya se fueron tallarín.
8: Ahí está.
1: Al mediodía, el asado y a las 6 el guiso.
3: ¿Quién va a ser? ¿Quién va a ser?
1: Para
3: ¿quién bueno, va a ser guiso a las 6?
1: Tiene que ser un día libre.
9: No, no, no. No, a las 6 yo no llego.
1: No, pero mamá va a ser.
3: Ah, bueno, está bien.
1: No, mi mamá va a ser con mucho cariño. Excelente, no hay ningún problema, muchachos.
2: Un saludo para Ñaila.
1: Sí, señor. Vamos con todo. Gracias, Dani. Un fuerte abrazo.
5: Abrazo para todos.
1: Prepárame ya, se viene el mini y resumen otra vez de Deportivo. Ponerle al aire a Dani, ponerlo al aire a Néstor, Nico. Así hacemos un repaso en vivo. Tiene noticias, muchachos, ¿verdad?
3: Sí.
1: Yo le veo, yo permítanme, por favor, porque veo todos los detalles. A mí no se me escapa nada. Parezco acelerado, soy acelerado, pero cuando clavo una, tac, veo, tengo mucha imagen fotográfica, memoria fotográfica. Pásame por tu celular, Fabio. Permíteme, bloquea primero, bloquea. No quiero nada tuyo, Fabio, mira. Mira vos lo que sea, en otro Fabio. Mira, porque cheto vino a los Estados Unidos. Ah, esto es un teléfono nuevo, papá.
3: Sí.
1: Mira, la última gama, mira lo que es.
2: ¿Y su protector?
1: Todo con protector de la Rock and claro, Pop Mundial.
2: El mundialista, Fabio Martín.
1: Ahora, te sugiero también, mi ¿qué? Querido, ponerle protector, porque esto se llega a caer y es una desgracia.
6: Sí, sí, no, ya sé.
1: El display te sale igual que el celular.
6: Totalmente.
1: Pero es nuevo tu teléfono.
6: Sí, sí, nuevo.
1: Viste, te diste cuenta. Me percaté.
2: A mí me salvó el protector este fin de semana. Tenía en el regazo.
1: No.
2: Y cuando me bajé el auto se cayó.
1: Y con la tarjeta dorada, dicen acá los muchachos. No, nadie hizo eso. Bueno, te entrego otra vez, perdón, Fabio. Sí, no toqué nada. Estaba, no vi nada.
6: Estaba revisando. Me estoy preparando. Hoy hay que hacer bloque de intermedia.
1: Ah, bueno. Mira lo que es. Teléfono nuevo de Fabio Martín. Vamos.
2: Foto de perfil de WhatsApp, ya viste. Cambió.
1: A ver. Ah, no, este ya es totalmente cheto.
6: No, totalmente nada.
1: Totalmente cheto.
6: No, ¿cómo no? Bueno, ya tenía algo así.
1: Saludo para el querido Hugo Bernal. Soy testigo de la cazuela de mondongo de doña Hilda, dice. Sí, señor, gracias, Huguito. Un fuerte abrazo. Hincha fanático de Cerro Porteño y de la gran jugada.
2: Un pequeño saludito, Bruno.
1: ¿Uno?
2: Este fin de semana tuvimos...
1: No hay problema, si es pequeño.
2: En la casa del ingeniero Pedro Ferreira. Vive en un barrio cerrado en Luque.
1: Me escuché que comieron asado el sábado.
2: Comimos asado. Y uno de los guardias del barrio cerrado me gritó, ¡Wilson Pirata! Y yo no sé si es seguidor de la gran jugada o no sabía en ese momento, sí me conocía demasiado de que me trataba de pirata.
1: No, claro que sí.
2: Entonces me acerqué y me dijo, no, que ve todos los días el programa, se llama Valentín Rivas. Un saludo para don Valentín.
6: Saludos a Ángel González, porque hoy también lo encontré y me dijo, saludos al dictador, me dijo.
3: Sí.
2: ¿Por mí?
6: Sí, Wilson
3: dictador.
6: Wilson el dictador.
2: No.
6: Ángel González se llama.
2: Ángel,
3: Saludos para los chicos de Filo 1. Maxi Berni, Lucas Mereles y Luis Benítez, a full seguidores de la gran jugada.
1: Filosofía 1.
3: Sí, primero y segundo año.
9: Un saludo a los guardias de la Villa Olimpia. Siempre nos vemos.
1: Muy bien. A la pucha de saludos, andamos. Veo también un reloj nuevo, ¿eh? Vamos a ampliar en el mini resumen. O sea, aclaro, se entiende, ¿verdad? Mini y resumen otra vez. Es un resumen de los mini o el mini del resumen. No sé si es el huevo o la gallina primero. Vamos, tírame ya eso para ir alentándole a los muchachos. A ver. Claro. Viene el mini resumen. Vamos, Edgar Ciño González.
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1: Arrancamos el mini resumen. 13:28, 28 de julio del 2026. 31 grados de temperatura. El regreso más esperado ya es realidad. Zinedine Zidane fue presentado como nuevo director técnico de la selección de Francia. Federico, buenas tardes.
8: Buenas tardes, Bruno. Ampliando lo del exjugador de Guaraní, Lucas Pacerini, Boca lo quiere llevar. Él está actualmente en Medrano de Córdoba. El presidente dijo que es el Haaland sudamericano. El jugador pertenece 65% a Medrano y el resto a Unión La Calera de Chile. Recordemos que Pacerini, como recuerda Dani, había hecho un gol en contra, mostraba muy poco dominio del balón y uno decía, ¿cómo puede jugar en primera? Fue de Platón Argentina y ahora está para ir a Boca Juniors, sumarse a Adam Madeiro y Ángel Romero, que recordemos jugó el fin de semana pasado.
1: Cariñosamente le dice en el lobby Carlos Correa que en sus tiempos libres cocina al toque un guiso en 15 minutos, mete la ropa al lavarropas, al secador en una hora. Te hace también ya, te prepara. ¿Quién más prepara?
2: Estofado, merengue, guiso, merengue tengue. ¿Eh? Asado.
1: No, de todo hace. Multifacético, periodista deportivo en sus tiempos libres. Carlín, ¿cómo te va? Buenas tardes.
11: Bien, señor Bruno Pong. Hay una gran polémica ahora.
1: Se va al gimnasio, también tiene su rutina.
11: A la mañana, sí, volvimos, por eso estamos medio. Después de 45 días se sienten los rigores. The Times, el diario británico, publicó que Gianni Infantino planea vender participaciones en la Copa del Mundo a inversionistas privados mediante un esquema que podría generarle decenas de millones de libras esterlinas, tanto a la FIFA como a estos inversionistas privados. Según el informe, ya se han llevado a cabo las primeras conversaciones con estos empresarios vinculados al entorno de la administración de Donald Trump.
1: Ah, mira vos. O sea, sería, para que se entienda, privatizar un porcentaje de la FIFA.
11: Exactamente. Y la UEFA sacó un comunicado en la fecha diciendo que esto cruza una línea que las instituciones rectoras del fútbol nunca debieron cruzar. La UEFA se toma este asunto con la máxima seriedad. También deberían hacerlo todas las asociaciones nacionales, las ligas, los clubes, los jugadores, los aficionados, los gobiernos y cualquier persona que se preocupe por el futuro del fútbol. El alma y la gobernanza del fútbol no son activos para comercializar, especialmente cuando no existe ninguna transparencia sobre quién se beneficiará económicamente, haciendo alusión a Trump. Ninguno de nosotros es dueño del fútbol, no le pertenece a la FIFA como para venderlo. No gustó para nada a la UEFA este informe que salió en el diario The Times, que es algo muy serio, porque este señor Infantino está haciendo cosas medio raras ya con el fútbol. Sí, señor.
1: Suena el teléfono en el mini resumen.
11: La campanita.
3: ¿Quién será?
1: Atención, señores. Esperemos tener un invitado que esté acorde a este servicio informativo deportivo de repaso de la actualidad deportiva. 13:32, sigue embotellado aparentemente.
11: ¿Por qué?
1: No atiende.
8: Dicen que duerme mucho en los viajes. ¿Quiénes viajaron con
3: él? Sí, confirmadísimo.
8: Entonces, hermano,
1: sí, no, sí, entonces sí. Este puso en silencio.
3: No, está con la boca abierta. Está.
1: No puede abandonar al chofer. Qué bochorno. Wilson, bienvenido. Buenas tardes. Ya estamos con Néstor y Dani.
2: Buenas tardes, Bruno. El saludo para todos. El Cóndor Rojas apunta a Colo Colo por la llegada de Bocinha. Ah. Es lamentable, dijo el arquero, el ex guardameta chileno histórico. Pero aclaró que no por él. Es lamentable, no por Bocinha, sino por el futuro de los arqueros en Colo Colo, que siempre tuvo porteros que aparecieron en las cadetes o que llegaron poco después al club para destacarse en primera división. El histórico Cóndor Rojas entonces en contra de la contratación de Bocinha.
1: Fútbol de la división intermedia, Fabio Martín, el hombre que trae, señores, acá el fútbol tierra adentro, el fútbol del pueblo. Fabio, ¿cómo te va? Buenas tardes.
6: Buenas tardes, Bruno. Ayer, en el partido más importante de la intermedia, el 12 de junio, ganó sobre la hora con una polémica arbitral porque se adicionaron 13 minutos y en el minuto 12 de adición marcó el gol el 12 de junio para ganar sobre la hora 1-0 su partido ante el 3 de noviembre, que cada vez se hunde más. Con esto el 12 de junio tiene 36. Ayer Benjamín Acebal empató 1-1 su partido, que es el escolta, tiene 32, está a 4. Repito, 12 de junio 36, Benjamín Acebal 32. Y a 2 puntos del segundo quedó General Caballero de Mallorquín, que ganó de visitante su partido el fin de semana. Tiene 30 puntos. Así está la división intermedia.
1: Richard Ortiz está para ser titular. Blas Riveros en Cerro Porteño. Ya estamos con los móviles. Hoy Copa Sudamericana, 19 horas. Tigre de la Argentina ante Nacional de Montevideo. ¿Cómo salió el partido de ida,
6: muchachos? 3-0. 3-0 para Tigre.
3: 3-0.
1: A la pucha. ¿Y juega de local otra vez hoy?
6: Juega de local. Sí.
1: Y Santos de Brasil ante UCB. 21-30, este equipo...
2: Universidad Central de Venezuela.
8: Creo que Santos goleó también.
3: 4-1. ¿Sí?
6: 4-1 la ida.
1: Mañana, señores, por la Copa Sudamericana, Vasco da Gama, Independiente Medellín, Deportivo Independiente Medellín, 19 horas el partido, de ahí sale el rival de Olimpia.
3: 2-2 en la ida.
1: Cienciano, Lanús, 21-30. ¿Cómo salió el partido?
3: 2-0 ganó Lanús, el equipo de Canales.
1: Estás con la gordi.
3: Gran 21-30, partido, gran partido.
1: Bragantino ante Sporting Cristal.
3: 0-0, la ida.
1: Ángel, buenas tardes.
3: Bien, Bruno, saludos para todos. Una noticia muy relevante para los que seguimos el Mundial, porque oficialmente y con imágenes de por medio, Cucurella se tatuó a Luis de la Fuente en uno de los brazos, el izquierdo precisamente, cumpliendo su promesa. El mejor lateral izquierdo del Mundial, flamante refuerzo del Real Madrid, ya con la cara del técnico. Para la gente que está escuchando, se lo vea a Luis de la Fuente, una versión de caricatura con la Copa del Mundo en su brazo izquierdo. Así que Cucurella oficialmente cumplió la promesa de tatuarse a su técnico.
1: Mañana juega Olimpia ante Nacional, Arsenio Rico, 18:30. Néstor Beltrán en vivo con toda la info del decano. Buenas tardes, señor Beltrán.
12: Buenas tardes, señor Pom. 1000 entradas le otorgó Nacional Olimpia, de las cuales ya solamente quedan 80 aproximadamente para el público visitante. Y además, tardar el jueves, ya estará llegando al país Matus, el lateral izquierdo de Olimpia, el cual el club franjeado adquirió el 70% del pase.
1: Vi una publicación de un colega chileno y habla de $730,000 por el 70%.
12: Es correcto, Bruno, $30,000, 70% del pase, el 30% de derechos económicos queda a favor del club chileno en una futura venta.
1: Gracias. Esto no tiene nada que ver con el fútbol. La feroz crítica de Rudi Völler, Argentina, que generó aplausos en un congreso en Alemania, dijo lo siguiente: muchos han puesto a los argentinos como ejemplo de buena defensa. Me parece un mal ejemplo, declaró el directivo. De acuerdo con el rotativo alemán, argumentó que la discusión sobre la supuesta excelencia defensiva argentina le resultaba un tanto hipócrita y cuestionó el consenso que equiparaba al albiceleste con el estándar de excelencia táctica en el certamen mundial. ¿Qué más, Federico?
8: Bueno, es que amargo Rudi Völler, ¿te acuerdas? En el sorteo. Rudi Völler, sí.
3: No.
8: Esto pasa en Brasil. Lucho Acosta, Fluminense, epa.
1: Suena el teléfono por la feria.
8: Está siendo investigado por una tarjeta amarilla que hizo saltar la alarma en la casa de las apuestas. En un partido el domingo pasado frente a Bragantino. En Brasil hay esto, miren, estoy leyendo. Hay una empresa que designó FIFA que está vinculada a ser contralor de las apuestas.
1: Ah.
8: En Brasil. Entonces, Lucho Acosta, que se sumó a Fluminense este año, está siendo investigado por una tarjeta amarilla medio extraña de ir por la que saltaron a casa de las apuestas en pleno torneo Brasileirao.
1: Suena el teléfono. No, sigue durmiendo este muchacho.
2: Tenemos una imagen del por qué no atiende.
1: A ver,
3: mira.
1: Por favor, último momento. No, ahora está Dani Troche, está para cerrar ser incorporación del equipo de Guaraní. ¿Quién, Ángel Elian?
3: Rodrigo Alborno. Opción en el lateral izquierdo para el equipo de Ariel Galeano.
1: ¿Cuántos años tiene el horno?
3: 32. 32, ex rubiño.
1: ¿Tenemos la foto?
2: Sí.
1: A ver. Ah, no.
3: Ah, no.
1: Abraham.
2: Está almorzando.
8: ¿Qué está comiendo?
2: No lo molesten.
8: Chau y con picante, ¿no? No.
2: Sí.
1: ¿Verdad? Un sándwich de jamón y queso con picante, hermano.
8: Con tener cuchillo.
1: Tiene cuchillo. Carne.
8: Pero su pan es de, no es de hamburguesa, es de sándwich.
3: Parece que tiene carnecita.
1: Vamos a Pedro Juan Caballero. Revisamos de nuevo info de Cerro Porteño. Ya están los directivos. Blas Riveros está para jugar. Dani Maciel en segundos. Carlín Correa con vos, Lobby.
11: Seguimos en Brasil, ya que Fede nos dejó por allí en este mini resumen de la gran jugada para hablar de Arthur Guilherme Campo, mejor conocido como Tigrão. Se desempeña como delantero en la categoría sub-17 de Ibrachina Fútbol Club y ensayó un llamativo festejo para celebrar la goleada 6-3 de su equipo sobre el Corinthians por la Copinha, una competencia juvenil organizada por la Federación Paulista de Fútbol. Le ganaron 6-3 a un grande como Corinthians y él, este chico tiene una particularidad. Tiene 6 dedos en cada mano. Entonces mostró sus 6 dedos para burlarse del Corinthians, el amigo Tigrão. Así le farreó a los de Corinthians después de ganarle en la Copinha de San Paulo.
1: Roberto Mancini ha sido designado como nuevo seleccionador de Italia. Lo anunció hoy la Federación Italiana de Fútbol. Wilson con vos.
13: Informa Augusto César, colega argentino que cubre Boca para ESPN, que Adam Vareiro consultó con un especialista de espalda. Uh-huh. Siente dolor, tienen que esperar 7 días más para una evaluación final. Pero si tiene que pasar por quirófano, estaría 3 meses fuera de las canchas.
1: Fuerza para nuestro compatriota Zorrito,
2: Sí.
1: Que hace mucho está parado por este tema. Ángel, ¿qué tenés?
3: LeBron James a Nueva York. Mucha gente pensaba que el nuevo basquetbolista de los Philadelphia 76ers iba a ser sede o iba a tener su casa en Filadelfia. Pero lo cierto es que él va a vivir en Nueva York y de ahí en helicóptero se va a movilizar todos los días a las prácticas, a los partidos.
1: ¿De Nueva York?
3: A Filadelfia.
1: ¿A dónde estuvimos nosotros?
3: Con un trayecto de 45 minutos.
2: En el estadio en el que él va a jugar, nosotros estacionamos. Nos cobraron $180 de estacionamiento, pero ahí estacionamos.
1: Yo estoy en la foto,
8: Sí. Estaba todo iluminado, ¿verdad?
3: $180
8: después de Francia.
3: Teniendo en cuenta que hubo un estacionamiento exclusivo para Miria, ¿verdad? Pero no sé. El Infinity. Bueno, él no va a vivir en Filadelfia. Tendrá su PC en Nueva York y de ahí se me va a movilizar todos los días en helicóptero con un trayecto de 45 minutos hasta la cancha de los 76ers.
2: ¡Hala!
1: Kenny.
3: LeBron James.
6: ¿Y de Nueva York a Filadelfia cuánto era por tierra? No era mucho.
8: Una hora y media, dos horas.
1: 13:40, Fabio con vos.
6: Bueno, en España, la Liga no aplicará la ley Vinicius en la próxima temporada. Va a haber una diferencia con respecto a las otras ligas. En el caso de la Liga Española, se amonestará a cualquier jugador que se tape la boca al dirigirse a un futbolista o miembro de la delegación rival, algo que marcará una diferencia entre el reglamento aplicado por la FIFA en el Mundial y con el que utilizará también Argentina, en este caso. En España, al que se tape la boca se lo va a sancionar con tarjeta amarilla y no roja.
1: Hoy arranca la segunda fecha del campeonato Apertura probable de Cerro Porteño. Juega el Ciclón en Pedro Juan Caballero 18:30.
14: En el arco rojo, Iván Ramírez, Velázquez, Matías Pérez, Blas Riveros o Guillermo Benítez. Piris da Mota, Gamarra, Bobadilla, Delis Rodríguez, Cecilio Domínguez y Pablo Vegetti.
1: Real Madrid no tiene intención de vender a Vinicius y confía en que acordará un nuevo contrato. Esto informa Sky Football. El Arsenal de Inglaterra está interesado en Vini, Carlín.
11: Sí, señor. Viendo un poco lo que tiene que ver con el fútbol argentino, hoy arranca la segunda fecha con 4 compromisos en la Liga Profesional. Banfield Sarmiento, San Lorenzo, del cual estuvo hablando Federico, va a enfrentar a Gimnasia de Mendoza, Argentinos Juniors contra Estudiantes y Rosario Central Racing, los partidos del fútbol del vecino país para la fecha.
1: Parece que te agarré con el pantalón abajo,
11: Y no tan abajo, ahí medio...
1: Federico.
8: Bueno, aquí habla la prensa brasileña que Cerro Porteño cumplió la deuda con el Sport por el pase de Fabricio Domínguez. Muy buen dinero,
1: ¿Qué equipo?
8: El Sport de Brasil.
1: ¿Es por qué?
8: Es por...
11: por Bahía.
8: Bahía.
11: Por Bahía.
8: De Brasil, claro, porque está
11: el rojinegro.
8: Y es por Bahía. El rojinegro. Habla de 2 pagos de $600,000 que tuvo que hacer Cerro porque había obligación de compra. Al cumplir Domínguez Huerta todo lo estipulado para la obligación de compra, tuvo que hacer incluso el Sport Bahía.
2: ¿Sport Recife?
8: Sport Recife, sí, sí, gracias. Sí. Como no había pago, pidió la devolución del jugador. Y Cerro Porteño ahora asumió la deuda, va a pagar dos cuotas de $600,000 los días 31 de julio la primera y 30 de agosto la segunda. En estos dos meses entonces Cerro Porteño pagando una plata importante por el pase de Fabricio Domínguez, que sigue perteneciendo ahora el 40% a Racing de Avellaneda y el 60% va a Cerro Porteño.
1: Estamos esperando a nuestro productor Abraham Acosta que atienda el teléfono. Si alguien lo ve, lo cruza. Muchachos, cuálido, blanco, cabello claro.
2: Mandíbula saliente.
1: Mandíbula protuberante.
8: Este es un productor que nos llama, pero tampoco atiende el teléfono.
1: Nos llama y no atiende.
8: De fobia, sí.
2: Wilson. Los árbitros para los dos partidos de hoy no lo habíamos mencionado, entonces vale decir que Juan Gabriel Benítez va a pitar Rubio Ñu ante Ameliano a las 4 de la tarde en La Arboleda y el VAR será José Armoa, mientras que en Pedro Juan Caballero para 2 de mayo Cerro Porteño 18:30, Blas Romero será el árbitro principal y en el VAR estará Carlos Figueredo.
1: ¿Estás, Ángel?
15: Estoy, y el mejor gol del Mundial no lo marcó ni Messi, ni Haaland, ni Kane. Lo marcó Sidney López Cabral de Cabo Verde contra Argentina. Oficialmente elegido como el mejor gol del Mundial. Un gol muy similar al de Julián Álvarez.
1: Fuera del área, ¿verdad?
15: Sí, con un remate directamente al ángulo.
8: Elegido... Ya lo llevó el gremio ahora.
15: Sí, Sidney López.
8: A Cabral.
15: De Cabo Verde, que marcó un golazo.
8: Golazo, pues.
15: Golazo.
8: Él fue a festejar con su novia y... tardó en reponerse el partido. Fue a festejar con su novia de la tribuna, tipo Henry alguna vez.
15: Tipo Carrasco en la final de la Champions.
8: Así mismo.
15: También.
1: ¿Tenés algo más, Fabio?
6: Sí, una información que nos brinda también Dani Troche. Anteriormente nos hablaba lo de Rodrigo Alborno. Ahora dice la información de Dani Troche que Ángel Ibarra, categoría 2003, central por izquierda, proveniente de Libertad, de su cantera, es nuevo jugador de Guaraní también. Se suma entonces a Rodrigo Alborno, Ángel Ibarra, central para el equipo aurinegro.
1: 13:45, hasta acá el mini resumen. Vende nuestra voz comercial Edgar Lechuguita Vallemí González.
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1: Bueno, tendremos tiempo hoy de analizar el partido de 2 de mayo Cerro Porteño. 18:30, 5:30 arrancamos la previa. El partido de mañana también lindo, Nacional Olimpia. ¿Qué otro partido se destaca, muchachos? Mañana, ¿qué otro partido tenemos?
6: Mañana el luqueño... Luqueño-Trinidense, lindo partido también mañana.
8: Los dos ganadores.
6: Sí. Los dos ganadores de la primera fecha.
11: Luqueño prepara el mismo equipo y el equipo sigue sin concentrar. Es decir, aplican la europea en Luque.
1: ¿Quién? ¿Luqueño?
11: Sí, señor.
1: ¿Pero por qué? ¿Por...
2: eso ya viene del torneo pasado y es por una cuestión económica.
1: Pero según a mí me dijeron, es que en vez de gastar en concentración, eso va a premios.
6: Trinidense también hace eso. Trinidense no consulta.
1: No, vos sabés que le consultan a los jugadores y, sí, y cada uno.
8: Los propios jugadores dijeron mejor
1: darnos la pata y nos cuidamos. Sí, ya
8: porque como dice Fabio, Trinidense asumió, nos contaron, ¿no? Que sí, sí. Así es, los luqueños tienen mucho asidero.
2: El problema es que Luqueño no ganó mucho en el torneo anterior. Ganó solamente de 12 partidos, ganó 5.
1: Pero los de Chiniense se nota que se cuidan, ¿eh?
2: Sí.
11: ¿Terminó penúltimo, Luqueñora?
2: Penúltimo, en el Apertura.
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1: Saludos para Pablo Roda, San José, California.
8: Ah, sí, señor. Pablito. ¿Dónde, Pablo?
1: Suena el teléfono, atención. Hola.
16: Hola.
1: Señor Abraham.
16: Buenas tardes, Bruno. El saludo para vos, para todos los compañeros, por supuesto, a la audiencia.
1: ¿Alguna noticia en el mini resumen? Adelante, con mucho gusto, productor.
16: Por supuesto, no. Hoy arranca una fecha nueva del torneo clausura, pero hay que hablar de lo que dejó la primera fecha del torneo clausura 2026.
1: Ya hablamos todo.
16: Que dejó 12 goles y 12 goleadores. ¿Cómo? De esos 12, Lucas Morales de Luqueño marca la diferencia en ser el único jugador calvo en convertir un gol en la jornada inicial del torneo.
1: No. O sea que don Julio del Puerto, que en paz acá, se estará pateando su ataúd, hermano. Estará en el cielo, no sé dónde.
8: No, pero no fue tan grave.
1: 12 goles. Mira la cosa. 12, Fabio.
15: El único gol pelado.
1: Llévale a tu casa, Fabio.
8: No, está bien.
1: 12 goles, esperan vos, 12 goles. De los cuales uno solo es pelado el que marcó. No, dejate, joder.
8: Un solo calvo.
1: No,
8: para no.
1: ¿Cómo fue? Sacame.
15: No tiene cada viernes.
1: Esto queda para la historia, hermano. La estadística que metió Mr. Chi es un poroto, hermano.
11: No, señor. No, Mr. Chi no mete este tipo de estadística. Le ganó a Mr. Chi.
2: Sí, no, más arriba.
15: El único jugador, y sí.
1: No, espera, calvo. Pero ¿cómo fue que dijo? 12, Abraham, ¿cómo? 12 goles. No, esto queda para...
16: Claro.
1: Para. Sí, 12 goles.
16: Y 12 jugadores distintos, 12 goleadores distintos. No, ya, pero de esos 12.
1: Ninguno repitió.
15: Ningún doblete.
1: Y entre esos 12.
11: Yo voy a decir, el 12 jugadores distintos. Y además, el único calvo que marcó fue Morales.
2: No, él
11: porque
2: no,
11: el dato noticioso es que 12 jugadores distintos marcaron 12 goles.
15: Para mí es que sea pelado.
11: El otro es el dato random.
8: Yo pensé que el dato de Ángel decían que de los cuales, ¿cuántos pertenecían a Olimpia? ¿Cuatro? ¿Cinco?
15: Tres. Uno de ellos, Abreu.
8: Sí.
15: Hugo Morales, Adrián.
8: Y otro más, sí.
15: Y Lucas Morales.
8: Bueno, pero el del pelado fue Olimpia. Tipo el... La otra vez hablamos cuando hicimos el contrato de Estados Unidos que nunca un pelado fue técnico campeón
15: del mundo. Y de la Fuente, ¿verdad? Rompió.
8: De la Fuente rompió,
15: sí, eso. Sí. Rompió.
8: Nunca había sido un pelado.
1: No, y nunca un técnico extranjero que dirige a una selección fue campeón del mundo. Otra estadística es que llegaba como balón de oro.
11: No era campeón.
1: Vigente tampoco era campeón.
15: Y ranking 1 también.
2: O la selección que llegaba como Dembélé, primera en el ranking.
1: Y en el caso de Argentina.
8: También.
1: Sí, señor. Bueno, pero ya no lo vamos a hacer repetir.
8: Estupendo, Abraham, estupendo.
1: Ya tenemos la grabación, hermano. Estupendo, felicito.
2: Bien, bien.
1: Sinceramente, Abraham, reconozco tu iniciativa, tu inventiva, ingenio para lanzar este dato.
8: Yo quiero decir que si no me reí...
1: El único pelado.
8: Porque se rieron ustedes, ¿verdad? Por la ocurrencia, pero sí. A mí me conmovió, entonces me quedé serio mirando, imaginando cómo fue grande Abraham, capo.
1: Claro. Pero ojalá a Niguel ya, no, ¿estás seguro que no apareció otro pelado para marcar Abraham?
16: Segurísimo, Bruno, segurísimo.
8: Ya, ya. Estuvo ganando en el viaje tanto.
1: Ahora, sí,
8: el viaje.
1: Pero digo,
8: el pelo de los voladores.
1: No, sí, no, pero digo, un productor, periodista deportivo, una fijación con los pelados, ¿verdad? No, no sé. De revisar qué pelado marcó y quién no marcó.
11: Festejó el gol del pelado.
1: Ya está. Buenas tardes, señor Abraham, muy amable.
16: Perfecto, Bruno, saludo a todos los compañeros. Nos escuchamos más tarde.
1: No, no, claro, sí, nos escuchamos más tarde. Bueno, el nuevo parche de Olimpia. Mira lo que es, papá. Póneme la música de Olimpia, hermano. Esto es grandeza, Wilson. Esto es grandeza.
15: Locura.
1: Fabio, Ángel, sí. Federico.
15: Te voy a respetar.
1: El nuevo parche. 1979, 1990, 2000, la Copa Libertadores. Y los clubes campeones ya van a inaugurar su parche en los distintos torneos de la Sudamericana. Esto es confirmado por la Conmebol, hablando en serio.
2: ¿Para el año que viene es? ¿Para la Libertadores? ¿En octavos ya?
1: Ahora ya. Sí, ahora van a entrenar.
2: Pero
1: ¿y si Olimpia no estaba en la Libertadores?
2: Claro, no va a poder usar el año que viene.
1: ¿No va a poder
2: usar
1: en la Sudamericana?
15: No, no, no, no.
1: No, ya sé que no tiene Sudamericana, Nico, pero ¿y por qué no puede usar ya su nuevo parche?
15: No, porque es otro torneo. Esto suplanta el parche de la competición.
1: De la Libertadores. O sea, por ejemplo, Flamengo está en la Libertadores.
15: Sí.
1: Bueno, cuatro. Y Flamengo ya usa su nuevo parche.
15: Cuatro.
2: Sí.
1: Bueno,
2: Palmeiras también, contra Cerro.
1: CR7 y 55, cerramos con Ñandutí. Gracias a la 1020 AM, gracias a Ñandutí TV. Gracias, gracias. Ya viene Álvaro con todo su equipazo para estar en el horno en Ñandutí. Tenés que preparar ya una cortina especial para lo tuyo también, CR7. Los últimos cinco finales de CR7. El momento que se espera, quedan más de 1000 personas ya ahora. Para los, ¿cómo se llama? Furcio, Casecacá, antes le llamamos. Fin de año los canales hacían sí o sí. La radio también. No sé si continúan haciendo eso.
15: Los ya.
1: Sí, también. Pero eso es muy medio grotesco. Tenemos que buscarle un término más elegante.
11: Las pifiadas de la gran jugada.
15: Sí.
11: Porque la gran jugada.
15: Bloopers. Sí. La gran pifiada.
2: Los onanismos.
11: La gran pifiada.
1: No.
15: No.
1: CR7 es todo tuyo. Volvemos a las 5:30. Chau, chau.
16: La jugada te guía, no busques. Hoy arranca una fecha nueva del torneo clausura. Pero hay que hablar de lo que dejó la primera fecha del torneo clausura 2026.
1: Ya hablamos todo.
16: Que dejó 12 goles y 12 goleadores.
1: ¿Cómo?
16: De esos 12. Lucas Morales de Luqueño marca la diferencia en ser el único jugador calvo en convertir un gol en la jornada inicial del torneo.
17: En el conjunto de Ameliano, la banca de expectativa la conforman Andrea Lafabela.
2: Sí, señor. Andrea Falabella, ¿no? El que está en la banca de suplentes.
17: Sí, Falabella. Camiseta 22 para él.
8: El Ángel que se pone lloroso y junto con Raúl Cáceres. No, nadie está diciendo de Raúl Cáceres. Raúl Cáceres es titular.
1: Claro.
8: Va a la rotación.
17: Va cortando bien el rodeo de parte de Colmán. Cerca para asegurar con la pelota que cara de pico arriba. Siempre hay una por partido.
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2: Ahora tenés que meter la lengua así, ¿eh?
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2: Y tiras.
19: Con Wilson.
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número 11, impar y también conocido como el número maestro. No me preguntes por qué, pero es así. Simboliza intuición, equilibrio y creatividad y un alto potencial espiritual en conciencia. El 11 en otras épocas era el win izquierdo, el 11 el minero para jugar a la quiniela y el 11 también conocido como campa canilla. El récord de los premios ganados en los Oscar por una sola película es 11, compartiendo Ben-Hur con Titanic y El Señor de los Anillos. En la Biblia, el 11 a veces se asocia con el desorden o la inmadurez, pero también se menciona que quedaban 11 discípulos tras la traición y muerte de Judas. De ahí apareció el Judas Kai. El 11 de noviembre, una fecha muy reconocida, a veces denominada como el Día del Portal.

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0: buena, buena, buena, buena, sí. Benicio.
1: Ponemos una música de verano, por favor. Algo de la playa.
0: Batida, de Cocomo, batida de Cocomo, de Cocomo.
1: Batita Beach Boys. De Coco, esta es la mía.
0: Oh, eso también puede ser. No sé, nomás de casa no cayó.
1: ¿Quién? Bueno, ¿cómo están? Bienvenidos a una edición más. Che, hoy es miércoles. No, hoy es martes, ¿no?

0: ¿Cuánto era la térmica?
1: 34.9, ¿viste? 35 prácticamente.
2: Yo ya me vine en modo verano.
1: Sí, ya está, ya vos estás haciendo la previa.
2: Estamos, no, ya de la primavera.
1: La previa, Alicia.

0: placer, porque por supuesto todas las tardes.
1: Por supuesto.
0: Como siempre en las tardes de Jaquemos.
1: Claro.
0: Hoy
1: que
0: es
1: sí.
0: Martes de Maricones.
1: Martes de Maricones de los Martes.
0: Maricones de los Martes.
1: Bueno, mira, un Pecho Boy ahí. Pecho Boy con el, lo que sea.
0: Martes de Alguien Sabe.
1: Martes de Alguien Sabe también, chicos. Maricones de los Martes.
0: Sí. Así que se pueden comunicar al 0984-955-000.
1: Sí, ahí está.
0: WhatsApp Rock and Pop ya queda habilitadísimo. Tu audio, tu aporte.
1: Por supuesto. Setenta y pico cumplió Neil Tennant la semana pasada. El cantante de Pecho Boy. Reventó Viña del Mar Pecho Boy. Nadie le esperó después a Rosalía, no sé quién era.
0: Era el artista más.
1: Sí. La artista más esperada era y al final Pecho Boy le reventó. Qué bárbaro. ¿Qué le pasó? ¿Qué le pasó? Ah, el mío lo que salió de su ¿sí?
0: A ver. No, es que se despega. Para mí que con la gotita todo.
1: Sí, todos. Es que
0: la gotita pega, nada.
1: Lo despega.
0: Sí.
1: Claro que sí.
0: Bueno, ¿cómo les trata el martes? ¿Cómo ya arrancaron ya la semana? Porque viste que el lunes es como que uno se está ahí medio sol.
1: Claro.
0: No sabe por dónde comenzar. Martes como que ya estás más establecido.
1: Ah, claro, ya sabes,
0: bueno,
1: más
0: ya
1: lo que
0: sabes lo que tenés que hacer, ya te
1: claro.
0: ya tu cabeza.
1: Ya planeaste todo, mood. Además el fin de mes.
0: En otro mood, día de la
1: fin de mes. ¿Mm? Sí. Maricón de los Martes, con Morrissey. ¿Qué?
0: Nos puede 31. Mañana es el día del amigo.
1: Hoy es... ¿Cuándo es el día del amigo, los chicos?
0: Hoy es 28. Sí, jueves.
1: Jueves. ¿La 31 es el día del amigo?
0: 30.
1: Claro, viernes.
0: Hicieron planes. Nosotros no jugamos ni al amigo imbécil.
1: Nada pasó.
0: Dijimos que íbamos a hacer al amigo imbécil. Y
1: dijimos que íbamos a hacer sábado. ¿Qué pasó?
0: ¿Tenemos que hacerlo mañana o a más tardar jueves?
1: ¿De cuándo el día?
0: Viernes. Yo me voy para mi valle.
1: Tenemos que hacer, ¿eh? Porque ¿sabes lo que pasa? Mañana nosotros tenemos 15 y 30 nomás. Y el jueves también tenemos 15 y 30.
0: No, pero antes ya
1: va a cerrar. Por eso, ¿qué día lo que vamos a hacer? Jueves, el día de la mía, ¿verdad?
0: Ya hagamos jueves.
1: Ya hagamos jueves, ya está ya.
0: Venimos temprano como hicimos la vez
1: claro.
0: pasada.
1: Claro.
0: ¿Entendés? Prendemos.
1: Sí, prendemos, ya está ya. Dejarnos ahí.
0: Ya para la hora del programa ya vamos a estar.
1: La sauce tiene que dejar, hermano.
2: ¿Qué pasó de Raúl?
0: ¿Pasó Raúl?
2: Esto. Okay. Más renuncia.
0: ¿Por qué te tiene
2: vacaciones acumuladas? Porque que a todo esto que pasó de Raúl.
0: Eso.
2: Daumas renuncio.
0: No, ¿por qué?
2: O que tiene vacaciones acumuladas porque no vino hoy en Jaquembo, Raúl. Daumas.
0: Ya dijo ayer.
1: Maricón de los Martes hoy. Con Giovanni. Ahí está, claro que sí.
3: Quiero saber qué me pasa. Te pregunto. Mira. ¿Qué me pasa? No sabes.
0: ¿Cuánto? Hace poco.

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1: ¿Viste? Qué buena memoria. Ayer fue 27 de julio.
0: El aniversario de...

0: Ahí está.
1: Ay, ¿qué me pasa? Se me...
0: ¿Por qué estás trancando? ¿Te estás trancando mucho?
1: Sí.
0: ¿Qué te va?
1: No sé, no estoy modulando bien. Agradecer a sus fanáticos por acompañarles.
0: Claro.

0: En serio, buenísimo.
1: A mí me gusta mucho, mira.
0: Ahí está.
2: Dios, ¿qué será de la vida de este señor? ¿Alguien sabe? Sí, pie encerro.
0: ¿Dónde se fue el señor? ¿Se fue a algún club? ¿Se fue?
2: Ah, ¿se fue?
3: El tema ese es un amigo tú, mi amigo más mundial. Ese le quiere dedicar a Lula da Silva, a todos los argentinos y a todos los paraguayos, mi amigo.
2: Perfecto.
0: Felicidades, Lula.
4: Qué grande, mi linda. Me acuerdo cuando no podía quejarse que los perros falsificaban sus discos porque no le alcanzaba a comprar.
0: Lo
4: me pedían autógrafo con el disco trucho y firmaba igual.
0: Firmaba igual, cierto.
4: Loco, Mirinda. Mirinda, cierto. Cuando le aventaron barros.
0: Acá, pues, en el yoke, pues. Le tiraron lata, barro, todo le tiraron. Qué desubicado, no lo puedo apagar.
2: Miranda.
0: Sí. Qué desubicado que nace. Alan Soñora firmó y es nuevo jugador de News All Boys.
2: Acá me pasaron, sí, se fue a News.
0: Sí. Hagamos de nuestro amor el secreto
2: más profundo que lo. ¿Qué es eso? De pronto se le dice, ¿no? A los de News.
0: Sí.
2: En la comunidad debemos jugar al amigo invisible. Por ejemplo, ustedes me transfieren dinero y yo trato de adivinar quién me envió.
0: Eso.
2: Ese estaría bueno, che, me gusta.
0: ¿Y cuál es el cambio? ¿Cuál es el canje? ¿Verdad? Se ahí prepara y se rainy man, aleluya.
2: Acá dicen que también hay, se podría jugar al amigo inservible.
0: ¿Cuál es el amigo inservible?
2: Y ese que no sirve para nada.
0: Es que se va, le decís que prenda la parrilla y no se va a prender. Poner la sal al asado y echó todita la sal por el asado. ¡Helicóptero, helicóptero! ¿Eh?
2: Sí, sí, sí.
0: Ese es el peor. No puedes pegar, no te puedes pegar un rato a la bodega a traer un pack, boludo. No, o sea que estoy en reserva. No tengo plata.
2: Dame vos, después te devuelvo yo.
0: Te aferime a vos y después.
2: Ahora cobro y.
0: Ugle, sí, che,
3: Argelia, Argelia, Argelia, Argelia, Argelia.
2: Escuelita, si habremos aprendido, ¿no? Hola, chicos, lindo maricones los martes para.
0: Te dije que Benicio dice Rainy Man, aleluya. Escuchame, na. Ponena vos, maricones, yo te hago el playlist.
2: Acá dicen.
0: ¿Te has preocupado?
2: Hola, chicos, lindo maricones los martes.
0: Maricones los
2: martes. Para recordar el rico chorizo que comimos el viernes.
0: ¡Epa!
2: Es que estaba muy rico.

0: más rápido. ¿No?
1: ¿Qué?
0: Se hace más rápido.
1: Pues la carne, el chorizo igual, Paco. ¿Sí? Depende de qué arma. A la carne no tiene que marear, alma. Jala, ma. Jala y no le toca eso.
2: Masa, Turri. Turri, masa.
1: ¿Qué tal?
2: Con la amiga especial hay que renovar la amistad también.
1: Yeah.
2: Hay que renovar los votos.
1: Claro. Ahí se va a
3: ¿qué hace el rey? Hola, rey. Baila. Hola, bicho preciosa, ¿cómo estás?
4: Hola,
3: rey. Rey, ya que es maricones martes, rey. Un saludo para Pablo Araújo, rey. Bueno, alias rey. Turbina de avión, porque ¿por cada tanto se come un pájaro, rey?
1: ¡Cómo es putísimo! Turbina de avión, cada tanto se come un pájaro.
0: Basta.
1: Basta, chicos. Después se cae la avión. Ahí está, tranquilo.
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0: Hola Virchu, ¿cómo estás Virchu? ¿Todo bien Virchu? Hermoso acá. J, ídolo. Entonces Pio se fue en el club que era de Michael Jackson.
1: No, pero pará. Es que ya quedó DJ Carbón.
0: Jackson, la señora. All boys.
2: Tranquilo la Carbón. Ya te tenía una raqueta la que yo usara, Yonex Carbon excudante. Che, Benicio, se prepara Camouflage Love is a Shield.
3: Hola chicos. Audio.
1: ¿Qué?
2: Hola chicos, audio.
3: Hola chicos. Audio.
1: Ayer fue el día de los maricones, el tal Miranda. Hoy es el día de los machotes.
2: Ay.
1: Hoy es maricón.
4: ¿Cómo qué puto?
2: Maricón de los martes de inicio.
5: Hola, Virchu. ¿Qué tal, Virchu? ¿Cómo
1: bien,
5: estás, Virchu? ¿Qué hace, Virchu?
1: Bien estamos, creo. Creo que estamos bien.
2: ¿Verdad? Estamos mejor.
1: ¿Qué partido hay esta semana que tenemos programación corta?
2: Y todo se juega.
1: ¿Pero por qué tan temprano? Tendría que empezar.
2: Por horario de invierno, pues.
1: Ah, ya.
2: De huevo que no hace calor, pues. Pues acá por ahora todo, el fútbol por ahora se volvió maricón. Que toman agüita, se arreglan su gel, ¿entendés? En el radio, ¿no? Yo me rompí en entrada, güey. Pues.
1: No había acá tu tía.
2: No, ahí tu tía.
6: Rey, decime una cosa, rey. ¿Cómo luego un pájaro, rey, derriba un avión, pero un avión derriba un edificio, rey?
2: ¡Helicóptero, papá!
7: Ya, yo ni vendé. ¿Eh? Te di queja ya vos. Ahora te manda huida, vuela te embolla.
2: No, dice que hace mucho tiempo con más
7: pájaros. Va, yo pongo un mundo que plantea tu baila, Sheira, y no sé, Sheira, la Sheira, y no sé, más, no sé, vos. La real, vamos a hacer a Cairo. Te cuadro, va a llevar a un alo, mi tesoro.
2: De hecho, hoy juega 2 de mayo con Sheira.
7: A ver, y oye, vete, te pan cuave. ¿Te probas?
8: A va de tepe.
2: Mañana, no, mañana miércoles, Luqueño Trinidense y Olimpia con Nacional. Y el jueves, Benicia.
1: Sí.
2: Fue a San Lorenzo con Guaraní y Libertad con Recoleta. Y el viernes con Río Fresco, obviamente.
0: Hola, Jaquembo.
2: Hola, Rey.
0: Últimos audios.
1: ¿Por qué? Vale.
2: ¿Qué le pasa?
1: ¿Por qué ya no quieren? Acabamos de entrar. Ya no quieren echar, pero por favor.
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2: Maricón de los martes.
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1: DJ Carbón,
0: ahí está, papá.
1: Hola, Virchuler.
2: ¿Cómo estás?
1: El gordo que no está ahí otra vez. Che,
0: dijimos que
1: este viernes que no va a haber la chorizada ahí en el costado. Se me jota.
0: Quieren otra, los perros chorizados.
2: Demasiado peor.
0: Te juro así.
2: Tendría que ser por lo menos como poner unos fijos. Ahí es famoso cuando te juntas con las chicas. Chica, una vez al mes tenemos que hacer eso.
0: Una vez.
2: ¿Sí? ¿Por qué?
0: Pero una vez al mes no es nada. No, igual no se acuerda nadie.
2: Pero le mando un saludo a mis amigas, Silvana, a, todos, bueno, a todas las chicas.
3: Ori, nene que sí, Ori, grupo. Yo tengo un amigo imbécil.
2: Que siempre las veces que nos juntamos, nos reunimos, decimos, chicas, hey, tenemos que ponernos las pilas y por lo menos una vez al mes juntarnos entre todas. Sí, sí, sí, todas, sí, sí, sí.
0: ¿Pero por qué no después, se cumple? ¿Pero por qué no se cumple?
2: Y porque cada una está en una etapa de su vida diferente, ¿entendés? Una está siendo mamá, la otra se está divorciando, la otra se está casando.
0: Sí, pero
2: otra,
0: hay varias formas pues, de estar ahí.
2: Estamos en mood todos diferentes. Está, entonces, que es difícil congeniar. Encontrarse. No que no tengo niñera, no que la otra no la.
0: Llévale.
2: Es todo un tema.
0: Llévale.
2: ¿Entendés? Pero las veces que nos juntamos decimos una vez al mes y después quedan en los pareitos, tal. Y nos juntamos cada muerto hijo.
4: Hola, Wahpa. Hola, Wahpa. Salam aleikum. Tengo un partido ahí, güey.
0: ¿Viste?
5: No, obvio, loro. Hace 15 días nomás que te va al gimnasio. Ese con 3 meses recién se va a notar tu si sos flaco o no. Qué boludo que sos, será.
0: Se prepara.
2: ¿A poco hay que empezar? Primero, se prepara. Los primeros 15, 20 días el cuerpo se acostumbra, se empieza a adaptar y después. ¿Resultado?
0: Se prepara Crazy Down Butterfly, ¿eh?
2: Perfecto.
0: Ahí está.
3: No vas a querer cumplir las normas conmigo. Te puedes abrir, abrirte, upper nomás, upper. ¿Entendés? Porque yo no me voy a estar quedando como esa pelotuda, esa boba acá acostada. A que vos me tengas que escribir después de 3 años, responderme mientras vos tenés tu teléfono ahí contigo, porque vos siempre usas tu teléfono cuando vas a cambiar una puta música. No me quieras venir a decir acá, no, no estás usando el teléfono porque sos mentiroso, ¿entendés? Es básicamente porque no quieres o porque no te interesa. Y vos prácticamente puedes estar sin mí casi 3 horas, casi 1 hora, 2 horas no me respondiste en ningún momento.
6: Puedes dejar de molestar, estamos cogiendo ahora.
0: Pasa, boludo.
2: No, pero lo que pasa es que, a ver, cuando le conocí a la persona, a una persona que sabes que está todo 24-7, al menos cuando está contigo, está 24-7 con tu teléfono, no suelta un segundo. Después un día vos le mandabas un mensaje o algo, no lee, pero sabes que está con tu teléfono.
0: ¡La Argelia!
2: ¿Sale? Porque vos no te respondes.
0: Ese es Argelia, en serio.
2: ¿Entendés?
0: Ese es Argelia.
2: Le dice, no, no estuve, no toqué mi teléfono. ¡Ay, no tocaste en 4 horas!
0: ¡Argelia!
2: ¿Teléfono? ¿No miraste? ¿O tuviste ganas? Prefiero

0: que llamar. Mensaje me parece muy empleada. Y mensaje audio peor.
1: Peor.
0: Y llamada por WhatsApp peor. Yo tengo que llamar. Hola, bicho. Vamos a hacer yo esto también. No lo puedo.
2: Mira.
0: Vamos.
3: ¿Qué tal la esencia sea?
0: La esencia cayó.
3: Va, mood, bico. Eso es excusa, bicho.
0: Va la mood.
3: Casi, júntate.
0: Va la mood.
3: ¿Qué hace la esencia?
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0: Kentucky envían la mer a Paraguay, no se suponía que era al revés. Hay algo que nos cuadra. Ahora resulta que allá no controlan lo que se envía.
1: Claro.
0: O sea que ahora está viniendo de allá.
1: De allá viene, sí.
2: Te dejó una buena jupirada,
1: la marihuana high.
0: Ah, mira vos. Vamos con el puto. ¿Qué te parece?
1: Dale bendición.
0: Hagamos el puto rápido. Antes que llegue y no.
1: Helicóptero, dale, dale.
0: Bueno.
1: ¿Qué payasa el puto?
0: Se duplican los usuarios de crédito y crece el debate sobre si alcanza el sueldo para llegar a fin de mes.
1: No.
0: Evidentemente que hay varias opiniones, pero hay muchas gracias. 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
0: 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Muchas gracias.
1: Por favor, te pido.
0: Llegó el sodero.
1: Sin sol.
0: El aguatero.
1: Ahí está, sí, señor. Qué lindo.
0: ¿No tenés agüita con gas también, por favor? Dale, dale. Te voy a agradecer. Bueno, evidentemente que hay varias opiniones, pero el bicicleteo ahora viene de la mano de la tarjeta de crédito. Che, Dios maranga, tú.
1: Ay,
0: es
1: impresionante.
0: Filoso el tema de la tarjeta de crédito.
1: Impresionante.
0: Según el informe, miles de usuarios no llegan ni a pagar el mínimo de su tarjeta de crédito, que se usa más para, qué sé yo, el súper, pasaje, etcétera, etcétera. Cada vez más paraguayos tienen una tarjeta de crédito en el bolsillo. En apenas 2 años, la cantidad de usuarios pasó de 688.067 a 2.569.790. Mientras que la deuda total de las tarjetas, de las personas que tienen tarjetas y demás, la deuda total aumentó un 62%, superando los 7 billones.
1: Billones.
0: Para el Banco Central del Paraguay, para el BCP, estos números reflejan principalmente una mayor inclusión financiera y no así un sobreendeudamiento.
1: Para el Banco Central todo está lindo, colores rosas para el Banco Central.
0: Sin embargo, los niveles de morosidad muestran un panorama no tan alentador.
1: Totalmente.
0: Según lo que se estuvo investigando. En síntesis, chicos y chicas y chiques, hay que tenemos que ser inclusivos. En síntesis, ¿usás tu tarjeta para llegar a fin de mes y punto? ¿Y sos de lo que utiliza el bicicleteo a través de este cartoncito?
3: Sueldo no alcanza,
0: la tarjeta reventada. Dios proveerá. Cuando pasa la tarjeta, Dios proveerá. ¿Entendés? Después llega fin de mes, llega el extracto.
4: Dios proveerá. Espera, hablando de Dios proveerá, ¿ustedes se acuerdan que yo dije que prefería pagarle a Nexo que pagarle a la gente de Itaú? ¿Se acuerdan, verdad?
1: Sí.
4: Y dije, no, acá me mandan una notificación que me dicen que decidieron rescindir el contrato conmigo. No Itaú, yo decidí rescindir el contrato contigo porque preferí pagarle, porque tu servicio es una cagada. Preferí pagarle, ¿verdad?
1: A una agencia de
4: coraza. A una agencia que me cobre, claro, antes que pagarte a vos. Por tu servicio totalmente despersonalizado y no sé quién puta, o sea, cambia cada 2 días de agente, un quilombo. Cada vez que después, un desastre. Por eso es que Banco Continental le pasa el trapo, ¿entendés? Ahí. No. Ay, qué lástima, perdí mi auspicio de alguna película de Itaú. Me chupa un huevo. Prefiero vender 3-4 terrenos y financiar mi película. No quiero nada de tu fundación tampoco. Entonces, yo decidí. Vos no decidiste nada. Yo decidí.
0: Yo decidí
4: romper hace rato relaciones con ustedes. Que vos me estés informando ahora que es lo que es. No, papá. Vos no podés romper con alguien que ya rompió contigo.
0: ¡Oh!
4: ¡Ande Continental, carajo!
0: ¡Helicóptero! Con esto nos vamos a la pausa.
4: Ahí está. Presentación ya del día.
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0: Si no era
1: pelotudo. Taylor Swift.
0: ¿Dónde está Taylor Swift?
1: Taylor Swift.
0: Bueno, hay demasiada.
1: Tirá.
0: Demasiada gente escribiendo. No sé qué carajo están al pedo toda la tarde. ¿Por qué te está mi brillito para subir?
1: ¿Qué le pasó?
0: Quiero subir el brillo.
1: ¿Qué le falta?
0: Ahí está. Saludos, Vito, que te he dado.
1: Justo estoy leyendo de helicópteros, están solo volando fue de Guazú, pasar Ciudad del Este.
2: ¿En serio? ¿Qué estarán tramando?
1: Inquieta a los vecinos, dice. Sobrevuelo de helicópteros en la frontera de Paraguay con Foz de Guazú.
0: Pinocho.
1: ¿Qué es Pinocho?
0: Pinocho. No, no entiendo. Pinocho pio o picote. O picotear. No piensa en cosas productivas. Este me está escuchando
1: nuestro programa.
2: Y fíjate la hora que envió. A ver qué.
0: No, pero no es la hora. Pero
1: ¿qué es lo que dice?
0: Solamente brañando.
3: Ese Wilson es un imbécil, Virchus. ¿Por qué te acordás de él? No estamos más en la gran jugada. Hola, Raúl.
2: Ey, es re buena onda, Wilson.
0: ¿Por qué le ofenden a mi bebé?
2: No, es re buena onda, Wilson.
0: ¿Qué le pasa? Compañero. Nada que ver. Buenazo, Wilson.
2: Esparreamos nosotros nomás con... Dale like.
0: Espera que dice acá, trágico accidente...
1: ¿Helicóptero?
0: ¿En el dónde?
1: ¿Dónde me trajeron el accidente?
4: ¡Helicóptero!
1: ¿Dónde hay
0: el Macuco Safari Brasileño. Investigan el vuelco de una embarcación. Bueno, qué interesante. Están con cosas muy interesantes, chicos, hoy, ¿eh?
2: Sí.
3: Saludan a cuando llegan de gordo a bebo. Te queremos escuchar, imbécil.
0: Hola, bebé.
1: Daumas, ya pira nada más.
0: Ya te saludé. Ahora ya va a dejar de llorar.
3: Más todavía quiero ser como gordo. Llega, no saluda y apenas llega y se va a dar la pausa y te va a morfar su gorra.
0: No, no puedo comer, boludo.
2: Ay, ¿vos querés
0: ser?
2: Chico, tengo re frío.
0: ¿Tenés frío? Pero también, boludo, si viniste en bola. Viniste como si fuera que estamos en
2: Pero es que mi temperamento, está en
0: tu temperatura.
2: Acá funciona, ¿no? Temperamento de mi cuerpo.
0: Ella creyó fielmente que íbamos a atacarle a Brasil para agarrar para apoderarnos de Camboriú.
1: Hay muchos helicópteros que en la frontera, che, no sé qué pasa.
0: Yo no sé, boludo. Puede atacarnos. Sí, a Brasil quiere atacarnos que nos ataque, pero yo personalmente, yo solito voy a matar 50 brasileños. Ya dije eso, yo. Después voy a morir sí o sí. Pero sí o sí voy a matar 50. O sea, porque el paraguayo es así, quilombero. No vayan a joder la bola tampoco. ¿Te intentaron una vez? No vayan a romper la bola. No vayan a romper la bola. De verdad te digo, acá, todita la cara de asesino que tienen esto.
2: No es en vano.
0: Te estoy hablando
2: en
0: bien a vos, pedazo de estúpido. ¿Cómo se llama?
1: El presidente
0: ese.
1: Lula.
0: Te estoy hablando bien. Acá está. ¿Atendés cómo se llama este?
1: DJ Carbón.
0: DJ Carbón, alias DJ Nativo.
1: Nativo.
0: 7 flechazos en directo ya.
1: Directo.
0: Sí. Ustedes con su helicóptero son a flechazos la mamá. Atendés este.
1: Rafa.
0: Este te va a hacer el reventar con .50.
2: Para.
0: Y acá le tenemos a CM, papá.
1: Va a echar
0: todas tus cuentas de redes sociales. O sea,
2: alias culo maldito.
0: Y le tenemos,
1: CM.
0: Y le tenemos en nuestra,
1: asesino serial, culo maldito.
0: En nuestra línea del ejército de Hackenboy, Paraguay, le tenemos a un argentino realmente.
1: ¿Quién?
0: Pero gran potentado de la inteligencia artificial. Quilombo va a ser.
1: ¿Cómo se llama?
0: Miguel Pachiaco. Pacheco. Pacheco es el que era el, pero su clon se llama Pachiaco.
1: Después directamente.
0: No, pero hey, sacando toda la broma que dije, mínimo 50. O si no, me declaro inútil.
1: Claro, sí, nomás.
0: De hecho, si estaban en.
2: Pará, no te pongas nervioso. Es
1: que en el puente nomás lo
5: llevaba. No sabes que. 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
0: De todo el mundo está enamorado.
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0: Así no va.
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0: Está buenísimo.
1: Ah, claro, puedes sacar. Tenés tu línea de 4 millones, sacás 2 millones de tu tarjeta y mandás a tu débito.
2: Rafa,
0: ese 444.
1: Ay, ¿para qué me contaste?
0: Reenviada para pasar a la jefa. Qué buen comentario, loco. Sí. Qué buen comentario, me gusta. A ver, tenemos más. A ver.
1: Dale.
3: Se espera y no vende Ubisera.
0: Sí, así estamos todos, loco.
4: Si tiene guante, venía otro. Si tiene guante, venía otro.
5: Cristian Lobo Feroz Rivarola.
0: ¿Qué?
5: ¿Por qué se come a las abuelitas?
1: ¡No! ¡No! Menos,
6: es menos. ¿Eh? JT, puede ser Singwit Sebastian. Shut up. Acá claro. para los sobri.
2: Poné ese arábolo.
7: ¿Qué puta es te reunir con tu ex compañero de laburo o otro grupo de, no sé, colexa, yo soy. Y pega toda la gran puta, hija de puta, que la tenemos que notarnos una vez al mes, por lo menos fijar una fecha. Sí. ¡Pah!
0: Eso porque
7: más,
0: ustedes no son familia como nosotros.
1: Nosotros
0: nos juntamos.
1: A mí me pasa con mis amigas. No la juzgo.
0: Nosotros nos juntamos todos los miércoles hace 26 años.
1: ¿Sí?
0: Todos los miércoles. Algún miércoles que otro se sorprende por algún motivo, pero normalmente el miércoles sabes que nos juntamos.
1: O sea que vos en tu agenda ya sabes que ya tenés esa actividad que sí. No negocias. Sí. O sea, Ceci ya sabe. Tipo que miércoles que no te rompa con las pelotas con nada.
0: Nos juntamos con los cebollas, sí.
1: Sí, bueno, pero.
8: Ahora ya es mercenario, weón. Puto.
0: Mercenario, ¿por qué?
1: Pero espera, Dauma, vos no te vas a leer. Vos no sos de ir, Alexa.
0: Voy a volver, me pidieron. No solamente.
1: Porque tipo.
0: Ahora estoy en la comisión directiva de Alexa.
1: Claro, sí, yo sé.
0: Pero yo entré para otro proyecto.
1: Pero tipo, de tu grupo de amigos. ¿Juegan ellos, Exa?
0: Yo me dejé de ir porque.
1: El domingo me crucé con Walter.
0: Yo me dejé de ir porque ellos pensaban que estaban jugando la Champions. Y yo me voy a ir para relajarme.
1: Andate la puta. Tienes que ser competitivo también.
0: Chupa huevo, no me quiero ir. Si te vas a ir a jugar fútbol para salir más estresado, porque todo el mundo se putean entre todos.
1: Pero todos quieren ganar,
0: no. Ahora estamos haciendo un nuevo equipo, se llama Felicidad, no sé por qué se llama. Vamos a ver, no más equipo.
9: Ya pide nada más.
0: Jugar, no más. ¿Eh? Porque yo quiero jugar, no, o sea, no.
1: Equipo, ¿cómo se llama?
0: No,
1: Felicidad. No, dame una F, te doy la F. Dame una F.
0: No sabes que los equipos Felicidad. El tipo de equipo, pues, tipo, no te importa si, pero no, te va para chupar nomás. Así nomás es. Claro. Ahora, ¿quiénes son peores? Lo que. Pero nosotros que queremos ir a jugar nomás fútbol, o los que creen que están jugando el mundial. ¡Joder, puto, boludo! ¡Pues yo te voy a la pelota y lo voy a decir! ¿Por qué no traen su culo, boludo? Nadie sabe jugar, boludo. Tiene que estar jugando profesional. Si está jugando en el Exa, salvo algunos jugadores de fútbol que son retirados.
1: Pero hay algunos retirados que juegan.
0: Salvo algunos jugadores retirados que juegan en el Exa o algunos que jugaban profesionalmente. ¡Son inútiles lo mismo! ¿Sabes jugar más que yo? Sí, pero seguís siendo un inútil. Por eso no son profesionales. Así que, ¿estás jugando Exa, boludo? Bajate en cambio y divertite. Come asado.
2: No se van a putear igual.
0: No, yo no digo que se puteen porque se diviertan también. Puta, eso que. Para él lo que dan, no sé, boludo.
1: Andate a la puta.
0: Puta Cristiano Ronaldo.
2: Después de una cirrosis.
0: Me tira todo bien, está todo bien.
10: Gordo, ni para irte a trabajar, no te acordás y ni te vas a acordar, vos irte a la guerra. ¡Qué puta!
0: ¡Está loco, ¡Está loco, vos, Iván, papá! ¿Sabes lo que yo sí?
2: ¡Respondele!
0: Sí, para empezar, que pongan un poco acá. Quiero fotos de su baja, todo ustedes, manga inútiles. ¿Cuánto se pone al ejército y sabe manejar? Un punto 30. Una M16 o un rifle, una zarrasqueta, una escopeta doble, una 9 milímetros, una Col, una 38. Aunque sea, no sé, un. La 21. Nada lo saben. Nada.
2: 22 y colibrí.
0: Puta, ni ondita cuando saben tirársela.
2: Saludos a Canasau.
0: Te hacen el ídolo ahí.
2: Canasau, sí. Con
0: la manga de objetores de conciencia.
2: No va a liquidar todo lo que no invaden.
0: Exactamente.
2: ¿Qué hay Canasau?
5: Cristian Lobo Feroz Rivarola.
11: Señor Raúl Daumas, la 12. Le estamos llamando de Yahoo para informarle que tiene un crédito preaprobado.
0: Voy a aprovechar entonces. Vamos la duda.
12: ¿Qué hechos? ¿Qué?
0: Sí, sos jaca pichona, dice.
1: Yo soy jaca, tengo 38, chicos. Ey, pará, hoy la chica que comenzó de nuevo nueva en casa me preguntó mi edad, le dije 38, me dice, señora, ¿por qué parece de 25? Y ahí sabes que, ay, ya.
0: Vamos a hablar.
1: Por eso me vine así colorida, porque me alegró el día.
0: Si no te dejan bola, no, vamos a hablar. No sé, voy a Virginia, buena suerte de tener.
9: Hola, chiques, ¿cómo están? Buenas tardes.
2: Hola, ¿qué tal?
9: Virchu, hay una disputa acá entre Mugri y Galaxia. Quieren tu pullover multicolor de arco iris.
1: Demasiado lindo.
9: Le mostré el video y demasiado se pelean por tu.
12: Lama, te apoyo, yo también. Si por lo menos mato un brazuca, ya estoy realizado. Y si es negro, aún mejor, boludo.
0: Pero ese es que lo peor todavía. Con un Brasilia le ha hecho caer.
2: ¡Eso es un Brasilia,
12: no, no, no es Dachito, no es pequeño.
0: Estamos buscando personas desaparecidas en la catarata de Iguazú, por eso los helicópteros, dice. Ah, mira.
1: Hija de mil.
2: Y ya, pero boludo, ¿sabes lo que hicieron? ¿Sabes la cagada que hicieron? Creció tanto el río que deshabilitaron
1: la pasarela.
2: La pasarela de la Garganta del Diablo. Y habilitaron otra ayer. ¿Y cómo te habilitaste ayer si deshabilitaste hace 2 o 3 días? O sea que nosotros somos los únicos boludos, estos son más imbéciles. Otra.
1: Daumas, te quería avisar, porque antes de que llegues estábamos hablando de esto. ¿Viste que el jueves es el Día de la Amistad? Sí. 30. Sí. Y si prendemos la parrilla temprano como hicimos la otra vez.
0: Pero parece que vamos a hacer en el pádel, según me dijeron.
1: ¿Quién dijo?
0: Sí, ahí Ruti. Eso. Ya, vamos a hacer tipo, ¿cómo es? Collaboration cada uno y hacemos en el pádel. Okay. Vamos a hablar ahora cuando en la pausa. A ver, ¿qué se decía? ¿Qué hacemos? ¿Si no hacemos nosotros?
1: Claro.
2: Claro.
0: Nosotros siempre hacemos.
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1: No.
2: Te masco de los perros.
0: Bueno.
1: Ponete un pañalcito.
14: Traumas, no te olvides de los guerrilleros que ya estamos acá en Brasil esperando nomás para colocar las bombas.
0: ¡Nuestra célula, carajo!
2: ¡Qué grande! ¡Papá!
0: ¡Qué grande! Un aplauso para nuestra célula. Nuestra célula acá, que así como los musulmanes.
2: Los musulmanes.
0: Tienen célula en todos lados. Claro. Entonces nosotros también empezamos a tener célula. Ahí está, tenemos que activar nomás.
2: Estamos atentos para colocar la bomba. Y
0: Hola, chicos. Saludos de la ciudad de Luque. Soy Julio. Vamos, Cerro. Credi Ágil es... Credi Ágil es su interés hasta el culo, dice. Ágil no es lo oficiante.
2: No, y no hace. No.
15: ¿Qué tal? La Roca.
0: ¿Cómo está?
15: 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Hay que decir la verdad. No tengo GNB, tengo Itaú, tengo Sudamérica, bueno, y también Continental. Ahora empecé a usar Continental para pagar Uber y me sale con impuesto o tasas o lo que sea por transacciones internacionales, y ninguna otra tarjeta jamás me cobró extra por el Uber. O sea, tiene también sus cositas, mantenimiento mensual en las otras y cosas así, ¿verdad? Pero Continental me cobra una tasa de uso en el exterior por usar Uber.
0: Está bien, sí, tenés razón, lo mismo, no le soporto a Yahoo, no lo soporto, no quiero saber nada de ellos. Ay, mirá, mirá, lindo.
2: ¿Qué pasa con lindo?
0: Ponele, ponga lindo. Oyente.
2: Lindo,
0: ponga oyente, por favor, mirá, lindo. Oh, papá, olvídate.
2: Lindo, ¿qué pasa?
0: ¿Qué dice que?

0: ¿no? A las 9 llega, a las 11 de la noche llega un poco tarde. Ah, no. Porque antes no llego, ¿no? Rodolfo, José juega fútbol sin narcos para que nadie pierda. ¿Eh? ¿Eh? ¿What? ¿Qué? Tenés razón, Naoma. No sé qué dijiste. ¿Te tenemos ahí?
1: ¡Lindo!
0: ¡Lindo! ¡Lindo! ¡Qué hermoso! ¡Qué lindo!
1: ¿Te acuerdas que en una época se disfrazó mujer para pasar desapercibido en Fox justamente?
0: Sí, se disfrazó mujer. Sí, lindo.
1: ¿Cómo te encuentro? Sí.
0: Lindo Ósera. Lindo Sandra Oviedo, güey. Audio.
2: La UMAS, que está mira esta burla.
0: Está tranquilo,
3: nada. Yo no me también saqué mi cédula, capé.
2: Buenas tardes. Traumas, ¿en qué parte de la guerra te vaya a estar? ¿Sanidad? ¿Al frente? ¿O en dónde?
0: Sí, yo tengo que hacer, ¿cómo es? Honor a mi formación, Guardia Marina Reserva. Voy a estar en nuestro portaaviones. Uno se ríe, pero los barcos nosotros tenemos hasta hoy están en barcazos. Olvídate. Encima yo soy de la aviación naval, encima soy yo.
4: Claro.
0: Olvídate. Pues tengo que bajar un poco de peso, vamos a ir el helicóptero se vaya.
1: ¡Helicóptero!
0: Pero a mí no me importa, porque yo no voy a... Yo voy a irme así, yo voy a hacer tipo eso... ¿cómo es? Fuerzas especiales, así. Pues yo me voy a ir solito nomás. Ahí, con mi cuchillo que me dejó mi papá.
5: Dao más. Ya pira nada más.
0: Ese que es de Rambo, del otro lado abrí. Tiene brújula y para coserte si es que te...
1: ¡Cante!
0: ¡Claro! ¡Cuchillo Rambo! ¿Por qué no cuchillo Rambo?
5: Ya pira nada más.
1: Tenía todo, tenía.
0: Acá está la foto, querido Mora, dice. No sé quién va a ser. Ah, no, es a las 8 de la mañana. Ah,
6: buenas tardes, Dao más. Buenas tardes, Virtuber. Buenas tardes, G-Towers. Ahí siempre, ahí DJ Carbón, DJ Nativo, si hay algún nuevo también, al Guardia del Fondo, Barruta, Pacheco, ¿cómo están? Ahí siempre sí hay que colaborar algo para la sábado de día a la mitad. A la orden, a la orden.
0: Ya a la mitad tenemos que hacer algo, ¿sí? Tenemos que hacer algo. Ahí vamos a hablar con
2: ellos. ¿Cómo te dan el F? Ahí te utilizan como pelota, ¿verdad? Gordo de mierda.
0: Venimos a jugar ahora veníamos a jugar acá. Carajo, te voy a mostrar. Aquí, bueno, te acuerdas de Lancho Ibarra, papá. ¿Eh? Lancho Ibarra. Lancho Dauma, papá. Lancho Dauma. Lancho Dauma. Me gusta esa. Vuelve. Dentro de puya va a volver.
1: Vuelve
0: Lancho Dauma.
7: Me ponen muy ajupirada, gordo.
0: Gordito lindo, el que se escapó vestido de mujer. ¿Te acuerdas?
1: Gordito lindo se escapó hasta con un vestido de mujer. ¿Cuál era gordito lindo?
0: Raúl José Kamikaze. Con Willy Sucha no vamos a ir. Con Willy Sucha no vamos a ir ahí, Kamikaze.
8: Yo voy a hacer fuerzas especiales. Mata. Hey, Raúl.
0: Tranquilízate vos.
2: El jugador era el ancho de barra. Y Dauma es el ancho de barras.
0: Ah, con el ancho de Dauma, sí, papá.
4: Ay, mira.
0: Los pases.
1: Ahí está bonito lindo, mira, bonito lindo.
0: Ah, no, divino.
1: Así se escapó esta cupo.
0: Pero ¿cómo no le dejas de escapar a esa belleza?
4: Sí, obvio.
0: No, al revés, ¿cómo se te escapa esa hermosura?
4: ¿Cómo se te escapa esa hermosura?
0: Es hermosa. No, ni cagando. Ya tenemos noticias de último momento, me dicen dañando
1: tío. ¿Dónde hay cable? ¿Dónde hay cable?
0: Hay cable.
1: MUPI Zaporiti.
0: Nos envían por fax.
1: Último momento.
0: Sí.
1: Asunción. El Ministerio de Salud prepara feroz operativo sanitario, mientras que la ANDE y la ESAP se preparan para vacunarnos antes de las elecciones. Calafate. En una parrilla se suicida el parrillero. No. Según las fuentes, lo aplastó una tapa cuadril Rotterdam. Unos hermanos aparecen muertos en un campo de trigo, avena y centeno. La policía no descarta que haya sido un asesino cereal. Kenia. Cinco elefantes muertos y más de 20 heridos luego de que se rompiera la telaraña en la que se balanceaban.
0: ¡No!
1: ¡Burkina Faso! ¡De terror, Yaboki!
4: ¿Qué pasó?
1: Saquean un orfanato en Bánfora. Mira. Se llevaron 5 lucas.
4: ¡No!
1: Estaremos. ¿Qué es lo que vender a Core? No entiendo tú.
0: ¿Qué le pasa a él, ¿Crees que le haga justicia?
1: Sí, porque se lo balancean sobre el...
0: ¿Estás loco, qué? Ahora te hacía... Bravo, tenemos alguno.
1: ¿Qué?
0: Raúl y José, el doble de Lancho Ibarra. No, ¿cómo, peón? No, Lancho Ibarra...
1: Lancho Ibarra comía tortilla, él aburría
0: el rulí. Lancho Ibarra...
1: Antes de entrar a la práctica de Tacuarí, comía tortilla.
0: Más pasa que yo tenía Lancho Ibarra, boludo.
1: Lancho Ibarra...
2: Y árbitro Petejo Rayo. Qué hijo de puta, boludo. Qué porquería.
0: Hay una árbitra.
4: En serio.
0: Hay una árbitra que me tocó la otra vez en el exámen, cuando me fui a hacer la cobertura, ¿viste?
4: Sí.
0: Entrevista, eso, que está más buena, boludo.
1: Cuate con la árbitra.
0: Hijo, no, no, no. Pero, boludo, no puede ser tan linda, boludo.
1: ¿Cómo se llama? ¿No
0: le puté a esos los perros? Nadie le dice nada, boludo.
1: No te acuerdo cómo se llama.
0: No me acuerdo.
1: Ay, sí, muy linda árbitra, chico.
0: Si sí, uno de la comisión está, uno de los perros que juega está escuchando, que me pase por WhatsApp, ¿cómo se llamaba esa arevita?
1: Ay, muy linda árbitra.
2: Impresionante. Los perros se creen los idámulos de Messi. A nadie son una mierda.
0: Exacto.
1: Y eso con la esencia.
0: ¿Qué dice acá? Dauma llegó al Chaco a mediar la paz, pero cuando vio que Brasil metía la cuchara se dio cuenta de que el verdadero conflicto era impedir que los brasileños se llevaran el asado paraguayo como trofeo. Es totalmente. Claro. Se quieren llevar todo. No, ellos sí que crearon el asado, ellos crearon el fútbol. No. Yasuri Yamilé. No.
9: ¿Qué más? Mira, cobre, estoy venido con pasajeros de diferentes nacionalidades, justo me cae un rapaz y bueno, ya estás hablando de matar rapaz y obvio querés que me disparen por la cabeza.
0: Bueno, entonces, vamos, cierto, porque hay muchos Uber y muchos Uber que escuchan, entonces, ¿cómo le podemos llamar?
4: Que sea un código entre nosotros, o sea que los que manejan plataformas sepan de qué estamos hablando.
0: Vamos a...
1: ¿Garoto?
0: No, tiene... Guacamayos. Vamos a matar guacamayos.
1: Pero ahí no van a caer los...
0: Para pensar que le estamos matando guacamayos, ¿verdad?
4: Defensa de animales, tipo.
0: Pero lo de defensa animal. Que no caigan los de defensa animal.
1: Que venga,
0: claro.
1: Guacamayo.
0: No hay que promover porque los guacamayos son hermosos, ¿verdad?
1: Sí, no, son...
0: Ahí tengo 3-4 guacamayos que
4: rondan por tu casa.
0: Rondan por mi casa, ese no.
1: Que
0: no,
1: ahí
0: no,
1: el 11 gana a los Kevin.
4: Ahí siempre, senador López.
0: ¿Cuál puede ser el código, senador? Por Dios.
1: ¿Sí? Caí ladrillo.
0: Vamos a matar unos cailadrillos.
1: Eso era.
0: Me gusta.
1: No va a tener si es mono, si es un postre.
0: Exacto. A los cailadrillos.
1: Vamos a matar unos monkey brick.
0: Los monkey brick. ¡Ay, me gusta monkey brick! ¡Monkey brick!
1: ¡Triple puño!
0: ¡Monkey brick!
1: ¡Triple puño!
0: A los New Order va a ser esto. Me gusta. Monkey brick.
1: Monkey brick, delicio.
0: Vamos a matar unos cuantos. 50 monkey brick yo hago.
1: Sí, ya está.
0: Monkey brick de ahí. Monkey brick. Una.
9: Más. Mira, cobre. Dueño con pasajero.
0: Ya, ya solucionamos.
10: Lalito, que no veo. Sabe Lalito, que no lo haré rogar. Y va, que yo lo he copado.
0: Raúl, mete la dieta del caballo. Sí, ya hice. Pero toda mi vida.
1: Helicóptero, papá.
0: ¿Sabes cuál es la dieta del caballo, Virginia?
4: ¿Cuál?
0: Agua y paja.
1: ¿No? Sí, espera, ya no te. Paraguay y Perú refuerzan con Perú, boludo.
0: Está Winnie Zulkan, va a estar en el reciclar. Va a estar delfín hasta el fin. Sí.
1: ¿Quién? Es la tigresa, boludo.
0: Mal pedo que presidente del Congreso.
1: Ahí está.
0: Sí. Che, si es tu destino morir hacia adelante, que te mate.
1: ¿Está bien?
0: No, yo te iba a defender, papá. No hace falta que todo sea
1: muy papá, helicóptero.
0: Yo te iba a defender. Todo eso que decir que se para, así que Guau defiende, no te rapares, son toditos nomás. Así, todito lo de las fotos. Uno peor que el otro. No, sí, ni el interior no puede manejar, imagínate.
1: No, el segundo de tu derecha no puede manejar el barrio, boludo.
0: Sí. ¿Sabes qué es lo peor?
1: Y el ministro del interior.
0: Lo peor es que, mira, Inter San José será.
1: Exactamente.
0: Qué lástima.
1: Inter San José, totalmente
0: lamentable el Inter San José. Y ahí el ASA. Ahora no sé de dónde era. Santa Ana, boludo.
2: ¿Qué tal, chicos? Ustedes saben que los monos que están acá en el zoológico ahora están todos en huelga. Porque dice que se enojaron porque le confundieron con un mate y con
0: ese. ¡No, fuerte!
2: Hola, JT. Esto de los brazucas son una manga de hijos de puta banderantes y acá para huequitos escucha funky, se cree. Hablando de fútbol, ayer me fui a jugar partido, jugamos un torneo multiseccional ahí con los correlíes del Duque. De paso saludo a mi querido amigo Raulito Brunce, candidato a concejal.
0: ¿Qué? Deja de dar publicidad, gracias.
2: Yo no me fui a jugar partido, me fui a jugar por mi salud ya. Me duele hasta el orto.
1: Tranquilo.
0: Pero, ¿estuviste jugando fútbol o qué es lo que te hicieron? Pues, te duele el orto.
4: Está fuera de training, pues.
0: ¡Helicóptero! Ese huevo a Camayo.
2: Para ser el amigo invisible, el juego ese es de mierda.
11: Ore, bueno, nene, que sí, ore, grupo ya un amigo imbécil.
1: Dice que empezó en el San Andrés, pero terminó en el Panamericano.
0: El Panamericano. Sí, acá dice, buenas, estoy para ir al frente, una bolsa cada uno y nos vamos re loco a matar Monkey Bird. Monkey Bird. Monkey Bird.
12: ¡La puta que me parió!
1: Tranquilo.
0: Monkey Brick era.
1: Monkey Brick era.
0: Pero Monkey Bird también.
1: Lindo, o sea,
0: sí, está estoy llevando cuatro caí ladrillo al paseo de galería, avisaron más si quería que proceda y ya.
4: ¡Ay, no! ¡Odio, odio!
0: Bueno, chicos, vamos a ser parte de los Monkey Bread. Sí, no van a venir encima, no, mentira.
4: Pará, ya me perdí. Gente. Caí ladrillo, Monkey. No, ¿cuál es el código al final?
0: Ladrillo,
4: código rojo.
0: Caí ladrillo en guaraní y Monkey Break es en inglés la misma cosa.
4: Pito.
0: Monkey es mono y Break ladrillo. Espera. Ey, ey. Estamos haciendo un programa en broma, por favor.
4: Nos saquen de contexto después.
0: Señores, Moto Uber, eso, no maten nada.
1: Tranquilo, mamá.
4: No digan, después no, me influenciaron esto, me obligaron, me incitaron a hacer tal cosa.
1: Trabajaron mi mente.
0: César, tranquilízate. ¡Ah, no! Ya está la foto. ¿Puedes bajar la foto?
1: Hay Monkey.
0: No, papá, la foto del 601. Mira, así mismo voy a estar.
1: Hay Monkey Brick.
0: Estoy listo, papá. Estoy listo. Voy a hacer una remera con esa. Ese. Pásame ese. Me voy a hacer una remera.
1: Hija de puta.
0: Ese es Rambom.
4: Ay, Dios. Me
0: ahí
4: conará.
0: Está Rambom. Para, olvídate. Voy a hacer una remera. Pásame ese. Voy a hacer una remera, papá. No olvides.

0: ¿Qué dice? Volante, abra, ¿quién? No, tranquilo,
1: no. No te bajes.
0: ¿Quién es este?
2: ¿Qué dices?
0: Rolly Franco. Vamos a sacar a todos los planilleros con Dios y el pueblo. Hay que ver si pueden, ¿eh?
1: ¿Qué no,
0: te pasa a Bukele este ya? Ojalá que tenga un huevo de Bukele nomás. Qué buen tema, boludo. New Kids on the Block.
1: Sí. Y ya que estamos hablando de Monkey Brigade, eso de Cerro después juega con Palmeiras.
0: Mira, Corea, ahí vamos a tener. Los Breakers van a estar acá. Los Envy van a estar full acá, los Envy. Chicos,
1: el 12
0: refuercen los Biggie porque eso roban todo lo que hay. Asaltan todo a su paso, como buenos.
1: Cuidado, que
0: Envy. Como bueno, Envy, te asaltan todo lo que hay, ¿eh?
1: Pero por donde
0: si el flojo de nuestro ministro,
1: ¿verdad?
0: Se pone los huevos para regularle a todas esas hinchadas que vienen.
1: Lo que me decís, ni chao Chépico no puedo hacer, boludo. Sí. Chao, al Chépico le sopla y huele a 2 metros.
0: Qué loco, sí.
3: Tonight.
4: Deja, nadie se queja.
3: ¡Calma! ¡Hemos salido de nuestros cuarteles! ¡Para agarrar unos pacos caídos!
0: Eso, ahí lo viste.
5: ¡Helicóptero!
0: Tranquilo, jaque, ve. Cualquier cosa, si se agrava con Brasil o con los Monkey Brothers. Monkey Brothers.
1: Monkey Brothers.
2: Los Jonas Brothers.
0: Le defienden la senadora celeste amarilla. En ese tipo amarilla será.
1: Sí.
0: Nosotros por lo menos tenemos nuestro propio mono.
1: Sí.
0: Ok, abortando la misión, dice el ball driver.
1: Muy bien.
0: No, tranquilo. Nosotros vamos a practicar. Esto es un simulacro.
1: Simulacro, chicos.
0: Ok. ¿Dónde
1: la música la cantina los locos?
0: Cuando suene la música del guardaespalda.
2: Epa. Un poco del aguacel.
0: Cuando suena la música del guardaespalda. Cuando suena. Si suena este tema. Porque tenemos que hacer así, tipo. Con amor tenemos que hacer la limpieza.
1: Romántico tiene que ser.
0: The Purge. Sí. Ahí. Claro. JT y yo vamos a decir el siguiente código. Código rojo.
1: Sí.
0: Código rojo.
1: Sí. ¿Eh?
0: Envy.
1: Código rojo. Envy. Ese es el Monkey Break.
0: Okay.
1: So goodbye. Código rojo, Envy.
0: El Caí ha salido de su canasta. El Caí ha salido de su canasta. Código rojo. El Caí ha salido de su canasta.
1: Envy.
0: Y cuando empieza el coro, ahí tiene que ser algo masivo. Tipo.
2: Pero no masivo, bro.
0: Sacame la pantalla, rato.
1: ¡Sacame la pantalla, bro! ¡Qué loco sea!
0: A ver, vamos a la pausa, ya volvemos.
1: Anda la pausa, ¿no? Vamos a poner música.
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0: indumentaria de aún más.
1: Qué lindo.
2: Muchas gracias, boludo. Muchas gracias.
0: Tu nueva piel.
2: Bueno, acá. La piel de la expo del estadio, mira.
0: Che, que en serio, qué linda camiseta.
1: Boludo, está muy buena la remera, boludo.
0: Cerro, el más popular de mi país.
1: 1912.
0: Qué linda que está. Chombita, ¿entendés?
1: Notable de inicio, en serio.
0: Chombita con cuellito.
2: Muy lindo, muy lindo. Y acá, mira, la otra versión.
1: En boludo.
0: Pausa, esa acá. Está muy buena también.
2: La voy a usar mañana.
1: Ah.
0: Qué linda.
2: La versión, ahí está. Es lo que es.
0: Diseño 100% de mi talla.
2: Ahí está. Y tengo la blanca también ahí.
0: Ay, pará.
2: Virginia. Tengo
1: qué
2: la
1: linda,
2: blanca.
1: Boludo.
2: Porque tengo tres. Yo con esta no me voy a la camiseta. Porque ni ahí no tengo la
1: blanca. Esa no es blanca, bro. ¿Qué no, color es, boludo?
2: Medio
1: beige, ¿verdad?
2: Hueso. Hueso, ¿verdad? Hueso, color hueso, mira.
1: Ahora que hay color hueso también ya, boludo.
2: Es lo que es, papá.
1: Color hueso.
2: La misma que nos hizo la remera la gran jugada.
1: Muy linda, ¿verdad?
2: Que hizo la remera de Paraguay.
1: Esta
2: usamos.
1: Está más linda, ¿verdad? Que la azul, boludo.
2: Mira lo que es, boludo. No, y la tela, ¿verdad? Es súper cómoda, mira. Ahí juntanos. Ahí juntanos, mira.
1: Qué linda la remera, en serio, boludo. Dígame, chico, pero
2: No le puedo poner la foto de la Olimpita, pero...
1: No, pero igual yo estoy diciendo que es linda la remera, boludo.
2: Ahí también lo que es.
1: Hermosa está, boludo. Entra. Va a salir ese.
2: Hermosa la gente, mira.
1: Sí,
2: ahí,
1: no es para...
2: Y esto es azul oscuro, ¿eh? No se ve nomás bien en la pantalla. No, no hay que decirme que es negro.
1: Sí, azul oscuro.
2: Está bueno. ¡Dale, signo! ¡Dale, signo! ¡Dale! Me fui con la puta.
1: ¡Qué grande Monkey Brixia!
2: Vamos a ver los últimos.
3: Porque vos, desde el chico, son mi enfermedad, de la que nunca me vengo a curar.
2: ¡Adiós!
4: Que fue a la colimba, algo así de la vaina. Le dijeron qué posición estaba, pero qué posición va a estar gordo. La cocina está gordo, desgraciado. Tú morfando ahí hizo la colimba. Guarda ocho, ahí mismo hizo la colimba. Chao, gordito.
2: No sea así, tío Cosa, boludo. Yo soy premiado por el ejército estadounidense. Medalla, en serio estoy diciendo, no me joda. Pasa que el tiempo pasa. Pasa
1: y. ¿Por qué vos?
2: ¿Vos sabés, Gordi, que se dice? Yo también pensaba que se decía marfil. Pero ahora cuando tenés que comprar para pintar tu casa, para pintar esa puta, está el blanco hueso.
0: Hueso, claro.
2: No, había sido que el mismo que el marfil parece, no sé.
1: Blanco hueso, blanco o no polar, quién, blanco iceberg.
2: Sí. O no sé blanco quién perla. Puta, quién carajo puso de moda el blanco hueso.
1: Que
4: buena, ¿qué tal? ¿Qué tal, tío Cusa?
2: Obvio. ¿Qué dicen, obvio?
5: John, el salchichón, paraguayo, hijo de remil puta.
2: ¡Eva! Torta, ¿qué dice? Torta, voy escuchando torta. Los virores y ningún... no, que está ahí. Dale. No, pero acuérdate que no le decimos así, le decimos envi.
1: Envi el tema.
2: Envías de extinción, audio. Es que mucho. ¿Qué dice?
6: Raulito, pilador de pescado favorito. ¿Cómo estás, rey? Rey, acá en la planta tenemos uno que le decimos mono arrepentido, rey. Porque se come la banana escondidas.
7: No fuimos a jugar en excepcional con el mongólico planillero de mierda.
2: No, es planillero, papá, si él no está en el estado. Puta, uno empieza y todo ya tiene que ser planillero, será.
1: Helicóptero, será.
2: Qué loco. Yo también fui un funcionario de público y un planillero, boludo.
8: Helicóptero.
2: Por eso salía yo, no se puede trabajar en tanto una mierda que te tiran, boludo.
9: Pues nada más. Sí, yo lo que quiero saber, será, qué puta. No se cansa ni de vender la patria, boludo. Y ahora venden el invierno, será. El invierno de Paraguay vendieron. Qué plagas son.
2: Sí, qué hijo de puta.
9: Con sandía, pollo frito y banana, ya logré la paz con estos brasileros. Mono y negro de mierda.
2: Todo es de supositorio nomás, dice acá. Mira, justo pasó, Ángel, cuando dijiste eso.
1: Supositorio. Boki Brick.
10: Qué programa de cuarta, boludo. Qué divague, ya. Dejate de joder.
1: Dale, Boki Brick. ¿Qué?
11: Soldado gordo, puto.
2: Miren, estaba perdido. Ayúden a encontrar. Ustedes tienen voz, dice. Siempre pasaba encima. ¿Qué pasó? ¿En serio se perdieron los guacamayos, boludo? Pobre nada. Pero. Hace una semana están perdidos los guacamayos, dice.
1: ¿De dónde?
2: ¿Dónde? A ver. Romeo y Julieta tienen lugares habituales donde vuelven por la noche para dormir. Son animales de costumbres fijas. Desde una semana ya no están apareciendo en sus sitios habituales. Beto, Riva, Vicky, Frete se llaman. Nos están buscando. Si alguien los ve, por favor, comunicarse con ellos. Yo tengo tres guacamayos que se van siempre, pero esos no son del mismo color, ¿eh? No son. Gordo, sí.
11: No, no sé de qué color que se dice, bro. Oh, tío, gordo, no. ¿Qué puta nada, Umas? El sin hueso lo que te gusta.
12: ¡Helicóptero! ¡Helicóptero! Soldado gordo, te diré hoy.
2: ¡Qué demonios, bro! ¿Qué
1: anda
2: eso? Son muy hijos de puta.
0: Ay, encima me duele la panza por el no almuerzo. Ay, estoy así, chicos. Estoy retiro ahí porque...
1: No, ¿por qué me la quitan? ¿Por la panza? Por favor.
2: ¿Cuál eres?
0: ¿Cuál eres?
2: ¿Me duele la panza?
1: Sí.
0: Ay, encima me duele la panza por el no almuerzo.
12: Soldado gordo, te diré hoy.
2: Chao, hijos de perra. Hasta luego.
1: Hasta luego, Monkey Rick.

0: Hasta aquí llegamos. Nos vemos later.
1: Nos vemos later.
0: A la misma hora y en el mismo lugar. 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

0: Hola, ¿cómo están todos? Muy pero muy buenas tardes. Sean todos muy bienvenidos a una nueva edición de Bendita Roca. Arrancamos en esta tarde de martes con mucho calor, una temperatura bastante alta, 33 graditos. Qué forchi, 33 grados en pleno invierno. Día soleadísimo, qué gusto. Da gusto cuando sale el solcito, ¿verdad? ¿Cómo están todos? ¿Qué tal? Pueden comunicarse al 0984-955-000. Estamos a través del WhatsApp, en Twitch, en YouTube. Si descargan la app de La Roca, también van a poder comunicarse con nosotros. Ahí mismo les va a salir el iconito del WhatsApp. Así que aprovechen, descarguen la app y van a poder escuchar toda la programación.
1: Hola Luchi, ¿cómo estás? Por fin empezó tu programa. RT, FAT, compartir, me gusta, amo, todo luego. Lo mejor del día es escucharte a vos, bebé.
0: RT, FAP, compartir todo. Amamos. Se tiene que renovar ya ese audio, por favor, ¿eh? Por favor. ¿Saben qué quiero ahora mismo? Porque no almorcé. Quiero merendar un cuarto de libra o una hamburguesita con queso. ¡Por Dios! 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Dios mío, ahora estoy armando mis encuentros con todas mis amistades. El viernes ya tuve con un grupo. Mañana me reúno con otra amiga, el jueves con otra, el sábado es el cumple de mi mami, el viernes de noche voy a estar con otro amigo, voy a ver la película de Spider-Man. Chicos, necesito ver el resumen, por Dios, para ir el viernes al cine. Emocionada estoy porque, ven que creo que a cierta edad y cuando uno trabaja mucho y tiene hijos, ya difícil es concretar, coincidir con los amigos, ¿verdad? Por lo menos, obviamente que sí coincidís, pero no de manera tan periódica o tan frecuente como lo hacías antes en tu juventud, qué sé yo. Yo creo que los amigos, los true, tienen ciertas etapas y después podés no verte por muchísimo tiempo e igual nomás conectás, ¿verdad? Así es. No hay reclamos por ese lado y aparte cuando le encontrás a tu amigo tenés, no sé, esa misma conexión, esa misma química. Pero sí, pasa que, no sé, de repente tenés un amigo de tu trabajo y como le ves más todos los días, estás más conectado con ese amigo en ese momento. Después, no sé, a mí me pasó que fui reconectando con ciertas amigas, por ejemplo, no sé, durante mi embarazo, en el posparto. De repente, no sé, conectas con cierto grupo de amigas con el que tenés más confianza para contarle estas cosas. Después empezás a ver más a otro grupo y ahí te das cuenta de lo mucho que los extrañabas. Pero así es, la amistad no depende de la cantidad de veces que se vean porque es muy difícil coincidir con los tiempos, qué sé yo, ¿verdad? Pero demasiado gusto da cuando le ves a tu amigo después de muchísimo tiempo y sigue siendo lo mismo. Dios mío, a mi cumpleaños se fue un compañero de colegio que no veía hace no sé cuánto. Creo que armaron un baby shower y les vi después de añares y añares. Y se fueron, ¿entendés? Vos decís, pucha, claro, puedo no hablar con él hace muchísimo tiempo, pero está acá, está presente y eso es lo que vale. Y esa es la amistad, ¿verdad? Son esos amigos que elegimos, esos amigos que elegimos, de verdad. Y por eso tienen que organizar algo. Compren un regalito, algo, lo que sea, un detallecito y cáiganle a su amigo, díganle que le visiten o vayan al cine o hagan algo en algún momento, no sé. Yo, por ejemplo, dije ya, no me tengo que complicar tanto porque si le querés ver a tu amigo, vas a encontrar el momento. Yo, por ejemplo, le dije, chicos, yo sé que mis horarios son difíciles porque madrugo, no puedo hacer nada de noche, no sé, estoy con bebé. Entonces dije, vamos a los sábados, no sé, a una plaza. Yo le llevo a Lunita a la plaza, ella quiere concentrarse ahí, entonces nos vamos a encontrar ahí. Podemos tomar un cafecito después, le conocen a Lunita, pero es como que hay que encontrar también que a veces los amigos se adapten a tu vida. Y si tenés amigos que no están en la misma que vos estás con una vida un poquitito más complicada, bueno, ese amigo se va a adaptar a vos. 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

0: ¿Qué? Chicos, ¿qué les pasa a ustedes? En serio. Un límite les pido, por Dios.
1: Dios mío.
2: Luchi, nosotros nos encontramos solamente en los conciertos y siempre nos abrazamos como si fuera que estamos en el colegio todavía. Marce soy.
0: Ay, por Dios.
2: Un abrazo.
0: Marce, Dios mío, amigo de mi alma, ¿viste? Así son las amistades. Mi amigo del cole. ¿Entienden? Dios mío, te amo, Marce. Es cierto, nos encontramos en los conciertos. Justo ayer dije que necesito un concierto, que estoy mega fisura de conciertos. Y necesito. Y se viene el del Cuarteto de Nos, el 29 de agosto. Y pegan también esas amistades que encontrás en los conciertos, ¿verdad? Porque imposible es planear encontrarte con amigos en un concierto y que se concrete. O sea, para mí vos, si te querés encontrar con alguien en un concierto, no tenés que planear y ahí le vas a encontrar. Porque ya me pasó de que, che, vamos a encontrarnos a tal hora, en tal punto, en tal puesto. Y no, nunca. Y a esos amigos, a los que no sabían lo que se iban a ir al concierto, les encuentro y es lo máximo. Y lo máximo luego es ver el concierto con un amigo con el que no planeaste encontrarte y te quedas viendo el concierto. Ay, Dios mío, amamos. Amamos, amamos.
3: ¡Qué barbaridad! 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
4: Salud y brindo por esas amistades, por esas que con las que de repente surge un cuchiplancheo y no pasa nada.
0: Dios mío. ¿Ustedes creen que en serio no pasa nada? ¿Ustedes creen que ese nivel de intimidad no significa nada? O sea, hay un intercambio de energía igual, por más que... No, no, no, un one night nomás.

0: 29 de agosto en el puerto de Asunción, ahí nos vamos a encontrar, chicos, Cuarteto de Nos. Y en septiembre el Reciclarte, sí, en el anfiteatro. 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Yo acabo de salir de la farmacia, usé mi tarjeta de crédito Continental porque los martes son días de farmacias y ya compré todos mis regalitos para el Día de la Amistad. Sí, chicos, en la farmacia van a encontrar de todo y es lo máximo ir a la farmacia. Yo luego soy fan ya de la farmacia hace unos cuantos años. De hecho, me gusta más ir a la farmacia que ir al súper. Y me encanta aprovechar los descuentos, irme en el día. ¡Hambre! Así que tienen que comprar algún recuerdito para sus amigos. Ahí está. Llegó él con el energizante. Dios mío, Richie Rey, te tengo una envidia en este momento porque... Y sí, ya puedo tomar, pero viste que dejé el vicio. Mentira, siempre tengo un energizante en mi helado. Siempre. Pero trato de tomar, no sé, si tengo alguna farra los fines de semana, algo así, pero me encanta. Y ese es riquísimo, es re dulce. Hay uno de mango también, de esa marca. Es muy dulce. Es súper dulce, así nivel azúcar full, pero es rico. Sí, sí, sí. ¿Dónde están los fans del energizante también? Encima yo lo que hago es tomo mi Ketorolac, mi sublingual, y encima un energizante cuando me duele la cabeza y quiero energía y que me pase rápido. Así no me sigan para... No, es que sí, riquísimo es. Así, yo en Camboriú aprendí a tomar así, con whisky y energizante. O vodka y energizante. Riquísimo, pero no, chicos. Se me van a morir ahí en la farra, les va a dar una taquicardia, así que no.
1: Basta.
0: Pero ahora lo que no hago es mezclar, pero sí me gusta tomar energizante. O sea, el sabor me encanta.

tiene una pinta de tener muchos amigos, de que sos amiguero, ¿verdad? Un millón de amigos tenés vos. Miles de grupos así tipo yo. Sí, me encanta. Después me vas a contar cuáles son tus planes. Aparte del ples, ples, ples, de los amigos del pádel que asumo están ahí en el top 3 de amigos fieles.

0: 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Bueno, vamos a arrancar, por favor, en esta tarde de martes. Hace mucho calor, cuídense. Usen protector solar. Yo me acabo de poner mi protectorcito solar con color. Cuídense, por favor. Hidrátense mucho, porque en serio se siente ya. Se siente el calor. Toda la semana vamos a estar así con temperaturas bastante altas. Así que arrancamos oficialmente a escuchar buena música, a liberarse ya de todo el estrés del día, de la semana, porque se acaba ya este día, se acaba, dale. Anda a entrenar, si no tenés ganas anda a correr, no sé, libera toda esa energía. La cara del gordi. Arrancamos en esta tarde de martes, bienvenidos a Bendita Roca.
1: Hora sagrada.

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0: 16:33, seguimos haciendo Bendita Roca. ¿Cómo están todos? Bienvenidos. Es momento de tenerlo a él, a nuestro educador canino. Hoy tenemos un programa más cortito por el fútbol, así que agilicemos, aceleremos esto, por favor. Preséntamelo, por favor, señor, a Richie Rey.
1: Él encanta perros y en sus ratos libres actúa un poco.
2: Ah, y además suena padre.
1: Bless, bless, bless.
2: Bendito seas, Richie Rey.

0: Richie Rey, buenas tardes, ¿cómo estás? Hola, bienvenido.
1: Luchi. Hoy para mí es un día muy especial porque estoy con toda la onda positiva.
0: ¿Por qué así?
1: Y porque estábamos hablando del Día de la Amistad.
0: Sí.
1: Y es el momento de poder expresar lo que siento hacia vos.
0: Ay, ¿verdad? Dios hacia mío. Vos.
1: Y quería decirlo, esperé para este momento, quería decirlo aquí al aire. Y decíamos, tenemos muchos amigos, es verdad. Pero hay que saber cuántos son verdaderamente amigos.
0: ¿Verdad? Identificar.
1: Y sobre todo, el que confió en vos. Y esa sos vos.
0: Ay, Nariche Rey.
1: Confiaste en mí.
0: Mi vidita.
1: Me apoyaste, creíste en mí. Y eso es algo impagable.
0: Ay, no, qué tierno.
1: Y nada, agradecerte por tu amistad. Siempre estuviste ahí conmigo y desearte siempre lo mejor. Y muchísimas gracias. Y yo te traje un presente. Espero que le des a mi niña.
0: Claro, para mi bebecita, por favor. Amo. Yo dije, hay que regalar en el Día de la Amistad algún detallecito, algo. Hay que festejar a los amigos porque son la familia que elegimos.
1: Pero yo soy amigo de todos.
0: Sí.
1: Yo soy amigo de todos. Pero en realidad yo hago un análisis. ¿De quién?
0: Exhaustivo.
1: ¿De quién es el que se va a llevar un regalo?
0: Ay, no, me encanta.
1: Un regalo. Pero yo siempre lo digo, yo estoy abierto a todos 24 horas. Algunas veces me llaman a las 2, las 3 de la mañana. Muchos amigos.
0: Y auxilio. Vos sos el incondicional.
1: Y gracias a Dios tengo también una amiga que es mi brazo derecho, mi apoyo, que es Adriana. Y nunca me puso pegas, pero nada, siempre me apoyó y siempre me apoyó en toda decisión que yo tomé.
0: Qué lindo decir eso, tu pareja.
1: Sí, yo de verdad creo que Adriana es un soporte muy importante para mí también.
0: Hermoso.
1: Y es la que me ha frenado y es la que me ha hecho dudar muchas veces cuando iba a reaccionar en caliente. Y ella te dice, no, pensá.
0: Ella te da esa templanza.
1: Y nada, y agradecerte, Luchi, de verdad, todo el apoyo que me diste y que me das siempre.
0: Mira, Richie, qué lindo, me emocionas. Yo también te quiero mucho. De verdad, estoy feliz de tenerte. Y dije al empezar el programa que hay que valorar, ¿verdad?, a esos amigos, a esas relaciones que, porque a veces se dan con poca frecuencia, a veces cuesta mucho coincidir con los amigos, pero siempre cuando estás con ellos es esa misma sensación, ¿verdad?, de confianza, qué sé yo, y esos son los amigos verdaderos, con los que no siempre vas a coincidir, pero tenés esa conexión.
1: Yo feliz. Y nada, hoy tenemos poco tiempo, hoy vamos a hablar de perros, como siempre, y vamos a hablar de las señales que los perros dan. Una mujer me llamó en estos días porque su hija fue atacada por su perro, le mordió en el rostro a su perro.
0: El perro de la señora que no vive con la hija.
1: Sí. Entonces, ¿qué pasó? Que la niña siempre abrazaba al perro y el perro incluso ya le estaba dando señales hacía mucho tiempo que te voy a morder en algún momento, le estaba diciendo ya hacía mucho tiempo. Me fui, me contó la situación y por suerte, gracias a Dios, le hizo un agujerito aquí en el rostro, pero nada que...
0: Ay, Dios.
1: Pero
0: como
1: ya,
0: que le clavó con el colmillo.
1: Sí, le metió un diente.
0: Y la hija no vive, me dijiste, con la señora.
1: La hija no vive con la señora, viene a la casa y la hija ya es mayor, tiene 25 años y... Le abrazaba al perro. Entonces, el perro, ¿cuáles son las señales que el perro te está dando y vos no te estás dando cuenta? Muchas veces, el perro cuando se relame, cuando empieza a sacar la lengua, no es porque comió algo, ni porque tiene hambre, ni que... No, está incómodo. Te está dando una señal de que no le gusta.
0: Claro. Sí.
1: Y la mujer siempre viene, le abraza y le llena de besos.
0: Es muy invasiva.
1: Es invasiva, exactamente. Y el perro le está pidiendo respeto.
0: Claro,
1: le está pidiendo
0: eso, espacio.
1: Es incómodo. El perro cuando se siente atrapado, se siente incómodo.
0: Sí,
1: entonces,
0: cierto.
1: Ella no se daba cuenta de eso, hasta que un día ella llegó, abrazó al perro y el perro le mordió a la altura de los labios.
0: Ay, Dios mío.
1: Entonces, quería hablarle eso de la gente, a la gente, sobre todo que se dé cuenta de esas señales, cuando el perro se pone tenso, cuando abre los ojos, cuando te mira fijamente.
0: Claro, y que incluso puede ser un perro de confianza, al que conozcas hace tiempo, que viva en la casa de tu mamá, como en este caso. O sea, no hace falta que sea un perro de la calle o un perro con el que no tengas mucha confianza para que pase.
1: Incluso la mujer me dice, ¿cómo le va a hacer eso si ella se fue y la adoptó? Ella le trajo, ella le dio de comer.
0: Bueno,
1: el perro no piensa de esa manera. No hace ese análisis. Claro, no hace ese análisis. Y nada, la gente muchas veces no sabe. Y no quiere decir que el perro sea malo. Él no tiene otra manera de comunicarse más que o gruñidos.
0: Claro.
1: O te va a tener que marcar, no le queda de otra.
0: Y
1: entonces,
0: sí,
1: esas son las señales que los perros empiezan a... Muchas veces no nos damos cuenta, no entendemos lo que el perro te está queriendo decir y te está avisando, mira, la próxima te muerdo. Muchas veces hay que tener cuidado cuando tenemos niños, porque los padres, lo que a ellos le causa gracia, al perro no le causa gracia. Entonces los niños se van, aprietan al perro y pasan los accidentes y siempre el perro es
0: claro,
1: el culpable.
0: Claro, aparte el niño no mide. A mí me pasa con Lunita, que es bebé, y que claro, ella le quiere así manotear a Hanna. Y Hanna es una shih tzu, es inofensiva, sí, no, ni sabe morder, pero igual ya le jugó.
1: Claro.
0: Una vez que así rápido le tocó y es como que no entiende pues si quiere jugar, si le está atacando, qué sé yo. Entonces hay que tener cuidado principalmente con otras razas y otros perros más grandes.
1: Exactamente.
2: Mira, Luchi, es muy gracioso verte por YouTube, porque estás bailando en silencio, la música de fondo.
0: Y no sé por qué. Ah, claro que creo que es por el tema de los derechos de autor.
1: Ah, claro.
0: En YouTube. Claro. Eso es lo que pasa.
3: Buenas tardes. Tengo una consulta.
1: Sí.
3: Tenía dos perros. Uno de 6 años más o menos, que teníamos primero. Después teníamos otro de 2 años,
1: sí,
3: que hace poco falleció. No sé por qué circunstancias le internamos y todo, pero no nos pudieron decir por qué falleció. Y ahora trajimos otro perro chiquitito de 1 mes y medio más o menos. Y okay, es juguetón. ¿Cómo hago para que el perro grande no le muerda, que le tenga paciencia, que se acostumbre a él?
1: A ver.
3: Y está en la sala por las noches y orina cada rato.
1: Ok. Ok. Mira, los perros tienen su lenguaje. Muchas veces nosotros no metemos en esa comunicación que tiene con otro perro, en este caso con otro perro. Y muchas veces el perro que ya lleva años viviendo dentro de la casa, él ya tiene una doctrina, él ya tiene una cultura ahí viviendo, él ya lo sabe. Y él muchas veces va a ser el encargado de enseñarle a él cómo es que tiene que vivir, cuáles son las condiciones en que se debe vivir en ese hogar. Pero lo que tenemos que hacer nosotros es siempre ser firmes, no castigar al perro bajo ninguna circunstancia y sobre todo poner límites, porque amar al perro no es darle todos los gustos. Claro. El tema del marcaje tendríamos que ver.
0: Hay que poner condiciones.
1: Hay que poner condiciones, exactamente. Y muchas veces la gente se equivoca porque utiliza la violencia para que debe poner esas condiciones y el perro lo entiende perfectamente con gestos y sobre todo con la energía que vos expandí en ese momento. Entonces, el perro que está marcando mucho el territorio, tendríamos que saber si una de las maneras para dejar de que marque es castrándolo. Si está castrado, tendríamos que ver por qué está haciendo eso. Por eso yo le digo siempre a la gente, en todo lo que yo le pueda ayudar y en estos tips que no son difíciles, es cuestión de entender solamente, le pido que me escriban en el 0984.
0: Claro, para la asesoría.
1: Yo sin ningún problema le voy a asesorar, eso es algo que es muy fácil, solamente que muchas veces el ser humano no entiende, no sabe cuál es el camino. Entonces lo que hago yo es enseñarle un poquitito y con una videollamada se soluciona eso.
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1: Yo,
0: bueno,
1: yo probé el otro día.
0: ¿Probaste?
1: Probé la milanesa.
0: Ah, es verdad que es rica. La pechumila.
1: Viste que yo llego a casa y yo ya me sirven la comida. Yo no sé quién hizo ni qué.
0: Ay, me encanta, bueno, este nivel de malcrianza. Sí. El rey de la casa.
1: Bueno, y dije, ¿esta milanesa quién hizo? Y me dice, yo compré. ¿Y de dónde? Y es pechumila, me dice. Y no pude creer.
0: Riquísima. Encima vienen esos paquetitos individuales también.
1: Sí,
0: en la bolsa y mire, en el paquete individual.
1: Me encanta, me encanta.
0: La viene congeladita, puedes poner en tu air fryer y listo.
1: Fácil.
4: Hola Luchi, ¿cómo estamos? Richie, Capo Máximo, un fuerte abrazo, Richie.
1: Gracias.
4: ¿Te acuerdas de esa situación que te dije que mi perrita Atenas?
1: Sí.
4: Le teníamos upa a mi hija y le hacíamos leer, le quería tipo mordisquear.
1: Sí.
4: Vos sabés que cuando tiene sus medias nomás le quiere mordisquear. Okay. Después, cuando está descalza, ella le lame sin problema.
1: Ok.
4: ¿Por qué puede ser eso?
1: Y seguramente, para el perro muchas veces es algo, cuando le ponen las medias no puede sentir el tacto. Los perros reciben información Sí, por la piel, por el sudor. Muchas veces vienen y nos están lamiendo o nos están oliendo. Y la lengua es un ¿cómo te puedo decir? Un detector de, saben dónde te fuiste, dónde estuviste, si estuviste con otro perro. Entonces la media muchas veces lo que quiere es sacarlo porque está bloqueando esa inspección que tiene que hacer. Esa inspección.
0: 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Audio.
5: Buenas tardes.
1: Buenas tardes.
5: Tengo un ROT de 2 años ¿sí? y medio. Y el problema es el siguiente, que él cuando viene a visitar le salta.
1: Okay.
5: A todo el mundo le salta. Y como es grande, tiene 50 kilos.
0: Claro. Es posible.
5: Produce ciertas molestias, ¿verdad?
0: Claro.
1: Sí, sí, sí.
5: Le llamo, muchas gracias.
1: Mira, me encanta ese tema. El tema, el problema de tu perro es demasiado sencillo. Es muy sencillo. Y es cierto lo que dice, si viene una persona mayor o si viene un niño, el perro puede hacer bastante daño, y no es su intención hacer daño, pero él no mide su fuerza, y muchas veces ocurre accidente porque el perro se sube encima. Imagínate un perro de 50 kilos encima de Rottweiler. Cuando llegas a casa, o cuando ustedes le acostumbraron a este perro a despedirse de una manera muy efusiva, y cuando vuelven lo hacen lo mismo, entonces él está acostumbrado a recibirte de esa manera. Yo te pido que me escribas al 0984-802378 o, Luchi, ahora tengo 2 cuentas de Instagram.
0: ¿Al final?
1: Sí, porque según los profesionales me dijeron que esta cuenta original, la original, cierto, ahí no tenemos acceso a algunas cosas, pero podemos utilizarlo.
0: Bueno.
1: Entonces, ¿qué vamos a hacer? Vamos a decirle a todas las personas que me quieren seguir que está experto-canino o Richie Rey experto-canino. Experto-canino o Richie Rey experto-canino.
0: Entonces vas a tener 2.
1: Voy a tener 2 cuentas. ¿Sabes qué pasa? Que hay una parte que yo no puedo acceder.
0: Ah, ok.
1: Y el día que esa persona que entró a mi cuenta decida bloquear definitivamente mi cuenta, lo voy a perder ya del todo. Pero ahora mismo lo podemos seguir utilizando.
0: Bueno, te seguimos entonces la nueva cuenta y favor. Seguimos con la anterior.
1: Por favor.
6: Richie Rey, ¿cómo está, hermano?
1: Bien, bien.
6: Yo soy el que tenía el problema con la perra. Que estaba con su embarazo psicológico.
1: Sí. Ay,
6: no pude tomar tu número el domingo pasado en el otro programa en el cual estás, y te rogaría si puedes facilitarme.
1: Perfecto.
6: Muchas gracias.
0: Número
1: 0984-802378. Encantado de ayudarte.
0: Ahí está, y seguilo también en redes sociales.
7: Hola, sí. Richie. Hola, Luchi. ¿Cómo están?
0: Hola.
7: Richie, yo tengo 2, un Staffy y una mezcla de Pitbull.
1: Sí.
7: Ellos crecieron juntos, estuvieron todo el tiempo juntos. Después que se cruzaron, hubo una pelea.
1: Okay.
7: Después pasó el tiempo, ya pasó como 5 años, el macho ya está castrado. Y de la nada se llegan a pelear.
1: Empezaron a pelear.
7: Pero si yo estoy ahí en la casa, me recuesto, uno se recuesta uno al lado del otro. No, no es que se buscan cada rato a pelear. Okay. Fueron explosiones y no sé qué hacer porque mi señora se quedó con mucho miedo.
1: Generalmente cuando los perros pelean siempre es por un recurso. Y hay que saber por qué están peleando. Muchas veces por...
0: ¿Cómo es por un recurso?
1: Por un juguete.
0: Ah,
1: por una comida. O por un abrazo de más. O por un...
0: Por
1: uno de los tutores. Por uno de los tutores. Ponerle que la mujer le ha mimado más a uno. Y muchas veces ellos pelean por eso. Y entonces, cuando empiezan estas peleas, muchas veces acaba ahí en el momento. Pero hay situaciones que la pelea sigue a mayor. Y ya hay sangre de por medio. Entonces hay que saber por qué están peleando. Y sí se puede solucionar.
0: Audia.
8: ¿Qué tal? Yo tengo una consulta. Yo tengo un perro que es muy hiperactivo, ¿no?
1: Sí.
8: Y bueno, ella no es agresiva ni nada, no es que le quiere morder a la gente, pero sí le ladra. No sé si es una señal también que de repente puede atacarle en un momento dado a los que me visitan. Pero mi pregunta es la siguiente. Yo le hablo y le digo que se vaya atrás o que pare y para. Pues vuelve. Le vuelvo a repetir las mismas palabras. Que pare, que se vaya hacia el fondo, va, okay. Vuelve. Y ponerle que estamos así 10 a 15 minutos de que la visita está en la casa. Después obviamente para. Pero yo quiero saber cómo puedo hacer de que de primera a segunda pueda parar ya el perro mis órdenes. ¿Qué puedo yo mejorar o qué debo hacer?
1: Yo necesito saber más cosas. Necesito saber cuál es la... ¿Cómo se dice lo que hacemos todos los días?
0: La rutina.
1: La rutina que tenés con tu perra. Eso es lo fundamental, saber cuántas veces sale a pasear, saber si verdaderamente olfatea, si tiene 40 minutos de paseo, qué raza es, si es una mezcla. Entonces, de acuerdo a eso, vamos a trabajar en la hiperactividad. Y el tema de que vos le des la orden, siempre cuando tenés un perro equilibrado, siempre, y hay que, yo no puedo decir que sea hiperactiva, hay que ver por qué él está dando este diagnóstico, porque yo creo que si vos, no creo, estoy seguro y convencido de que si vos tenés una rutina, y esa rutina seguro que le va a hacer muy bien a tu perro. Yo también tengo perros demasiado poderosos, pero cuando ellos tienen esa rutina, generalmente los sábados, por ejemplo, los domingos, en vez de hacer 3 paseos, yo le hago 2 paseos, y se ve que están, no están cansados totalmente. Entonces, habríamos que saber un poco más acerca de la rutina del perro.
0: Richie Rey, bueno, hoy tenemos un programa más cortito, por eso nomás ya te tengo que despedir. Decime cómo estás en redes sociales, ¿no?
1: Pero a Tati sí le tenés más tiempo, ¿eh?
0: Nos cortan pues el programa por el fútbol, hasta las 5 y 10.
1: ¿Qué te digo ahora?
0: Redes sociales.
1: Sí, redes sociales, experto-canino y Richie Rey, experto canino.
0: Bueno, muy bien, último audio y nos vamos.
9: O sea, como siempre acaba bancándote. ¿Qué hacer con el perro del vecino que sale a torearte?
0: Uy.
9: Y le deja suelto ahí por la calle.
1: Sí.
9: Consulta.
1: De verdad, eso es algo que debemos de debatir bastante, porque hay muchos vecinos irresponsables. Y muchas veces, imagínate vos que salga con Lunita y sueltan a un perro, vos le alza el perro y se arma la catombe ahí. Entonces, habríamos que debatir bastante ese tema, porque existen muchos propietarios, tutores irresponsables.
0: Cierto.
1: Muchos.
0: Bueno, sigan a Richie Rey para la asesoría correspondiente, porque hay consultas que él no va a poder responder, que tiene que conocer, como dijo, la rutina de sus perritos. Gracias, Richie.
1: Gracias a vos.
0: Gracias por tu regalito.
1: Te quiero mucho.
0: Feliz día, y el martes yo te traigo el tuyo.
1: Dale.
0: Te quiero más. Última pausa, ya volvemos.
10: Hora Sagrada.

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0: 17:05, seguimos haciendo Bendita Roca en este martes, hoy una edición más cortita de Bendita porque hay fútbol, así que avancemos. Tenemos una entrevista muy interesante, estamos en comunicación con Paula Díaz, ella es coordinadora del programa Jóvenes Conectados. ¿Cómo estás, Paula? Buenas tardes, soy Luchi, bienvenida a Bendita Roca.
1: Hola Luchi, ¿cómo estás? Acá súper contenta de poder hablar contigo y con toda tu hermosa audiencia.
0: No, por favor, nosotros sí que felices y queremos saber de qué trata esta convocatoria para estudiantes. Contanos, por favor, Pau.
1: Jóvenes Conectados es un programa que brinda a los estudiantes de los últimos años de colegio un acceso a la licencia de Coursera, que es una plataforma de clase mundial en el cual los chicos pueden entrar y explorar más de 10.300 cursos y así prepararse para lo que les espera, ¿verdad? ¿Quién no tuvo la duda cuando terminaba el colegio estudiar o dónde trabajar, qué es lo que quiero hacer? Y lo bueno es que hoy, y de manera gratuita, pueden explorar, pueden probar las diferentes habilidades que hoy las empresas están buscando y que el mundo también necesita.
0: Ay, me encanta. Vos sabés que sí conecté con eso que dijiste, porque encima parece que se nos pone una presión cuando somos adolescentes y parece que tenemos ya que saber exactamente lo que queremos hacer cuando estamos en, no sé, en tercer ciclo, en bachillerato, y muchas veces es demasiado difícil, ¿verdad? Es como que estamos sin rumbo, muy vulnerables todavía en esa etapa de nuestras vidas.
1: Así mismo es, Luchi. Por eso hoy queremos ampliar esta convocatoria que empezó a principio de año, y hoy queremos ampliar a todos los estudiantes de segundo y tercer año de cualquier colegio de Paraguay que entren a www.jovenesconectados.com.py, completen nuestro formulario de registro y activen su licencia en Coursera y empiecen a conocer un mundo de oportunidades.
0: Me encanta. Entonces, lo que tienen que hacer los chicos de segundo y tercer año es registrarse. Ya pasaste el link, la página web para poder completar el formulario, y en 48 horas van a recibir un mail, un correo electrónico con la invitación para que así puedan activar la cuenta en Coursera. ¿Está bien? Esta es
1: así
0: la manera.
1: Así mismo. Y de ahí, de una vez que activen su cuenta en Coursera, el límite se lo ponen ellos.
0: Ah, ok, me encanta. ¿Y cuántos cupos tenemos? ¿Son limitadas las licencias?
1: Este año queremos llegar a 35.000 jóvenes.
0: Wow,
1: tenemos ahí unos cupos limitados que están así arrasando, entonces le decimos que se apuren, que entren a la página, que exploren, que completen el formulario de registro para activar su licencia en Coursera. Y así tienen mucho más tiempo para poder explorar la plataforma y hacer los cursos.
0: Claro.
1: Aprender, inspirarse.
0: Me encanta. ¿Y hasta qué fecha hay tiempo, Pau?
1: Hay tiempo hasta el 31 de agosto o hasta agotar las licencias disponibles.
0: Ah,
1: y se están apurando muchos, así que les invito a quienes nos están escuchando o si conocen algún sobrino, algún primo, alguna hermana que está en segundo o tercer año, que le inviten a entrar a Jóvenes Conectados para poder completar el formulario de registro y activar su licencia en Coursera.
0: Espectacular. Pau, ¿cómo están en redes sociales? Así encontramos allí la información.
1: @jovenesconectadospy.
0: Muy bien, entonces ya saben, sigan en redes sociales a Jóvenes Conectados, ahí van a encontrar todos los datos, y me encanta que estén ofreciendo esto, porque de verdad muchas veces no sabemos qué hacer y a veces nos falta información nomás, Paula.
1: Totalmente. Jóvenes Conectados es eso, el impulso que buscan los jóvenes en esa etapa de sus vidas.
0: Muy bien, ahí está. Coursera, entonces, es una de las plataformas de aprendizaje en línea más reconocidas del mundo. Tiene acceso a más de 10.300 cursos desarrollados por universidades y empresas de prestigio internacional. Así que hay que aprovechar esta enorme oportunidad. Muchas gracias, Paula. Un gustazo.
1: El gusto es mío, Luchi. Muchas gracias a ustedes.
0: Muy bien, en comunicación con Paula Díaz, coordinadora del programa Jóvenes Conectados. Así que ya saben, repito, www.jovenesconectados.com.py. En redes sociales están como @jovenesconectadospi, en Insta, Facebook, TikTok y YouTube. Y también pueden escribir a soporte@jovenesconectados.com.py. El WhatsApp es el 0985-412-853. Me encanta esto. 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Últimos minutitos de Bendita Roca y ya nos vamos. ¿Con qué tema quieren cerrar este martes? Hoy les voy a malcriar, no es día de pedidos, pero como tenemos un programa más cortito,

están yendo a entrenar, otros están yendo a la facu, otros están planeando qué merendar, qué merencenar. Bueno, ¿cómo quieren cerrar este programa? 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
1: Un tema de cierre. 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

0: Bad Luchi de Slipknot, dicen por acá. Bueno, quiero que descarguen la app de La Roca. Recuerden que si descargan la app, van a poder escuchar toda la programación en vivo y aparte les va a salir el botoncito del WhatsApp para que puedan enviar su mensaje a la vez. O sea, van a escuchar toda la programación y a la vez van a poder escribir al WhatsApp de la radio. Bueno, nos vamos. ¿Qué era? Nos vamos puntuales. Porque vienen los chicos desde la gran jugada. Chicos, mañana no tenemos programa, ni el jueves. Extrañenme, malditos. El viernes recién nos vamos a volver a encontrar. El viernes festejamos acá el Día de la Amistad, ¿eh? Que alguien traiga algo, lo que sea, empanada, algo, traemos, hacemos intercambio de regalos acá con los que estemos, no importa, hacemos un festejito acá por el Día de la Amistad. Así que viernes nos vamos a ver de vuelta, a escuchar de vuelta, quédense prendidos, igual a la 95.5. El viernes sí, completito el programa, por supuesto, y festejamos acá con empanadas de tía Zuni. Juegue, juegue. Nos vamos, chicos. ¿Con qué música? Bueno, ay, y vamos con Californication. Sí, que fue el primer Gordy que pidió. Así que gracias por prenderse al programa, por participar como todos los días. Nos vemos y escuchamos el viernes. Los quiero. Bye.
1: Hora Sagrada.

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0: ¿Qué tal? ¿Cómo están? Bienvenidos, muy buenas tardes. Ya estamos para la transmisión del partido 2 de mayo. Ante Cerro Porteño se presenta el ciclón de Barrio Obrero. Ya estamos con todos los compañeros ya. En un momento también Dani Maciel desde Pedro Juan Caballero. Equipo confirmado en Cerro Porteño. Equipo confirmado en 2 de mayo. ¿Qué tal, Carlín Correa? Bienvenido a esta cobertura. ¿Cómo te va? Buenas tardes.
1: Buenas tardes, Bruno. El saludo cordial a la audiencia de La Roca, del grupo Ñandutí. Así es, Cerro Porteño, que subió a la terraza del país para ver si es que puede recuperar los puntos que perdió en la fecha pasada ante el conjunto de Trinidense, en tanto que 2 de mayo viene de ganar, va a querer repetir aquello en su casa bajo la dirección técnica de Eduardo Ledesma, secundado por Diego Gavilán. Y vamos a ver, me decían que podría arrancar con una línea de 5 2 de mayo. Vamos a ver qué nos cuentan, nos cuenta Dani, nos cuenta Abraham desde la terraza del país respecto a este tema.
0: Sí, señor, préndanse ya, generamos imagen y sonido. Estamos viendo en directo, señores, lo que es el estadio del Río Parapití, la cancha del 2 de mayo de Pedro Juan Caballero. Confirmado Cerro, confirmado también el 2 de mayo. Se viene el fútbol. Rubio Yule está ganando a Emiliano por 1-0 en el arranque de la segunda fecha del campeonato Apertura. ¿Qué tal, Federico Arias? Bienvenido a esta cobertura, Federico. Buenas tardes.
2: Buenas tardes, Bruno, a la audiencia de la gran jugada, la Rock and Pop, esperando por la recuperación, reivindicación de Cerro Porteño, el equipo de Ariel Jolan, a pocos días de Palmeiras, Creo que interesa al público, al pueblo azulgrana, y lo de 2 de mayo por dar otro golpe. Es cierto que Rubio Ñu es otro tipo de rival, pero le suele hacer partidos importantes de Cerro, y vamos a ver si no es la excepción esta tarde para el equipo de Eduardo Ledesma.
0: Sí, señor, se viene con todo el fútbol. 2 de mayo, Cerro Porteño. Ya estamos con Abraham Acosta, ya estamos con Dani Maciel. Edgar, ¿cómo te va? Buenas tardes.
3: Buenas tardes, Bruno. Saludos a todos. 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
0: En un momento, Nico, ya nos hace anuncio con el CR7 de los premios que se vienen. El ciclón de Barrio Obrero, Cerro Porteño, señores, con todo equipo confirmado. Ya estamos con Dani Maciel, repito, ya estamos con nuestro compañero Abraham Acosta también, confirmado el 2 de mayo. Rubio Ñules gana Emiliano 1-0, Carlín Federico.
1: Sí, realmente un resultado que sorprende, No porque Rubio Ñu no pueda ganar, sino que Emiliano venía de hacer un muy buen partido ante Nacional. Se juega en Arboleda, pero es el equipo de Trinidad el que está ganando. Es cierto, es local, uno diría, bueno, tiene algunos méritos Rubio Ñu por jugar en su casa, pero Emiliano viene mejor.
0: Sí, señor. A ver, aguantame, Federico. Voy hasta Dani Maciel porque está confirmado Cerro Porteño. ¿Cómo te va, Dani? Buenas tardes. Hola, Dani, ¿cómo te va? Buenas tardes. Ya estamos con Dani Maciel.
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0: Bueno, ya estaremos, repito, con Dani para lo de Cerro Porteño. Tenemos confirmado Cerro Porteño, Carlín. ¿Está confirmado el conjunto azulgrana?
1: Sí, señor, confirmado. Y como lo adelantaba Dani Maciel, en el transcurso de la siesta, durante la emisión de la gran jugada, Blas Riveros ingresa por Guillermo Benítez, siendo esta la única modificación respecto a la derrota ante Trinidense. Arranca con Manuel Rojo en el arco, casaca 1, la línea de 4 en el fondo, 16, Iván Ramírez, Gustavo Velázquez, 23, y brazalete de capitán, 22, Matías Pérez, y 15, Blas Riveros. Delante de ellos, 26, Robert Piris da Mota. A su derecha, 18, Ariel Gamarra. A su izquierda, César Bobadilla, casaca 32. Abierto por la derecha como extremo, Cecilio Domínguez, camiseta número 10. A la izquierda, Derlis Rodríguez, casaca 7. Y como único punta, Pablo Vegetti, con la camiseta número 19. Así arranca el equipo de Ariel Jolan para enfrentar el 2 de mayo en la terraza del país, Bruno.
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0: Ya estamos con el anuncio, ya se vienen los premios. Atención, generando imágenes. Prendete al YouTube, la gran jugada en vivo. Nico, ¿cómo te va? Buenas tardes.
4: Buenas tardes, Bruno. El saludo cordial para vos, para los compañeros y la gran audiencia de la Rock and Pop de Ñandutí. Blas Romero, el árbitro principal de este partido. En el VAR estará Carlos Figueredo, 2 de mayo, Cerro Porteño. También a través de la 980M en Pedro Juan Caballero, Radio Murucuya, con la gran jugada.
0: Dani Maciel, de nuevo, buenas tardes. Bienvenido a esta cobertura, Dani.
5: Hola, Bruno, ¿cómo te va? Buenas tardes. ¿Cómo estás? Saludo a todos los compañeros de la audiencia. Abrazo grande, señor.
0: Confirmado, Cerro. Tenemos la banca también, Dani, por favor.
5: Sí, señor. Cerro Porteño está plenamente confirmado. Ya lo decía Carlitos. Tenemos la banca de expectativa para lo que va a ser este partido. Los suplentes en Cerro Porteño: Junior Fernández, Alexis Cañete, Jorge Morel, Fabricio Domínguez Huerta, Guillermo Benítez, Lucas Quintana, Agustín Almendra, Alan Núñez, Jonathan Torres, Carlos Franco, Carlos Chena y Mateo Klimowicz.
0: Bueno, ahí está la banca, Federico, de Cerro Porteño. Blas Riveros arranca de titular.
2: Exactamente la misma, ¿no? No hay novedad todavía con Iturbe, con Aldiceda, que son dos jugadores que pueden encajar tranquilamente en este esquema. Estamos hablando bien de lo que se viene para Cerro, especialmente la Copa Libertadores. Recordemos que Iturbe había hecho gran partido contra Palmeiras, aquí en Asunción marcando el gol. Lo de Cecilio que no convence, Derlis para cuánto tiempo aguanta. Y después el medio, sí, yo creo que el triángulo de Cerro, cuando el equipo estuvo con vida útil dentro del partido, fue de lo más importante. Hablo de Piri Damota y los relevos saliendo de atrás, el toque de el futbolista que vino justamente del fútbol mexicano, estamos hablando de el jugador Kelme, y después lo de Bobadilla, con el empuje que tiene, la técnica que tiene, cómo pisa el área. Hay que ver cómo se pliega Blas Riveros. Una buena noticia, porque Blas Riveros es mucho más de juego asociado cuando pasa y le hace las espaldas al extremo de turno, que en este caso es Delis Rodríguez en su zona. Y verle vuelta a lo de Iván Ramírez en su segundo partido. Lo más importante fue el gol. No tuvo mucha marca, especialmente en el segundo tiempo, pero tampoco se aplazó en el examen inicial, en la primera rueda, en la primera fecha. Él es futbolista de Libertad.
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0: Bueno, imágenes en vivo, hay un fuerte viento. Esto creo que va a tener su preponderancia dentro del trámite del partido, porque vemos, fíjense, pueden ingresar ya al YouTube la gran jugada en vivo y van a ver si efectivamente las remeras que están colgadas, pero el viento continúa. No solamente Pedro Juan Caballero, sino que acá también.
2: También.
0: Acá en zona capital, ¿verdad?
2: No sé si la misma intensidad, ¿verdad? Pero se puede ver, como decía, ahí está, las camisetas que estamos viendo que están a la venta. Las banderas, hay que ver hacia dónde va el viento allí. Pero va a jugar un papel importante también en un campo de juego que suele ser difícil. Y hay que ver también el tema del público. 18:30, martes, hablaba Dani de mucha jornada laboral todavía, especialmente en el rubro comercial, que va hasta las 20. Hoy eran menos de 2.000 entradas las que se vendieron para este mediodía. Entonces, no sé si va a tener un marco como uno imagina siempre ha llevado Cerro Porteño algún viernes a la noche, algún sábado a la tarde, allí en Pedro Juan Caballero.
0: Vamos hasta Abraham Acosta, exhaustivo control para los que van ingresando al 2 de mayo de Pedro Juan Caballero. ¿Cómo arranca el equipo local? 2 de mayo, Abraham Acosta en segundos. Confirmado Cerro. Repetimos, Carlin, ¿cómo arranca Cerro Porteño, por favor?
1: Arranca con Manuel Rofo en el arco, con Iván Ramírez, Gustavo Velázquez, Matías Pérez y Blas Riveros. En la mitad de la cancha, 3 hombres. Robert Piris de Mota como 6, Ariel Gamarra a su derecha, César Bobadilla a su izquierda, como extremo derecho Cecilio Domínguez, como extremo izquierdo Derlis Rodríguez y Pablo Egetti como único punta en el equipo de Holland. Un solo cambio, Riveros por Guillermo Benítez.
0: Sí, señor, ya actualizamos con Nico cómo está Rubio Ñu versus Ameliano. Está ganando por 2-0 ya el equipo de Rubio Ñu. 1-0, continúa el 1-0 entonces Rubio Ñu frente a Ameliano. Abraham, bienvenido a esta cobertura. ¿Cómo te va? Buenas tardes. Hola, Branco.
6: Buenas tardes, Bruno. El saludo para vos, para todos los compañeros. por supuesto, a la audiencia de la gran jugada Rock and Pop Ñanduti. Ya tenemos equipo plenamente confirmado del Gallo Norteño de 2 de mayo. Cuando quiera, Bruno.
0: Escuchamos atentamente. Adelante, Abraham.
6: En portería, camiseta 1 para Nicolás Rossi. En el sector defensivo, 23, Alberto Espínola. Con la 6, César Ramírez. 5 para Camilo Sáiz. 21, el capitán Pedro Sosa. 19 para César Castro. En el sector del medio campo con la 10, Alan Gómez. 24 para Oscar Romero. 16, Marcos Gómez. Con la 40, Marcelo González. Y en la ofensiva, el número 9, Jorge Sanguina. Equipo confirmado del entrenador Eduardo Ledesma, Bruno.
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0: Ya retorno en segundos con Dani Estudios, acá compartiendo con toda la transmisión del fútbol. A ver, imágenes en vivo, señores. Pedro Juan Caballero, Nicolás Sosa, ¿cómo te va? Buenas tardes.
7: Bien, Bruno, saludo renovado para vos, para los compañeros y para la gran audiencia. Anuncio, anuncio, a través de nuestro YouTube, La Gran Jugada en Vivo. La gente que se va sumando, la gente que se va aprendiendo, que va dejando su like correspondiente. Más de 200 personas que se están conectando cuando vemos en imágenes el control de la Policía Nacional a las hinchadas de Cerro Porteño, a las banderas. A partir de este momento, la gente que ingresa a YouTube, La Gran Jugada en Vivo, dejando su nombre, su apellido, tres últimos de cédula, se va a llevar estos premios que estamos viendo en vivo y en directo. La camiseta original del Club Cerro Porteño, la oficial de esta temporada, y tres packs de Conti Cero Grau. Ahí vemos, por supuesto, un calor tremendo que tenemos aquí en Asunción y también en Pedro Juan Caballero. Reitero, nombre, apellido, tres últimos de cédula. Y se va la camiseta del Cerro Porteño y tres packs de cerveza Conti Cero Grau.
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0: 18:30, el arranque del fútbol. Vayan prendiéndose en YouTube, La Gran Jugada en Vivo, señores. Se van los premios. 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Iremos por los objetivos correspondientes. ¿Seguro que te conviene? ¿Seguro, Chaco?
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0: Aparecen dos Gómez en 2 de mayo. Alan Gómez, el número 10, y Marcos Vampeta Gómez.
1: Sí.
0: El número 16, ¿es correcto, verdad?
1: Sí, señor. Alan Gómez, jugador que pertenece a los registros Nacional, un media punta con muchas condiciones, realmente de lo mejor para mi gusto del 2 de mayo en la apertura. Iván Peta Gómez, a quien ya lo conocemos, estuvo en Guaraní, no jugó casi nunca y ahora tratará de relanzarse porque de Olimpia a Chile, de Chile de vuelta a Olimpia, no fue tenido en cuenta, fue a Guaraní, no jugó en un Guaraní que tampoco tenía una gran cantidad de figuras y ahora está en el 2 de mayo. Hay que ver si juega con línea de 5 o línea de 4, yo creo que línea de 5, pero hablo del 2 de mayo, pero también podría poner Eduardo Ledesma el doble lateral. Con Ramírez, que es central como lateral derecho, y Beto como volante, pero hay que ver. Yo creo que va a línea de 5.
0: Sí, señor. Vamos hasta Dani Maciel. Adelante, Dani. Pedro Juan Caballero.
8: Gracias, Bruno. Aquí estamos en los alrededores. Estoy viendo una familia de ella. ¿Cómo está, señor? ¿Cómo le va?
9: Bien, bien, bien.
8: En vivo para la gran jugada, para el grupo Ñanduti. ¿Tu nombre?
9: Juan Carlos Duarte.
8: ¿Con toda la familia, todo vestido de Cerro Porteño?
9: Sí, sí, señor.
8: ¿Dónde son?
9: Santa Rosa, Guaraní.
8: Santa Rosa de la Guaraní. Un tramo rápido hasta acá.
9: La puede irte.
8: Sin problema la ruta.
9: Sin problema, gracias a Dios.
8: Bueno, ¿cómo lo ves al equipo de Cerro? Sí, después de lo que fue la primera derrota.
9: Dice, si no, fuera, bueno,
8: estamos... Pero está de titular.
9: Estamos esperanzados.
8: Hay esperanza.
9: Primero, ya estamos, digo. Que sea la voluntad de Dios.
8: ¿Con quién viniste?
9: Tengo mi hija, mi esposa, mi hijo.
8: ¿Cuántos años tiene la princesa?
9: 10 años.
8: ¿Cómo se llama?
9: Aurora.
8: ¿Y el...?
9: 15 años.
8: Sí. ¿Todo fanático de Cerro?
9: Todo fanático.
8: ¿En Santa Rosa mucho Cerrita?
9: Sí, mucho.
8: ¿Cuánto tiempo hicieron de allá?
9: 2 horas de viaje.
8: ¿Y termina el partido, cenan por acá y ya se van?
9: No, no quedamos nomás.
8: ¿Se quedan en Perjón? ¿Tienen pariente?
9: No, no, vamos a disfrutar.
8: Muy bien, así, hay que hacer, hay que disfrutar.
9: Gracias a vos.
8: Bueno, el señor que vino de Santa Rosa, del Aguaray, 2 horas de viaje hasta acá para verle a su Cerro Porteño.
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0: Cerro Porteño con Manuel Rofo, Iván Ramírez, Gustavo Velázquez, Matías Pérez, Blas Riveros, arranca de titular. Blas Riveros, sí señor, tal cual lo venía adelantando desde ayer Dani Maciel, Robert Piridamonte, Ariel Amarra, César Bobadilla, Cecilio Domínguez, Pablo Vegetti, Deli Rodríguez, aparece Domínguez Huertas en la banca de Cerro Porteño. Carlín, Federico.
1: Sí, yo creo que es una alternativa válida. En algún momento pensamos que podía haber entrado por Cecilio, pero iba a perder fuerza en ofensiva, al menos en los papeles, ¿verdad? Porque Cecilio tampoco estaba brindando lo que se espera de él, pero me parece que va a tener minutos en el partido Fabricio Domínguez.
2: ¿Cuánto pagó Cerro? Aparecía en la prensa brasileña una plata bastante importante también para que tengan continuidad. Domínguez Huerta, que cuando vino rindió muy bien, después tuvo un problema físico, no rindió bien, porque lo suyo se basa mucho en lo físico. Es un jugador de calidad sin duda. Lo pones contra Palmeiras en Brasil y no se despeina, te hace un partido tácticamente importante, pero recuerdo también verlo con problemas de aguantar a los 20 minutos del segundo tiempo, ya en muchos momentos estaba exhausto y no puede un jugador de sus condiciones, de su recorrido, terminar tan cansado antes de la vida útil del partido. Entonces hay que ver si se viene un nuevo ciclo para él también, porque fue uno de los damnificados a nivel físico de los tantos que tuvo Cerro Porteño en el primer semestre.
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0: Actualizamos, ya voy hasta Abraham. Recogemos testimonios en lo previo a 2 de mayo, Cerro Porteño. Actualizamos, Rubio Ñu Emiliano. Vamos con el anuncio, claro que sí, con los premios. YouTube, la gran jugada, mi bonito.
7: Minuto 86. De juego, 41 del segundo tiempo, Rubio Ñu con gol de Marcelo Acosta al minuto 37. Con ese tanto, el conjunto albiverde le está ganando 1-0 a Emiliano. Sigan, por supuesto, ingresando al YouTube de la gran jugada en vivo. Nombre, apellido, 3 últimos de cédula para participar. La camiseta oficial de Cerro Porteño, 3 packs de cerveza con Ticero Grau. Nombre, apellido, 3 últimos de cédula. Déjale el gordito a Carlín en esta tarde con su camiseta roja.
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0: Vamos, recogemos testimonios previo al fútbol. Abraham Acosta, 18:30, se viene 2 de mayo, Cerro Porteño, en Pedro Juan Caballero.
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0: Bueno, a ver, nos pasaba a 2 de mayo, Abraham, Nicolás Rossi. Y después hay que ver cómo se para acá. Beto Espíndola, lateral derecho.
1: Sí.
0: Después nos decía César Ramírez, Camilo Saiz, Pedro Sosa y César Castro. Pero entiendo que Sosa y Saiz son los centrales y que Castro lateral izquierdo, ¿verdad?
1: Sí,
2: Castro lateral izquierdo, pero hay que ver...
1: Ramírez central.
2: Ramírez que está ahí, claro. Por eso pueden ser 3 centrales.
0: A 3 centrales, Sosa, Saiz, Ramírez y Espíndola y Castro
2: los carrileros. Exactamente.
0: Y los volantes serían Oscar Romero, Marcos Gómez, sí. Media punta Alan Gómez y arriba Marcelo González con Sanguina.
1: Sí, un 5-4-1.
2: usted.
1: Con González y Gómez como volantes por afuera y Sanguina único punta.
2: Sanguina que es un 9.
1: Devenido a 9.
2: Exactamente, no, no.
1: Enganche.
2: No. Media punta puede ser, o sea, no es punta a punta, pero igual hay equipos que tienen éxito con ese esquema últimamente, pero los tres centrales habla justamente de una marca fuerte contra Vegetti ahí, porque salvo Camilo Sáenz, que es un poco más técnico, tanto Ramírez como Sosa son bien duros, son jugadores que van bien por arriba.
1: Totalmente, y Sáenz es el técnico allí, el que sale jugando, el de mejor pie entre los centrales.
0: Vamos, Abraham Acosta, recogemos testimonios del público, de la gente. Señores, seguimos con la transmisión a través de la aplicación Rock and Pop, aplicación de Ñandutí desde Paraguay.com, la gran cadena nacional de deportes. Nos pueden seguir también en X. Adelante, Abraham Acosta, Chimichurri.
10: Perfecto, Bruno. Sí, aquí me acerco a un señor de hincha de 2 de mayo. Señor, aquí de la ciudad, me imagino. Es distinto, ¿verdad? Cuando viene Cerro Porteño, cuando viene un equipo grande aquí en la ciudad.
11: Sí, es un pueblo especial, pues, porque viene un equipo grande del Paraguay. Uno de los mejores, no digamos que es mejor, pero casi era del Paraguay. Entonces, la gente, nosotros tenemos que apoyar. Yo soy cerrista, pero vengo a apoyar a mi club, era que es mi ciudad. Entonces, siempre tiro más un poco hacia el 2 de mayo.
10: Justamente eso le iba a consultar, si era hincha de 2 de mayo, solamente del 2, o tiene otro club, ya me dijo, que es de Cerro Porteño, pero hoy, el corazón dividido, pero bueno, la ciudad primero.
11: Sí, la ciudad primero, exactamente. El corazón, como dijiste, el corazón está dividido, pero me voy más un poco por Cerro, porque es mi equipo de mucho tiempo, desde mi infancia, ¿verdad? Hasta ahora. Pero como es mi ciudad, sí, estoy un poco por el lado de 2 de mayo también.
0: Ahí está la gente que va llegando, señores. Fiesta en Pedro Juan Caballero para 2 de mayo frente al conjunto de Cerro Porteño. Mañana Sportivo Luqueño Trinidense, 4 de la tarde. Mañana Nacional Olimpia, 18:30.
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0: Ya para el jueves, hablando del jueves, San Lorenzo Guaraní, 4 de la tarde, y el partido Libertad Recoleta, 18:30.
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7: Muchísima gente, Bruno, que va dejando sus comentarios, casi 300 personas conectadas a través del YouTube. Care González, mirá un poco, una señorita, siempre los escucho, son el mejor programa de deportes, vamos Cerro, dice Guadalupe González. Karen González, Marcos Lugo también dice aguante Cerro. Sergio Benítez, 293, vamos Cerro a ganar, quiero la camiseta. Los amigos, Bruno Jaupey, dice también el amigo Marcos, saludos para José González, 666, me da miedo su terminación, así que vaya el saludo para todos, aguante Cerro Porteño, dice también Juan González. Pea Amoa, dejen el pulgar arriba, el like correspondiente a la transmisión del fútbol. Wilson no puede transmitir, pregunta Willy Vallejos.
0: ¿Cómo eso de Pea Amoa?
7: Así se llama el usuario, Pea Amoa Papá.
0: Ah, mira vos. Bueno, Carlin ya está en las internas, muy involucrado en las internas coloradas aparentemente.
7: Sí.
0: Si se prenden al YouTube ahora, vean cómo vino Carlin.
7: Trajo una tarjeta roja
0: también. Típico,
7: ¿eh?
0: No, pero el típico, ¿cómo se llama? Este político que va a cazar votos. Interna, justo se preocupa y se acuerda de todos los problemas de la gente.
7: Por un mejor laurel, tío.
0: Le abraza a toda la gente, a las viejas, a la señora, a los chicos, le alza, mosquean todo por él, pero no le importa a él. Y Calimi no tengo con remera de cuello.
1: La gaseosa, toma mi
0: hijo, ahí gaseosa. Gaseosa que... A Emma, que tú le has llamable. Elecciones. Y después, 5 años no le ve ni... por fotos le ve, imputados de Imato. Ahí en el noticiero le ve.
1: Sospechado.
0: Imputados de Mañamí.
1: Presumiblemente.
0: Mi tacorá que vino y nos abrazó todo tan cariñoso,
1: prometió
0: tan bueno.
1: Prometió el empedrado
0: que,
1: nunca hizo. Prometió
0: bien
1: el empedrado y nunca
0: bien
1: hizo.
0: Bien alimentado nuestros intendentes, ¿Qué pasa, Carlos?
1: Espectacular.
0: Vos estás en elecciones también, ya, Carlos.
1: Sí, señor.
0: ¿Pero vos sos colorado, Cali?
1: No.
0: ¿Y por qué la remera colorada?
1: ¿Coincidencia?
0: No se le parece a...
1: ¿Coincidencia?
0: ¿Eh?
1: Pura coincidencia.
0: Está entre Toro Velázquez.
1: ¿Cómo es que dice?
0: Santi Peña. Aliana.
1: Es mera
0: usted
1: coincidencia.
0: Con este calor, ellos salen así con la remera. Bueno, pero ellos están en otro nivel, ¿verdad? No, claro, no estamos hablando de los intendentables.
1: Totalmente.
0: Pero ahora tienen que salir a sudar la gota gorda todos los intendentes, candidatos a intendentes de las ciudades.
1: 4 de octubre, ¿eh? 4 de octubre las elecciones.
0: Las generales ya, ¿verdad? Sí, intendentes.
1: Sí, señor.
0: ¿Vos a dónde votás, Carlin? ¿En qué ciudad?
1: En San Lorenzo.
0: San Lorenzo. ¿Vos votás en La Mare, verdad, Federico?
1: Ah, La Mare.
0: ¿Por qué me decís, Federico?
1: Después los candidatos de La Mare, hermano.
0: No, pero...
1: Candidato al descenso, aparentemente. Ahí...
7: Gol de Ameliano, Bruno.
0: Epa. A ver.
7: Minuto 93, Steven Moreira empata el partido. 6 dio el árbitro y al minuto 93 llega el empate de Ameliano contra Rubio Ñu. Steven Moreira, reitero, Rubio Ñu, Ameliano 1-1.
1: Un saludo para la gente de Lambaré, la gente de Lambaré que está mejorando algunas cosas.
0: Sí,
1: algunas.
0: Y vamos a ver qué pasa ahí.
1: Claro.
0: Vamos a ver.
1: Están peleando hace mucho, ¿eh?
0: Sí, sí.
1: Me perdió de una mosqueta tipo que vimos ayer en el panel.
0: Sí, en el panel.
1: Sí, ayer en el panel.
0: Nico, ¿votas? ¿Dónde vos votas?
7: En Lambaré, en Lambaré.
1: Claro.
0: ¿Vos dónde votas, Garciño?
1: Luque.
0: Luquelandia. Bueno, yo en Lambaré también.
1: También.
0: Pero estoy pensando
1: no,
0: ya
1: no hubo cambio de domicilio, no.
0: Pero estoy pensando ya seriamente, Federico.
1: Y sí. Hay que dar una posibilidad de Itagua, ¿verdad? Una posibilidad.
7: Nacho Guido la pasa tuvo, cantando nomás.
1: Ya tuvo muchas.
0: No.
7: Nacho intendente.
1: No, pero Itagua creció mucho, Nico, por favor. Creció mucho.
0: ¿Qué cosa?
12: ¿Quién es el intendente de Itagua?
7: No, que Itagua creció mucho.
0: Horacio
7: mucho,
0: Fernández.
7: Mucho mejor que Itagua está Itagua.
1: Ah, no, eso ni comparar.
0: No, pobre Ángel. Sí, Edgar.
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0: Para el que se prende ahora, parte final, Rubio Ñu, Ameliano 1-1. A ver, en la voz de Dani Maciel, en la voz de Abraham, ¿cómo van los protagonistas? ¿Cómo arranca Cerro Porteño, Dani Maciel? Así va el ciclón con los suplentes.
14: En el arco, camiseta número 1, Manuel Rofo. La línea defensiva, 16. Iván Ramírez, 23. Gustavo Velázquez, 22. Matías Pérez. Y camiseta número 15 para Blas Riveros. En la mitad de la cancha, camiseta número 26, Robert Piris da Mota, 32, César Bobadilla, 18 para Ariel Gamarra, 7 para Delis Rodríguez, 10 Cecilio Domínguez y camiseta 19 para Pablo Vegetti. Los atacantes del equipo de Ariel Holland, los suplentes, Roberto Junior Fernández, Alexis Cañete, Jorge Morel, Fabricio Domínguez Huertas, Guillermo Benítez, Lucas Quintana, Agustín Almendra, Alan Núñez, Jonathan Torres, Carlos Franco, Carlos Chena y Mateo Klimowicz.
0: Bueno, ahí está Cerro Porteño, parte final, Rubio Ñu, Ameliano, últimos minutos, a ver, hay final, sí, Nico.
7: Sí, señor, final del partido en la Arboleda, con el gol de Steven Moreira. Sobre el final logró empatar el conjunto de Ameliano. Ameliano Rubio Ñu 1-1. Marcelo Acosta abrió para Rubio Ñu al minuto 37 y reiteramos minuto 93. E igualó Ameliano con el gol de Steven Moreira 1-1 el primer partido de esta segunda fecha.
0: Bueno, vamos hasta Abraham que nos diga rápidamente cómo arranca el 2 de mayo. Ya escuchamos a la gente, al público que va arribando hasta Pedro Juan Caballero, hasta el Estadio Río Parapití. Sí, adelante Abraham.
15: 1, Nicolás Rossi, 23, Alberto Espínola, 6, César Ramírez, 5, Camilo Sáiz, 21, el capitán Pedro Sosa, 19 para César Castro, 10, Alan Gómez, 24, Oscar Romero, 16, Marcos Gómez, 40, Marcelo González, con la 9, Jorge Sanguina. Completamos con la banca de suplentes, Mario Ramírez, Fernando Cáceres, Ángel Aguilera, Ulises Coronel, Alfredo Machado, Pedro del Valle, Stephen Díaz, Tobías Cervera, Ángel Aguayo, Matías Moya, Henry Riquelme y Luis Delgadillo, equipo confirmado de 2 de mayo.
0: Bueno, a ver, ¿cuál es la afluencia de público? ¿Qué tal el movimiento? Recojamos testimonios, Abraham, por favor, si sos tan amable. Adelante, móvil Nueva Amarok.
15: Sí, por el momento no hay mucho movimiento, Bruno, pero a ver, me voy a acercar aquí a los hinchas de Cerro Porteño que van llegando justamente. Señor, estamos en vivo para la gran jugada Roca Poña Nutí. Bueno, a ver, ¿de dónde es usted?
12: Yo de Ciudad del Este.
15: Y bueno, mira, aquí presente para ver a Cerro Porteño en todos los partidos.
12: Claro, claro, por supuesto, todas las veces que me toca, claro.
15: ¿Cómo lo está viendo el ciclón ahora?
12: Faltan muchas cosas. Ah, nuestro técnico parece que tiene que animarse más. Tiene que dejarse de joder, yo creo. Tiene que pensar ya que no es la Copa nomás lo que es importante, el torneo local también tiene que ganar. Porque el torneo pasado él usó el torneo local para practicar para la Copa. Y no es así. Se lo tiene que ganar en todas partes.
15: Perfecto, gracias, señor.
12: Ok.
15: Bueno, a ver, me acerco aquí a otro hincha. Señor, a ver, estamos en vivo para la gran jugada Roca Poña Nutí. Bueno, listo ya para ver al ciclón un partido más.
16: Sí, estamos arriba como siempre. Ojalá que ahora ya podamos ganar y llevar los 3 puntos a Barrio Obrero.
15: ¿Se confía igualmente en Holland, el equipo? ¿Verdad?
16: Siempre, siempre. Hoy va a ser un buen partido. Tengo la confianza de que va a ser un buen partido, chicos.
15: ¿De dónde vienen?
16: Tapia está. Barrio Obrero.
15: Presente.
16: Barrio Obrero, todo zona central. La plaza somos, la barra de Cerro.
15: Perfecto, gracias, señor.
16: Dale, a vos.
15: Bueno, así lo escuchamos entonces a los hinchas del ciclón que van llegando aquí al estadio de 2 de mayo, Bruno.
0: ¿Dónde, en qué sitio estás ubicado, Dani Maciel, y cuál es la afluencia del público? Y recojamos también testimonio, estamos en los previos al fútbol, estamos a 2 minutos de las 18, es decir, 32 minutos del arranque del partido 2 de mayo Cerro Porteño. Adelante, Dani.
17: Yo estoy recorriendo los alrededores del estadio justamente para observar un poquito el movimiento. Ahora sí se está moviendo bien, pero me decían que un poco más de 1.300 entradas se vendieron hasta el momento, Bruno. Igual te sigue vendiendo. A ver, señor, ¿cómo le va? ¿Cómo está? Estamos en vivo para la gran jugada. Buenas tardes.
18: Buenas tardes.
17: ¿Su nombre?
18: Marcelo Salinas.
17: ¿De dónde, Marcelo?
18: De Pedro Juan.
17: ¿De Pedro Juan? ¿De qué barrio acá, Pedro Juan?
18: Acá, en Aino Cállalo.
17: ¿Hasta aquí también?
18: Cerquito, el barrio.
17: Bueno, con toda la familia, todos con los colores de Cerro Porteño.
18: Sí, alentando la buena y la mala.
17: Bueno, ¿qué te pareció el debut del equipo? ¿Qué esperas hoy?
18: Hoy esperamos que mejorara, pues el debut no fue tan bueno, si era. Pero ojalá que hoy nos salgan las cosas y que gane Cerro.
17: Es un buen momento para empezar a reputar.
18: Es un buen momento. Es un buen momento para empezar, ¿verdad? Porque empezamos con el pie izquierdo.
17: Es lo lindo acá en Pedro Juan. Todo el mundo viene en familia, con los hijos. La gente se porta bien. Hay siempre un buen ambiente. Por más que hoy no se vendieron muchas entradas.
18: Sí. El día lo nos ayuda tanto, ¿verdad? Acá generalmente...
17: Es de semana difícil, ¿verdad?
18: Sí, sí. Si es viernes y eso ya la gente ya se moviliza más, pero...
17: Pues, la zona comercial hasta ahora recién están cerrando.
18: Sí, recién. Acá cuidado.
17: ¿Van a venir igual después o ya es difícil?
18: Ya, no va a haber mucha cantidad de gente como la última vez, pero... Ojalá que haya mucha gente.
17: Cuando no juega Cerro Porteño acá, ¿su corazoncito para el 2 de mayo?
18: Sí, sí, somos el barrio, ¿verdad? Pero primero está Cerro.
17: No, ¿con quién llegaste?
18: Con mi hijo Dylan, mi hijo Jonathan y mi sobrino Eric.
17: Todo varones, todo listo. ¿Qué sector? ¿Norte de preferencia?
18: Ahí, Gradería Sur, Cerro.
17: Gradería Sur de Cerro. Oye, claro, sur visitante para
18: esta. Sí, sí.
17: Bueno, ¿qué Cerro hoy?
19: Sí, bueno, nada, vamos a 2-0 limpio. Ya que empezamos mal la primera semana, vamos a remontar.
17: Vamos a ganar Cerro.
19: Sí.
17: Vamos. ¿Nombre?
20: Dylan.
17: Dale, Dylan, ya está. Gracias, chicos, gracias, gracias. Que estén bien. Bueno, la familia completa que está llegando en estos momentos va a la gradería sur que le corresponde a Cerro Porteño. Repito, un poco más de 1.300 entradas vendidas.
0: Bueno, capitán en 2 de mayo, Pedro Sosa, capitán en la formación del conjunto de Cerro Porteño, Gustavo Velázquez. A ver, Nico, la gente va prendiéndose al YouTube, la gran jugada en vivo.
7: Sí, señor, dejando sus nombres, sus apellidos, números de cédula. Mirá, apareció Churropón, impresionante. Viene ahí Abraham, el Curepa Costa, también dice Churropón. Claro que Cerro no puede perder con un equipo chico como el 2 de mayo, ¿no? Tranquilo, muchachos.
0: Nico.
7: Saludo para Norma Oviedo. Si tiene que ganar este partido o si no entramos para ganarle al Parmeola, dice también otro. Sí, escucho, Bruno.
0: No, te quiero aclarar nomás lo de Chimichurri, el caso de Abraham Acosta, porque le pone picante a todo. Le encanta el chimichurri, le encanta lo picante.
7: Ni con eso se enciende.
0: ¿Por qué así, Nico, la violencia? Pero en serio, ¿eh? Vos sabés que...
2: Yo tenía un sándwich que no era para ponerle picante, porque...
0: ¿Era de jamón y queso?
2: Claro, picante, pero le pone... A ver, ¿a qué le pone? ¿Un tulipán?
1: Sí, a una hamburguesa.
2: También.
0: Pero creo que hasta el café con leche le pone, pero hablando en serio, a mí me preocupa, Carlín, vos me hablaste de eso.
1: Sí, le encanta el picante. Le encanta.
0: Pero vos estás preocupado por Abraham, muy joven
1: demasiado
0: todavía.
1: Demasiado ya consume picante, Abraham. Pero es rico, a mí también me gusta el picante. Asadito, a full.
0: Bueno, pero hay alimentos, o sea, comidas que se prestan para que vos le pongas. Pues no podés estar poniéndole a cualquier cosa.
1: La empanada, cada mordisco picante.
2: La empanada, sí, pero el asadito, pues más con limón, más con un chimichurri.
0: Exacto,
2: rico.
0: Con sal, limón.
2: Claro, pero el picante le invade demasiado, pero la empanada, sí.
0: Un caldo de pescado, por ejemplo, entra el picante.
2: Con picante, sí.
7: ¿Verdad? Dice que sí era para ponerle picante.
2: Un chupín con picado también.
0: ¿Croqueta le entran o no? Con la croqueta no. Solamente la empanada.
1: La empanada, sí.
0: Porque un sándwich de verdura, por ejemplo, no va a ponerle picante.
1: Depende
0: de
1: qué empanada. Empanada de carne.
0: Abraham le va a poner.
1: Empanada jamón y queso no le voy a poner picante.
2: Tampoco.
0: Pero él le pone.
1: Él le pone a todo.
0: Él le pone a
1: su
0: todo.
1: Agua y todo le pone.
0: No, por
1: a
0: eso.
1: A su tereré le pone. Sí.
0: Bueno, o sea, este muchacho de Yardia no se va a morir.
1: No. De úlcera puede ser.
0: Bueno, no. Así no, Carlín.
2: No, pero es lo que te dice cuando sos joven. Yo comía mucho picante, después de la nada dejé. Le ponía pimienta, por ejemplo, vos hablaste hoy de mondongo con papa.
0: Sí, sí.
2: Le ponía pimienta negra, qué rico que era con el juguito.
0: Estofado de mondongo.
2: Sí, y después era nada, dejé. Lo que pasa es que también hay alguna cosa que el picante te causa, ¿verdad?
0: En Villarroel, claro. Por ejemplo, ustedes comen con picante, ¿no?
1: No, entra.
0: O sea,
1: no,
0: solamente con la empanada.
1: Empanada y...
0: De carne.
1: El asadito yo me animo también, el asadito.
0: No, yo asadito no. No, ese es inmaculado.
2: Limón,
0: ese no hay que tocar el sabor a la carne.
2: Claro,
0: le pone un poco de limón, sal hasta ahí.
1: Pero un picantito,
2: ¿sabes que lleva un poco el cerdo, algunas cosas lleva picante?
1: El cerdo, sí.
2: Sí. Y la comida china que a vos te gusta tanto.
0: A mí me encanta.
2: Y hay mucho que tienen.
0: Sí, no, hay mucho de picante ahí. Ahí tenés. Pero ese es poderoso, ¿eh?
1: Y la mexicana ni hablar.
0: La mexicana ni hablar, no, terrible. Nico, ¿vos cómo estás en ese rubro?
7: No, yo no consumo picante.
0: ¿Nada?
7: Nada. Solamente ketchup normal.
0: Pero eso te hace mal, está el que es ketchucista. Ese sí que le pone ketchup a su empanada, a su...
1: Ángel Elian.
0: ¿Vos sabés qué? A su puchero y todo.
1: Sangre de jamón y queso con...
0: Eso es una aberración. Eso es una aberración. Yo conozco gente que le pone ketchup a su puchero.
1: No.
0: Y eso no puede ser.
7: Yo conozco gente que le pone mayonesa a su guiso, por ejemplo.
0: No. ¿El guiso de arroz?
7: Sí.
0: Porque el arroz blanco, sí te digo, le pone una mayonesa.
7: No.
0: Un poquito con una, ¿cómo se llama? Bifecito con huevo. Por ejemplo, entra.
1: Al bifecito, sí.
0: No, el bifecito con huevo y al lado del arroz y le pone un poquitito de mayonesa
2: encima.
0: ¿Lo
2: caliente el arroz blanco?
0: Claro, caliente. ¿Por qué?
1: Yo el arroz baño en el juguito de la carne o en la yema del huevo.
0: Y bueno, que cada uno haga lo que quiera, muchachos. Vamos a...
2: pero todo
0: porque
2: comenzó
0: yo
2: por...
0: yo tiro una idea, ustedes me dicen
2: por
0: no.
2: Chimichurri, pues comenzó todo.
0: Claro.
2: El tema del picante.
1: Chimichurri al pancho.
2: Yo, por ejemplo, a la papa frita le pongo mayonesa.
7: No.
2: No ketchup.
0: No, Federico, eso no es una aberración.
2: Admito la aberración.
0: No.
2: Pero le pongo ketchup, no me pongan ketchup, por favor.
0: Eso es como que
2: nada,
0: no le ponga a la morcilla mayonesa, bueno, no sé.
2: Hay gente que le pone, ¿eh?
0: ¿Eh?
2: Se hace un sándwich de morcilla,
0: no,
2: le pone mucho
0: mayonesa.
1: Sí.
2: ¿En serio, verdad?
1: Hay gente que le pone, sí.
2: Le pone.
0: El
2: la previa del asado, por ejemplo, agarra un pan rico, mete la morcilla y un poquito de mayonesa.
0: No, he visto
2: ya mucha gente.
0: Dame 10 audio WhatsApp, Nico. Yo no te puedo creer lo de la morcilla con mayonesa.
7: No.
0: No, eso no.
2: A Rico no le gusta el pescado, por ejemplo. Entonces no tiene una amplitud muy culinaria.
0: Su amplitud culinaria no.
1: No vale su opinión en este caso.
2: Pavo frita con ketchup, ¿verdad, Rico?
7: Sí, pero no. Mayonesa no. No consumo mostaza ni picante.
0: Bueno, vos no sos feliz.
1: Mostaza con el
2: mostaza
1: cerdo.
2: Con un pancho.
7: No, la
2: con
7: mostaza te deja una cosa horrible.
0: Pero
7: mostaza...
0: el picante, si vos tenés presión alta, te puede hacer viajar, muñeco.
2: Sí, claro, sí. Tiene su pro y su contra.
0: No, en serio, te pones todo rojo.
1: Claro, estamos hablando de
2: condiciones... No, porque también para los triglicéridos es bueno.
0: También.
2: O sea,
0: eso ya no sabía.
2: Tiene las dos cosas, pero yo quiero decir nomás que no es por recordar siempre el mundial, pero... La mayonesa más rica del mundo la comimos allá.
0: Qué delicioso.
2: Es adictiva.
0: Una marca alemana, ¿verdad?
1: Sí,
0: parece que no llega Kraft, puede ser.
2: Kraft.
0: No llega acá, parece.
2: Que es la misma marca de fideo con queso.
0: Sí.
2: Que vos me quieres que gustaba a tu papá tanto.
0: Sí, esos son macarrones.
2: Los macarrones, la misma marca, sí.
0: Qué locura,
2: sí. Qué cosa tan rica.
0: Bueno, team picante.
2: La mostaza es muy rica, Nico.
0: No, ¿sabes qué? Por milanesa de mondongo, por ejemplo, ¿le ponés picante o no?
2: Limón. limón y mostaza en todo caso.
0: Limón, yo hasta el limón.
2: Limón, qué rica.
0: Limón con mayoca.
2: Calentita, qué rica.
0: Humeante, sí. Dame audio WhatsApp, Nico. Ese es nuestro tema, hermano.
20: Muchachos, ¿cómo estamos? Soy mi tío, lo máximo. Che, yo por ejemplo, no sé si va al caso, pero yo por ejemplo, los mitos árabes, los mitos sándwiches, hamburguesas, yo no puedo más comer sin salsa de ajo. Sí, o si tiene que haber salsa de ajo, si no, no como.
0: Esa es salsa de ajo. Nico. Esa es sí. Una cosa, salsa de ajo. Este es picante.
2: La salsa de ajo lleva limón, mayonesa y ajo.
0: Por eso pero después es te queda, tenés que cepillarte, hermano, 4 o 5 veces, no. No,
2: pero
0: no,
2: hay gente
0: no.
2: Que le agarró el gusto, en serio. La agarró.
1: A mí me encanta la salsa de ajo bien hecha.
0: Me encanta.
2: A mí me gusta cuando pido asadito ahí en Robasto.
0: No, y los
2: Robasto te lleva, la salsa de ajo, qué rico el asadito.
0: Es más, con salsa de ajo. Allá vienen ahora.
1: Hasta papa frita voy a comer con salsa de ajo, yo sí tengo ahí enfrente.
2: Es más, una multinacional de hamburguesa incorporó, como gusta tanto al paraguayo, incorporó la mayo ajo, le llaman.
0: Ah,
2: acá una multinacional.
0: Cosa que yo tuve una mala experiencia y desde esa vez me calmé. Porque vos pedís delivery lomito o hamburguesa y te trae ya el frasquito de mayonesa. Y el vacío estaba medio rancio ya el
2: no,
0: tema.
2: No, ese es la salmonela.
0: Se pasó y vos sabes, la patada que me dio. Me fui al corner 3 días por
2: no,
0: ahí.
2: No, la mayonesa hay que tratar de no tener en el calor.
0: No, ese, dame.
1: El calor, es complicado.
2: La salmonela. Sí.
0: No, terrible. No, yo prefiero consumir mi mayonesa. Es que está en mi heladera que yo estoy claro, puedo garantir por
1: vos
0: él.
1: Te vas a un evento de, qué sé yo, de que se hacen a beneficio y compañía en época de verano. Hay que tener cuidado con la mayonesa. Si no está en la conservadora con el hielo, está ahí nomás.
0: No.
1: Peligrosita.
0: No, yo paso nomás, Carly. No.
1: Evidentemente.
0: Porque delicadito soy ese Javier.
1: Hoy está bien, está bien.
0: Tu Carlin, como hoy.
2: La señora que hace 50 hamburguesas frente a nuestra cabina. No. ¿En qué cancha es? ¿Te acuerdas?
0: En Itaguay.
2: Bueno. Hay un calor, hermano. Y la mayonesa está fuera de la mayonesa, ¿eh?
0: No, hermano.
2: Y viene y le mete y un calorazo, yo quiero saberlo. Porque realmente debe tener conservante la mayonesa.
1: Sí, tiene.
2: Tiene que estar en la heladera.
1: Pero una vez abierta tiene que estar refrigerada.
0: Claro, ¿vos por eso, una por confitería, eso? Cali, ¿verdad?
1: Sí.
0: Vos sos especialista en este tema.
1: Totalmente.
0: Pero vamos a dejar por acá. Vamos con los
1: de WhatsApp, por favor.
21: Yo le aplico a la morcilla una mayonesa con picante. Entra de fino.
22: No, picante sí o sí a la empanada. Va, esa no es muy buena, ¿tabes?
23: Realmente por culpa de ustedes ahora quiero meterme un tremendo lomito con salsa de ajo abundante. Todo por culpa de ustedes.
24: Lo decís por nada que va a llover ahora el partido limpio que baja la temperatura. Ahí yo.
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0: Lo más random que yo hice, lo más, ¿cómo se llama culinariamente? Es la chipa almidón con butifarra. En cada cupé hago sangre de eso.
1: No, eso hacen todos.
0: No, tranquilo, hermano, no vayan a... Entra de CR7 no me
2: ¿vos
0: ponga eso, hermano.
2: Guau, que vos nunca hiciste. Hombre de ruta.
0: No, CR7, vos no te crees nadie, ni tu abuela.
2: Yo
0: o
2: también...
0: con chipazo o con butifarra, te veo gordito. No.
2: ¿Eh? A mí también me comentaron y dice una vez, donde lleno Ciudad del Este cuando paraba el colectivo ahí en... Que bajábamos toda la mañana. Mucha más, bueno, Mariana, ¿verdad? Bueno, y ahí...
1: Mariana.
2: Y compré, abrí, metí,
0: abriste
2: realmente...
0: la chipa, le metiste la buti.
2: Sí. ¿Sabes dónde se hace mucho? En Cacupé. El 8
0: y
2: de
0: yo
2: diciembre.
0: Ahí yo
2: el
0: 8 de solo diciembre comer.
2: Le meten la
0: yo
2: forma.
0: Me voy acá a Cupé y seguro es chipa con butifarra. Ese no falla. Ahora tenés que tener también en cuenta el calor. La butifarra. La butifarra tiene que estar. Mirá que si está medio para de 2 o 3 días ahí en la canasta. No. En el canasto, hermano. Sabes que te da una patada. Vamos con los de WhatsApp.
2: La butifarra.
0: ¿Qué pasa, Carlin? ¿Vos le entras la butifarra?
1: No, la butifarra no.
2: ¿No así? Te gusta?
1: No,
2: pero
1: no.
2: Parecido al chorizo que hiciste en Estados Unidos.
1: Sí, pero es muy.
2: Mucho ajo.
1: Sí, pero sí. Algunos hacen muy grasiento, muy chocante.
2: Te hace cambiar de opinión, Carlín, la botifarra de Itá.
1: Y Ángel nos prometió hace un año y medio que estamos y nos trajo nunca. Pero él prometió, Bruno.
2: Hay un amigo,
0: pero
2: un amigo
0: nunca
1: de estoy
0: nada,
1: esperando como en el muelle de San Blas, un año y medio.
0: No, mañana en Carales y pedirle un poco que traiga el chorizo de
2: la botifarra de Itá.
0: ¿En serio?
2: Porque aparte es larga, finita.
0: Es seca.
2: Y le
0: pones
2: seca. Riquísimo, ¿no? Un gusto a cerdo. Realmente la butifarra está muy... Antes había un lugar que se llamaba Mendieta, lo de Mendieta, en el centro de Itá, pero ahora me dijeron que quedó La fórmula quedó ahí y está en otro lugar.
0: Aclaremos, señores, que estamos en los previos 2 de mayo Cerro Porteño. Aclaremos que Rubio Ñu, Ameliano terminó 1-1.
1: Parece la previa de
0: hablar Rivero.
1: De Doña Clara y Sarita.
0: No, hey, tranquilo, vamos, audio pasar.
4: Nico R, chetazo, Boriahu combo con salsa barbecue comer.

0: Ya mete ya su chivo ahí, Pablito.
1: No, me hablas con ese. Pablito y todo es chivo. Tiene todo, para todo. Te vende gaseosa, cerveza, todo.
2: De Mendieta, hablé del señor Mendieta que en Bay Hanse ya le metió una marca importante. Pero legalmente es rico también, ese hemos probado alguna vez, ¿eh? Es muy rico.
3: Con el atún no le van a poner mayonesa.
2: Pero con arroz frío.
1: El atún, sí, caliente. Atún con mayonesa.
2: Arroz con atún, mayonesa y limón es riquísimo.
1: Tomate
2: es riquísimo.
1: Con el atún.
2: Sí.
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5: Esa chipa con butifarra ahí en Cacupé puede salir muy mal. Muy mal. Hija de puta.
6: Tortilla con cocción leche.
0: No. La tortilla no con cocción, con leche, no, belluci. Pero la tortilla si entra con mandioca y huevo, ese es para mí lo máximo.
7: Alguien contó acá, no me acuerdo, que le ponía ketchup a su pororo. ¿Quién era?
1: Yo.
7: ¿Vos?
1: Yo, ketchup, mostaza, me acostumbré cine. Carlin. He visto a los chicos hacían.
0: No, vos te morí en 2 años más.
1: No, yo he visto que hacían los chicos en el cine y había probado.
0: Disculpa, pororo.
1: Y le metí.
0: No, estás mintiendo. Vos
1: ¿En serio te digo?
0: No, eso es una desprecio.
1: Pero
0: no, pero
1: eso fue cada vez que me voy al cine o eso, una vez al año.
0: No, ¿en serio, caliente?
1: Sí, el ketchup ahí con el pororo, la mostaza para saborizar.
0: ¿Y la sal? ¿Qué hace con la sal?
1: No, y la sal ya está. Pues el ketchup de dulzón.
0: Espera, le pones ketchup y sabora.
1: Sí, señor, al pororo.
0: Pero ¿y de dónde sacas si, cuando te
1: Te dan todo en el cine?
0: No, en el cine no te dan ketchup y sabora.
1: Sí, te dan.
7: Ahora ya porque venden ya otros productos más que.
1: Te dan todo.
2: Pero para el pororo no, ¿verdad?
7: No, pero están ahí,
1: vos. Están ahí, vos agarrados, tranquilo. Qué locura.
0: Ahora venden. No, Federico, yo en serio planteo, No. Hay que hacer un estudio psiquiátrico.
1: Mira que el pororo es mucho más menos complejo de mezclar con otros condimentos porque es maíz frito.
0: Pero jamás yo en mi vida escuché pororo que alguien.
1: No, yo tampoco. Yo vi que los chicos hacían eso. Vamos, yo y entra.
0: Y bueno, y por eso.
1: Porque el pororo de repente cuando lo está bien salado es insípido. No tiene sabor. Y no le agarra bien la sal. Entonces vos le pones el ketchup.
0: No. Vamos, audio WhatsApp, Nico, por favor, qué locura.
5: La butifarra de Itá, la mejor butifarra del Paraguay, en Mendieta, donde se iba Salvador Cabañas con la conocida modelo, no me acuerdo el nombre.
8: Sí, entra la butifarra con chipa. Entra luego.
9: Hola muchachos, ¿qué tal? Éxito en su trabajo hoy. Espera un poco, Bruno. ¿Dónde tiene Carlin su dormitería?
0: No
9: hay
0: tenía.
9: Que ir a visitar ese por...
0: No, y quebró, Samio. Si le pone quechu al pororo, que sí, ¿cómo no va a quebrar una dormitería?
9: Sin mencionar el programa, tenés un 30% de descuento, ¿cierto, Carlin?
0: Tenía, ¿verdad? ¿Hace cuántos años que tenía tu dormitería, Carlin?
1: 11 años.
0: Y te fuiste a la quiebra.
1: No, vendí porque puse en Itagua.
0: Y sí, no.
1: Puse en Itagua y me quedaba muy lejos todo.
0: Ya.
1: Que compraba.
0: Pero si
1: acá.
0: si le pones ketchup no. Y mayonesa a tu pororo, hermano. Imagínate lo que habrá sido tu lomito.
8: Bruno, super pancho con chimichurri.
0: Oh, ese entra, papá.
8: Acompañado de un todiño.
0: No, ese no. No, ese no quiere matar bola, no, Todiño, no, el venía bien, o sea que no, ey, tranquilo. Paren ya.
8: Bruno, Carlino come butifarra con chiva, pero le baja pororo con ketchup y mostaza. Va bien, vea. Veo peor, ve.
10: ¿Cómo picó la conocida modelo? No me acuerdo su nombre. Y bola y tereí con los perros.
11: Bruno, ¿qué me dicen? Un curiacangüe con un postre dulce de leche con queso.
0: No, te mata directamente. A cangüe y después. No. Qué locura será. Sigamos, que la gente cómo se prende. Estamos a 15 minutos del arranque del partido 2 de mayo Cerro Porteño.
5: Bruno, Carlini ponía por a su lomito, por eso se fue la quiebra.
12: No, hablen mucho, muchachos. Sobre el tema de butifarra, chorizo y morcilla, eso porque en cualquier momento va a aparecer Wilson y va a querer sentarse encima.
0: No, ey.
12: No, hablen mucho.
0: No, basta, bonito también.
13: Es asadito, sí o sí, entra con limoncito.
0: Limoncito, sí.
13: Limoncito, abundante, después ya la abundante agua sucia.

0: delicia.
1: Sí, el señor.
0: Asado, el choricito, el limoncito, infaltable, hermano.
1: Sí, totalmente de acuerdo. Mayonesa,
0: eso se le pone a la ensalada, ¿no?
2: Lo mejor, Bruno, lo mejor es meter butifarra y después una coca personal y te subí al colectivo y no. Te sentarlo ahí enfrente al lado del chofer y
1: no.
2: Le va tirando un...
1: No, no, tranquilo, hermano, la patrona al lado tuyo, ¿no?
3: Yo tenía una suegra que hacía una ensalada de arroz que era arroz blanco, las verduritas de siempre, ¿verdad? Sí. Que eran tomate.
1: Tomate, locote.
3: Locote.
1: Sí.
3: Y le ponía manzana verde.
1: No, no hay
3: caso. Así en trocitos.
1: ¿En serio?
3: Con abundante limón y mayonesa.
1: Me voy a probar ambos. Puede ser.
3: Una delicia.
1: Porque, puede ser porque medio agridulce se va a volver, pues.
4: Y otra vez.
5: Comida navideña.
4: No, a mí me ha recomendado usted una ensalada que estaba en la choracría. Que tenía manzana verde.
1: ¿Y qué tal, bebé?
5: Ah, esa de con la salsa blanca.
4: La que estaba con la mayonesa.
5: Esa es una espectacular.
1: Pero parece que tenía atún locutamente de eso.
5: Ni se sentía la manzana.
1: Ah, no, tenía.
5: Pero se muy bien como, puesta.
4: Muy rica, le daba bien.
1: Vamos a probar la ensalada de arroz con manzana verde. Sí. Señores, ¿cómo arranca Cerro Porteño con su prodigiosa voz, la música de Cerro? Nico Sosa nos cuenta cómo va Cerro, cómo va los de mayo y se preparan los comentaristas.
6: Cerro Porteño con Manuel Rofo, Iván Ramírez, Gustavo Velázquez, Matías Pérez, Blas Riveros, Piris Damota, César Bobadilla, Ariel Gamarra, Derlis Rodríguez, Cecilio Domínguez y Pablo Vegetti. El conjunto titular de Cerro Porteño, el gallo norteño con Nicolás Rossi, Alberto Espínola, César Ramírez, Pedro Sosa, Camilo Sáiz, César Castro, Alan Gómez, Oscar Romero, Marcos Gómez, Marcelo González. Arriba, solo un punto, en punta, digo bien, Jorge Sanguina.
1: Antes del arranque del partido, 30 segundos. Regadío automático funcionando. Ya esperamos por Blas Romero, el árbitro central. Rubio Ñu Emeriano terminó 1-1. A ver, recorrido con los compañeros. 30 segundos. Abraham Acosta, sector del 2 de mayo. De Pedro Juan Caballero. Bueno, este se comió todos los picantes de vida por haber. Dani Maciel, adelante, Dani.
7: Gracias, Bruno. Sigue comiendo su sándwich. Abraham, Bruno. Seguimos nosotros aquí afuera. ¿Cómo está, señor? ¿Cómo le va?
8: ¿Todo bien?
9: Águila.
8: ¿Hincha de?
9: Cerro.
8: ¿De dónde?
9: Acá, Pedro Juan.
8: ¿De Pedro Juan?
9: Sí.
8: ¿De qué barrio?
9: De barrio Don Bosco sería.
8: Bueno, ¿se gana hoy?
9: Ya nada, vaya. Nada, nada.
8: Te agradezco mucho. Gracias.
9: De cumpleaños de Aina.
8: Oye, tu cumpleaños. ¿Cómo te llamas?
9: Marcio Daniel Flores.
8: Felicidades, tocayo.
9: Gracias, gracias, gracias. Ya se cagaron, madre.
8: ¿Cuántos años? 30 segundos no más tengo.
9: ¿Cuántos años? 36 años.
8: Bueno, gracias, gracias. Ahí está. 36 años el cumpleañero ingresando ya a la zona de gradería.
1: Arranca Blas Riveros de titular, señores. Se viene el ciclón. A ver qué pasa con Cerro Porteño en Pedro Juan Caballero. ¿Cómo estamos en YouTube, Nico?
6: La gente que se conecta, más de 550 personas conectadas al YouTube de La Gran Jugada. Saludos para Marco Sanabria, para Víctor González. Vamos, Cerro, dice también Teodoro Duarte, la ensalada con trozos de aguacate para mí incomible. Fuera de joda, me da arcadas, dice Gina Factos.
1: Ah, mirá, descubrimos algo de Gina, que no le gustan los aguacates en las ensaladas.
6: Arcadas le da.
1: Arcadas.
4: ¿Sabes qué regalarle, verdad?
1: No, no, tranquilo. Saludamos a todos los paraguayos y paraguayas que siguen a Transmitir Fútbol en las distintas plataformas de La Gran Jugada, Grupo Ñandutí, transmitiendo fútbol como nadie. Porque no transmitimos fútbol, transmitimos emoción, señores. Se viene 2 de mayo, Cerro Porteño, en la Roca 95.5, en la 1020 AM, YouTube La Gran Jugada en vivo, en las aplicaciones Rock and Pop Ñandutí, desde Paraguay.com, Radio en Burucuyán, Pedro Juan Caballero. Se viene 2 de mayo, Cerro Porteño.
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1: Ya Rubio Ñu y Emiliano empataron 1-1. Mañana Luqueño Trinidense, mañana Nacional Olimpia, el jueves San Lorenzo Guaraní, Libertad Recoleta, comentaré lo previo al fútbol. 2 de mayo, Cerro Porteño. De Federico Arias, Carlin Correa lo presenta.
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4: Convengamos que 2 de mayo su cancha no es un escenario, a ver cómo decirlo, muy accesible para buscar una recuperación después de un trapié como el que tuvo Cerro Porteño, más allá de los retornos o del retorno de Blas Riveros y el de otros jugadores que pueden aparecer en la banca de suplentes, con un equipo que repite Holland, quizá pensando en lo del primer tiempo. Porque es cierto que lo que más se resaltó del Cerro, al igual que Olimpia, es que los cambios no le dieron resultado. Los cambios de Holland fueron malos, No dieron el efecto deseado, más con el partido 1-1, menos todavía cuando ya estaban en ventaja. Y le pasó lo mismo a Vitamina, pero aquí el tema es Cerro. Y Eduardo Ledesma va saltando pasos después de lo que fue su interinato como asistente de Felipe Jiménez. Fue interino y finalmente se quedó. Y a pesar de no tener muy buenos resultados al principio, lo bancaron y hoy está mejor, tiene un plantel más importante. Creo que arma un equipo duro. Ayer hablábamos con él y nos decía que Beto Espínola está bien físicamente. Y si Espínola está bien físicamente, puede ser un jugador muy útil. Es el capitán. Hay mucha experiencia en el fondo. Ramírez, Sosa y Camilo Sáiz. Y Castro, que también ya está cerca de los 30 años. El lateral izquierdo Sáiz, con un pasado en Cerro Porteño. Lo de Sosa, un central bastante duro. Y Ramírez, un central que también puede salir a cortar bien a la espalda del Beto. Y esto sigue, porque Romero es un mediocampista bien dotado. Vampeta Gómez, Marco solamente para la marca, pero si está motivado, a diferencia de lo que le pasó después del fútbol chileno o en Guaraní, puede ser importante. Ha jugado clásico, incluso en buen nivel, cuando recién aparecía en la primera de Olimpia. Gómez hábil, con panorama. Marcelo González rápido, los extremos. Y adelante, como decíamos con Carlín, el tema de Sanguina, que es un jugador técnicamente bien dotado, tiene buen físico, no es 9-9, tiene alguna cuota de gol, pero no es un goleador. No es el hombre que de repente se quede pivoteando entre los centrales rivales, que esté solamente para mojar, no participa bastante del juego. Otro jugador que también apareció muy bien en Ameliano, después no tuvo pasos importantes, incluso con aquella transferencia que tuvo al fútbol argentino, donde no rindió mucho y también tuvo problemas físicos. Si está bien Sanguina, puede ser importante en el ataque de 2 de mayo, que repito, me parece plantea un partido de roce, de pelota dividida, de tratar de salir rápido por los extremos o donde se ubican los laterales de Cerro Porteño, que hoy va a contar con el retorno de Riveros. Mantiene a Iván Ramírez como lateral derecho, la dupla que es de capacidad de probada, obviamente, entre Velázquez y Matías Pérez. El triángulo que yo dije anduvo bien mientras Cerro anduvo bien en el partido frente a Trinidense. Pini da Mota como volante más retrasado, y más adelante allí lo que se dio entre los jugadores que ha puesto Holland en ese triángulo, donde Bobadilla fue el de mayor envergadura física. Como extremo, Cecilio, con otra oportunidad, quizás sin la animadversión o clima hostil que sufre aquí en la olla cuando no le salen las cosas. Deli Rodríguez, después de un buen primer tiempo. Y Vegetti, que ya probó lo que significa para Cerro, a pesar de la actuación en falso con un blooper incluido, para no marcar el segundo ante Trinidense. Una falta de gol que fue vital después para el resultado que tuvo el partido, porque el Triqui lo dio vuelta. No hay mucho público, ya se explicó el tema. Día laboral, horario laboral. Un campo de juego que fue recién rociado nuevamente, pero que da la impresión que no está mal. Entonces vamos a ver cómo le va a Cerro Porteño, buscando su primera victoria tras el traspié especialmente futbolístico en el segundo tiempo, ante 1 de mayo, que plantea un partido duro y que se entusiasmó después de su debut victorioso ante Rubio Ñu el viernes anterior.
13: Línea de 5 es lo más probable, pero no descarto el doble lateral, porque los técnicos se informan. Eduardo Ledesma, si no escucha la radio, no se informa, tiene algún asistente que le pase la data, por lo que viene con Blas Riveros, por lo que hizo Derly Rodríguez, porque generalmente 2 de mayo juega con una línea de 4. Y si no juega con línea de 5, puede poner el doble lateral a un central de lateral, como el caso de Ramírez, y Alberto Espínola de volante. En menos posibilidades veo esta parte técnica y táctica, digo, pero igual también podría darse ese dibujo. De todas maneras, reforzando el lado derecho de su defensa, Eduardo Ledesma, que trabaja muy de cerca con Diego Gavilán, que dio muchas indicaciones en el partido pasado. Incluso lo poco que vi, me pareció que brindó más indicaciones Gavilán que Ledesma. Es decir, Eduardo ya tiene su recorrido, poco, pero ya ha tenido sus batallas en Copa Libertadores, y Gavilán, ni hablar, tiene mucha experiencia en Primera División. Por eso refuerza 2 de mayo aquello, y eso le va a hacer más difícil la tarea, uno cree, en los papeles a Adelio Rodríguez y a Blas Riveros. Cerro, que hizo un buen primer tiempo ante Trinidense, va a tratar evidentemente de que esa buena demostración futbolística perdure más, porque hacerlo no le alcanza con jugar bien. Y soy generoso diciendo un tiempo, porque fueron 20, 25 minutos después, un dominio estéril del conjunto de Holland. Ayer ponderábamos al 2 de mayo cuando hablábamos con Ledesma. Tiene jugadores de nombre, jugadores que no se van a asustar, como el caso de Sanguina, del Beto Espínola, de Sosa, de Saiz, que es un jugador que estuvo ya en Cerro Porteño, Castro, Pampeta Gómez, un buen volante lanzador como Romero. A mí me encanta Alan Gómez, vamos a ver cómo le va hoy. Y Marcelito González, que hay que ver qué versión de él es la que actualmente va a estar en cancha. Por algo lo pone Ledesma de entrada a un jugador que fue confirmado ayer, que tiene 2 días trabajando con el plantel, seguramente está en buena forma. Marcelito González, un extremo habilidoso, escurridizo, es el recuerdo que tenemos de él en primera división, porque en intermedia es diferente, el fútbol más lento. No tenemos la posibilidad de ver tanto la intermedia como si seguimos la primera división. Desafío para Bobadilla, que mantenga su nivel. A mí no me quepa duda de que él va a ser titular ante Palmeiras y mantiene este nivel ante las dudas que hay en la mitad de la cancha. Lo de Almendra fue solo, lamentable. Lo de Morel fue pobre. Y después ya están los separados, ¿no? De Álvarez, de Jiménez, ya no se habla más. Bueno, estos los que están, en su mayoría jugadores internos, porque evidentemente Holland va a mantener este sistema, lo que uno cree. Por eso hoy no muestra variación en cuanto al sistema táctico. Otra prueba para Cecilio. Vamos a ver si rinde o no. Si tiene una flaca actuación, probablemente ya no arranque el próximo fin de semana. Iba a ser duda ante Palmeiras, porque Cecilio Domínguez es el extremo que hace rato está en la institución y no viene rindiendo. Denis Rodríguez llegó, un Denis Rodríguez que en su última etapa en Cerro, me acuerdo que le dieron muchas chances y dejó muchas dudas, demasiadas dudas. Le temblaban las piernas. Fue a Guaraní, fue figura y en su debut ante Trinidense fue lo mejor de Cerro, de mitad de cancha hacia adelante. Hay que ver también cómo vuelve Riveros. Vamos a verlo a hablar Rivero. Después en la sala central no hay mayores inconvenientes. Pérez mantiene su nivel, hizo un muy buen partido entre Trinidense. Lo de Rofo y otras pruebas más. Algunos le dejó ciertas dudas la actuación que había tenido ante el conjunto del barrio Trinidad. Hoy otra parada compleja, ¿eh? Otro equipo que ha cambiado poco, que mantiene su base, que ha sumado alguna que otra figura, que no ha perdido casi valores. Y que Pedro Juan Caballero siempre es complicado. Realmente el conjunto del Gallo Norteño siempre le ha sido difícil a los grandes visitar la terraza del país ante el siempre complicado 2 de mayo.
4: Qué flaco tal Beto Espínola, habla bien de lo que ayer nos dijo físicamente el Cerro, con un leve paso por Olimpia. Su técnico, que es capitán también, la estatura de Sosa. Lo vimos ahí en el sorteo de capitanes con Velázquez, que tiene buena estatura, le pasaba por una cabeza casi para el partido que lleva a arrancar. Y bueno, vemos Césped bien. No creo que la cancha sea motivo. Vuelve Blas Riveros a la primera de Cerro Porteño. La noticia más importante que tiene el equipo de Holland en esta previa, a segundos del arranque del partido en Pedro Juan Caballero.
1: Comentario en los previos al fútbol de Federico Arias. Carlin Correa lo presentó.
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1: 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Movió la pelota el 2 de mayo. Autoriza a Blas Romero. Balón atrás que va sobre la presencia de Oscar Romero. Arriba el telón campanada. Ya largaron en Pedro Juan Caballero. 2 de mayo, Cerro Porteño, segunda fecha del torneo clausura.
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1: Velázquez dejando para Rofo la salida del conjunto azulgrana. La primera infracción del partido, señores, cuando movió la pelota el 2 de mayo. Recupera rápidamente el conjunto de Cerro Porteño. La salida con Matías Pérez, entregando con Gustavo Velázquez. Velázquez que la pisa de nuevo sobre Matías Pérez.
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1: Qué mal sale Cerro Porteño. A ver si aprovecha esto, subiendo con todo Alan Gómez para el 2 de mayo. Vuelve a cortar Piris de Mota, entrega sobre costado izquierdo, la salida complicada para Cecilio Domínguez, lo bajaron, falta, infracción, falta, la primera del partido. Cecilio al piso, tiro libre para Ciclón.
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1: Bueno, lo vemos a Ariel Gamarra tirado por la zona derecha y por la izquierda a Bobadilla, en el conjunto de Cerro Porteño, aunque ahora mirando a Ariel Gamarra tirado sobre la zona izquierda, bueno, iremos derecha, zona derecha, repito, Ariel Gamarra y Bobadilla por la izquierda. Ya estaremos cómo se para Cerro, cómo se para el 2 de mayo. Cuando Castro se mete, se interna sobre el costado izquierdo, ataca con peligro, atención, va, velocidad de Castro, mete centro con la zurda, y el balón desvía Iván Ramírez. Federico
4: Castro sube bien, por eso se mandó, lanzó el centro rasante, seguro Ramírez, para enviar la pelota al córner.
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1: Atención que va Pedro Sosa, el zaguero central, señores. Metro 80 y pico, casi 90 seguro. Tiro libre de esquina, corner que va a corresponder al 2 de mayo.
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1: Se viene el equipo, cero grado a propósito. Regalamos en la siguiente meta. Ya nos cuenta Nico de cuántas personas para que se vaya el primer pack de Conti cero grado. Tiro libre de esquina para el 2 de mayo.
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1: Pelota que va sobre la presencia de Sanguina, que sube, engancha, pica, se mete sobre el costado izquierdo cuando hay marca, despeja y va a la contra ahora para Cerro Porteño. Cecilio Domínguez encara a Cecilio, va Cecilio Castro, qué bien Castro, lo primerea, se adelanta, se anticipa muy bien Carlin Correa.
13: Sí, bien ahí Rossi, fue buena la contra, Cecilio bien abierto tratando de ganar por velocidad, finalmente pica largo, la saca Rossi para esta línea de tres que pone el 2 de mayo.
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1: Cae Derlis Rodríguez, entró Castro. A ver si pita el árbitro del partido, señores. Habrá balón, sí, falta contra Derlis Rodríguez. Codo contra el número 7 de Cerro Porteño de Castro. Tiro libre para Ciclón.
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1: Le va a entrar Cecilio Domínguez. Tiro libre para Cerro Porteño.
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1: Avanzamos. 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
1: Cecilio Domínguez, tiro libre peligroso para el conjunto de Cerro Porteño. Se vendrá ese balón, punta derecha, Naribel que va a centro a media altura, se desvía Andeli Rodríguez. Cuando hay marca, despeja Marco Vampeta Gómez, Federico.
4: Bien, el primer palo fue, como decís, se desvía involuntariamente Andeli Rodríguez cuando la pelota buscó llegar un poquito más adelante en un partido que hasta ahora muestra aceleración, tanto 2 de mayo como Cerro.
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1: A ver cuántos me gusta tenés que tener para el primer pack, para que se vaya el primer pack, mi querido Nico.
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1: 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Lateral Onofre para el conjunto de Cerro Porteño para el 2 de mayo final.
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1: Finalmente saque lateral para el 2 de mayo. Castro que empuja. Pelotazo que va para Jorge Sanguina de espaldas al arco. Reclama, no hay falta, dice el árbitro. Parado Holland. Parado también Ledesma. El técnico del conjunto del 2 de mayo. La salida para Matías Pérez. Va controlando el equipo azulgrana. A propósito, ¿cómo se para Cerro Porteño? Comenta, opina Carlin Correa, lo presenta.
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1: Ataca Rodríguez, pelota media altura para Vegetti. Cuando hay marca, va sacando Camilo. Cruza Sosa también. Vamos a ver. Hubo posición adelantada previamente.
13: Así dice el asistente Julio Aranda.
1: Vos sabés que fina la jugada de Deli Rodríguez adelantado.
13: Sí. Ahora sí. Adelantado.
1: Sí, sí, en la segunda toma se ve claramente. Adelantado, sí, Carlín.
13: Rofo en el arco, línea de cuatro con Iván Ramírez, Gustavo Velázquez, Matías Pérez, Blas Riveros. Delante de ellos, Robert Pineda Mota, a su derecha Ariel Gamarra, a su izquierda César Bobadilla. Abierto bien por la derecha Derlis Rodríguez, por la izquierda Cecilio Domínguez y Pablo Vegetti como único punta.
1: Ataca Cerro Porteño con la presencia de Pineda Mota, bajando unos metros para Pérez, este para Velázquez. La salida para el representativo azulgrana. Partido empatado 0-0. Descarga bien con Iván Ramírez. Ahora con Derlis Rodríguez, muy activo número 7. Deja para Gamarra, atención, cayó. No hay falta, Ariel Gamarra. Para mí lo tocaron desde atrás al juvenil de Cerro Porteño. Insiste y va con todo, se mete Alan Gómez, avanza sobre la punta derecha, el pase abierto para Alberto Espíndola, centro contra el área, peina un hombre de el conjunto del 2 de mayo, se metía Sanguina, se abrió Marcelo González también, avisa, tiene lo suyo el 2 de mayo, Federico.
4: Sí, especialmente por la derecha, por ahí se vino aquel primer ataque, ahora otra vez el centro, Alberto Espíndola, como decíamos, está bastante movedizo, el guiso cerrar fue Gómez sobre el segundo palo, en la llegada del equipo local.
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1: Que el partido está empatado 0 a 0, 0 para el 2 de mayo, 0 para Cerro Porteño. ¿Cómo se para Blas Riveros cuando hay saque lateral para el conjunto de Cerro Porteño? ¿Cómo se para el local Pedro Juanino el 2 de mayo? Sí, señor, comento, opina Federico, lo presenta.
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4: Los tres centrales en el fondo, Ramírez Sosa y Camilo Saiz. Dos carrileros, el Beto Pino, la capitán, a la derecha, Castro a la izquierda. En el medio para la marca, el más retrasado es Marcos Gómez junto a Oscar Romero. Alan Gómez está a la izquierda, abierto a la derecha Marcelito González. Y como punta a punta, Jorge Sanguina.
1: Buena pelota para que se mete y va con todo Cerro Porteño. Atención, se mete Derly Rodríguez, centro contra el área. Y despeja, va sacando César Ramírez, el central de 2 de mayo, Corlín.
13: Bien bobadilla ahí, siguiendo la jugada. Vegetti la deja correr porque le pica alta. Pero le ganó el central de 2 de mayo, que de hecho estaba más cerca de la pelota. Bobadilla de los tres volantes internos, el que más pisa el área en este arranque de partido.
1: Pero fue Rodríguez.
13: El de centro fue Rodríguez, pero el que intentó pelear la pelota fue Bobadilla. Y a él le ganó Ramírez con ese rechazo.
1: Bien, bien lo de Derly Rodríguez internándose por derecha. Buscaba el centro para Vegetti, que no llegó.
13: No llegó. Y atropelló Bobadilla y le ganaron.
1: Sí, señor. Empatado el fútbol 0 a 0.
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6: 1100 personas que se conectan al YouTube, mi querido Bruno, liderando solamente en el YouTube. La gran jugada. Saludos para Miguel Medina, para Efraín Marecos. 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
1: Sale Pérez para Cerro Porteño. Este es con Velázquez. Rofo se adelanta al arquero de Cerro Porteño y recibe ahí en la media luna del área grande. La salida para el conjunto del Ciclón de Barrolero. Empatado el fútbol. Vegetti con el pecho. Baja bien. Bobadilla se muestra. Roba bien Oscar Romero en la marca. Y va al 2 de mayo. Atención. Intenta el contragolpe. Ya se rearmó. Vuelve, va otra vez para marcar César Bobadilla. Bobadilla empuja, falta. Infracción de Piri da Mota, falta contra Alberto Espíndola. Tiro libre para el 2 de mayo.
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1: A ver, ¿qué tenemos pendiente? Ya le contamos cómo se para 2 de mayo, cómo se para Cerro Porteño. Blas Romero, después de mucho lo estamos viendo, Blas Romero, el árbitro del partido.
4: Blas Romero, sé que estuvo en Ameliano Nacional la fecha pasada. No, lo que quería decir que hablamos hoy al mediodía. Cecilio finalmente arranca a la izquierda. Hoy estábamos hablando, ¿por qué no? En ese sector, el número 10. Y arranca al menos con Holland a la izquierda, Derlis a la derecha, a diferencia del debut.
1: Va Marcelo González, un buscapiés, marca la defensa de Cerro Porteño. Miramos el reloj, señores, en Pedro Juan Caballero, marcamos el tiempo de juego.
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1: Señores, 0 para 2 de mayo, 0 para Cerro Porteño. 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
1: día. Va por mitad de terreno, avanza Oscar Gómez, apertura para Castro, sube el lateral carrilero del conjunto del 2 de mayo y la va cruzando por derecha, bien para Alan Gómez. Atención, cabecera del área, carga el 2 de mayo, linda pelota para Alberto Espíndola, cruza al centro, está el primero, tiró. No le puede pegar de pleno Sanguina. Se salva Cerro Porteño, Federico.
4: Otra pelota perdida en la media cancha. Qué cerca estuvo, ¿eh? Qué bien entre Gómez, Marcelo González, el centro de Beto Espínola. No pudo cabecear allí. Era Romero que se adelantaba.
1: Estaba, ¿sabes qué fue? Castro, Federico.
4: Cerquita Castro que inició la jugada.
1: Él inició la jugada.
4: El carrilero que inició la jugada llegó al primer palo al área chica. Muy buen movimiento de él, no le dio del lleno. O si no, estaba el primero de 2 de mayo.
1: Sí, señor, se está desprendiendo bastante Castro, el carrilero, cuando va Cecilio Domínguez. Responde Cerro Porteño y carga Cecilio. Se mete sobre la izquierda, pica, ganó. Falta. Falta contra Cecilio. Tiro libre para el Ciclón. Beto lo toca Cecilio. Carlin Correa.
13: Que no lo pudo parar, Cecilio Domínguez, que está tratando de iniciar un tándem con Blas Riveros, que le hizo las espaldas. Cecilio utilizó a Riveros para engañar a su rival, hizo la diagonal y el Beto Espíndola lo tuvo que frenar con infracción.
1: Para las estadísticas, Rudeño Emiliano terminó 1-1.
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6: Y hay que mencionar, Bruno, que a partir de las 19 horas Copa Sudamericana juegan Tigre Nacional de Montevideo. En la banca de Tigre, el paraguayo Alfio Oviedo en la ida. Fue 3-0 a favor de Tigre.
1: Tiro libre. Mañana Olimpia ya va a conocer su rival en la ida. 2-2. Vasco ante el DIN Deportivo Independiente Medellín de Colombia. Tiro libre para Cerro Porteño. Va al centro de zurda. Pelotazo que va. Lo buscan arriba a Rodríguez. Pica el balón. Velázquez que busca. Se cayó. Reclaman falta. Pero va a sacar Juan Camilo Sáiz. El pelotazo que se abre un costado lateral para Cerro Porteño.
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1: Mañana más fútbol, 4 de la tarde, Sportivo Luqueño Trinidense.
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1: Mañana, 18:30, Nacional Olimpia.
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1: La salida del equipo de Cerro Porteño, Velázquez. Velázquez para Piris Damota. Aguanta con la zurda, intenta el pase de primera. Cuando intentaba salir por esa zona, Iván Ramírez, Castro para apretar. Línea de fondo, trámite del fútbol. Casi 13 minutos de la primera etapa. Empatado 2 de mayo ante Cerro Porteño 0-0. 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
13: Partido equilibrado. 2 de mayo tuvo aquel susto para Cerro, que Castro no le dio bien en ese cabezazo, pero después le ha costado realmente generar al equipo de Ledesma. Pero también ha estado equilibrado, porque Cerro Porteño hasta ahora no ha pateado al arco. Rossi hasta ahora es un espectador de lujo en el río Parapitíe, pero Juan Caballero.
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1: Ataca Marcelito González, se está abriendo cuando mete presión Alan Gómez. Buena pelota sobre la punta derecha. A ver, cae el hombre del 2 de mayo, el árbitro deja seguir. No fue falta esto en un cruce.
4: Ya no cortan más los partidos por eso, ¿no?
1: Sí, pero Bobadilla fue. Antes se cobraba este tipo de
4: cosas. Sí,
1: contra,
4: o paraba el partido para ver qué le pasaba al jugador. No, no, ahora levántese y se levantó.
1: Bien, bien, me está gustando el arbitraje realmente. Marcos Vampeta Gómez descarga sobre Juan Camilo Sáiz. Camilo descarga sobre la zona derecha y ataca el 2 de mayo. Se mete Marcelo González de espaldas al arco por ahora. La conexión cortita con Alan Gómez vuelve. Toca bien el 2 de mayo. Señores, trámite del fútbol. 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
4: Está mejor plantado el 2 de mayo, que como imaginábamos plantea un partido de recuperación rápida, de presionar a Cerro, de hacer sentir la marca. Pero también tiene jugadores de buen pie. El Cerro hasta ahora no aparece en la sociedad. Cecilio, que arranca a la izquierda con Blas Riveros, que puede ser importante. Derli no tuvo mucho desborde y en el medio le cuesta bastante a Bobadilla, especialmente tratar de hacer el juego que conoce, porque repito, la presión del equipo local es fuerte.
1: Lateral Onofre para el conjunto de Cerro Porteño en campo el 2 de mayo.
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1: Retrocede dejándola. Entrega bien por ahora Ariel Gamarra, muy atrás para Rofo. Tiene que adelantar más las líneas el conjunto de Cerro Porteño cuando está buscando Velázquez. Ahora Castro para marcar, vuelve a desviar César Castro. Sí, el homónimo de aquí en, de aquel jugador que en su momento fuera jugador campeón con Olimpia, ¿verdad?
13: Sí, señor.
1: Zaguero central César Castro.
13: Zaguero central, recio zaguero, el famoso recio zaguero.
1: César, sí, señor. Está empatado el partido 0-0. Miramos el reloj, el cronómetro, marcamos el tiempo de juego.
14: Yendo tío, Rock and Bob, el tiempo de juego. 16 minutos de esta primera etapa y el marcador Energy. 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
1: 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Alan Gómez, Castro, qué bien está jugando. Castro gana, desborda sobre la izquierda, carga el 2 de mayo. Esto es peligroso, lo vienen empujando, atención. No, no hay falta. Bien otra vez, Carlín, bien Federico. Esto se pitaba antes.
4: Sí.
1: Piri Damota fue, Castro cayó. Hubo, es cierto, un contacto, pero no todos los contactos son faltas.
4: No, Ander, ahora sí, Carlin.
13: Claro, porque lo toma para marcar un poco distancia a lo que hacen los marcadores contigo en el fútbol, pero no es un empujón como para que se caiga el jugador como se cayó César Castro.
4: Yo,
13: bien, Romero.
4: Yo quería ir a Castro, que siempre está en la danza de la transferencia y siempre se queda en lo de mayo. Qué buen lateral. Contra Olimpia Cerro juega bien siempre, y eso quiere decir que está preparado para la gran lucha. Estaba en un momento cerca de Olimpia, lo quiso Cerro, ahora Guaraní intentó, Luqueño, pero
13: hace
4: siempre
13: no de mayor. Estuvo muy cerca Luqueño, acordó con el presidente, pero tenía contrato vigente y no se pudo ir.
1: No le ayuda la edad. Creo que tiene más de 30 ya.
13: No, claro, es un jugador que te va a dar una mano deportivamente, ya no lo vas a vender.
4: Claro, claro.
1: Pero ve, Nico, fíjate por favor cuántos años tiene, cuando avanza el 2 de mayo. Pero otro red del piso, va metiéndose con todo, presiona Alan Gómez, cayó, falta. Ahora sí, infracción. Atención, señores, Pérez entró abajo. Infracción, falta, tiro libre para 2 de mayo.
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1: Escurridizo, rápido, Alan Gómez ganó la posición. Lo baja, señores, falta de Pérez, tiro libre para el 2 de mayo.
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1: Marcelito tirado por derecha, a él le tocan finalmente.
13: Sí, a él entró, bueno, duro Pérez, y cuesta la amarilla porque ya le puso el cuerpo como para ganarle la posición, y Pérez fue directamente a cortar.
1: Correcto, hacemos la conexión, y Alan Gómez está un poquito más retrocedido.
4: A la izquierda, tirado a la izquierda.
1: Sí, señor, perfecto. Alan Gómez, a él lo tocaron. A ver, ¿cuántos años tiene Castro?
16: 32 años tiene Castro, Bruno.
1: Bueno, ve cuánto cumple, 33, porque no, la edad no
13: es menor que Raúl Cáceres, por ejemplo.
16: Cumplió 32 ahora.
1: Ah, cumplió ahora.
16: Sí, señor.
1: No, y es para, como dice Carlina, solucionar 2 años el lateral izquierdo que
16: totalmente
1: no hay.
16: Mañana cumple 32 realmente, 29 de julio del 93. O sea, mañana cumple 32 años.
1: Bueno, mira, y justo y mañana está el cumpleaños.
13: 32.
16: Sí, mañana. Felicidades.
13: Clavado 32, sí.
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1: A ver, Cerro Porteño con dificultades, se para Holland. Imprecisión ahora, 18 y medio. Lateral para el 2 de mayo. Quiso salir sobre Iván Ramírez, se equivoca. Pelota muy larga. A ver, lateral para el 2 de mayo de Pedro Juan Caballero. 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
1: Castro para el saque lateral ofensivo que va a corresponder al 2 de mayo, pelotazo abierto, va para buscar en las puertas del área, va el reclamo, el remate de zurda, señores, Alan Gómez dispara, Velázquez abrió los brazos, se metió el Beto también, dispara el Beto finalmente, Federico.
4: Sí, de zurda, qué seguridad, porque fue un buen remate realmente el de Beto Espínola, que muestra que sigue siendo más importante. El 2 de mayo estuvo seguro el arquero de Cerro Porteño, capturando la pelota contra el pecho.
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1: La tiene sobre mitad de terreno, avanza sobre círculo central, mitad de terreno, señores, avanza con todo. Bobadilla, pase abierto para Iván Ramírez, apertura para que se venga ahora. Va con todo a presionar Rodríguez. Derlis, cerca del banderín, punta al hombre del 2 de mayo, vuelve a robar la pelota Cerro Porteño. La tiene Gamarra, el juvenil Gamarra, que está jugando de titular, tirado por la zona derecha, el número 18, muy atrás, círculo central, dejándola para Velázquez. Avanza el equipo de Cerro Porteño. A ver, miramos el reloj cronómetro, marcamos el tiempo de juego.
14: Yendo tío, Rock and Pop Up, el tiempo de juego, 20 minutos en esta primera etapa, y el marcador Energy, combustible de calidad del precio justo, indica Bruno.
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1: El partido está empatado 0-0, 2 de mayo, Cerro Porteño. Ya está confirmado, señores, fue presentado hoy oficialmente Zinedine Zidane como nuevo técnico de la selección de Francia. También Italia tiene nuevo director técnico, mi querido.
16: Sí,
1: Nico.
16: Señor, pero antes, Bruno, te cuento, 1.600 personas, una gran diferencia de la gran jugada. 1.600 personas solamente en el YouTube liderando, y en el Facebook 300 personas conectadas.
1: Sí, no se olviden, fanpage Bruno Pon para seguir la transmisión del fútbol rojo. recibiendo indicaciones del técnico Babegetti. Tiro libre de esquina. Esto es peligroso. Qué sensación de gol hay en Pedro Juan Caballero. Tiro libre de esquina para Cerro Porteño. Se vendrá al centro. Ojo con Vegetti, ¿eh? Ojo con el chico Gamarra. Va al segundo palo. Centro muy combado. Vegetti de cabeza. A las manos de Rossi, el arquero.
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16: Roberto Mancini, el nuevo técnico de la selección de Italia. Bruno, ya fue presentado de manera oficial. Los amigos también que escriben al 0984-955-000. Hola Bruno, escuchando acá en Pedro Juan Caballero. Excelente la señal de la 980. Vaya el saludo entonces para toda la gente de Pedro Juan Caballero a través de Radio Umburucuyá.
1: Sí señor, 980 Radio Umburucuyá, parte del holding del grupo Ñanduti. Señores, Mancini, que en su momento fue técnico del Manchester City, técnico del Inter de Milán, vasto recorrido por el fútbol mundial. Cuando va sacando la pelota, la tiene Ramírez, extiende para Castro, va Castro, cae el hombre de Cerro, puntea, a ver, toca el hombre de Cerro, para mí desvía Ramírez, bien Castro, córner, tiro libre de esquina para el 2 de mayo.
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1: Tiro libre de esquina, córner para el 2 de mayo. Está para acomodar ese balón, levanta la pelota, todo listo, Gómez. Tiro libre de esquina, a ver, está subiendo Sanguina, lo veo a los centrales, Juan Camilo, va César Ramírez, también Sosa, atención con el capitán Sosa, tiro libre de esquina, córner para el 2 de mayo, partido empatado 0-0, 22 minutos y medio, en Pedro Juan Caballero, estás en la gran jugada, porque no transmitimos fútbol, transmitimos emoción, el centro que va, la pelota, el segundo palo, sale mal el arquero, gol, gol del 2 de mayo.

0: caballo de Pedro Juan Caballero, Juan Camilo Sáiz, el ex roporteño, señores. ¡Qué mal ropo, Dios mío! Padre nuestro que estás en el cielo, pero ¿qué le pasó a Rofo? Ya dejó sensaciones de inseguridad en la primera fecha del campeonato. Acá literalmente abre el puño izquierdo, el brazo sale con todo el cuerpo, abandona su área chica, pero es al viento, es a cualquier parte y aprovecha. Juan Camilo de cabeza, puño cerrado, el Pedro Juan Caballero. Sí, señores, el reducto de Pedro Juan Caballero se hace firme y el gallo pega el picotazo ante Rofo, que se equivoca y mal el arquero azulgrana. Lo hizo Juan Camilo Sáiz, 2 de mayo, 1, Cerro Porteño 0. Federico Arias.
1: La historia se cuenta así, ¿verdad? Juan Camilo Sáiz, jugador de Cerro, jugó una Copa Paraguay contra 2 de mayo, cometió un error increíble, 2 de mayo eliminó a Cerro y Juan Camilo Sáiz dejó el club. ¿Cómo lo grita ahora, eh? Qué revancha para el colombiano y cómo extraña al hincha de Cerro, Alexis, Alexis Martín Arias, que tiene una historia muy brava también con Nacional de Montevideo hasta ahora. Pero qué mala salida realmente, pero muy mala, ¿eh? Porque no había oportunidad ni que toque esa pelota. Una pelota curvada desde la izquierda, se va al segundo palo y estaba el colombiano con un gran cabezazo al medio. Primera llegada un 2 de mayo, que era mejor. Terrible error de Rofo, el arquero que juega su segundo partido. Lo gana Gallo, 1-0.
0: Carlín Correa.
2: Qué error de Rofo, ¿eh? Porque de esas son las jugadas que mejor no salir, y es que hay dudas. Rofo salió con enormes dudas. La pelota le llega al colombiano, que empuja ese balón a la red. Horror en el pórtico de Serra, aprovechado por Sáiz. Y siempre tan gastada la ley de ley, que siempre decimos, pero tan vigente también. Apareció el cafetero Sáiz para poner el 1-0 a favor del 2 de mayo.
0: 2 de mayo, señores, llega el primero, Juan Camilo, el colombiano. El gol del conjunto de Pedro Juan
3: a
0: Caballero.
3: A los 23 minutos, primera etapa, Bruno.
4: Es el gol número 15 del torneo Clausura 2026. Primera anotación de Juan Camilo Sáiz en el fútbol paraguayo.
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0: Trabajando. Trabajando en la puesta al aire con Cristian Rivarola, CR7, señores, con todos los compañeros. A ver qué dice el chat de YouTube, qué comenta la gente en el WhatsApp. Lo de Rofo, realmente de no entender. No, yo no entiendo qué quiso hacer hasta ahora, ¿eh? No entiendo, ya dejó inseguridades. En la primera fecha teníamos dudas, dijimos, bueno, primera fecha, pero esto es realmente, no sé qué cálculo hizo Rofo, sinceramente.
1: No, no porque aparte no saltó, él corre queriendo cortar el centro, ya que tiene que capar a tocar con la rodilla, y sabe, pero lo cierto es que lo de Rofo es condenable. Yo sé que alguien que dijiste tiempo atrás, pero no, mira que el suplente de 80 mil dólares va a volver al arco titular de Cerro.
0: Y Gatito está,
1: ¿eh? Va a ser difícil sostenerlo, digo, ¿no? Ahora el segundo partido.
0: Yo lo pongo a Gatito.
1: El primero ya dije, no quiero ser contundente, pero este error es muy grave.
2: Yo lo que dije en su momento fue que al irse Arias, Gatito tiene el derecho a recobrar la ilusión de ganarse el puesto, porque no lo conocemos a Rofo, ¿verdad?
0: Pero Rofo, no, Rofo, pero lo recomendó Jola.
2: No, pero te puede recomendar Guardiola también, pero no, con el, cómo se comió este gol, Dios mío.
0: No, pero el que lo banca fue el técnico Calini. Pero si
1: un
0: le
1: error
0: recomendó,
1: muy grave,
0: lo trae,
1: muy grave, Bruno.
2: No, ¿cómo? Entiendo.
1: Un error muy grave. Yo.
0: Claro que grave.
1: Porque hay errores, sí, errores, pero este es un error grave.
0: 27, primera etapa, vamos a la pausa, señores. El cooling break, como le llamaban en la Copa del Mundo. Sí. Pausa de hidratación. Atención, gana 2 de mayo por 1-0, Nico.
4: Muy caliente está el chat de YouTube, mi querido Bruno. Sáquenlo a ese arquero, dice Neri Almirón. Ya tenemos dos gatitos, Bruno, dice también el amigo Repuestos. Impresionante. Saludos desde Brasil, Naldo. En sintonía, Naldo, desde Brasil. Dale, 2 de mayo desde Porto Alegre, Brasil. Muchos brasileros apoyando al gallo norteño en el chat de YouTube. Es solo otro gol lo que falta, dice también Naldo. Está impresionante ahí con el tema de Apostegui. Bruno, por favor, qué bárbaro, salió mal este arquero. No puede seguir en Cerro Porteño, dice Gabriel Jara. Reacciona el hincha de Cerro contra el arquero Rofo en el chat de YouTube. 1800 personas liderando en el YouTube solamente.
0: Muy bien, bueno, acá la repetición otra vez. Claro, el director de cámara está mostrando la jugada. Vos sabés que Juan Camilo Sainz no hace el gol con la cabeza.
1: No, con
0: hace
1: el muslo. Con el muslo.
0: Con el muslo hace.
1: Pero ni una posibilidad la quiero de llegar, porque estaba Velázquez y Sanguina. Uno de los dos iba a cabecear. El arquero corrió, repito, y sí, como así, con el muslo, muslo izquierdo. Dale, dale, se va a decir a sí mismo. Me da pena, ¿verdad? Porque me dan pena a mí los jugadores que llegan. Pero realmente es un error muy grave. Y se viene la Copa Libertadores. Y estos errores no hay que cometer.
0: No, de terror. 28 minutos. A ver, sigue la pausa. Vamos, ¿qué dice la gente en el WhatsApp? Reporte de sintonía. Vamos con los amigos y las amigas del WhatsApp, Nico.
4: En el 0984-955-000. Saludos, Bruno. Lamentable este arquero. Una vergüenza que vuelva Gatito o que ingrese Ángel Martínez. Saludos, Bruno. Estamos escuchando la transmisión del fútbol. Qué bárbaro este arquero, lamentable, dice otro. Saludos desde Pedro Juan Caballero, Estela Cabañas. Una vergüenza, Cerro Porteño, dice Ronaldo Prieto. El reporte de sintonía al 0984-955-000, Edgar.
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0: Carga, así... Cerro, aguantame, va sobre costado izquierdo, baja la pelota Cecilio, va por el empate, se mete Vegetti, Cecilio, bicicleta, centro que va, segundo palo pasado, no, mal el centro de Cecilio, no puede responder Cerro Carlina.
6: Se pinchó la bicicleta de Cecilio, realmente, hizo una bicicleta, tiró un centro, yo pensé que fue córner, porque él mete el centro, se va fuera al centro de Cecilio. Un horror realmente. Un Cerro desconcertado aquí en la primera media hora de partido.
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0: A ver cómo se va a aplicar acá el tema reglamentario, hombre del 2 de mayo caído, miramos el reloj, el cronómetro, marcamos el tiempo de juego.
5: Yendo tío, Rock and Pop, el tiempo de juego, 30 minutos en esta primera etapa y el marcador Energy, combustible de calidad del precio justo indica, Bruno.
0: 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Gana 2 de mayo frente a Cerro Porteño por un gol contra cero, señores. Gana el ciclón, Cerro Porteño cae. 2 de mayo está ganando 1-0. Tras el error, mala salida, mal cálculo de Manuel Rofo. Gana el 2 de mayo 1-0. Comento, Pina, pausa. En el fútbol ha caído el hombre del 2 de mayo, Jonan. Está dando indicaciones. A ver, a Gamarra, al juvenil. No apareció hasta ahora Gamarra, ¿eh? Comentan, opinan. Carlin Correa, Federico Arias lo presenta.
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0: El relato
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1: Bueno, la mala noticia para el hincha de Cerro, que ni siquiera, a diferencia del viernes, hay un primer tiempo donde haya jugado relativamente bien. Realmente no es bueno. Gamarra, que había tenido una impresión bastante importante con algunos pases técnicamente hablando, no la tocó, no aparece Bobadilla, Derlis y Cecilio tampoco, y el error del arquero debe desmoralizar a varios, pero lo cierto es que lo gana bien 2 de mayo, siendo superior en jugar el partido como le conviene al equipo de Ledesma.
2: Ordenado 2 de mayo, ahora por ejemplo Velázquez se salvó de la amarilla, porque él se lo saca de encima a Sanguina, le rompe el labio, el árbitro no vio. Era una falta clara para el 2 de mayo al borde del área, no vio a Blas Romero. Y volviendo un poco al error de Rofo, en contrapartida, mientras comentábamos el gol después del relato de Bruno, una volea de Vegetti que Rossi sacó espectacularmente hacia el poste derecho. Un contraste demasiado importante entre un arquero y otro.
0: 32 de fútbol, 32 de la primera etapa. Cuando va despejando Nicolás Rossi, balón en lo alto, buscando presiones sobre el costado izquierdo. Va ahí en esa zona Marcelo González, esperaba, es Alan Gómez el que se antepone. Ahora le queda Castro, va girando Castro, no puede, qué flojo Gamarra, ¿eh? Qué flojo Gamarra, ya fue llamado por Colan, hay que ver si lo sostiene para el trámite de la segunda etapa o de por ahí si es que ¿Se juega algo más el técnico Holland y ya hace cambios ahora? 32 de fútbol, está avanzando el equipo de Pedro Juan Caballero, tirado por derecha sobre la presencia de Marcelito González, vuelve atrás a primera hora Rubioño Meliano, 1-1, mañana sigue el fútbol, Nico.
4: Y señor, mañana continúa la segunda fecha del campeonato, clausura a las 4 de la tarde en el estadio Luis Salinas de la ciudad de Itagua, Luqueño Trinidense, y a las 18:30 en Barrio Obrero, al señorico Nacional contra Olimpia.
0: Ahora nueva pausa, dos hombres caídos, ¿eh? Uno Bobadilla en Cerro Porteño y otro en Pedro Juan Caballero en el 2 de mayo.
6: Es, creo que es Pedro Sosa, ¿eh?
0: Sí, Sosa, pero y Bobadilla. Sosa salió con todo. No, qué fuerte, ¿eh?
6: Sí, salió con todo para rechazar una pelota de los pies de Bobadilla y tocan fuerte, creo que pelota y pierna, por eso caído Bobadilla.
0: Sí, señor, momento de pausa. 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
0: A ver, Sanguina está sobre la pelota. Lo que pasa es que él tuvo un corte, ¿verdad?
6: El labio.
0: Y le está esperando, el asistente le dice, espera, no puede entrar. Y se sentó sobre la pelota ahora.
6: Y esa es la injusticia de la cual hablábamos, ¿verdad? Cuando es real la lesión. Le rompieron el labio, no le cobraron falta y él tiene que esperar un minuto fuera.
4: Fútbol argentino, minuto 4, acaba de arrancar fecha 2 del clausura San Lorenzo, con Orlando Gil, está jugando contra Gimnasia Mendoza. En Gimnasia Mendoza está un paraguayo, estamos hablando de Juan Franco, lateral derecho.
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0: 34 y medio de la primera etapa, está perdiendo Cerro Porteño por 1-0, si escucha bien, gol de Juan Camilo Sáiz, sale César Ramírez. ¿Este Franco no estuvo en Nacional?
4: En Nacional, arrancó en Cerro Porteño.
0: Sí, ex Cerro Porteño, sí, de señor. Hecho le pertenecía, no sé si sigue perteneciendo a Cerro Porteño.
4: Ya no.
1: No, el de buen remate, ¿verdad?
0: Sí,
1: exactamente. Sí, Franco, sí. Chiquiarse lo puso bastante en Cerro. En su
0: bueno, momento. Y Orlando Gil está para ser vendido, ¿eh? Cada vez más
1: va
0: cerca
1: ser vendido,
0: su venta.
1: Va a ser vendido, está ya. No sé a dónde, pero que va a ser vendido, va a ser vendido.
0: Ojalá realmente se
1: antes, merece. Antes de fin de agosto se va.
0: Miramos el reloj, el cronómetro, marcamos el tiempo de juego.
5: Viendo tío, Rock and Pop, el tiempo de juego, 35 minutos. De esta primera etapa y el marcador Energy, combustible de calidad del precio justo en Deca Bruno.
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0: Que el partido, señores, está con victoria del 2 de mayo frente a Cerro Porteño por un gol contra cero. Cuando va picando Alan Gómez, corta primero desde el fondo Blas Riveros. A ver, ¿cómo lo están viendo a Blas Riveros en su reentré al fútbol? Sí, Carlin.
6: Y no parece Blas Riveros. Parece que continúa Guillermo Benítez allí. Encima participa poco del juego, no trasciende. Realmente no parece que haya vuelto Blas Riveros.
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0: Y va la salida del 2 de mayo. Ahora recostado por derecha. Ataca con todo Marcelo González. Descarga bien sobre la presencia de Oscar Romero. Este pica sobre mitad de campo. Ahora con Vampeta Gómez, el ex Olimpia. Dejándola para César Ramírez. Va a cruzar mitad de terreno. 36 minutos. Está perdiendo Cerro por un gol contra cero. Y esto realmente ya es grave, porque si estamos hablando de dos fechas, ¿Cerro contra quién va la próxima fecha?
1: Luqueño, el fin de semana.
0: Bueno, no, es poco alentador. Yo sé que todavía es muy temprano, todavía es muy temprano, pero tiene que mover la banca. Yo lo veo muy flojo a este chico Gamarra. Está con Torres, está... Yo hasta me animo a de por ahí sacarle a Iván Ramírez.
1: Es que el equipo de Cerro
0: no está funcionando.
1: Iván Ramírez no está subiendo. Está teniendo problemas con Castro en la marca. Lo de Rivero, Benítez por lo menos sube mucho y se equivoca, pero Rivero está económico, está estacionado. Y entonces no habla Rivero, no cruza la mitad de la cancha.
6: No parece.
1: No hay jugador salvo Vegetti y los centrales que si vuelvo a cambiar en el tiempo se enojen Cerro, porque no apareció nadie realmente a la hora de tratar de desequilibrar un poco.
0: Está Domínguez Huerta, también va Velázquez, la salida para Cerro Porteño, a ver si puede empatar el ciclón antes que se vaya el primer tiempo. La está pisando Gamarra, uy, atención, se complica la salida, casi le sacan. Piri La Mota colabora con él, entregando con Deli Rodríguez, y Rodríguez tampoco, Deli Rodríguez tampoco, Carlín,
6: No, le cambiaron el perfil y se apagó totalmente, salvo un par de incursiones, de insinuaciones, después nada.
0: Berlis Rodríguez al piso, livianito Vampeta Gómez recibe tras el corte de Castro, que está haciendo muy buen partido. 37 y medio. Vamos al chat de YouTube a ver cuántos me gusta para que se vaya el primer pack de Conticero Graúnico.
4: Hay que llegar a 250 likes en el chat de YouTube. La gente muy caliente contra el arquero, siguen reclamando. Estamos por supuesto a 5 likes de llegar. Qué bárbaro este arquero lamentable, Bruno. Que Ángel Martínez merece la titularidad. Carlos Eliseche también, que se anota por la camiseta.
0: Ataca 2 de mayo, se mete, atención, Marcelo González va girando, no encuentra el panorama para el centro, cuando Sanguina ya le reclamaba al centro, pero vuelve muy atrás, la tiene desde el fondo, César Ramírez saliendo, sí, Ramírez el zaguero central, el larguirucho y morocho jugador que tiene el 2 de mayo, ahora sobre la presencia de Alan Gómez, marca y recupera el ciclón, bien Bobadilla, pase cortito para Gamarra, extiende el pase, retrocede de nuevo con Velázquez, así no, le cuesta Cerro, Piridamota también al piso. ¿Qué pasa, Federico?
1: Y que le cuesta todo a Cerro. Ya hablan ustedes de Daniel Rodríguez, que en las últimas 3 jugadas buscó 3 faltas que no le cobraron. Ahora Gamarra la toca para atrás, Cecilio no aparece, Bobadilla recuperó.
0: Carga Cerro, se mete Rivero, va al disparo de zurda, el remate arriba y afuera. Estábamos preguntando por él. Incursiona con Cecilio, pase de Cecilio, remate de Rivero, Carlín.
6: El intento fue bueno, pero no lo ideal. Potente disparo de Rivero. Cuando Vegetti le abre los brazos, estaba solo por el corazón del área chica. Rivero quiso hacer un gol, se confió, le quedó una pelota picante, le pegó fuerte y afuera cuando la jugada pedía un pase para Vegetti.
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0: La imagen que tenemos acá lo enfocan a Bocón Torres charlando con Gatito, ambos con una cara de circunstancia, pero algo se están diciendo, ¿eh?
1: El famoso, el suplente, el mejor.
0: Sí,
1: ¿no?
0: Sí, sí. Si yo era gay suplente,
1: sí, mismo, así mismo, esa cara era.
0: Miramos el reloj, el cronómetro, marcamos el tiempo de juego.
5: Niendo Tir, el tiempo de juego, 40 minutos. De esta primera etapa y el marcador Energy, combustible de calidad al precio justo, indica Bruno.
0: 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Lo gana el 2 de mayo, 1-0, señores. Y gol de Juan Camilo Sáiz, el zaguero central colombiano. Gana Cerro en posición de ataque ahora. Intenta Vegetti, no, le vuelve a salir mal la acción. Recupera y levanta bien rápidamente, sacándola justamente Juan Camilo. Cruzan sobre el costado izquierdo, pelotazo abierto. Vamos a ver, no puede alcanzar a nadie. Estaba buscando en esa zona Alan Gómez. Corta Velázquez, dejándola para Pérez. Pero es muy lento el transitar de Cerro Porteño. No sé si es
6: lento y anunciado.
0: Es muy anunciado, ¿verdad?
6: Sí, ya saben que la pelota va para Cecilio, lo esperan.
0: Ataca Cerro, Cecilio se mete, por arriba va, se le fue, se le va la pelota.
1: Para el colmo.
0: Vegetti va al primer palo, reclama Cecilio. Ahora, señores, abraza Cremeta, salida para el 2 de mayo. Muy anunciado, muy lento lo de Cerro, Federico.
1: Muy mecanizado y sí, se le fue la pelota por arriba a Cecilio, que protestaba mucho. Es muy anunciado todo, porque ya dijimos que Gamarra no apareció, que le está costando Bobadilla. Entonces uno sabe que le van a tocar la pelota a Derlis. Pelota larga para Cecilio. Piridamota no está distribuyendo bien. Y es mucho más práctico todavía el 2 de mayo. A pesar que perdió un poco el balón, en los últimos minutos sigue mejor parado.
0: 41 y medio, lo dijo Federico, lo presentó.
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0: 41 y medio. A ver, vayan pensando en los cambios. Ya lo van a analizar Federico, Carlina. ¿Qué tiene que hacer Cerro, Holland? ¿Qué cambios tiene que efectuar? Cuando va salida de Cerro Porteño sobre Iván Ramírez, pica sobre el costado derecho.

0: perder porque no tiene dinámica el buen delantero de Cerro, que hasta ahora no está apareciendo.
1: Insiste Cerro con Pini da Mota, deja para hablar Rivero, pelota muy larga. No, se equivoca Pini da Mota, Rivero picó, saque de meta que va a corresponder al 2 de mayo.
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3: Ya tenemos a la primera ganadora del primer pack de Conti Cero Grau, porque ya llegamos a 255 likes. Mariela Ortiz, 375, se va llevando el primer pack. 2000 personas conectadas. Saludos para Darío Recalde, saludos para todos los amigos que hacen reporte de sintonía en nuestro YouTube, La Gran Jugada en Vivo. En este preciso momento, Bruno, Copa Sudamericana, Nacional de Montevideo le está ganando 1-0 a Tigre. El gol de Gómez al minuto 11, Maximiliano Gómez.
1: Oscar Romero, qué buena pelota extendida para Marcelo González, pica por derecha, carga el 2 de mayo con peligro, la pelota que va para Marcelo, le pasó el balón. Romero, muy intenso el pase, se salva igual Cerro Porteño, descuidado en el fondo, Carlín.
0: Sí, porque Marcelito estaba solo, ¿eh? Solo estaba Marcelito, una muy buena asistencia desde adentro de Oscar Romero.
1: ¿Sabes que
0: pudo
1: él
0: parar
1: bajó,
0: la pelota?
1: Él no bajó bien la pelota, ¿eh?
0: Porque si paraba estaba para el bombazo ante el inseguro Rofo, que con el gol que recibió debe estar realmente rezando que no le pateen al arco.
1: Nico, no te olvides de nuestra fanpage, no te olvides de el Facebook, no te olvides de los amigos y las amigas del WhatsApp. Sacando la pelota Cerro Porteño, pelotazo al vacío, y va la corrida de Rodríguez, de Derlis, Derlis pica, no, se fue la pelota, línea de fondo, saque de meta otra vez para el 2 de mayo.
3: 400 personas que se conectan a través del Facebook, en la fanpage de Bruno Pon. Saludos desde Argentina a los amigos de Bondi Argentinos y más, así se llama la página en Facebook, así que vaya también, para el Comando Ramírez, necesito otro arquero. Qué bárbaro, dice Javier Benítez también. Qué M Cerro Porteño. Saludos para Mario Adolfo, todos los amigos Facebook.
1: 44 Castro hace una pared. Qué partido está haciendo César Castro, el carrilero por izquierda del conjunto del 2 de mayo. Centro que va, atención, Sanguina baja contra el área. Pérez despeja de derecha. Se salva Cerro Porteño en la incursión otra vez de Castro, Federico.
4: Y otra vez naciendo a la izquierda con la gran actuación de Castro. Le queda a Sanguina que le pica la pelota, igual que a Marcelo González antes. Realmente la imagen de Cerro se va deteriorando a medida que pasan los minutos en el camino al entretiempo.
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1: Qué mal salió Velázquez, entregó, regaló. Va Marcelo González, ataca para el 2 de mayo. Está el segundo en camino, va el disparo. Gómez, el arquero. Gómez, y ahora Rofo, sí que responde Federico.
4: Esta vez no, decía Carlín, y le responde a Carlín Rofo. Le tira un remate que era el segundo. Qué mala salida de Velázquez. Por Dios, la pelota era para Pini da Mota, anotaba Pini da Mota. Se la llevó Marcelito, que esta vez decide tocársela a Alan. Primer palo, la sacó al córner como para recuperarse un poco. El arquero Rofo, hay que ver cómo termina, decíamos, cada vez peor a medida que pasan los minutos la imagen de Cerro.
1: Desdibujado Cerro, lo que acaba de hacer Velázquez, jugador de selección del Mundial. ¿Sabes qué? Da una pelota sin mirar, con la cabeza agacha, ejecuta el tiro libre. Se adelantó Pini da Mota al medio.
4: Al medio, nunca hay que pasar la pelota.
1: Nunca hay que pasar. Y estaba el jugador del 2 de mayo. Centro que va. La pelota que recoge. Está el rebote. Va el disparo en lo alto, señores. No pasó nada con Marcos Gómez. Vampeta prueba. Se va. 4 minutos. La adición. Se va el primer tiempo, Carlín.
0: Se va el primer tiempo con un 2 de mayo mucho más sólido. Mucho más seguro que Cerro, que está cada vez desconcertado. Y que lo mejor que le puede ocurrir es que termine la primera mitad. Mira el caño de Alan Gómez. Realmente mucho más sólido los de mayo, ganando con justicia el partido.
1: Gómez metió caño contra Ariel Gamarra, el juvenil de Cerro Porteño. Más de 2.000 personas solamente en YouTube, más de 400 personas en Facebook, siguiendo la transmisión del fútbol de La Gran Jugada, liderando ampliamente en streaming, siguiendo a través de la aplicación Rock and Pop, también en Yandutí, no se olviden, en X, también en DesdeParaguay.com. Cecilio Domínguez ahora recostado por derecha, levanta centro cruzado, pelota que va, el disparo, está en empate, está, para mí es penal, Vegetti, para mí lo tocan desde atrás, a ver, el árbitro deja seguir, Bobadilla cayó, ¿qué pasó, Federico?
4: Y le escamotean la pelota de atrás a Bobadilla, ¿eh? No corrió el árbitro, hay que ver si llama al VAR, pero fue la más clara. De Cerro se encendió Cecilio, no pudo Bobadilla casi con el arco en blanco, porque se la tocaron la pelota de atrás.
0: A ver, Bobadilla fue Beto, no, para no, mí no fue penal de ninguna manera, porque ni Bobadilla protesta, Bobadilla se toma el rostro como lamentándose lo que acababa de perderse.
1: El que falló Rodríguez.
0: Es que tardó un año y medio para patear.
1: ¿Sabes qué? Cuando iba Cecilio desborda, Rodríguez le

0: no todo de pleno le queda a Bobadilla y le da. Ah, no, pero lo saca
1: Cruzó Lichita muy bien, limpiamente.
0: Beto Espínola, ¿eh?
1: Bobadilla tardó un año y medio para patear.
0: Impecable, Beto.
1: Ahí vos tenés que parar y definir, o sin parar definir. Él paró, se acomodó. Realmente increíble.
0: 47 y medio.
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0: 47 y medio. Vamos a ver, señores, qué nos proponen los comentaristas para que Cerro, para que Haaland haga los cambios correspondientes. Gana el 2 de mayo. Está ganando 2 de mayo, que viene de ganar. Entonces puntero, uno de los punteros.
1: Puntero. Sí.
0: Le ganó a Rubio en la primera fecha, ¿verdad? Sí.
1: Nadie le puede arrebatar eso, Nico.
3: 6
1: porque
3: puntos
1: empató
3: con esto.
1: Uno. Nadie le puede quitar el puntaje. La punta, digo.
4: No, no, porque lo que pueden sumar.
1: Libertad, son, Libertad.
4: Libertad y Luqueño pueden sumar.
1: Libertad y Luqueño.
0: Yo Libertad decía, contra Recoleta
4: contra
0: el jueves.
4: Recoleta el jueves.
1: Es favorito. Pero igual no garantiza.
4: Ah, no, y Trinidense también, ojo.
0: Trinidense va con Luqueño.
4: Trinidense
0: va
4: con Luqueño. Si gana uno ahí también se pone como puntero.
0: Así bueno, mismo. Pero está recién comenzando el campeonato, muchachos.
4: No,
0: por
4: no,
0: favor,
4: por favor, digo una cosa. Si Libertad gana, porque hay que mirar con los ojos, con otro ojo a Libertad. Si Libertad gana, ya de movida te saca 6 puntos.
1: No, ya es.
4: Ya es complicado ya. Ya es, por más que sean dos fechas.
0: Y sí. Pero esperemos, muchachos. Todo no, un segundo claro, tiempo claro. Para Cerro Porteño.
4: Estuvo a punto de empatar, está dando claro. Pero es el momento en el que estamos opinando.
0: Sí, señor. Y mañana veremos lo de Olimpia también ante Nacional 18-30. ¿Cuándo va saliendo? 48-45 segundos. La salida para el conjunto de Cerro Porteño. Extiende el pase Pérez sobre costado izquierdo. Ahora la salida con Blas Riveros. Está picando. Avanza Cecilio. Marca el pase, pero no, no le dan ahora. Vegetti para pivotar. De espaldas al arco retrocede. Va dejando sobre la presencia de Bobadilla. Cambia por derecha para Iván Ramírez. Está subiendo el ciclón. Tiempo cumplido. 49 final. No va más. Final de la primera etapa en el Río Parapití. 2 de mayo con gol de Juan Camilo Sáiz. Le gana Cerro Porteño por 1-0.
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0: Dani Maciel con el móvil Amarok V6. Adelante, Dani.
6: Gracias. Nico, acá está. Víctor, ¿cómo estás? Bueno. Mal primer tiempo,
7: Dani. Lastimosamente, no sé, el arquero que quiso hacer en ese corner, para mí que salió a 10 tiempos y midió mal. Y también acá la oportunidad que tenemos para marcar, estamos desaprovechando bastante. Esta última jugada era una jugada clara de gol y lastimosamente la duda, falta de confianza, creo que hace que no podamos marcar.
6: La cara de los hinchas de Cerro Porteño cuando Ropo cometió ese error.
7: Sí, estuvo fuerte. No puede ser... No sé, dos partidos seguidos que estamos, ¿verdad? Ojalá que en este partido podamos revertir en este segundo tiempo.
6: ¿Todos los minutos finales?
7: Y sí, por lo menos pusimos un poco más de actitud, llegamos con más profundidad y tuvimos opciones claras de gol. Dale.
6: Bien, el hincha de Cerro en este sector, un solo amonestado en el equipo de Haaland, Matías Pérez y la banca. En el equipo de Cerro Porteño, Nico, te digo rápidamente, Junior Fernández, Alexis Cañete, Jorge Morel, Fabricio Domínguez Huerta, Guillermo Benítez, Lucas Quintana, Agustín Almendez, Carlos y Mateo.
0: Perfecto, ya vamos a retornar contigo, Dani, ahí en la zona de Pedro Juan Caballero, donde parcialmente está ganando 2 de mayo por 1-0. Abraham Acosta, móvil Amarok V6, adelante.
8: Gracias, Nico. Voy a acercarme aquí a un hincha de Cerro Porteño. Señor, bueno, nos está dando esta primera etapa, ¿qué le pareció?
9: Feísimo este juego, primera etapa. Vamos a ver por segundo tiempo cómo va a ser. Y vamos a mirar el juego, ¿verdad?
8: ¿Qué le pareció Rojo, sobre todo, que está recibiendo ya las críticas aquí de Licha? Palabra, ¿no?
9: Sí, palabra.
8: Bueno, muchas gracias.
9: Por nada, gracias.
8: Bueno, así entonces el hincha de Cerro Porteño, como la mayoría aquí en el estadio Río Parapetí, que no quiere saber absolutamente nada. Aprovechamos para mencionar la banca de suplente de 2 de mayo con Mario Ramírez, Luis Delgadillo, Tobías Cervera, Ángel Aguilera, Ulises Coronel, Matías Cáceres, Alfredo Machado, Stephen Díaz, Matías Moya, Ángel Aguayo, Henry Riquelme y Pedro del Valle.
0: Gracias, muy amable. Vamos a ir a mencionar los partidos que dan continuidad y ya vamos a escuchar a Federico Arias y a Carlín Correa, porque en el primer turno se dio el empate 1-1 entre Rubio Ñu y Sportivo Ameliano. Mañana a las 4 de la tarde en Itaguán de Luis Salinas, Sportivo Luqueño contra Trinidense. 18:30 mañana del señorico Olimpia estará visitando a Nacional. Derlis López, el árbitro de ese partido. El jueves se completa la fecha a las 4 de la tarde, San Lorenzo Guaraní, en el
3: contra Vogel y en la Huerta a las 18:30 Libertad contra Recoleta. Sigan participando porque tenemos todavía los regalos, los premios para nuestra audiencia a través del YouTube de La Gran Jugada en vivo. Vamos a ir ahora por 350 pulgares y se va otro pack de Conti Zero Grau, recordando que el primero fue para Mariela Ortiz con terminación de cédula 375. Nombre, apellido, tres últimos de cédula para participar por los packs de cerveza y la camiseta de Cerro Porteño. Está ganando parcialmente 1-0 2 de mayo Juan Camilo Sáiz, su primer gol en el fútbol paraguayo y su primer gol que lo hizo a Cerro Porteño. Vamos a escuchar a Federico Arias, a Carlín Correa en una presentación de
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4: Bueno, qué poco de Cerro, ¿eh? ¿Qué ha de ser de estado de ánimo del hincha de Cerro? Porque realmente si dijimos que el segundo tiempo contra Trinidense fue malo, por allí estuvo el golpe que sufrió en su cancha, hoy ya el primer tiempo fue malo. Y sí, vimos errores. El de Rofo, el principal. El de Velázquez recién, como recordaba Bruno, jugador mundialista, que uno lo tiene muy bien valorado, conceptuado con una materia que en la primaria del fútbol enseñan que cuando uno está en el costado, en su propio terreno, no debe dar un pase largo hacia el medio, porque te lo interceptan y pasa lo que pasó. Terminó salvando al final Rofo para tratar de levantar un poco anímicamente el remate final allí de Alan Gómez. Realmente son cosas que pasan en nuestro fútbol. Y está bien que equipos con mucho menos presupuesto en hombres le hagan este tipo de partido a los grandes. El grande tendría que aparecer en otra dimensión. Pasó ya con Trinidense. 2 de mayo venimos diciendo desde que estábamos presentando este partido. ¿Sabes cómo jugarle independientemente a que sea Felipe Jiménez o Eduardo Ledesma el técnico? Sabe cómo jugar este tipo de partidos ante los grandes. Los incomoda la marca, los aprieta bien, le sale a jugar como le salió Sosa al capitán en una abobadilla ahí casi al límite, pero también saben jugar al fútbol, también tocan bien la pelota. Lo de Castro fue un gran partido. Iván Ramírez creo que es candidato al cambio. Ni hablar de Ariel Gamarra, que hoy estuvo estacionado como un barco ahí en el muelle, amarrado. Bobadilla estuvo maniatado, pero intentó, pero también es cierto, se perdió un gol increíble porque, como decía Carlín, era el toque, no parar la pelota en el área chica, no se para la pelota en el área chica. Hay que hacer como hizo Camilo Sáiz, darle con cualquier parte del cuerpo para que entre la pelota. Pero no le iba a condenar a Bobadilla porque no está para definir él. Pero es cierto que Cecilio, si estaba siendo candidato al cambio, se mostró muy bien en esa última, donde le dio velocidad, tiró el centro y generó lo más importante que tuvo Cerro Porteño. Pirida Mota de mal humor porque dio muchos pases fallados y porque los volantes de 2 de mayo fueron mucho más recios, pegajosos. Hoy Sanguínez es una tarea también de pressing bastante importante. No tuvo Cerro esos metros de equipo que lo espera bien atrás para salir cómodamente entre Velázquez, Pérez y Pirida Mota. Entonces lo incomodó en todo momento. Y el del equipo grande se da cuenta cuando no salen las cosas, cuando el equipo está jugando mal. Es como que siente una frustración porque seguramente lo planificado y lo que piensa uno desde tener la camiseta de Cerro, enfrentando al jugador que tiene la camiseta de 2 de mayo, no se da. Castro fue mucho más profundo que Riveros. Marcelito González y Gómez fueron mucho más profundos que Delio Rodríguez, que hoy dio dos pasos atrás porque se pasó simulando faltas. Y hoy en este fútbol, no sé hasta cuándo, pero celebro que así sea, ya no se cobran la famosa faltita, el contacto ese ahí, que hay un mínimo toque y el jugador termina cayendo y tarda 2 minutos con cara de pedirle la amonestación al árbitro. No, eso va cambiando por ahora. Ojalá que dure. Es bueno para ir con partido donde se deje pegar más de la cuenta y volvamos al cambio, porque ya se intentó esto alguna vez en el fútbol paraguayo. Y para colmo de males está el tema del arquero nuevo, porque Cerro tuvo un gran periodo con Jan hasta que después el brasileño comenzó a tener mal de barco con el club. tuvo un gran periodo, primero con Gatito, después Gatito comenzó a fallar, y aquí ya era suplente de Jan Andes, Alexis Martín Arias, tomó la posta y terminó cerrando el arco, siendo el arquero de Cerro, ese que el defensor no mira cuando la pelota se va atrás porque confía en él, ese que el hincha sabe que lo va a salvar en una. Y vino Rofo, que ya dejó una imagen vulnerable en el partido debut y que hoy cometió un error muy grave para un arquero. Una pelota de rosca que la persiga casi 4 metros, sabiendo que no va a llegar, porque yo creo que desde el inicio de su cálculo habrá sabido que no llegaba esa pelota. Abandonaron el arco y permitiendo a Juan Camilo Sáiz que meta la pelota con el muslo izquierdo. Ha sido un error muy grosero, muy evidente para Rofo. Y yo recordaba lo de Sáiz en la época de Russo como técnico. Una mano penal sobre la hora contra 2 de mayo en Santaní. Un error muy grande que determinó que vayan a los penales. Quedó eliminado 2 de mayo, estaba en el ascenso cuando eso. Lo eliminó Cerro y la famosa frase de Russo contra los juveniles, especialmente cargando. Bueno, mucho tiempo atrás fue eso. Hoy Juan Camilo Sáiz, como decía Nico, recién marcó su primer gol en el fútbol paraguayo. Y justo aquí en Cerro Porteño, que debe estar en el vestuario planeando muchas variantes, no solo de nombre, sino también de juego, porque realmente quedó en saldo rojo otra vez. Muy mala imagen de equipo a medida que transcurrían los minutos. Y 2 de mayo lo va a ganar bien con este gol de Sáiz, que Bruno Pon relataba de esta forma para la audiencia de La Rock and Pop, la gran jugada, Grupo Ñanuti.
11: El centro que va, la pelota, el segundo palo, sale mal el arquero. ¡Gol! ¡Gol! ¡Del 2 de mayo!

0: mayo de Pedro Juan Caballero, Juan Camilo Sáiz, el ex roporteño, señores. ¡Qué mal rojo, Dios mío! Padre nuestro que estás en el cielo, pero ¿qué le pasó al rojo? Ya dejó sensaciones de inseguridad en la primera fecha del campeonato. Acá literalmente abre el puño izquierdo, el brazo sale con todo el cuerpo, abandona su área chica, pero es al viento, es a cualquier parte y aprovecha. Juan Camilo de cabeza, puño cerrado, el Pedro Juan Caballero. Sí, señores, el reducto de Pedro Juan Caballero se hace firme y el gallo pega el picotazo ante Rofo, que se equivoca y mal el arquero azulgrana. Lo hizo Juan Camilo Sáiz. 2 de mayo, 1, Cerro Porteño 0.
1: Un saludo al querido Ariel Hook, que nos escucha desde Nueva York. Un saludo para vos, Ariel. Realmente pasamos muy bien cuando estuvimos con él en su casa, viendo el partido Argentina-Suiza. Nos trató muy bien, realmente. Muy amable el querido Ariel Hook. Un 2 de mayo que, de principio hasta el minuto 35, 36, fue más que Cerro, mucho más. Después Cerro se despertó tímidamente. Cecilio Domínguez mostró un par de deslumbrones que lo van a mantener en cancha. Pero yo metería al Bocón por Gamarra, que está haciendo un partido realmente demasiado pobre. Porque si bien es cierto, Piri, Damoti y Bobadilla también están por debajo de lo que suelen ofrecer, hay que decir que lo de Gamarra fue nulo. Entonces Cerro, que está perdiendo, tiene que tratar de dar vuelta a esta historia y no tardar tanto como en el partido ante Trinidense, de cambiar el sistema táctico y meter a un delantero más cuando el pleito estaba a punto de definirse. A Gamarra lo cambió en el 88, habló del minuto, para meter a otro delantero y cambiar el sistema táctico cuando Arruga ya le había ganado de mano y estaba 2-1 a favor de Trinidense. Creo que Holland es un técnico inteligente. Yo particularmente lo sigo bancando. Cualquiera se puede equivocar, como le pasó a él en el partido pasado, pero debió haber aprendido de esa experiencia. Una experiencia más, porque siempre se aprende. Yo creo que debería ya de movida en este segundo tiempo y no seguir especulando con esos tres volantes que no le están funcionando. Y tratar de tranquilizar un poco al equipo, porque hay errores muy notorios, como ese de Velázquez, que casi terminó en el segundo gol de 2 de mayo. Le dio a Piri Damota, que no lo estaba mirando, y a tu compañero no le puedes dar una pelota por una cuestión mecánica. Tenés que darte cuenta de que él está entendiendo lo que vos querés hacer en la salida. Por eso Velázquez da una pelota que lo agarra Piri Damota saliendo y se la regalan a los 2 de mayo. Errores infantiles que cometió Cerro hoy. Ya habló Federico de Rofo, no hace falta cargar la tinta en el arquero, aunque haya sido un error demasiado notorio que le está costando la derrota parcial al conjunto azulgrana. Lo de Derlis Rodríguez pasará ya por la intuición de Holland, si lo mantiene o lo mete a Carlito Franco, que tampoco garantizó en el partido anterior. Pero yo me jugaría por el Bocón, que no tuvo minutos ante Trinidense y que las veces que ingresó siempre dio un aporte. Por lo menos corre, pelea, lucha en un Cerro que por momentos le ha faltado ensuciarse un poquito más ante un guapo elenco del 2 de mayo, que con su 5-4-1 tapó bien los espacios, presionó arriba por momentos, obligó a Cerro al error en la salida. Hablaba el de Velázquez porque fue muy notorio lo de Velázquez, pero recuperó varias pelotas 2 de mayo cerca del área del arquero Rofo, que no supieron también aprovechar, porque llegan por momentos con poca gente. Cuando va a cambiar el 2 de mayo, Pedro del Valle, este, si está encendido, también puede ser un dolor de cabeza. Hay veces que vos lo pones y parece que te va a armar un desastre y no aparece, pero cuando ocurre lo contrario, es un jugador, cuando está encendido, muy hábil, liviano, habilidoso, el ex Libertad y Guaireña, que está a punto de ingresar en 2 de mayo. 2 de mayo con Del Valle, vamos a ver por quién. Vamos a ver si... Yo no creo que toque su línea de 5 Ledesma, porque le está yendo bien, está controlando al rival. Vamos a ver por si se va por Alan Gómez, sí, me dicta Federico, sí, tiene razón. Puede ser, porque Alan Gómez, yo hablaba bien de él en la previa y no apareció como esperaban. Parece que Bobadilla tampoco sigue en Cerro Porteño, cuestiones ya que nos van a dar Dani y Abraham como datos mucho más concretos.
2: Está llorando
1: en el lugar de los hechos, sí. Bobadilla que está llorando, Bobadilla llorando, no sé si se lesionó o qué pasó con él, pero está bastante triste al lado del técnico, ya con el chaleco fue cambiado. Haaland habla con Bobadilla, trata de levantarle el ánimo. Realmente muy notoria la situación de Cerro negativa en la noche de hoy en Pedro Juan. Ya están los equipos en la cancha para este segundo tiempo que está a punto de arrancar. Se viene el bocón por el lado de Cerro Porteño.
0: Muy bien, comentario entre tiempo de Federico Arias. 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
0: Ahora, qué imagen. Haaland como que le está explicando a Bobadilla, pero este está llorando. Está,
3: no, está llorando,
0: meneando.
3: Está llorando.
0: Qué imagen, ¿eh?
3: Media abajo, canillera saliente. Está llorando y no lo mira Haaland, y Haaland al lado le explica patronalmente, pero ¿por qué habrá salido?
1: Porque lo de Gamarra fue muy pobre.
3: No, en cuanto a rendimiento, lo de Bobadilla no fue bueno, pero lo de Gamarra fue peor, conscientemente.
0: Bocón, Torres y Pedro del Valle, aguantame, Fede. A ver, Bocón, Torres en el conjunto de Cerro, no autorizó el árbitro todavía. Qué imagen, ¿eh? Qué imagen que puede recorrer el mundo, inclusive, porque es un juvenil. Haaland trata de consolarlo, pero estaba llorando el jugador, le daba explicaciones, evidentemente no es que está lesionado, ¿eh? No está lesionado, porque si no iba a hablar Haaland con él.
3: Claro, ¿por qué darle explicación a un jugador lesionado? En otro caso, generalmente lo consuelan otro tipo de jugadores, ¿verdad? Pero realmente una imagen, ¿eh? Una imagen que habla de lo que fue el primer tiempo de Cerro.
0: Bocón, Torres por César Bobadilla, el cambio en el conjunto de Cerro Porteño. Pedro del Valle, el delantero, en el conjunto de Pedro Juan Caballero. Arrancará el segundo tiempo, señores. Gana 2 de mayo por 1-0.
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0: Se fue Alan Gómez en el conjunto del 2 de mayo. Cuando mueve la pelota al conjunto de Cerro Porteño, recibe Matías Pérez, la manda para Blas Riveros. Arrancó la segunda etapa, señores. 2 de mayo, 1, Cerro Porteño 0.
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0: Riveros para Bocón, Torres, de espaldas el arco, intenta el primer pase para Cecilio Domínguez, marca, presiona, sacándose César Ramírez, primer saque lateral que se va a ejecutar, corresponde al conjunto de Cerro Porteño, el lateral que se ejecuta, sí señor. Pérez retrocede para la salida de Rofo, gana 2 de mayo, 1-0.
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0: Y sube Blas Riveros, vamos con la siguiente meta, por favor, en el YouTube, la gran jugada para que se vaya el segundo pack, para que se vaya también la camiseta del conjunto de Cerro Porteño. Del Valle ingresó en 2 de mayo. Delantero ingresó también el Bocón Torres. Y ataca nomás, se mete con todo. Con peligro Marcelo Gómez. Está González. Mete para Vampeta. Va a enganchar por ahora. Se vendrá el derechazo. El remate. Mal. Arriba y afuera. Se metió Del Valle. Primera acción ofensiva del conjunto Pedro Juanino, Federico.
3: Exactamente, que salió de contra rápidamente. Avisando que va a marcar, pero tiene jugadores altos para la contra. La inició el rápido Marcelito González. No pudo Sanguina, le quedó a Del Valle, que enganchó hacia adentro. Probó al arco, la pelota no salió muy lejos.
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0: Pérez distribuye para Blas Riveros. Está Riveros en la salida para el conjunto de Cerro Porteño. Pelota sobre Cecilio Domínguez. Muy al filo de la raya que hace que termine el campo de fútbol. Está luchando, ahí Blas Riveros está marcando, no deje que ejecute o que Romero rápidamente el conjunto de Cerro Porteño. Ahora sí, pelota atrás para Pérez, este para Gustavo Velázquez. Está perdiendo Cerro Porteño por 1-0. ¿Qué te parecieron los cambios en 2 de mayo y también en Cerro Porteño? Sí, Carlín.
1: Para mí, ideal lo de Cerro, justamente hablábamos del Bocón en el entretiempo, y lo de 2 de mayo también, tocamos los mejores momentos de 2 de mayo, pero concuerdo con Ledesma, porque Alan Gómez no hizo un buen primer tiempo, no desentonó, pero tampoco fue la figura que uno esperaba que sea. Por eso ingresa Del Valle por él.
0: Fuerte entrada de Gómez, de Vampeta contra Rodríguez. Va la salida de Cerro Porteño. Se ejecuta rápidamente el tiro libre y de derecha va a izquierda. Pase de Cecilio Domínguez para Bocón Torres. Alcanza y va a peligro. Levanta el centro de la pelota que va. Marca muy bien Pedro Sosa, el capitán y zaguero central del 2 de mayo. Lateral o no, prepara Cerro Porteño.
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0: Cecilio, Cecilio, va, cayó, no hay falta. Jugada que le va a quedar retención para mí. Marcelo González ya iba a sacar. Cecilio retiene la pelota. Habrá tiro libre para el 2 de mayo. No te olvides, prendete el YouTube, la gran jugada en vivo. 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
4: La gente en el YouTube, mi querido Bruno, 1600 personas, liderando solamente 350 likes, y se va otro pack de Conti Cero Grau. 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
0: Castro ataca, centro a media altura, marca, viene Velázquez esta vez, saca, le queda Vampeta Gómez, el rebote es para el conjunto del 2 de mayo, que está ganando por 1-0, 48 y medio en el arranque nomás del segundo tiempo. Desde el fondo va la salida, toca Sosa, entrega sobre Cotá de Giro. ¿Los cambios que te parecieron, Federico?
3: Lógicos. Bocón recién picó a la izquierda, demostró que tiene potencia, que tiene más salida. Ya dijimos que no sabemos la salida de Bobadilla por qué. Y Del Valle es mucho más punzante, mucho más penetrante que el jugador Alan Gómez, que es más de maniobra, es más volante.
0: Para las estadísticas, Rubio Ñu Ameliano antes abrieron la segunda fecha, empataron 1-1.
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0: Y va nomás, intenta Marcelo González, se le va, se le acaba el terreno lateral de salida para el conjunto de Cerro Porteño. 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
0: Velázquez, Velázquez con la pelota, algo desconcentradito parece el Lechu. Avanza con todo, la salida para, ¿será que recibió algún mensaje? La tiene Pérez, Pérez con la pelota, pisándola Pérez por ahora. El mensaje de Vallemi, ahí está, buscando sobre la zona derecha. La salida de Gamarra, que se mantuvo en el equipo. El que salió César Bobadilla, ingresó el Bocón Torres. La tiene Velázquez ahora, empuja nomás el conjunto Zulana, a ver si puede empatar y darlo vuelta. Mitad de terreno, Pedro Juan Caballero pierde por 1-0. No sale bien Velázquez otra vez y va la contratención. Se mete con todo, pica, avanza Marcelo González. Lo tiene González, aguanta, va sobre la zona derecha. El flanco de Beto Espíndola. Beto con la pausa, entrega bien tres cuartos de terreno. Va y cubre primero, sacando como puede Cerro Porteño con Gamarra, Carlina.
1: Sí. Gamarra allí tratando de evitar que lo de Mayo siga progresando. Yo iba a decir eso justamente, el llanto de Bobadilla me da la impresión que es porque otra vez lo sacan a él y lo mantienen a Gamarra. Y hoy Gamarra jugó mal, Bobadilla estuvo mal, pero mejor que Gamarra. Y me, llanto de bronca para mí, porque siempre la piola se corta por el juvenil.
2: Dotío Rock and Pop, el tiempo de juego, 6 minutos de esta segunda etapa, y el marcador Energy, combustible de calidad al precio justo, indica Bruno.
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0: 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Que gana 2 de mayo por 1-0, sí señor, gana el Ciclón. 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
0: ¿Todo bien, Lechu?
2: Bien, súper, súper.
4: Cínico. Acá la gente que sigue comentando, Bruno, Alcides Orrego, se anota por la camiseta, Miguel Martínez también, dice otro Wilson Payaso, Miguel Martínez también, impresionante.
0: Va Cecilio, pobre Wilson, la tiene Blas Rivero, centro que va para el empate, está Vegetti, baja el remate a la zurda, se desvía y probó el chico Gamarra, Carlini.
1: Intentó, pero le pegó muy mal a esa pelota que iba al área, que iba quizás para que algún compañero conecte, pero se anticipó Sosa y la sacó.
0: Ya adelantó totalmente las líneas, cerró, inclusive Rofo dejó su área. Va acá el hombre de Cerro, no hay falta, dice el árbitro. Gamarra reclamaba el juvenil, la tiene Sanguina, aguanta bien, descarga sobre Marcelo González y se viene la contra ahora para el 2 de mayo. Aguanta, roba Piri da Mota, bien para recuperar. Creo que Cerro va a empatar, ¿eh? Y va con todo Rodríguez, Rodríguez agarrado por Castro, falta cuando cruzaba mitad de terreno, tiro libre para el Ciclón.
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0: Carga Vegetti, centro de cabeza, va. El rebote, Rodríguez afuera. Rodríguez afuera. Lo más importante que generó Cerro Porteño a esta altura, Federico.
3: Muy bien, Bocón, que otra vez tiene desborde sobre el sector izquierdo. El centro muy bueno para Vegetti, ¿eh? Como también la tapada de Rossi. Pasa que Rossi queda caído y termina el rebote para Rodríguez, que estaba bastante marcado. Igual metió la palomita que se va por encima del travesaño. apenas el ángulo superior izquierdo, lo más importante de Cerro, que sí, ahora está mucho más picante, mucho más adelantado el equipo de Holland.
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0: Cayobo con Torres, el árbitro dice, ahora sí que hay falta, señores. Se interrumpe todo esto cuando Cecilio llevaba el balón, protesta de nuevo Piridamota, se vuelve caliente el partido, baja Velázquez, protesta. Entiende que hubo falta contra Espíndola de Bocón Torres, y esto es lo que reclama la gente de Cerro. Tiro libre para el 2 de mayo.
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4: 0984-955-000. Llegó el mensaje de nuestra amiga, siempre de las frases. Una golondrina no hace primavera, impresionante.
0: Bueno, la señora que siempre nos envía mensajes, ¿no? Sí. Como frases para meditar, frases para meditar. Tiro libre para el 2 de mayo, falta de Piridamota contra Beto Espínola, marcó el árbitro del partido, Blas Romero. Sí, Federico.
3: No entiendo el malestar, era falta contra Bocón primero. Entre dos le dieron, incluso estaba mostrando la costilla a Bocón. Después le corrió la falta contra Beto Espínola. A Piridamota se entiende el malestar allí de los jugadores de Cerro.
0: Lo dijo Federico, lo presentó.
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0: Gana 2 de mayo por 1-0 y sigue insistiendo sobre el costado izquierdo con Castro. ¡Qué linda pelota! Atención, avanza para Sanguina. Le pega el remate de derecha. Mal. Arriba y afuera. Habrá saque de meta. Será para el Ciclón.
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0: 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El dedito gordo arriba, señores. El dedito gordo para Edgar González, que está recibiendo misil de mensajes desde Valledupar, señores. Algo está pasando en Valledupar, en el norte de la República. Miramos el reloj, el cronómetro, marcamos el tiempo de juego.
2: Ñandote Rock and Pop Apple, tiempo de juego. 10 minutos de esta segunda etapa y el marcador Energy. 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
0: 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Rivero, Cecilio, Rivero, se está el empate, está Vegetti. Desvía sobre la línea. Desvía sobre la línea el arquero Rossi. ¡Qué bárbaro! Era Vegetti. Estaba la incursión de Blas Rivero, Federico.
3: Esta vez Blas Rivero, sí. Caja quinta. Incluso le mete un hombrazo a su marcador para meter el centro perfecto. Casi área chica. Vegetti. Increíble la tapada de Rossi, que ya es figura, ¿eh? Había tapado la anterior. Esta vez le niega el gol a Vegetti cuando ya todo Cerro Porteño estaba festejando el empate.
1: A mí me pareció falta de Blas Rivero en la previa, ¿eh? Una cuestión que ya no vale, o no viene al caso.
0: Sanguina se fue y le protestó eso y le mostró la tarjeta amarilla a Sanguina. O
1: hombro contra espalda. Pero
3: para mí
1: valió la jugada, tapó Rossi, que como dice Federico, a esta altura ya es figura.
3: Sí, en este nuevo fútbol para mí no, ¿eh? Pero siempre está el tema del disenso, ¿verdad? No, pero para mí no hay falta de Blas Rivero. Va lento, Beto.
0: No hay falta para mí tampoco. Yo comparto con vos, Federico. Veo ahora la imagen repetida en monitor otra vez de lo que se salvó el 2 de mayo. Está ganando el equipo Pedro Juanino por un gol contra cero. A ver, señores, atención en Pedro Juan Caballero. Lidera el equipo del 2 de mayo. Está sumando por ahora 6. Todavía falta mucho. Va el Ciclón. Rivero con el centro de zurda. Pelota para Vegetti. Marca, va sacando César Ramírez.
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0: Gamarra. Qué linda pelota desprendida ahora. Va sobre Vegetti. No puede llegar, va con Torres también fuera del área, disparo, no, finalmente Matías Pérez, derechazo, mal, arriba y afuera, gana 2 de mayo por 1-0.
4: La gente que escribe, sigue escribiendo, Bruno, a través del YouTube, a través del WhatsApp. Y en el WhatsApp pregunta el amigo Julio de Luque, ¿será que los jugadores de Cerro no le están haciendo la cama a Holland? Dice el amigo Julio de Luque. Vaya el saludo para Carlín Correa, Muro da Silva, impresionante, saludo para él. Está allí también escribiendo. Miguel Martínez le manda saludo a Bayemi.
6: Bueno, no entiendo quién, el Muro le envía a Carlín un mensaje. No,
4: Murilo da Silva.
1: Murilo. Saludos para Murilo.
6: Murilo, bueno, y Muro, no entiendo. No, pero vos dijiste Muro, Nico.
4: Sí, no, ya la cortamos nomás ya, pero Murilo.
6: No, dice que se llama Murilo. Esto, R7, entre Murillo y Muro hay demasiado. Te manda saludos, Muro. No. A ver, señores. No.
1: Un Muro me manda
6: saludos. Muro fulano, digo. No, me yo hay me imaginaba un tipo rocoso, grande, musculoso.
3: Hay una de 5 minutos atrás.
6: Mientras tu hermano está tomando tereré y le envía saludos a Carlín.
3: Una de 5 minutos atrás también para Cristian, ¿eh? ¿De vos quién? Le dijiste, ¿cómo estaba Yemil? Y él dijo, muy bien, dijo. Y vos dijiste, cínico.
6: Y sí, pero yo le pasé a él,
3: pues. Pero eso no fue como le dijiste, cínico.
6: Cínico. Bueno. Va Cecilio Domínguez, carga Cerro Porteño. Va sobre la izquierda, carga el equipo azulgrana. Bicicleta que quiere hacer el rebote. Insiste con todo Blas Riveros, el remate que va. Arriba y afuera, Vegetti Federico.
3: Vegetti, que tuvo un anterior, se le va negando el gol, ¿eh? Como el torneo pasado, porque recordemos lo que pasó con la Trinidense. Rossi le sacó una jugada de gol. Esta vez le pega muy mal, pero le gana bien, ¿eh? Al zaguero, al marcador. Mucho más ofensivo Cerro, eso hay que decir. Blas Riveros ya se parece más al de antes. Apoya desde la zona de volante, le hizo bien el ingreso de Bocón. Cerca del empate, merodeando el equipo de Holland.
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4: Seguro que te conviene, seguro, Chaco.
6: Señores, el partido lo gana 2 de mayo por 1-0. Abandona su área Nicolás Rossi. Ameliano empató con Rubio Ñu 1-1. 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
4: 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Bruno, tengo una información muy importante que vamos a estar compartiendo con la audiencia. Dice el registro único de espectadores que va a ser una realidad. Esta medida que busca frenar los episodios de violencia en el fútbol y garantizar el bienestar de los aficionados antes y después de los partidos. Y ya va a estar entrando en vigencia a finales del mes de agosto.
6: Esto por parte de la PF, aguántenme. Va Cecilio Domínguez, pica, pregunto, ¿eh? Cecilio va, corre, va Cecilio con peligro, pisó el balón, pero se le fue la pelota. ¿Esto de la APF?
4: La Policía Nacional.
6: A la Policía Nacional.
1: Sí. Hay que ver si registro es para la barra único. O para todos.
4: No, para todos.
6: Registro único del hincha. Bueno, importante eso que levantemos en redes, Nico, por favor. Se preparan masivos cambios en Cerro Porteño. Lo veo a Morel.
1: Alan Núñez de vuelta.
6: Está Sakir en el piso, modo pausa el encuentro.
1: Y hay un tercero en Cerro. Alan Núñez y Morel, lo que logramos distinguir.
4: 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O perde Yeguima Cerro, dice la dicha morro. 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Saludos para la amiga Karen. Darío Rescalde, que se anota también por los premios. La gran jugada, el mejor equipo deportivo del país, el Loquillo Retro. Sergio Vargas también, que deja su mensaje anotándose por los premios. 2 packs de Conticero Urano sobran y por supuesto la camiseta de Cerro.
6: Bueno, ya Alan Núñez y Jorge Morel para ingresar. Hay un tercer cambio también en el equipo de Cerro Porteño. Sale Rofo, descarga ahora sobre Velázquez, cambia este sobre mitad de terreno con Pili Lamota. Adelante la acción, círculo central. Se viene Cerro buscando el empate. Rivero destapado por izquierda, ya subiendo mucho más sobre ese andarivel izquierdo con respecto a lo que fue la primera etapa del partido. El lateral Onofre, que se ejecuta rápidamente y recibe Pérez. Va Cerro todo arriba. Gamarra, creo que Gamarra se va a ir, candidatazo a salir, señores. Creo que el otro que se va a ir también es Rodríguez. La tiene el conjunto de Cerro Porteño. Mal pase, mala salida de Iván Ramírez. A ver, ¿lo de Mayo también prepara cambio, muchachos? ¿O no? ¿Solamente Cerro?
1: No, me percaté.
4: Solo Cerro.
3: Sí.
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6: Riveros para atacar. La tiene el conjunto de Cerro Porteño, cabecera del área. Sobre la izquierda, pase cortito para Pili Lamota. Va Pili Lamota, traslada con Gamarra. El juvenil cambia por derecha y sube Iván Ramírez. Va el súper. Ahora, qué buena conexión, Rodríguez para Ramírez. Está afuera. Afuera, solo Ramírez tenía todo. el pase para ceder a Vegetti, pero dispara a un gallo norteño que está en el aire, Federico.
3: Intentó lo del debut, el gol, haciendo pared también, pero esta vez se fue muy afuera. Vegetti y cuatro compañeros más esperaban, ¿eh? Malón de cambio en Cerro. Blas Riveros es uno de los que se va. Entra como la semana pasada.
6: Se va Gamarra también, ¿eh?
3: Sí, Núñez a jugar como lateral izquierdo. Se va Gamarra.
1: ¿El 20 quién es? Y Almendra.
3: Almendra.
1: Almendra para ralentizar el juego.
3: Vamos a ver Almendra Agustín cómo Almendra. Está. ¿Sí?
4: Agustín Almendra, no. Quien 2 de mayo se prepara 8. Ángel Aguilera.
6: Núñez ingresó con la camiseta 24, ¿verdad?
3: Sí, va a jugar como lateral izquierdo.
6: Bueno, Almendra 20, Alan Núñez 24. Y el otro que dijimos...
4: 5, Jorge Morel.
6: Sí, 5, Jorge Morel. Se fueron Blas Riveros, Ariel Gamarra y me falta uno. Denis Rodríguez tiene que ser.
1: O Pirida Mota puede ser, ¿eh? Como en el partido pasado.
6: Sí, Morel por Pirida Mota, ¿verdad?
3: Sí.
6: Bueno, entonces Pirida Mota, muchachos, ¿confirmamos?
3: Sí, ahí está Morel jugando como último volante en Cerro.
6: Y se va el autor del gol, Juan Camilo.
4: Ángel Aguilera ingresa con la camiseta 8.
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6: Está ganando 2 de mayo, 64 minutos de fútbol. 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El pelotazo para Denis Rodríguez, que continúa en campo de juego. Va contra el área, Rodríguez para ganar. Se mete, se echa con todo, va a levantar el centro. Se desvía de nuevo. Corner, tiro libre de esquina para Ciclón.
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6: Almendra,
2: vos.
6: Almendra, camiseta 20, va Cecilio Domínguez, le va a pegar tiro libre de esquina para Ciclón.
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6: Va por el empate el conjunto de Cerro Porteño. 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
6: Va Velázquez, Cecilio para levantar, a ver si llega el gol de Vegetti. Morel también en el punto penal. Tiro libre, sube Matías Pérez. El centro combado va. ¡Gol! ¡Gol de Cerro!

Gustavo con Torres. ¡Qué salto espectacular! ¡Centro extraordinario! ¡Una curvatura! ¡Ese pelotazo de sí, Cecilio Domínguez! Con una curva, una comba extraordinaria, señores. Ivo con Torres hace que todos vuelvan a sonreír en Cerro Porteño. Que haya una luz de esperanza de darlo vuelta. Lo perdía Cerro, lo empata Ivo con Torres. Lo pedía Carlín en el entretiempo, que entre el Bocón. Entró nomás y el equipo de la mitad más uno, el ciclón de Barrio Obrero, lo empata ahora. Perfecto lo de Cecilio, ¿eh? Me encantó el tiro libre de esquina. Cabezazo firme, certero, para que Cerro lo empate ahora. Cerro 1, los de Mayo 1.

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1: Carlín Correa.
2: El centro de Cecilio desde la derecha y qué bien saltó el bocón, ¿eh? Con qué determinación clavó esa pelota al poste izquierdo de Rossi, abajo, inatajable para el buen arquero del 2 de mayo. Cerro sueña con darlo vuelta por el bocón, empata el partido.
1: Centro contra el área, saca el arquero Rossi, sigue Cerro Porteño Rodríguez, peina el balón, sale el arquero Rodríguez. Rodríguez busca a Rossi, Rossi corta, sí, Federico.
3: Y lo puede dar vuelta porque falta mucho y está mucho más despierto Cerro. Despierto a Daniel Rodríguez para batallar, ganar el córner. Bien Cecilio para esa comba que tuvo el envío de pelota parada. Y ni hablar del bocón, qué salto, qué manera de dejar parado a Rossi. Cerro Porteño está mucho más adelantado, mucho más rápido. 2 de mayo perdió protagonismo y sin duda que va a buscar dar la vuelta el equipo de Holland.
1: El empate de Cerro Porteño.
0: A los 20 minutos, segunda etapa.
4: Es el gol número 16 del torneo Clausura 2026. Primero en este campeonato de Jonathan Torres. Tercero en la temporada, el 14º con la camiseta de Cerro.
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1: Muy bien, va Cerro, va el Ciclón, va con todo. Vamos a ver, Cerro lo puede dar vuelta, la tiene Morel. Mucho más firme a esta altura Cerro. Llegó al empate. Qué golazo, qué clavada. Qué espectacular lo de Bocón Torres. Y va nomás el Ciclón otra vez, buscando a Almendra. Uy, qué mal pase, no. Qué mal entró Almendra, pase donde quiso filtrar Almendra, Carlín.
2: Mal Almendra, ¿eh? Porque cuando un jugador está tan cerca de la línea de costado, no puede darle tan adelantado el pase. Y más en la posición en la que estaba Almendra. Calculó mal, se equivocó mal, un jugador de experiencia, regaló una contra que tenía muy buena dinámica de Cerro.
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1: Atención, rumbo a los 68, 6-8 de fútbol. Está empatado ahora el partido 1-1. Tiro libre para el 2 de mayo, que hace rato no está atacando, ¿eh? ¿Hace cuánto que no relatamos un ataque el 2 de mayo?
3: En todo el segundo tiempo, no, ¿eh? Salvo un remate que fue lejano del Valle, que fue lo único que hizo. Después estuvo muy atrás siempre el equipo local.
1: Para Aguilar, eso aguantame, va Aguilar. Buena corrida, ataca para el 2 de mayo, va el disparo. Golazo, golazo, golazo, golazo, golazo, golazo.

0: cuando decíamos que el 2 de mayo no estaba atacando. Y sí, no es estar calentando el mate para que venga a servirse otro. No, dice Oscar Romero. Yo me cebo, yo lo tomo. Disparo fuera del área. Estimo unos 30 metros, un balazo. Un misil norteño, señores. Insospechado gol. Terrible lo que acaba de hacer Oscar Romero. ¡Qué golazo! Créanme, lo van a ver en las redes, en la televisión. Fuera del área. ¡Qué corrida de Ángel Aguilar! ¡Que entró Aguilera! Ángel Aguilera que entró en el segundo tiempo. Cede el pase para Romero. Y ahí desenfunda el derechazo. Tremendo. Va al palo derecho entre el ángulo. Al flojo rojo. Al flojo arquero azulgrana. 2 de mayo 2. Pero con golazo, ¿eh? Fue un tiro extraordinario. 2 de mayo 2, Cerro Porteño 1.
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0: Federico Arias.
2: No puede tener un segundo de felicidad, Cerro. No puede tener esperanza, Cerro. Porque todos conveníamos que estaba para darlo vuelta. Así estaba el partido. Porque era mucho más, porque 2 de mayo ya había sido un equipo pasivo. Sacó un defensor y metió un volante ofensivo. Eduardo Ledesma. Se fue Saiz. Entró Aguilera, que se mandó una muy buena jugada, limpiando camino. La pelota para Romero, que tiene una reconocida pegada de media distancia. Qué remate de Romero, ¿eh? Al ángulo superior derecho de Rojo, que estaba parado al borde de su área chica. Cerro se había imaginado, como quien estaba mirando el partido, que estaba para darlo vuelta. Y otra vez lo pierde con el golazo de Romero.
0: Carlín Correa.
3: Cuando estábamos por hablar de Aguilera, con quien habíamos justamente charlado, con Ledesma, de él, de sus características, del habilidoso que es, volante, generador de juego, habilidoso, él hace la jugada, ¿eh? Él lo saca del fondo al 2 de mayo, porque como bien decía Federico, estaba como para que Cerro lo dé vuelta. Aguilera agarra la pelota, hace la acción individual, se la da a Romero, que mal marcó Cerro, porque si bien es cierto, Romero sacó un misil inatajable, estaba solo, tuvo todo el tiempo del mundo para acomodarse y hacer gala de esa gran pierna derecha, la clavó en el ángulo, picotazo mortal. El 2 de mayo vuelve a ponerse arriba en el marcador.
0: El segundo del 2 de mayo.
4: A los 23 minutos, segunda etapa, Bruno.
5: Es el gol número 17 del torneo Clausura 2026. Primero en este campeonato de Oscar Romero, su segundo tanto con la camiseta del Gallo Norteño.
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5: YouTube, la gran jugada en vivo, la gente que sigue comentando, por supuesto. Cerro, lamentable, pero qué golazo, dice también el amigo Morínigo. Vaya el saludo para Alcides Orrego. Carlos Eliseche también, que se anota un balde de agua fría. Batacazo, dice Rubén Martínez, a través del chat de YouTube. 2.600 personas solamente en el YouTube. Diferencia importantísima de la gran jugada.
0: Bueno, gracias Nico, tremendo el apoyo de la audiencia, como siempre, que nos hace líder en la trami del fútbol en cada evento deportivo. Tremendo lo de la gran jugada, señores. Un año, 7 meses la tiene el conjunto de Cerro Porteño. Avanza con todo. Pelotazo abierto. Pérez quiere adelantar, pero se equivoca. Sanguina pidió cambio, muchachos. Está bastante retrocedido ya Sanguina.
3: Muy cansado, vio, claro. Muy cansado.
0: Sí, no, hace rato está pidiendo, ¿eh? Qué bien entró a Aguilera, ¿eh?
2: Sí, le habían dado un corte también, ¿no? Aquella vez Velázquez. Sí. Le puso un codito en el primer tiempo.
3: Exacto. Trabajo sucio de Sanguina.
2: Ahí está.
3: Hace el trabajo sucio, se desgasta cuando sale él justamente.
0: Se tira del piso, ¿eh? Y va al árbitro, él mismo le mueve para que se haga rápido el cambio. Va a hacer dos cambios al hilo.
5: Sí, señor.
0: El 2 de mayo, cínico.
5: 25, Tobías Cervera ingresa. El otro que ingresa, 11, Ulises Coronel. Se retiran Jorge Sanguina y Marcelo González.
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0: A ver, vamos a repetir. Cervera 25 y Coronel 11.
5: Sí.
0: ¿Quiénes se fueron?
5: Jorge Sanguina y Marcelo González.
0: Bueno, Marcelo González, perfecto.
3: A Cervera no lo tengo, pero Ulises Coronel es un volante que ya jugó en 2 de mayo. Creo que hace un año está ahí.
0: Velázquez, aguantame, Carlín, que se roba por el empate. Está buscando, pero sin precisión. Marca va sacando desde el fondo. Bien para despejar a Cervera. La salida del 2 de mayo que intenta Almendra presionar. No puede Almendra. Qué flojo otra vez entra Almendra. Por lo menos hasta ahora acá, ¿eh? La tiene el 2 de mayo. Y va a la contra. Pica sobre el costado izquierdo. El pelotazo abierto para que corra. Va con todo a presionar. Balón abierto, va Rofo. Rofo. Sigue intentando el equipo del 2 de mayo. Cerro, ¿le queda algún cambio más a Cerro, muchachos?
3: ¿Alguna ventana?
2: Le queda. Sí, le queda uno.
3: Le queda un cambio.
0: Y yo ya le pongo ventana para cambiar. Yo ya le pongo a Domínguez Huertas.
3: Y sí, o Carlito Franco. Que son los ofensivos, entre comillas.
0: Lo saco a Cecilio, hermano. ¿Cecilio dónde está?
3: O Derly Rodríguez.
0: O Rodríguez.
3: Mira que Cecilio intentó, metió el centro del gol. Le pueden hacer alguna falta importante. Yo creo que Derly hoy, a diferencia del partido pasado.
0: Mira, Almendra totalmente retrocedido, ¿eh?
2: Va,
0: sale Mar Velázquez. Otra vez sale Mar Velázquez. Y pica con todo, se va. Se mete Cervera. Buena pelota. Está el tercero de 2 de mayo. Sale el arquero. Atención, el varón que va a punto penal. No alcanza Aguilera y se salva Cerro Porteño Federico.
2: Decía, mira Velázquez, porque si sí, uno carga contra los nuevos. Lo que no pueden demostrar cosas, pero qué mal partido Velázquez en la salida. Cerro sintió demasiado el gol, porque desde ese momento 2 de mayo está más cerca del tercero que Cerro de llegar al empate.
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0: Lateral Onofre para el conjunto de Cerro Porteño. Atención, lo que ejecuta rápidamente Morel. Descarga para Cecilio Domínguez. Avanza el ciclona. A ver si puede empatar. Cae Cecilio. Infracción, falta de Beto Espíndola. Tiro libre. Campo del 2 de mayo. Costa de izquierda. Tiro libre para Cerro Porteño.
4: 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Tiempo de juego. 30 minutos de esta segunda. Segunda etapa y el marcador Energy, combustible de calidad al precio justo indica Bruno.
0: Rock and Pop, Mianduti. Lo gana el 2 de mayo 2-1. Camilo Saiz el primero, luego un balazo fuera del área de Oscar Romero de unos 30 metros, tiro libre para Cerro. Va Cecilio Domínguez, tiro libre para el ciclón sobre la zona izquierda, cerca de la cabecera del área, centro de Cecilio. Muy anunciado, marca, va sacando desde el fondo el conjunto del 2 de mayo.
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0: Y Ramírez mete el centro, pelotazo que va, no, a las manos de Rossi. Nada de peligro, señores, tranquilo, se queda con el balón. No le han llegado pelotas a Vegetti, que mira ya a su compañero desconsolado. Falta todavía Pérez ahora. A ver si apresura Almendra. La tiene Almendra. Por ahora lento desplazamiento. Almendra descarga sobre Morel. Pase sin compromiso prácticamente. Este deja para Velázquez. Adelante ahora para Matías Pérez. Se viene Cerro Porteño.
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0: Robo otra vez. Y va saliendo Coronel sobre mitad de terreno. Tocando la pelota ahora para Castro. Vayan pensando en la figura Bristol del partido. Avanza el 2 de mayo, cruza mitad de terreno. Mira Almendra cómo no puede llegar, ¿eh? Y va, se mete con todo Coronel, pelota al vacío, cierra Cecilio Domínguez, va tocando ahora para la salida con Morel, la tiene, levanta con la zurda pelota que va, Vegetti no alcanza, roba bien Castro, qué partido de Castro, ¿eh? Insisto, Castro va, Castro se mete, Castro busca el autopase, mira, sigue correteando solo Federico.
2: Qué gran partido, ahora volvió porque volvió la ofensividad en 2 de mayo, como dije, Cerro Porteño sintió demasiado, Castro buscó la acción individual, no se mostró ni un compañero, pero la pelota la tiene el equipo local, aún ganando 2-1.
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0: Se mete Coronel, ataca para el 2 de mayo, contragolpe. Esto puede terminar en gol. Aguilera se abre por derecha, va al remate. Mal. Mal de Cervera, que se apresura Cervera, sí, Carlín.
3: Mal Cervera. Era para darle a Aguilera, que es gambeteador. Le daba a Aguilera y había grandes chances de liquidar el partido. Cervera probó, intentó lo suyo, pateó a cualquier parte.
0: Ataca Cerro Porteño, responde Ciclona. Pelota para Bocón Torres, para Vegetti, pase de primera. Está sobre la cabecera del área. El centro que va para Vegetti. Segundo palo va Vegetti. Cabezazo y el arquero Rossi Federico.
2: Suma punto Rossi. Dos cabezazos a Vegetti. Un zurdazo a Vegetti, ha atajado bien hasta ahora el uruguayo que tuvo pasado en otros clubes aquí en nuestro país.
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0: Almendra sobre la banda derecha, señores. Ahí está la posición del jugador que cruza de derecha a izquierda para Cecilio Domínguez. Descarga bien la pelota. Tenemos 79 minutos de fútbol. Centro a media altura. Marca, va sacando. Qué bien se cerra. Mira, le queda Morel. Disparo fuera del área. Rossi otra vez atento. El arquero del 2 de mayo, Corlín.
1: Muy seguro, Rossi, ¿eh? Evitó que pique la pelota, porque si le picaba le iba a complicar. Morel intentó, demostrando un poco ya la inseguridad que hay en Cerro, pegarle de cualquier parte cuando tenía 3 o 4 compañeros por delante. Pateó desde muy lejos, bien Rossi.
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0: Aguilera, Ángel, va por derecha. Ahí está, que hace chongo. La tiene sobre la zona derecha. Avanza el 2 de mayo, Cervera. Va a línea de fondo, le puntea Pérez. Se desvía en Cervera, saque para el ciclón.
4: Que de meta, 3 leones, rey de cañas. Ñendo tuyo, Rock and Pop, el tiempo de juego, 35 minutos. En esta segunda etapa y el marcador, Energy, combustible de calidad al precio justo, indica Bruno.
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0: Aguayo por Oscar Romero, el autor del gol, del golazo, ¿eh?
2: Golazo. Y
0: este,
2: siempre hablamos
0: este gol
2: de...
0: va a recorrer el mundo también, ¿eh?
2: Siempre hablamos de su pegada, porque no es el primer gol que hace así, ¿eh? Ya hizo un gol en un partido importante y ahora justo, sí, como Jacarín, lo miraron todos, no lo apretó nadie y se abusó del pobre Rojo otra vez, poniendo la pelota al ángulo.
0: Va Jorge Morel, pelota extendida sobre costado izquierdo y ataca el equipo de Cerro Porteño. Atención, que va con Alan Núñez, centro que va para Bocón Torres, marca por ahora sacando César Ramírez. Atención, miramos el reloj, el cronómetro, marcamos el tiempo de juego.
4: Ñendo Tiro, Rocambapa, el tiempo de juego ahora, 36 minutos en esta segunda etapa y el marcador Energy, combustible de calidad del precio justo, indica Bruno.
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0: Carga 2 de mayo, centro cruzado, pelota que va, Aguayo se mete cerca del palo derecho. Creo que hay un desvío y córner para el 2 de mayo, Federico.
2: Casi gol en contra, lo que le faltaba a Cerro y a Velázquez, hacer un gol en contra. La saca el hombre de la selección, primer palo. Ahí

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1: Levanta del baño y pelotazo. Rescata en el aire. Saca Velázquez. Le va a quedar atención. Uy, qué mal salió Rodríguez. Rifó esa pelota. Va Alberto. Alberto con el centro. Saca la defensa de Cerro. Y está mal Cerro, ¿eh? Está mal Cerro. No encuentra, ¿eh? No encuentra la forma de empatar este partido. ¿Y qué espera Holland para hacer ya su último cambio?
2: Y tampoco tiene mucho, si me decís, Klimov y Domingo Huerta, no es atacante. Me da un dato sobre Ángel Aguilera y corroboraba con Dani Maciel, es canterano de Cerro. Ángel Aguilera salió de las inferiores de Cerro Porteño.
3: Jugó pasado en General Caballero de Juan León Mallorquín.
1: Y él fue el que cambió de ritmo.
2: El que limpió el camino para
1: Romero. Claro, cambió de ritmo y le dio el pase a Romero para el gol. Qué locura, señores. Mira, un canterano sale ahora, Rofo. Rofo que se comió el primer gol de Cerro Porteño. Descarga para Velázquez, este con Morel. Va Cerro Porteño, va subiendo el ciclón. ¿Cómo estamos en YouTube, Nico?
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1: Almendra, pelota abierta para que cargue Rodríguez. El centro, un tirito. Un tirito a las manos de Rossi Carlin.
3: Es que hablábamos hace rato. Si es que iba a sacar a un extremo, era de Eli Rodríguez. El anterior regaló la pelota, en esta se la obsequió a Rossi. Realmente Rodríguez ya está fuera del partido.
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1: Va picando sobre mitad de terreno, roba la pelota Castro. Saliendo Castro, señores. La tiene Castro, no se complicó. Va para Beto Espínola. Este deja sobre Rossi. Rossi por ahora tranquilito. 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
1: Fuerte el pase, no. No alcanza a nadie del 2 de mayo, señores. 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
1: A ver, voy preguntando ya, muchachos, porque si esto se consolida, si será esta derrota, 84 minutos, no sé si Holland va a ser visto ya.
2: No, lo van a mirar de reojo
1: los dirigentes. No,
2: Holland tiene un crédito importante hasta los partidos con Palmeiras.
3: Sí, pienso lo mismo.
2: Yo creo que los jugadores son más
3: responsables.
2: Visto que... ahora, empezamos por el arquero que no sé si de reojo con los dos jugadores.
1: Bueno, pues yo insisto, a Rojo, ¿quién le trajo? Le trajo Holland, muchachos.
2: Sí. Pero también, no táctica de seducción para Leslie Martín, que se quede. Entonces, Holland puede decir la pucha.
3: El desamor, ¿no? Como en las novelas. No le va bien a Martín Arias y tampoco a Cerro con los arqueros. Y Velázquez hoy cómo se equivocó en la salida. Cada pelota que regaló.
2: Sí.
1: No, es que, pero tampoco, muchachos, Cerro tuvo creación.
2: No tuvo Cerro un fútbol
1: en conjunto como para decir.
2: Por eso decía, pero y vos mira a Bruno en el banco quién está y tampoco ahí. Por rendimiento. O sea, los rendimientos de Cerro son malos. Hoy el partido de Ariel Gamarra fue parecido al de Almendra la otra vez, lento, no apareció, Velázquez mal, Iván Ramírez no, Blas Rivero reaccionó en algo en el segundo tiempo. Falta mucho y estamos terminando julio, ya se viene el choque con Palmeiras.
1: Ya Cerro me va a contar contra quién su próxima parada. Va contra Sportivo Luqueño, horario y escenario. Ataca el equipo del 2 de mayo, sube sobre el costado izquierdo. Atención, va con todo. Cervera va a esperar. Balón, puertas del área, gira. Se desvía el esférico, no puede salir Cerro Porteño. Increíble, otra vez para buscar Cervera. Sigue Cervera, entre dos lo encima ahora. Tiene que bajar, lo empuja levemente. Vegetti, fue Vegetti el que bajó hasta ahí, muchachos. Mira, Vegetti. Haciendo casi de lateral izquierdo. Salida para el conjunto de Cerro Porteño. Miramos el reloj, el cronómetro, marcamos el tiempo de juego.
5: Yendo tío, Rock and Pop Apple, tiempo de juego 41 minutos de esta segunda etapa. Y el marcador Energy, combustible de calidad al precio justo, indica Bruno.
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1: Rock and Pop, Mianduti, que está ganando 2 de mayo, 2-1. Vamos a ver cuánto la edición. Si sí está ganando 2 de mayo frente a Cerro Porteño. Va el ciclón por el empate, la tiene Matías Pérez. Descarga sobre el costado izquierdo para Bonco Torres. Bonco Torres que marcó el empate parcial 1-1, ahora está perdiendo Cerro 2-1. La tiene Velázquez. La manda el ras del piso, conexión que va por ahora sobre Iván Ramírez. Apertura, Cerro buscando, ¿dónde está Almendra? Desde que entró Almendra está ahí estironeándose con Castro, justamente una de las figuras que pinta para figura Bristol. Pérez ahora, de espaldas al arco, la conexión para Rodríguez. Rodríguez ahora, va sobre Alan de nuevo,

0: Núñez tocándola, Morel vuelve a retroceder, así no, la pelota va. Casi se pierde, le cuesta a Cerro Porteño. Una enormidad, Federico.
1: Y otra vez con el pase por abajo, pase por abajo. No hay búsqueda por arriba para Vegetti, para Bocón. Hay que ver, pero siempre por abajo, cuando ya el tiempo urge para que Cerro logre al menos un empate, que tampoco era un resultado que a priori le venía bien.
0: Carlos Franco ya entró por Denis Rodríguez. Se fue Denis Rodríguez, señores. Otro cambio que efectuó el técnico Jolana. Ahora sí, ya se queda sin cambios. El equipo azulgrana, a 87 de fútbol, Carlín.
2: ¿Cómo le cuesta a Cerro, Realmente metió todo lo que tiene. Jonathan Torres, hasta el gol de 2 de mayo, bien Cerro. Después le costó.
0: Almendra, aguantame. Centro que va para Bocón, pica a Vegetti, que no alcanza Bocón. Primero sale el arquero Rossi. Una pelota de Almendra ahora, señores. Un tiro, sí, al vuelo. No hay mucha precisión,
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0: A ver si puede empatar o no Cerro Porteño. ¿Cómo estamos en YouTube? A ver, ¿cuándo se va el siguiente premio, Cínico?
3: Estamos con 3.000 personas. Necesitamos 6 likes más. 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Ahora 3.100 personas liderando en streaming. 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
0: Perfecto. ¿Cuánto tenemos en Facebook, Nico?
3: En este preciso momento, 700 personas en Facebook.
0: Bueno, impresionante la gran jugada. Almendra, la tiene Almendra. Pelota por derecha. Sube Cerro. A ver, Ramírez espera. Repetimos, Carlos Franco ingresó por Denis Rodríguez. Muy atrás para Velázquez. Este para Pérez. Va cruzando mitad del terreno. Y va con todo. 88 de fútbol. La tiene. Aguantado con Torres. ¿Qué hace Bocón Torres ahí, muchachos? Pelotazo contra el área para Cecilio. Extiende la pierna derecha. No alcanza Federico.
1: La cosa que uno no tiene, ¿no? La posición del lateral, Bocón. Cecilio recibiendo. Jugando al centro. Hay que ver cuánto hay de descuento, pero Bocón ya mostró que en el área es importante con ese cabezazo, que fue el único gol azulgrana.
2: Cargar sobre Vegetti y que Bocón busque la pivoteada, que busque la segunda pelota, pero no tan lejos del área.
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0: A ver, 89. Pelotazo al vacío para Bocón Torres. Sale, golpe de cabeza, marca Beto Espínola. El rebote, vamos a ver, va a un costado lateral. Se va a efectuar rápidamente Onofre para conjunto de Cerro Porteño. Mira Almendra, con un paso cansino, Dios mío. Le prefiere mandar atrás su compañero Almendra. Está muy estático. Ahora Velázquez para Pérez. Este dejándola. Pérez ahora. Balón para Vegetti. Va al salto. Disputa frente a César Ramírez. Gana el zaguero central César Ramírez del 2 de mayo. Va saliendo el equipo Pedro Juanino.
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0: En 20 segundos menos ahora vamos a llegar al tiempo cumplido. Cuando pica va Cecilio Domínguez. Foul. Falta, señores. Infracción, tiro libre que va a corresponder a Cerro Porteño.
4: Y en Dotino, Rocamop, el tiempo de juego, 45 minutos. Segunda etapa del mercado Energy. 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
0: Rocamop, Mianduti. Cecilio Centro. Pelota que va a 4 de adición. Va Cerro Porteño, el disparo. Bocón Torres, el que más prueba. Bocón Torres, Federico, a las manos de Rossi.
1: El que más pólvora tiene, Por eso decíamos que hacía tan lejos allí cuando enviaba ese centro. Probó, manos de Rossi. Le quedan 3 minutos y medio a Cerro.
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3: 3.300 personas que se conectan al YouTube de La Gran Jugada en vivo. Vaya el saludo para el querido amigo agente Guido de Brix en sintonía del fútbol.
0: Crítico momento, si es que se da esto de Cerro de la derrota. Está incursionando Núñez sobre la izquierda. Roba bien Ángel Aguilera. Vuelve a sacar la pelota el Chongo Aguilera. La tiene, señores. Cuando va, sale Rojo, abandona su área. Va de nuevo para Pérez. Le quedan 3 al partido. Le quedan 3 al partido. Bocón Torres. Está cayendo Cerro 2-1 frente a los de mayo. Pelotazo abierto para Velázquez. Subiendo con todo Gustavo Velázquez. La manda sobre la manda, banda derecha. Y va para subir Ramírez ahora. Hace la diagonal. A ver, pelota abierta. Vuelve a Almendra. Hubo falta previa. Tiro libre para el 2 de mayo. Se le acaba el tiempo. Carriles, Cerro Porteño.
2: Increíble, Bocón Torres, recién dijiste. la gente se habrá imaginado que estaba bordeando el área. No, estaba en el centro del campo dándole una pelota a Matías Pérez, tratando de ocupar su posición en el campo del 2 de mayo, lejísimo del área, inentendible de Bocón.
0: Atención a la reacción del público en Pedro Juan Caballero, con los hinchas de Cerro, aunque ahí hay más como que pasividad, ¿no?
2: Claro.
0: Del hincha de Cerro es mucho más tranquilo.
2: Gente,
0: porque si esto es en la olla azulana, yo no me quiero imaginar.
2: No, olvidate.
1: Ya están hablando ahora, antes del partido ya.
0: Un hervidero que se baña todo esto. Totalmente. Y Cecilio, muchacho.
2: Cecilio no fue el desequilibrante, pero yo valoro el esfuerzo.
1: No, claro, trató de revelarse.
2: Sí, yo valoro
0: 92, aguántenme, 92, vaya pensando la figura. En un minuto la figura, Bristol, por favor. La tiene, va sacando la pelota. Hay infracción, falta contra Franco. Tiro libre para Cerro Porteño.
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0: Morel para Ramírez, la subida por la punta derecha. Y va con el ataque de Cerro Porteño. Ahora presionando, la tiene Cecilio Domínguez. Se muestra Cecilio con la zurda. Pelotazo para el Bocón. Torres intenta bajar de cabeza. En el rebote piden una mano. Deja seguir el árbitro del partido. Va sacando Castro. Qué bien Castro, 92-45. Roba Almendra. Almendra que viene ahora. Pelota para Bocón. Torres, el centro que va. Y saca César Ramírez. El zaguero central le quiere otra vez a Bocón. Insiste, persiste el peligro. Levanta Bocón. Segundo palo. Marca parcialmente. Hasta ahí va Cervera. Va al empate. El arquero. Para mí Morel cabecea Rossi. El arquero Morel de cabeza, Federico.
1: Sí, creo figura. Porque gran partido de Castro, golazo de Romero, pero lo que atajó Rossi en el segundo tiempo ha sido muy importante para el equipo de 2 de mayo.
0: Tu figura, Carmín.
2: El arquero Rossi, Nicolás Rossi.
0: 93.5, Nicolás Rossi, figura Bristol del partido.
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0: Pelotazo en lo alto para Bocón, no alcanza, sale Rossi, 93-45 segundos, ya vamos a la conexión con Dani Maciel. ¿Qué pasa en Cerro? Segunda derrota consecutiva. ¿Contra quién y a qué hora va Cerro en la próxima fecha, Nico?
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0: Pelotazo en lo alto, verás que es para cubrir Almendra en la última acción. Tiempo cumplido, no va más. Blas Romero dice, señores, se decreta la derrota de Cerro. Ha ganado el 2 de mayo de Pedro Juan Caballero. Ganó el equipo norteño. 2 de mayo 2, Cerro Porteño 1.
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3: Móvil, Amaro Q6, reacciones de la gente. Dani Maciel.
6: Gracias, Nico. Sí, ya estamos aquí esperando que salgan los hinchas de Cerro. Señor,
7: desastre.
6: No, negativo, Cerro Porteño.
7: Atado, juez, el arquero se adelanta mucho. Opa. Qué pésimo, ya no. Estamos malísimo. Y Cecilio, eso ya no es para nadie. Pero qué mal estamos, sinceramente. Yo creo que así no aspiramos para nada durante este semestre. Pésimo.
8: Imposible con Derli, se estimó una vez, esos pases, mucho toque y poca liquidación, ya una mierda se rolla.
6: Muchas gracias. Ahí está, a ver.
7: Una mierda son esos jugadores, una mierda.
6: ¿Está acá?
9: ¿Qué le pareció? Uy, qué buena temporada, Dani.
6: Mierda, buena pretemporada.
9: Pero qué buena pretemporada vamos a tener. El equipo anterior era mejor que este equipo, el equipo de la apertura, te iba a decir. Este equipo, como te decía, es blandísimo.
6: No sé.
9: Me iba a ir a San Pablo, ahora ya no.
6: ¿Te sacaron las ganas?
9: Sí. Totalmente.
6: Vaya palo.
9: Totalmente. Mira, venimos acá, vergüenza.
3: Habla Bocón Torres, futbolista de Cerro Porteño.
10: El Cerro Porteño no puede sumar a 3.
11: Quedando fechas, nada más. Después lo otro no hay nada para rescatar. La verdad que está muy caliente porque queríamos ganar. Así que nada, queda dar vuelta a la página, queda mucho torneo. No mucho más que eso.
10: Bueno, independientemente de la actuación del arquero de ellos, ¿qué pensás que hoy le faltó al equipo?
11: No, tener un poco más de paciencia. Siento que en el segundo tiempo pudimos tener más situaciones, pero bueno, nada, si queremos aspirar a más cosas, tenemos que tener paciencia y jugar como lo que somos, que un equipo grande.
3: Dale, Jonathan Torres Dani, seguimos contigo.
12: Gracias, gracias Nico. A ver, señor, ¿qué le parece?
13: Desastre, al menos no puedo jugar fútbol.
12: Están saliendo de a poco la gente en el sector preferencial y tratamos de irnos también hacia el sector norte, Nico. A ver, ¿salió la primera parte el ingeniero Guillermini o no?
3: Sí, se escuchó perfecto, Dani.
12: Se escuchó, ok, ok, a ver, voy a acercar aquí de vuelta. Señor, ¿qué le parece? ¿Cómo vio el partido?
13: Partió una maravilla, jugaron muy bien los dos equipos y demás y tal, y entonces, pues nada, ganó el mejor. ¿Eh? Fue el... Yo soy español, sí.
12: Sí. Me pareció un buen juego entonces.
13: Me pasó un buen partido, buen equipo.
12: Gracias, aquí, señor.
13: Con mi hermano ahí, mi primo David. David, dile tú qué pasó.
12: Ahí está. A ver, señor, ratito, ¿qué te pareció?
14: No, lamentable como está Cerro Porteño ahora. Una lástima, no. El equipo no tiene idea, no tiene juego, no tiene ataque, no tiene definición. No tiene nada, absolutamente nada ahora mismo, ¿verdad? Creo que falta mucho, falta demasiado mucho.
15: Quiero cambiar mi colchón. ¿Será los jugadores me recomiendan algún tipo de colchón de cama para cambiar?
12: ¿Está eso? ¿Se puede haber una cama contra usted?
15: Un cambio muy brusco en la forma de jugar, Dani. No sé qué pensás vos, pero... Algo es raro ahí. No sé.
12: Gracias. Sin palabras, dice en la parte final.
16: Muy mal, cerró lastimosamente... 10 horas de viaje para venir a este partido lamentable de Cerro Porteño. Yo no sé, este Almendra no puede estar jugando en Cerro Porteño en el plantel de primera. Lastimosamente no sé qué le pasa a nuestro técnico. Pintaba bien, pero ahora creo que ya se le escapó la tortuga. No, ¿qué va a ser temprano? Segunda fecha y prácticamente ya tenemos que olvidarnos de clausura, porque no hay juego. No tenemos un plan de juego, no tenemos una estrategia, nada. Lo que sale estamos jugando. No se puede.
12: Dani, mal. No se juega nada, no hay cero inventiva, cero creatividad. La defensa, Matías Pérez y Gustavo Velázquez, ¿verdad? No se nota. Iván Ramírez que no sube. Le sacó a la Rivero cuando estaba jugando mejor. Morel entró, fue peor. Una lástima realmente, Dani. Muchas gracias, gracias, gracias. A ver. Bueno, aquí la gente ya prácticamente está evacuando. Nosotros tenemos que dirigirnos rápido a la sala de prensa porque va a hablar primero Ariel Jola, Nico.
3: Perfecto, Dani. Comentan Federico Carlín, perdió Cerro Porteño.
1: Bueno, como decíamos, tampoco buscamos sangre, ¿verdad? Pero sí un testimonio muy de Boyarmino, un testimonio... muy fuerte cuando le decía a Dani, hoy de la pretemporada fue buena, ¿no? Y respecto a esto, pero qué mal Cerro. Estamos buscando hace cuándo un equipo con toda la crisis que tuvo Cerro, pero dos partidos jugados, dos perdidos en los campeonatos, realmente hay que ver, ¿eh? Cuando tuvo un arranque de este tipo. Hay que ver. Porque realmente condiciona, pues, porque, como decíamos, supongamos que Libertad, que siempre se lo mira como candidato, y yo creo que tiene un equipo bueno, lo demostró contra Olimpia. Si llega a ganar de vuelta el jueves, la imagen, la foto ya va a decir la tabla, o la imagen Libertad 6, Cerro 0, y va a ser 6 puntos a tratar de descontar. Por eso, cuando se dice, no, esto recién arranca, pero esto es lo que después, cuando se da la carrera por el título, pesa. Realmente.
3: Revisando los registros históricos, Federico, la última vez que Cerro Porteño comenzó un campeonato de primera división con dos derrotas consecutivas en el clausura del año 2004.
1: Y, ¿hasta cuándo tenés que irte?
3: Sí, 22 años atrás.
1: Clausura 2004.
3: Sí, y con este inicio del clausura, derrota ante Trinidense 2-1 y también 2-1 contra 2 de mayo.
1: Clausura 2004, para pararme un poco en el tiempo. ¿Cuándo pudo haber sido eso? No fue con Ardiles, ¿no? No. Vamos a buscar, tranquilo, Nico. Pero ya dijiste que la clausura 2004, 22 años atrás.
17: Ardiles sí. Fue 2009.
1: Sí, o 2000...
17: 2004, clausura de Tata Martino.
1: No, Tata Martino.
17: Tata Martino dije todo el año. Después fue campeón. Todo 2004 el año. Ganó los torneos Tata. Cerro con Tata.
1: Ah, mira vos. Lo que está yendo, 2004 fue que tenía el gran equipo aquel... Y yo eliminado con Boca por
17: sí,
1: penales.
17: Sí, sí, exactamente. Un equipo con muchas variantes.
1: Y bueno, qué charado, pero...
17: Y de Ramírez y compañía.
1: Acá el tema es... Hoy Bocón demostró que no puede faltar. Repito que Iván Ramírez no me convence mucho. Dale tampoco. Hablo para la alta competencia de Cerro, para lo que busca Cerro. Hoy el partido de Velázquez fue muy malo, pero Velázquez tiene más partidos buenos que malos. Matías Pérez no tuvo esa presencia que suele tener. Flá Rivero cuando se soltó fue cambiado, seguramente por una cuestión de físico. Y Piri da Mota nos va a acostumbrar entonces a ser un jugador de 60 minutos. Porque después del cambio cantado, Morel por Piri da Mota. Juegue como juegue, jugó muy bien contra Triqui. Hoy no, hoy perdió mucha pelota. Se sintió muy rigurosamente marcado por la media cancha y los extremos de 2 de mayo que hicieron un trabajo clave. Vegetti hoy se encontró con Rossi, que fue figura. Cecilio le puso más empeño, coincidíamos con Carlín, lo va a decir Carlín ahora, pero no se puede hablar de falta de compromiso hoy. Y después está el tema de Gamarra, que no apareció, los cambios que no redundaron, otra vez Almendra como cruzando una avenida, la Mariscal López al mediodía, mucho auto por el camino, de costado y él caminando, no llena, no da esa imagen de jugador que no está en ritmo. Pero hay una realidad también. Cuando Cerro parecía que lo daba vuelta porque quedaban 30 minutos después del empate de Bocón, se vino el golazo de Oscar Romero. La inició allí Ángel Aguilera, que decía tenía pasado en Cerro, en las inferiores. Limpió camino, dejó atrás a 2 hombres. Romero solo, 3/4 de cancha. Nadie salió a marcarlo. Puso la pelota al ángulo de Rofo. Y a partir de ahí siempre estuvo por encima 2 de mayo, porque Cerro había tenido antes del empate unas muy claras de Vegetti, salvada por Rossi, aquella que Derry Rodríguez estuvo a punto de empujar y salió muy cerca del ángulo, y Rossi en total sumó 3 tapadas. La más difícil, la que fue abajo, en el área chica, a Vegetti sin dudas. Pero no es costumbre, estamos hablando 22 años atrás, con otro proyecto de Cerro, porque repito que Cerro tenía un muy buen plantel, el Cerro de 2004, con el Tata Martino como técnico. Acá tiene un muy buen técnico también, pues creo que coincidimos con Carlini, lo decía Carlini en una parte del partido, yo también le decía a Bruno, no, para mí no es de Holland, más allá de los cambios del primer partido, hay rendimientos malos, hay un arquero que se equivocó grande, hay jugadores que se equivocan, hay muy poca viveza a veces para desbordar y meter un centro donde quienes llegan tengan la posibilidad de meter la pelota, algo que se ve en el fútbol del mundo. Eso es falta de cohesión, falta de esquema, falta de una elaboración de juego. Termina siendo un equipo que depende de los centros de Bocón desde la izquierda, entonces es complicado. Me saco sombrero con 2 de mayo, hay unos jugadores que no conocemos, y con eso le digo todo, Cervera, Coronel, investigamos sobre Ángel Aguilera, y le termina ganando a Cerro. Y por hoy, solamente, segunda fecha, un equipo que arrancó el campeonato pensando en salir rápidamente de la zona del descenso, tiene 6 puntos, y por ahora, solo por ahora, está puntero del campeonato el equipo de Ledesma, ahí cerquita con Diego Gavilán.
17: Pero hay cosas también de Holland, ¿eh? Mira que yo lo banco, pero vamos a ver hasta cuándo. Que Bocón Torres esté en la mitad de la cancha o bien abierto a la izquierda metiendo centro, es cosa del técnico. Debería estar más cerca de Vegetti porque tiene buena pegada. No es un gambeteador Torres, no tiene como mayor virtud meter los centros. Lo de Almendra, insiste con un jugador que, como bien dijo Federico, juega caminando. Esas son cosas del entrenador. Después, lo de Morel y Piri da Mota es una cuestión ya cíclica, aparentemente, ¿no? No aguanta Piri da Mota o tiene miedo de que se le lesione y entra Morel y baja un punto, o 2 por lo menos. Hoy bajó un punto. Piri da Mota no hizo el partido que habíamos estado entre Trinidense, pero Morel entró y dio la impresión de que bajó un punto la contención. Lo mantuvo mucho tiempo a Gamarra, lo sacó a Bobadilla, que para mí entre Bobadilla y Gamarra, Bobadilla estaba haciendo mejor las cosas, lo mantuvo de vuelta a Gamarra, por eso quizás el llanto de Bobadilla de bronca, de por qué a mí de vuelta me saca cuando yo no fui el peor, más o menos es lo que interpreto, pasó en ese llanto de rabia de Bobadilla, es lo que creo, a no ser que mañana Dani Maciel nos diga no,
2: o esta noche está lesionado.
1: Habría que preguntarle hoy, ¿verdad?
2: Está lesionado, hola, claro.
1: Kalin.
2: Claro, porque
1: fue una imagen muy llamativa.
2: Porque puede ser también una lesión que el jugador sabe que va a quedar fuera mucho tiempo, se viene un compromiso importante y llorar de rabia por eso, y que el técnico te esté levantando el ánimo. Pero para mí es porque lo volvieron a sacar a él. Cuando él fue más que Gamarra dentro de lo pobre que jugó Cerro en ese primer tiempo, porque lo de Cerro en el primer tiempo fue muy pobre, salvo los últimos 10 minutos, 15 minutos, donde intentó más con corazón que con orden. Y después los primeros 20 minutos del segundo tiempo que fueron buenos, hasta que llegó el gol de Romero y ahí se cayó Cerro y empezó a meter de vuelta pelotazos a lo que pase, y haciendo que Rossi se luzca. Está Jolán.
3: Vamos contigo, Dani Maciel, Ariel Jolán.
18: Arrancamos la conferencia de prensa, el Luis Cerro Porteño, Pablo García y Hugo.
19: Profe, ¿qué se puede comentar? Profe, ¿qué se puede comentar
20: de, hola,
19: lo
20: hola.
19: Fue, sí, de lo que fue el partido en general? En donde tu equipo, bueno, si contabilizamos, en total tuvo 7 jugadas claras en donde el arquero de ellos se sacó prácticamente todas y hoy, bueno, se queda nuevamente con la mano vacía, profe.
20: A ver, yo creo que coincido con lo que vos decís y hay momentos emocionales del partido que en estos dos partidos, viste, cuando se produce una jugada, te hacen el gol y emocionalmente nosotros ahí sentimos el cimbronazo, nos desenfocamos un poco. Y cuando volvemos al partido, otra vez nos ponemos competitivos. Creo que no estamos teniendo la misma eficacia que tienen los rivales, y si no los resultados, con mucho para corregir, pero serían otro totalmente distinto. Y en los dos partidos nos pasó lo mismo. Tuvimos el primer tiempo el otro día en casa para liquidarlo y después nos quedamos con las manos vacías. Y hoy fue un partido similar, ¿no? O sea, prácticamente una jugada desafortunada en el área en un córner, se pusieron en ventaja, después nos costó volver al partido, volvimos y en el mejor momento nuestro prácticamente enseguida empatan, se ponen 2-1 en el partido, después del empate nuestro y después también, antes y después tuvimos una seguidilla de situaciones claras y no las pudimos concretar, y yo creo que eso emocionalmente nos desenfoca un poco de la perseverancia que el equipo generalmente tiene, y no es normal que nosotros nos desenfoquemos así, porque lo hemos hecho en Copa, como decía el otro día, en un grupo muy difícil, pero claro, hicimos también una reconstrucción muy importante del plantel, hay jugadores nuevos, jugadores que se están recuperando como Blas, que para nosotros es un jugador importantísimo y hoy ya habíamos acordado, independientemente del resultado, que iba a jugar 60 minutos. Entonces hay muchas situaciones que prácticamente es un equipo nuevo, ¿no? Y bueno, eso creo que en ese aspecto el margen de error hay que bajarlo sí o sí, porque es lo que nos está facturando para quedarnos sin puntos.
18: Daniel Maciel, Rock and Pop Tinduti.
21: Profe, ¿cómo le va? Buenas noches.
20: Hola, ¿cómo estás?
21: Bien, profe. En esta carrera por el torneo clausura, Cerro está perdiendo puntos importantes que a la larga puede ser complicado para buscar el título principalmente. Sí. Y el otro día habló Vegetti en el aeropuerto, en una conferencia de prensa, decía, nos estamos adaptando a un nuevo sistema de juego que nos va a costar. ¿Cuánto tiempo cree usted que puede adaptarse este equipo a este nuevo sistema de juego de que habló Vegetti, que está tratando de implementar? Y también preguntarle por los nuevos, por esa adaptación que está teniendo, porque de vuelta hoy en el segundo tiempo, los que ingresaron, hablo de los nuevos, ¿verdad? También lo que pasó en la primera etapa, no están respondiendo a la altura de lo que merece un club como Cerro Porteño.
20: Bueno, obviamente, nosotros, yo tengo una confianza enorme en el plantel que formamos, eso no tengas dudas. Hay momentos y momentos, y bueno, y esos momentos los iremos acompañando en función de los rendimientos. Eso por un lado. En relación al estilo, nosotros estamos totalmente convencidos de la idiosincrasia que le queremos dar al equipo, pero está claro que nosotros Cuando fuimos muy competitivos tuvimos una solidez defensiva impresionante y queremos dar un paso en el crecimiento del juego colectivo en la posesión del balón, porque para realmente consolidarnos como un equipo muy competitivo ese paso lo tenemos que dar. Bueno, en esa búsqueda la verdad es que creamos las situaciones en los dos partidos, pero no es normal que a nosotros nos hagan dos goles. Entonces nos dio dos goles en dos partidos. Y creo yo que en eso que no podemos negociar el crecimiento futbolístico con balón, de mayor cantidad de situaciones de gol, de mayor calidad de posesión en detrimento del equilibrio del equipo y del sistema defensivo. Yo creo que Pablo se refirió a eso. Nosotros estamos tratando de no salir directo, de no salir con el equipo a mitad de la cancha, sino estamos tratando de construir desde la base del juego. Y eso de repente puede tener un margen de esfuerzo que contamina por ahí el esfuerzo que tenemos que hacer cuando no tenemos la pelota o cuando perdemos la pelota. Entonces, ese paso adelante que queremos dar en ese aspecto no nos está ayudando en lo que es la fortaleza principal del equipo. No sé si soy claro en lo que digo, ¿no? Y eso creo que bueno, que es responsabilidad mía. Confío, insisto, 100% en el plantel y tenemos que medir esto que tenemos que medir. No nos sirve demasiado decir, bueno, creamos 6, 7 situaciones de gol, clara de gol, que si las hubiéramos hecho, por ahí el partido terminaba 4-3, 4-2, pero nosotros tenemos que, en ese proceso de esa búsqueda, no podemos negociar la intensidad defensiva y lo que nos distingue a nosotros, ¿no?
0: Juan Denis, La Tribu Superdeport. ¿Qué tal, profe? Hola, Juan. Buenas noches, ¿todo bien? La consulta es la siguiente. ¿Ve reacción en este equipo? Y digo esto porque si ve reacción de parte del equipo, porque le convirtieron el segundo y como que Cerro se vuelve a anular. Ya ocurrió algo similar ante Triniense y ahora le costó asimilar. Y si va a seguir teniendo la confianza, Rofo, y digo esto por el error que cometió, es un chico joven, un portero joven, teniendo en cuenta que atrás lo tiene a un experimentado como Gatito Fernández.
20: Sí, a ver, el tema individual de los futbolistas, tal vez en el gol, son circunstancias que pueden pasar en un partido. Él quedó corto y tampoco marcamos bien, porque si no hubiéramos resuelto el tema. Pero, a ver, más allá de hablar individualmente, nosotros tenemos que hacer los ajustes que creamos necesarios para hacernos más fuertes como equipo. Eso está claro, independientemente de un jugador, de dos jugadores, de tres jugadores. Nosotros, vuelvo a repetir, estamos en la conformación de un plantel donde hicimos un recambio importantísimo y bueno, tienen que haber un proceso de adaptación, y en ese proceso de adaptación y en esa búsqueda de la respuesta anterior que le hacía a tu compañero, está el arte nuestro para hacer un equipo más sólido del que estamos siendo. Nada más, y confío absolutamente que lo vamos a poder lograr, pero insisto, esa búsqueda es una búsqueda que es fundamental y es muy importante para el equipo y para el club, porque hay una transformación profunda en los cambios que hicimos, y en esa transformación tenemos que tratar de no perder la competitividad.
0: Jorge Izquierdo, ABC Cardinal.
4: Hola, profe, buenas noches.
20: Buenas
4: profe,
20: noches.
4: Hoy cómo notó el equipo con ese doble 9 que puso de arranque y la etapa complementaria, porque fue mucho más incisivo Cerro, o por lo menos a mi entender con los extremos, siendo un poco más agresivo. Y le quiero preguntar por la línea de los volantes. Hoy Cerro en el segundo tiempo con dos volantes. ¿Cuál es la diferencia entre Gamarra y César Bobadilla? Porque pareciera ser que son similares características, porque Piri y Morel también se parecen mucho en el juego. Gracias.
20: Sí, a ver, yo en el segundo tiempo nosotros pusimos dos puntas. En el primer tiempo se adelantaba Bobadilla con Beghetti para presionar la salida de 2 de mayo, ¿no? O sea que en el segundo tiempo nosotros pusimos los dos puntas cuando entró Torres. Y con respecto a lo que vos decís en la mitad de la cancha, el equipo rival tenía dos contenciones, nosotros jugábamos contra esos dos contenciones, dos contra dos. Después del gol pasó a jugar 4-3-3 y nosotros nos quedamos todavía en el 4-4-2 y nos separamos mucho entre líneas. Por eso recibe solo el chico que pateó al arco y convirtió el gol, ¿viste? Entonces ahí quedamos largos el equipo entre los zagueros y los medios centros y entre los medios centros y los cuatro delanteros. Y eso, bueno, a veces lo podés acomodar y a veces tenés la mala suerte que la clavó uno. Ahora un golazo. Entonces, insisto, es un poco lo que decía tu compañero en la primera pregunta. También nos pasa en esa construcción que perdemos solidez y cuando vos perdés la solidez te pueden pasar estas cosas. No la embocás y te embocas. Y esta es la sensación de que tenemos todos y bueno, y hay que meter mano para ajustar inmediatamente. Pero vuelvo a repetirte, esto va mucho más allá que dos partidos y la ansiedad nuestra de querer ser competitivo. Esto, insisto, si ustedes, los cerristas, porque después pueden, o sea, los periodistas que están acostumbrados a estar en las conferencias y analizan Cerro. Nosotros internamente sabemos lo que estamos haciendo y la profundidad de los cambios y tienen estos riesgos. Yo tengo que tratar de achicar esos márgenes de error, de achicar esos riesgos y esa es mi responsabilidad, de nadie más. Y bueno, tengo muy claro lo que tengo que hacer y confío absolutamente en el plantel para hacerlo. Pero tienen estos costos y tienen estos riesgos. Y bueno, no es que uno diga, bueno, no vamos a ser competitivos, tenemos una responsabilidad muy grande dentro de pocos partidos de enfrentar al mejor equipo, uno de los mejores equipos de América, y tenemos que hacer un torneo acorde al club que representamos, nada más.
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8: Profe, buenas noches, sí, saludo para todos. Usted mejor que nadie sabe, profe, que cuando las cosas no salen, se habla de que no está. Y es por eso que quiero consultarle cómo están los lesionados, el caso de Aliceda y Turbe. ¿Ellos ya están como para volver para este fin de semana o todavía tienen un proceso de recuperación, profe?
20: Bueno, nosotros, a ver, si hay algo que distinguió, porque esto lo estamos tratando de construir desde el mes de abril. O sea, hicimos algo extraordinario que fueron clasificar a octavos de Libertadores, pero eso va más allá de armar un equipo ya que tenga una solidez y una competitividad que todavía no hemos logrado. Dentro de ese esquema, siempre faltaron variantes involuntarias. En este momento, nosotros tenemos cuatro futbolistas que son muy importantes para el plantel, que son Aguayo, Araujo, Aliceda y Iturbe. Entonces, Blas, que también está en un proceso de consolidación, porque Blas no hay que olvidarse que no terminó jugando el torneo. Blas estuvo más de 3 meses y medio sin jugar, con una lesión compleja, que por suerte, gracias a Dios, ya está bien, pero hay que llevarlo de a poco para tener la mejor versión de él, porque donde lo queremos apurar, nos puede pasar factura. Entonces, todo eso hay que ir evaluándolo a medida que se van desarrollando los acontecimientos. Entonces, obviamente, Chaparro, me olvidé de Chaparro, otro chico que para nosotros es muy importante, no nos tenemos que olvidar, tema cupos y tema minutos. Entonces, en todo eso que hay que tener en cuenta, tenemos que ajustar todo lo que dije antes, ¿no? Pero lo de Aliceda era para 4 semanas y lo de Iturbe era para 5 semanas. Eso de acuerdo al informe de los médicos del club, ¿no? Entonces, tampoco por la necesidad de tener variantes tenemos que romper a los jugadores. Lamentablemente eso es así. Y fue lo que nos viene acompañando desde el mes de abril. Insisto, nosotros hicimos una reconversión del plantel muy grande. No solamente hay cambios desde el punto de vista futbolístico y jugadores que se tienen que adaptar, sino también por fuera de la cancha, en la parte social, porque es un equipo totalmente nuevo. Entonces creo que eso, insisto, es mi responsabilidad, le ponemos todas las horas de dedicación que este club merece y más, y tenemos que encontrar esa solidez que con un escueto grupo de jugadores conseguimos en el semestre anterior y que no nos podemos olvidar de lo que hicimos ni tampoco dejar de lado todo eso. Así que haremos los ajustes que haya que hacer y yo lo dije muchas veces, ni siquiera en el momento que conseguimos todo lo que conseguimos uno termina de estar del todo tranquilo porque los partidos fueron muy parejos, muy peleados, y hoy no está entrando. Si bien es cierto, la solidez y muchos ajustes hay que hacer, desde el punto de vista de las estadísticas, no estamos muy lejos de lo que antes conseguíamos y ahora no conseguimos. Entonces, las preocupaciones siguen siendo las mismas durante ese proceso y por fuera del mismo. O sea, en la pretemporada y ahora. Entonces, la verdad es que estoy absolutamente convencido que lo podemos hacer. Tenemos todas las herramientas. Por empezar, el material humano de los futbolistas que tenemos. Y bueno, no tengo dudas que hay varios que están muy por debajo de lo que pueden dar por distintas circunstancias, o porque vienen de lesiones, o porque en la pretemporada no estuvieron del todo con nosotros. Y bueno, y eso es parte del fútbol y parte de lo que a nosotros nos ocupa, nos preocupa, nos inquieta, pero tenemos la tranquilidad que lo vamos a poder hacer.
6: Última pregunta, Matías Cuevas, Universo 970.
7: Buenas noches, profe. Un saludo para todos los presentes también. En imágenes de TV veíamos, cuando conversaba usted con César Bobadilla, se notaba bastante consternado, a él hasta las lágrimas. Si nos puede aclarar su situación, qué sucedió con César Bobadilla. Nada más que eso. Y la cuestión en el lateral, el por qué Alan Núñez por encima de Guillermo Benítez en la consideración del reemplazo. Gracias.
20: Empiezo por el final. La verdad es que Alan puede hacerlo en esa función. Guille lo hizo en el partido anterior y le dimos la oportunidad a Alan en este partido para que lo pudiera hacer. Alan es un chico que es del club, que habitualmente juega por toda la banda derecha. Todavía no se le presentó la oportunidad de jugar. Y bueno, creíamos que por el esfuerzo que él está haciendo y porque tiene algunas cosas dando vuelta, y nosotros queremos que se quede en el club, vea y se dé cuenta que tenemos confianza en él. Yo lo consulté con él antes de tomar esta decisión, lo entrenó un par de entrenamientos y consideramos que por todas estas cuestiones merecía ingresar y poder mostrar a ver si él en esa función también podía cumplir. Y en principio de la pregunta, bueno, César, voy a decir la verdad porque lo enaltece a él, ¿no? Estaba muy mortificado porque se adjudicó el gol, el primer gol, porque era la marca de él. Por supuesto que si ahí en el banco lo que yo le decía es de preocupate, porque no es solo tu responsabilidad, es una mala decisión también del equipo. Y bueno, tranquilo, sos joven todavía, es un chico que tiene enormes condiciones, pero estas son las cosas que pasan cuando las cosas no salen, ¿no? Algunos se ponen más vulnerables que otro, o rabia, o desazón. Y bueno, entonces opté en el entretiempo al verlo así, pero son cosas lógicas, porque es un chico que tiene mucho amor propio, mucho coraje, y va a ser muy importante para todo este proceso. Es más, en la última jugada del primer tiempo llegó adentro del área, la tuvo para ahí cerca de poder definir, y bueno, y pobre llegó medio en esas condiciones al vestuario, y me pareció que era mejor que se tranquilizara y bueno, y que diera vuelta a la página, porque van a aparecer muchas batallas lentas. Él tiene pocos minutos de fútbol todavía en primera división y tiene que hacerse de cuero de chancho, así que hay que apoyarlo, y para mí es un gol muy importante.
6: Cerramos así la conferencia de prensa del Club Cerro Porteño. Sí,
1: bueno, gracias Dani, escuchando a Holland, relativizando muchas cosas sin análisis profundo. Sí, Dani.
22: Fede.
1: Señor.
22: No, quería hablar un poquito de la situación, porque ahora sí, por primera vez, sabemos lo sucedido con Aliceda y con Iturbe. Tenemos una voz oficial. Dijo Aliceda 4 semanas e Iturbe 5 semanas, según el reporte médico. Esto indica, sin que lo haya dicho Holland, es por la experiencia que tengo con respecto a este tipo de dichos, es que ambos estaban con un desgarro leve, tanto Aliceda como Iturbe. Y si vemos el tiempo desde que terminaron el último partido, principalmente Iturbe, con las 5 semanas. Todavía le quedan 2 semanas aproximadamente a Iturbe para volver y 1 semana aproximadamente a Liceda para que esté a disposición. Entonces, ambos jugadores de vuelta no estarán a disposición contra Luqueño y tampoco creo que contra Sportivo Ameliano, y vamos a ver si son tenidos en cuenta para el viaje a San Pablo. Pero quería comentar un poquito esta situación ya que tenemos ahora una voz oficial.
1: Perfecto, Dani, muchas gracias. El cierre por ahora de Dani con una noticia que aún preocupa más, ¿verdad? Porque que busca quién puede ser y difícilmente tener en el primer partido con Palmeiras, que va a ser afuera, quizá ya con más luz en el segundo contra Palmeiras. Pero bueno, lo que nos llamó la atención de Bobadilla lo explicó bien.
17: Lo explicó, que sí, él se sintió culpable de perder la marca en el gol de Juan Camilo Zaino, y te iba a decir nomás cómo iría el técnico generalmente, pero lo más inmediato es Luqueño. Y no va a poder estar Iturbe, no va a poder estar Liceda, tampoco frente a Ameliano. Y el campeonato no arrancó de la mejor manera.
1: Y van a ser 12 puntos ya en juego. Bueno, vamos con Ledema, será otra parte, quedan todos ustedes conmigo, sí, con todos los compañeros. A la mañana en nuestra parte.
19: ¿Qué es este resultado y esta victoria para ustedes?
9: No, obviamente que es muy importante, porque si teníamos una cuenta pendiente con relación al torneo pasado, la apertura, creo que no nos hicimos del todo fuerte en nuestra casa, sobre todo, ¿verdad? Este torneo nos propusimos, primero, ya con el arranque del torneo, tener 2 fechas de local, hacernos bien fuerte acá de local, conseguir los 6 puntos, ¿verdad? Nosotros estábamos muy convencidos de que lo podíamos lograr, y obviamente saliendo de visitante siempre rescatar algún punto, también la victoria, ¿verdad? Que es lo que siempre vamos a buscar, pero siempre es importante, sobre todo en casa, a través del juego, a través de la victoria, a través de los resultados, otra vez motivar, incentivar a la gente para que pueda otra vez acompañarnos y hacer más fuerza cada día con nosotros, ¿verdad?
10: ¿Qué tal, Eduardo? ¿Cómo estás? Juan Denis para la tribu 1120, 650 el Super Deport. Felicitación antes que todo, y seguramente orgulloso por los jugadores, y digo esto también porque cuando un equipo grande te empata, tiende a caer el equipo, anímicamente golpea, pero en el caso de Desmayo supo asimilarlo y reaccionar rápidamente. ¿Qué te parece que fue determinante para la victoria de hoy?
9: Sí, creo que lo más importante fue lo que el equipo demostró en estas 2 fechas, ¿verdad? La solidaridad que tienen, el compromiso, el amor propio por la entrega que dan en cada cotejo. Asimismo, como ustedes lo vieron, justo habíamos hecho el cambio también de Camilo, que tenía una molestia en el posterior y no queríamos que se agrave, y necesitábamos poner gente más fresca también. Y el ingreso aquí también, tenemos esa mala suerte de que nos hacen el gol de pelota parada, que es algo que lo tenemos que ver, corregir, pulir, porque bueno, hoy creo que dentro de todo el partido, más allá de la exigencia de Cerro, creo que estábamos bien en líneas generales, y una lástima que el partido se nos haya complicado con una pelota parada. Como vos dijiste, es rescatable realmente que el equipo dentro del campo haya tenido ese atrevimiento otra vez, ese empuje para lograr el 2-1, y creo que a partir de ahí también es como que lo controlamos mucho mejor el partido, con otro orden táctico que habíamos cambiado en el desarrollo del partido y algunos cambios frescos que ayudaron mucho, y creo que el partido lo fuimos viviendo bastante bien.
11: Buenas noches, profesor. Un saludo para todos los presentes también. Matías Cuevas para Verso Sport Universo 970 AM. Felicitaciones por el triunfo del día de hoy. Le quiero consultar por esa línea defensiva del Sportivo de Mayo el día de hoy, con los nombres que tenía, con Ramírez, con Sosa, con Juan Camilo Sáiz. Muchísimas variantes, cómo se movían, cómo rotaban, cómo cambiaban. El número telefónico de la línea defensiva del 2 de mayo, con la subida de Beto Espíndola, con la subida también de César Castro. Por momento parecía 5, por momento parecía 4, por momento parecía 3. Mucha versatilidad, eso que me imagino se entrenó a lo largo de la semana, profesor.
9: Sí, obviamente lo entrenamos muy bien, ¿verdad? Lo habíamos hablado ahí con Diego, con todo el grupo, con todo el cuerpo técnico. Lo habíamos hablado que nos parecía, sobre todo en los amistosos que estuvimos por Asunción, habíamos probado ya este sistema contra Libertad, ya pensando un poco justamente en este partido, ¿verdad? Y nos había parecido que había salido bastante bien. Obviamente que en ese momento faltaba un poco de ritmo, soltura de los jugadores, y hoy creíamos conveniente eso, sabiendo de que Cerro junta mucha gente por dentro, trata de jugar entre líneas, proyecta mucho a sus laterales, juega con laterales muy profundos, y tratábamos de justamente ganar ese mediocampo a través de ese sistema y no sufrir tanto por dentro para bueno, las culminaciones seguramente de Blas o de Iván, ¿verdad? Que el otro día había actuado bien.
13: Y creo que salió bien, dentro de lo planeado, dentro de lo que pensábamos, soñábamos, salió bastante bien y creo que eso se vio reflejado hoy porque sí lo extrañamos un poco hoy a Alexis Villalba por la lesión que tuvo, porque bueno, hoy hubiese sido el cambio ideal seguramente si no jugaba con el resentimiento de Camilo, seguramente Alexis entraba o Alexis estaba en cancha y podíamos hacer otro recambio, ¿verdad? Y creo que tuvimos ese tiempo donde entre que decidíamos quién podía suplantarlo, justamente ahí también se agrandó un poco Cerro, ¿verdad?
14: Profesor, Abraham Acosta para la gran jugada Roca Poña Nutí. Siguiendo justamente con eso, no es normal ver cambios después de haber ganado el partido anterior. ¿Cómo se decidieron finalmente por eso? Y también consultarle por Diego Gavilán la importancia.